una pastora, pero va guiando a su rebaño y anda buscando esos pastos verdes. Y entonces hablamos de cómo los buscan en medio de un desierto y hablamos de que cuando cae el sereno una mañana, porque llueve muy poco en estas áreas, cuando cae el sereno cae sobre piedras y después desciende a la tierra y empieza a nacer este tipo de pasto. Y entonces el pastor va buscando este tipo de pasto y cuando encuentra un área que tiene bastante, ahí se detiene y entonces el rebaño empieza a comer. Nada que ver con el campo de alfalfa. Y entonces, básicamente lo que nos damos cuenta es de que toda nuestra confianza debe de estar en nuestro buen pastor. Confiamos en que Él nos va a guiar a esos lugares donde vamos a ser alimentados. Primeramente nos guía, nos alimenta y nos protege. Y entonces es lo que vemos en la palabra de Dios. El pan nuestro de cada día, dánoslo hoy. Entonces tenemos la mentalidad de que a veces el Señor nos va a dar de gran abundancia, pero Él nos sostiene y nos da el pan diario. ¿Por qué? Porque quiere que nosotros confiemos en Él. Quiere que nuestra dependencia esté en Él, no en nosotros, no en nuestra economía, en Él. Entonces, vamos a seguir. Ok. Déjenme explicar esto, porque si no, no van a agarrar la onda. Se me olvida. Fíjate lo que dice ahí en el verso 3. Dice, confortará mi alma, me guiará por sendas de justicia por amor de su nombre. La palabra confortará, vamos a regresar. La palabra confortará significa volverse. ¿Sí? Y entonces, muchas veces en nuestra vida cometemos errores, fallamos. Y por cuestión de nuestro pecado, nos parecemos a esa ovejita que vieron ahorita. Estamos con las... Bueno, la ovejita está con sus patas para arriba. Pero nosotros a veces nos sentimos de esa manera como bien inútiles. Ya no tenemos control concerniente a la circunstancia que ha llegado a nuestra vida. Y entonces, estamos así. Y déjenme pasarlo. El viernes mencioné de que las ovejas no son muy inteligentes. Es uno de los animales más tontos. Y curioso porque Dios nos compara a nosotros con ovejas. Y estas ovejas, es muy normal para que ellas se caigan así. Y realmente cuando se caen, se quedan así como la están viendo. Ahorita están viendo que está pataleando. ¿Por qué? Porque se le está acercando un hombre. Pero típicamente cuando están así, así se quedan. No hacen un esfuerzo para levantarse y es bien común que lleguen predadores y se las coman o se mueren ahí. Y entonces cuando dice en el verso 3, confortará mi alma, esa palabra significa volverse. Y a veces nosotros en nuestra vida cotidiana estamos así y ya cuando no tenemos esperanza de acuerdo a lo que nosotros estamos viendo, llega nuestro buen pastor y nos levanta. Y no sé si ven que la oveja va bien su racaqueada. Y si no saben lo que significa eso, creo que la pueden encontrar en el diccionario. Y a veces así pasa en nuestras vidas. Pero dice que el Señor nos guía por sendas de justicia. Y esas son sendas. Hablaba de que cuando tú llegas a Israel y vas subiendo hacia Jerusalén, Jerusalén está rodeada de puros montes. Y esos son senderos que tienen literalmente miles de años, que han sido senderos establecidos por pastores que pastorean sus ovejas por estos senderos. Y todos los montes en Jerusalén están marcados de esta manera. Y entonces, Pablo dice en 2 Timoteo, capítulo 3, verso 16, toda la escritura es inspirada por Dios. Y útil para enseñar, para redarguir, para corregir, para instruir en justicia. Entonces el Señor no solamente nos advierte del mal, no solamente nos advierte de peligro como el buen pastor, sino que también nos guía por caminos de rectitud. Nos guía por caminos de verdad, por caminos de vida. Entonces el pastor hace por la oveja lo que la oveja no puede hacer por sí misma. Y es por eso que amamos a Jesús. Acompáñame a Ezequiel, capítulo 36. Y todo lo que hace Jesús, todo lo que hace nuestro buen pastor por nosotros, lo hace por amor a su nombre. No por cuestión de lo que tú y yo hacemos.

aquí nos vamos a detener. Este verso es bien interesante a la luz de los primeros tres versos que acabamos de leer. Ya hemos visto de que Dios es nuestro pastor y nos guía a lugares delicados, a esos delicados pastos donde tú y yo podemos descansar, podemos alimentarnos, podemos descansar en el sentido de acostarnos. ¿Por qué? Porque ya no hay temor a nuestro alrededor. Estamos confiados del buen pastor y nos pastorea junto a aguas de reposo. Dice que conforta nuestra alma, restaura nuestra alma, como vimos en ese video donde llega y nos pone de pie y estamos firmes en él. Y lo hace todo por amor a su nombre. Ahora, veamos que el Señor permite algo. Y esta es una porción que no es muy aceptable dentro de muchas iglesias. Pero allí dice, aunque ande en valle de sombra de muerte. Dios permite valles de sombra y de muerte en tu vida y en la mía. Y déjame decirlo de esta manera, no solamente los permite, si Él es el pastor, Él nos está guiando a través de valles de sombra de muerte. Y vamos a caminar, vamos a experimentar caminos oscuros, tenebrosos, caminos difíciles, llenos de dolor. Y muchas veces cuando pasamos por estos valles de sombra de muerte, lo que queremos es salir de ellos. No queremos experimentar ese dolor, esa aflicción, esa angustia, ese temor. Y muchas veces le clamamos al Señor, sácame de esto. En vez de pedirle, Señor, fortaléceme en medio de esta dificultad. Pero ¿sabes una cosa? Los valles de sombra de muerte son necesarios en nuestras vidas. Muchas veces esos cambios inesperados son necesarios para nuestra madurez. ¿Por qué? Porque los valles nos hacen elevar nuestra mirada hacia el cielo. Nos doblegan nuestro orgullo, doblegan nuestra autosuficiencia, porque muchas veces, si somos honestos, llegamos a un punto donde ya no confiamos en el Señor. Es triste decir, pero muchas veces olvidamos al Señor y dependemos de nosotros, dependemos de nuestros recursos, de nuestra sabiduría, de nuestra experiencia. Y muchas veces estas experiencias nos obligan nuevamente a confiar en aquel que todo lo puede, en aquel que nos ama con un amor eterno, en aquel que muchas veces, no muchas veces, casi siempre, no lo podemos ver físicamente con estos ojos, pero sabemos de que Él está a nuestro lado. Y repito, esta es la dificultad, porque cuando llega la tormenta, la aflicción, cuando llega ese valle de sombra de muerte, muchas veces no podemos ubicar al Señor. Y no creemos lo que dice la palabra de Dios. Génesis capítulo 26. Y están en la pantalla, lo voy a leer rápido. Pero allí dice, Génesis 26, verso 3, dice, habita como forastero en esta tierra. Está diciendo Dios, Abraham. Y estaré contigo, y estaré contigo. Y te bendeciré, porque a ti y a tu descendencia daré todas estas tierras y confirmaré el juramento que hice a Abraham, tu padre. Génesis 26, verso 24, dice, y se le apareció Jehová aquella noche y le dijo, yo soy el Dios de Abraham, tu padre, no temas. ¿Por qué? Porque yo estoy contigo y te bendeciré y multiplicaré tu descendencia por amor de Abraham, mi siervo. Génesis 28, verso 15, dice, he aquí, yo estoy contigo y te guardaré por donde quiera que fueres. ¿Por dónde? Por donde quiera que fueres. Y volveré a traerte a esta tierra, porque no te dejaré hasta que haya hecho lo que te he dicho. Repito, Dios es fiel y Él cumple su palabra. Deuteronomio capítulo 31, verso 6. Esforzaos y cobrad ánimo, no temáis, ni tengáis miedo de ellos, porque Jehová tu Dios es el que va contigo. ¿No te dejará? Y sabes una cosa, tal vez tú estás aquí en esta noche y tú necesitabas escuchar esto, de que Dios está contigo, de que Dios no te va a dejar, de que Dios no te va a desamparar. Y esto es algo que resuena desde Génesis hasta Apocalipsis. Lo vas a encontrar en toda la palabra de Dios. Josué capítulo 1, verso 5, dice, nadie podrá hacer frente, nadie te podrá hacer frente en todos los días de tu vida. Como estuve con Moisés, estaré contigo, no te dejaré ni te desampararé. Verso 9, dice, mira que te mando.

mando que te esfuerces y seas valiente, no temas ni desmayes, porque Jehová tu Dios estará contigo a donde quiera que vayas. Notemos que el Señor tiene un cuidado eterno de nosotros. Ahora acompáñame a Hebreos capítulo 13. Hebreos capítulo 13.

0: ¿Están ahí? Verso 5 dice: sean vuestras costumbres sin avaricia, contentos con lo que tenéis ahora, porque Él dijo: no te desampararé ni te dejaré. Y eso es más que suficiente para dar al punto. Entonces, cuando David estaba desalentado, vemos de que el Señor llegaba y lo alentaba. ¿Sí? Ese aliento que nos da el Señor, ahora David, en medio de la aflicción, como vimos el viernes, cuando él es perseguido por el ejército de su hijo Absalón, él ahora puede descansar en el Señor, él puede respirar, él puede sentir ese alivio, esa fortaleza de parte del Señor. Él ahora en el Señor está satisfecho, no importa que viene su propio hijo con el ejército para buscarlo y matarlo. Y entonces, por igual, quiero que notes que David dice: aunque ande en valle de sombra de muerte. Y quiero llamar a tu atención a eso. Aunque ande en valle de sombra de muerte, aunque camine, es una mejor traducción. Aunque camine en valle de sombra de muerte. Y quiero que notes, a la luz de lo que vimos el viernes, de que hay un ejército que está buscando a David para matarlo, David no va apresurado, dice que él va caminando. No dice: aunque corra en valle de sombra de muerte. Él va tranquilo, él va confiado, él va avanzando en esa paz que el Señor da a sus hijos en medio de ese valle de sombra de muerte. Y no solamente eso, sino que nota de que él dice: aunque camine, aunque ande en valle de qué. ¿Cuándo fue la última vez que una sombra te golpeó? Curioso, porque a veces tenemos temores en nuestra vida de cosas que no son reales. El día de ayer, no tengo una explicación de esto. Allí en nuestro patio de atrás hemos visto unos ratoncitos. Y entonces puse una trampa, esas trampas que tienen pegamento. Y miré donde andan ahí echando fiesta. Y puse allí la trampita. Y en 5 minutos cayó la primera. ¡Órale! Dije: ahí la voy a dejar, a ver si para mañana está otra. Regresé en 5 minutos, ya había 2. Y luego hoy en la mañana fui ya para a ver si había caído la tercera o la cuarta. Y ya no había nada. La trampa desapareció. Entonces yo lo que me estoy visualizando es de que tal vez un gato o un tacuache lleva una trampa pegada en la nariz caminando por la ciudad de Oxnard. ¿Por qué les estoy diciendo esto? Sombra de muerte. O sombra de muerte. No sé por qué dije eso. Temor, o sea, hay muchas veces que tenemos temor de cosas que no son reales. Y si somos honestos, el temor es bueno y lo utilizamos en nuestra vida diaria. O sea, por cuestión de temor, creo que todos nosotros en la noche le ponemos candado a la puerta de nuestro hogar. No sé si vieron la noticia del día de hoy, un señor que violó a una niña de 6 años, que se metió. Entonces, por cuestión de temor, si eres un padre y tienes hijos adolescentes, por temor vas y agarras la mejor aseguranza de auto cuando tus hijos adolescentes están manejando. Pero a veces tenemos temor de cosas que no son reales. Y entonces, ¿por qué temer una sombra? ¿Qué te puede hacer la sombra de un perro? ¿Qué te puede hacer la sombra de una abeja? Hace 2 meses que tuvo la hermana Jenny una junta ahí en el parque, me picó una abeja en el pie, horrendo. Pero la sombra de una abeja, ¿qué te puede hacer? Y entonces vemos de que tenemos que poner atención a eso, de que dice David: aunque camine, aunque ande en valle de sombra de muerte, no temeré mal alguno. Aún la muerte ya no tenemos que temerla. ¿Por qué? Porque a través de Cristo, a través de su sacrificio en la cruz, la palabra de Dios dice que la muerte ha sido devorada por su sacrificio en la cruz. Entonces, para nosotros como cristianos, el cristiano puede caminar confiado por el valle de sombra de muerte para llegar a esa luz de inmortalidad. Es un proceso de la vida cristiana. Entonces, tú y yo podemos caminar en esta vida confiados. ¿Por qué? Porque como dice el Salmo, porque tú y yo podemos ver al pastor podemos ver al pastor con su vara y su cayado. Y entonces se me olvidó la vara, pero aquí tenemos el cayado. Entonces tú trata de visualizar a un buen pastor, como vimos en la foto, ese pastor que va adelante guiando a su rebaño. Y entonces a veces hay confusión concerniente a la vara, pero la vara era más corta, como más o menos de unos 2 pies y medio, y típicamente tenía esta punta más gruesa, como un garrote. Y entonces el pastor usaba la vara para proteger al rebaño contra coyotes, contra lobos, contra esos leones monteses. Y entonces cuando se enfrentaba con esos animales, es lo que utilizaba para darle garrotazos. A veces usaba la vara para tirársela a las ovejas para que cambiaran de dirección. Y este es el cayado. Y este es el cayado que usaban para apoyarse, para guiar a las ovejas, especialmente las pequeñitas. O sea, les podían meter el cayado en el cuello y encaminarlas por el camino correcto. ¿Por qué? Porque si te das cuenta, siempre, no sé cómo se dice en español, pero siempre hay esa oveja rebelde. Bueno, es rebelde en el sentido que es rebelde, pero es la oveja que va guiando. Y entonces, si no guía bien, las demás ovejas van a seguir a esa oveja líder, y si se va por una barranca, las demás se van a ir por una barranca. Y entonces era importante para el pastor que esa oveja líder lo siguiera bien. Y había ovejas, si tú lees, yo les recomiendo, bueno, de hecho vamos a leer este libro para los que van a tomar esa clase a la manera de un pastor. Y era bien común para pastores, cuando tenían esa oveja rebelde que ganaban por su propio camino, era bien común para pastores llegar y quebrarle una pata a estas ovejas. Después de que le quebraban esa pata, se la vendaban y se la cargaban en los hombros. Y se la cargaba diario hasta que sanaba, y después de pasar semanas en sus hombros, en esa cercanía, después ya que sanaba y la bajaba, nunca se le despegaba esa oveja al pastor. Y entonces guiaba a las demás. Y entonces aquí estamos viendo de que podemos estar confiados. ¿Por qué? Porque podemos ver al pastor con su vara, con su cayado. Y entonces, curioso, porque al final de cada día el pastor regresaba a su redil, y lo que hacía es, se ponía en la puerta del redil y las ovejas entraban. Y lo que hacía el pastor, ponía esa vara así y pasaba la oveja por debajo. Mientras van pasando, va contando sus ovejitas, asegurándose de que todas estén en el redil. Entonces vuelvo a repetir, esos valles de sombra de muerte son necesarios en nuestras vidas, porque nos van a llevar a ese lugar donde necesitamos estar, es con la mirada hacia el cielo, con la mirada hacia el Señor, puesto los ojos en Jesús, confiados en Él, dependientes de Él. Y entonces es fácil para nosotros caer en una rutina. Aún a veces hacemos mención de esto, de cuando caminábamos sin Cristo, pero ahora en Cristo es fácil caer en una rutina monótona donde, o sea, las cosas se hacen muy insípidas, por decirlo así. Y dejamos de depender en el Señor. Las cosas empiezan a caminar bien, tenemos un buen trabajo, tenemos un hogar, tenemos un buen dinerito en el banco, y de repente se nos olvida del Señor. Fíjate lo que dice Hechos, capítulo 8. Hechos capítulo 8. ¿Están ahí? Y dice, y Saúl consentía en su muerte. En aquel día hubo una gran ¿qué? Persecución contra la iglesia que estaba en Jerusalén. Y todos fueron esparcidos por las tierras de Judea y de Samaria, salvo los apóstoles. Y hombres piadosos llevaron a enterrar a Esteban e hicieron gran llanto sobre él. Y Saulo asolaba la iglesia, y entrando casa por casa arrastraba a hombres y a mujeres y los entregaba en la cárcel. Verso 4. Pero los que fueron esparcidos iban por todas partes anunciando el evangelio. Y lo vuelvo a repetir, a veces son necesarias esas persecuciones, esa aflicción, ese dolor, ese valle de sombra de muerte, porque nos hace despertar a lo que es importante en esta vida. David continúa y dice en el verso 5, regresando al Salmo 23. Y David dice: aderezas mesa delante de mí en presencia de mis angustiadores, unges mi cabeza con aceite, mi copa está rebosando. Aderezas mesa delante de mí en presencia de mis angustiadores, unges mi cabeza con aceite, mi copa está rebosando. Los pastores durante el, ¿cómo se dice en español? Durante la primavera acostumbraban llevar sus rebaños a lugares altos. Nosotros los conocemos el día de hoy, bueno, en inglés se llaman mesas. Literalmente es una traducción del español al inglés. Yo no sé cuántos de ustedes han manejado para Nevada. Antes de llegar a Las Vegas, se ven estas mesas, o sea, estos montes, estos llanos. Está el monte y después se hace llano. Y los pastores acostumbraban durante la primavera de llevar a sus rebaños a estos lugares. Y lo que hacían antes de llevar al rebaño, preparaban esta mesa, esta montaña allanada, y llegaban y la preparaban, ¿cómo? Porque lo que hacían era sacaban todas las hierbas venenosas. ¿Por qué? Porque las ovejas no son muy inteligentes y todo lo que ven se van a comer. Y entonces llegaba el pastor antes del rebaño y empezaba a sacar estas hierbas. Los hoyos que encontraba los tapaba, ¿por qué? Porque las ovejas no son muy inteligentes y acostumbran pisar estos hoyos y romperse piernas, patas. Y de esto es lo que está hablando aquí David. Preparaban estos lugares para su llegada, y obviamente los predadores sabían el tiempo, y era el tiempo donde ellos ascendían, y entonces estos lugares estaban repletos de predadores esperando el nacimiento de las ovejitas. Y entonces ahí está el pastor preparando esta mesa, sacando las hierbas malas, tapando hoyos, protegiendo el rebaño y dándoles ese lugar donde podían recostarse y ser alimentadas. Les preparaban banquete a sus ovejas. Sin solamente dejaban lo delicado del pasto para que se alimentaran. Y como vimos el viernes, no sé si recuerdas la porción que vimos ahí en el capítulo 17, donde David está huyendo de sus enemigos, de su hijo, y de repente llegan y literalmente le traen banquete, le traen comida, no solamente a él, sino a todos los hombres que iban con él. Algo precioso. Y en estos lugares el pastor aprovechaba para examinar a sus ovejas. Y entonces cuando tú ves esto, por eso cuando vas a Israel y tienes esos encuentros con estos pastores, es algo glorioso, porque puedes tener esta comunicación con ellos y te das cuenta de que los pastores nombran a cada una de sus rebaños, a cada una de sus ovejas por nombre. Las conocen. Y entonces cuando llegaban a estas mesas, el pastor lo que hacía, fíjate lo que dice en el verso 5 nuevamente: aderezas mesa delante de mí en presencia de mis angustiadores, unges mi cabeza con aceite, mi copa está rebosando. Y entonces lo que hacía el pastor es, ya estando allí, ya preparó el lugar, entonces agarraba a cada oveja y se la acercaba y ponía una copa donde la oveja llegaba y tomaba agua. Y mientras la oveja está tomando agua, el pastor la empieza a inspeccionar. Busca heridas. En el verano es bien común para que sean contaminadas por moscas de ciervos, moscas de caballos, garrapatas, pulgas. Y la peor de las moscas, iba a traer fotos, pero dije, no, o sea, son fotos horrendas, pero si las quieres buscar, tú las vas a encontrar. Y entonces hay unas moscas que se le dicen moscas nasales. Y tienes que entender, un animal no es como tú y como yo. Cuando, a veces, no sé si eres como yo, que, o sea, me chocan las moscas. Sí, si tienes un cachorro, o sea, yo no soy de cachorros, pero mis hijas querían un perro. Y yo siempre decía que no, pero por amor a mis hijas, ok, uno chiquito. Más chiquito, más chiquita. Pero diario tengo que salir y limpiar, porque las que quieren perro no le limpian. Y entonces, para mí me da asco, porque yo veo las moscas que están afuera, que se paran en y después las tienes adentro de tu casa. Y luego ya ves, hay personas que les besan la... O sea, no, no. Eso ya, más estoy jugando. Porque no sé si hay personas que aman a los animales, pero... Entonces, los animales no son como nosotros. O sea, cuando estás adentro y se te para una mosca, le puedes hacer esto. Las ovejas no pueden hacer eso. Entonces, estas moscas nasales entran y se les meten adentro de las narices. Y en la... En esa, membrana, aquí el moquito que hay por dentro, ahí ponen su huevera. Ponen su huevera y esa huevera empieza a crecer y se convierte en gusanos. Y esos gusanitos empiezan a correr por toda la nariz hasta que se mete en el cerebro de las ovejas. Y entonces, cuando esto sucede, o sea, ¿qué puede hacer la oveja? Y entonces cuando tú ves rebaños que son descuidados por pastores, es bien común ver a ovejas que se estén pegando en los árboles o en el piso con su cabeza, porque tienen gusanos que se les están moviendo en la cabeza, en el cerebro, y no hay nada que pueden hacer. Y entonces me encanta porque tienes al pastor que llega a la mesa, ha preparado banquete, ahora tiene a la ovejita ahí con su copa, está tomando y la está inspeccionando para ver si está herida, si tiene garrapatas, estas moscas. Sí, y preparaban una unción con aceite y diferentes especies y ¿cómo se dice tar en español? Brea. Con brea y agarraban esta unción y se la echaban al animal, agarraban esta unción, se la metían adentro de las narices para que no llegaran las moscas y pusieran ahí su bebera. Aderezas mesa delante de mí en presencia de mis angustiadores, unges mi cabeza con aceite, mi copa está rebosando. Algo increíble. Y aquí nuevamente vemos ese cuidado eterno de parte de nuestro Señor. Y literalmente lo que está sucediendo aquí, hermanos, es que se nos está pintando una foto de hospitalidad. Y entonces, repito, cuando tú vas a Israel, vas a ver estas tiendas de los beduinos y muchos de ellos siguen viviendo como vivían hace 2000 años atrás. Pero curioso porque me da risa porque cuando vamos ascendiendo a Jerusalén ves estas tiendas, o sea, no han cambiado. Lo que sí ha cambiado es que muchas de ellas ves satélites de DirecTV. Y entonces la cultura beduina es hermosa. Y cuando vas, a veces te toca encontrarte a estos beduinos cuando están pastoreando a sus ovejas. Cuando tú llegabas a una tienda de beduino, había una cultura, una tradición de cómo te atendían. Y entonces, típicamente te daban agua, te saludaban con un beso y te daban agua para que te lavara las manos, los pies. Y cuando entrabas a su tienda, te llevaban a su tienda y te daban una tacita de té. O te dan, porque lo siguen haciendo, te dan una tacita de té y ese té está bien amargo. ¿Y por qué te dan esta tacita de té amargo? Porque quieren que recuerdes todas tus amarguras y las dejes afuera de la tienda antes de entrarte. O sea, bien fuerte, pero a la vez está bien dulce. Y finalizan con esa tacita fuerte, pero dulce, porque quieren que anticipes ese tiempo de dulzura, de compañerismo que vas a tener. Y cuando tú entras a esa tienda, o sea, y este es uno de los lugares favoritos para mí cuando vamos a Israel, porque en medio del desierto te están esperando. Y estos platillos, para los que han ido, te acabas un plato y llega otro sirviente y te trae otro. Ese es Abraham. Bueno, no es Abraham, pero es el que juega el papel de Abraham ahí y te vende todo el show. O sea, tienen puros sirvientes y es lo único que quieren comunicarte, que tú de alguna manera te puedas ir y puedas probar lo que es la hospitalidad. Y estás comiendo y ni acabas y ya te trajeron otro plato. O sea, agarran el agua, te la vacían, te están sirviendo como no te puedes imaginar. Y te dicen, vamos a dejar de traerte comida hasta que se vea un brillo en tus ojos. Ese brillo ya nos está comunicando de que la panza se está llenando y te lo dicen ahí. Padre Abraham, ahora acompáñame a Lucas. Híjole. Hay que darle rápido, acabamos. Y me encanta una frase que dice Padre Abraham. Y dice algo al estilo, dice, chiquitos, asegúrense por favor de acabarse toda la comida, porque si no se la acaban, ahorita no me la voy a acabar con Saraí. Su esposa, Sara. Y ahí estás, come y come y come, y siguen los platos, y siguen los platos. Llegas y te reciben, te lavan las manos, o sea, algo glorioso. No se meten con los pies, pero sí las manos. Lucas 7, verso 36 dice, uno de los fariseos rogó a Jesús que comiese con él. Y habiendo entrado en casa del fariseo, se sentó a la mesa. Entonces una mujer de la ciudad que era pecadora, al saber que Jesús estaba a la mesa en casa del fariseo, trajo un frasco de alabastro con perfume. Y estando detrás de él, a sus pies llorando, comenzó a regar con lágrimas sus pies. Y los enjugaba con sus cabellos y besaba sus pies y los ungía con el perfume. Cuando vio esto el fariseo que le había convidado, dijo para sí, este, si fuera profeta, conocería quién y qué clase de mujer es la que le toca, que es pecadora. Entonces respondiendo Jesús le dijo, Simón, una cosa tengo que decirte. Y él le dijo, di, maestro. Un acreedor tenía dos deudores. El uno le debía 500 denarios y el otro 50. Y no teniendo ellos con qué pagar, perdonó a ambos. Di pues, ¿cuál de ellos le amará más? Respondiendo Simón dijo, pienso que aquel a quien perdonó más. Y él le dijo, rectamente has juzgado. Y vuelto a la mujer dijo a Simón, ¿ves esta mujer? Entré a tu casa y no me diste agua para mis pies. Mas esta ha regado mis pies con lágrimas y los ha enjugado con sus cabellos. No me diste beso, mas esta desde que entré no ha cesado de besar mis pies. No ungiste mi cabeza con aceite, mas esta ha ungido con perfume mis pies. Por lo cual te digo que sus muchos pecados le son perdonados, porque amó mucho. Mas aquel a quien se le perdona poco, poco ama. Y a ella le dijo, tus pecados te son perdonados. Y a los que estaban juntamente sentados a la mesa comenzaron a decir entre sí, ¿quién es este que también perdona pecados? Pero él dijo a la mujer, tu fe te ha salvado, ve en paz. Y aquí vemos una foto clara de esta costumbre, aún en el tiempo de Jesús, que se sigue practicando, del beso, de lavar las manos, los pies, de ungir con aceite. El Salmo termina de la siguiente manera, en el verso 6, y dice, ciertamente el bien y la misericordia me seguirán todos los días de mi vida, y en la casa de Jehová moraré por largos días. Quiero que veas juntamente conmigo lo que dijo Jesús en el Evangelio de Juan, capítulo 16, verso 33. Dice, estas cosas os he hablado para que, ¿en quién? En mí tengáis paz. Ahora, yo no sé si tú necesitas paz en esta noche. Si la necesitas, la vas a encontrar en Jesús. Estas cosas os he hablado para que en mí tengáis paz. En el mundo tendréis aflicción, pero confiad, yo he vencido al mundo. Tal como con David, hermano, hermana, cuando tú camines en ese valle de sombra de muerte, cuando te persigan tus angustiadores, cuando te persigan tus enemigos, recuerda lo que dice este salmo, este verso, dice ciertamente, otra traducción dice verdaderamente el bien y la misericordia me qué, me seguirán. Y entonces si tú lees el salmo completo, tú te vas a dar cuenta de que si lo hilamos con segunda de Samuel capítulo 17, te vas a dar cuenta de que a David lo va persiguiendo un ejército, lo va persiguiendo un ejército, su vida corre peligro. Pero te das cuenta aquí en el Salmo 23 que no solamente sus enemigos, sus angustiadores lo van persiguiendo, sus angustiadores van por un lado, pero por el otro va Dios. Y eso sucede en la vida del cristiano, en la vida de todo cristiano. Van a llegar aflicciones, van a llegar tormentas, pero por el otro lado va Dios. Y es lo que nos está diciendo aquí esta porción del Salmo 23. ¿Sí? Ciertamente el bien, lo bueno de Dios, es lo que significa el bien, lo bueno de Dios, la abundancia de Dios, las alegrías en Dios, te van a perseguir. Sí, viene tu angustiador, viene tu enemigo, viene la tormenta, pero también viene lo bueno de Dios. Y no solamente lo bueno de Dios, también dice, y la misericordia de Dios te perseguirá, su fidelidad misericordiosa. Y la palabra misericordia significa su amor, su piedad, su belleza, su fidelidad, su favor, su benevolencia. Entonces tienes el bien, todo lo bueno, todo lo hermoso de Dios, su amor, su gracia, su misericordia, su belleza te va persiguiendo. Entonces, ¿qué va a prevalecer? ¿Los enemigos o Dios? Y estas son las verdades que tenemos que recordar en tiempos de aflicción. Entonces, cuando Dios, a la luz de lo que acabamos de ver, cuando Dios es tu pastor, si regresamos al verso 1, Jehová es mi pastor, si Él es tu pastor, nada te va a faltar. Y tal como vimos en las fotos, el Señor te va a ir guiando día tras día y te va a dar lo que tú necesitas para el día de hoy. Y créeme, cuando tú ves esa foto de esos pastores o del pastor que va guiando a su rebaño, créeme que la oveja no se está preocupando si 2 horas o 3 horas más adelante va a tener alimento. ¿Por qué? Porque esa oveja confía totalmente, toda su dependencia está en su pastor. Y esto es lo que nos enseña este salmo. No tenemos que buscar el bien, no tenemos que buscar la misericordia. ¿Por qué? Porque el bien y la misericordia nos van siguiendo. Es algo glorioso. Y ve ahí de que nuestra esperanza no termina, no termina en esta vida, nuestra relación con Dios no termina en esta vida. Dice que seguirá por largos días, días sin fin, por una eternidad. Dice que vamos a morar con Él por siempre. Yo no entiendo esto, pero por toda la eternidad, por siempre, por siempre, por siempre, vamos a estar en la presencia de Dios. Para concluir, Juan capítulo 14. Y esto es lo que nos dice el Señor. No se turbe vuestro corazón. Diría el joven el día de hoy, relax. Relax. Take it easy, man. ¿Cómo se dice, Nacho Libre? No se turbe vuestro corazón. ¿Crees en Dios? Y es una pregunta que tenemos que contestar. Pero esta palabra habla de, no es cuestión simplemente de creer que existe Dios. Habla de poner tu confianza en Él, tu esperanza. Porque hasta los mugres demonios creen en Dios. Y de nada les sirve. ¿Crees en Dios al punto donde tú vas a confiar totalmente? ¿Vas a depender de Él para todo? ¿Crees en Dios? Cree también en mí. En la casa de mi Padre muchas moradas hay. Si así no fuera, yo os lo hubiera dicho. Dice, voy pues. Y ya fue, ahí está. Ahorita, ahí es donde está el Señor. Voy pues a preparar lugar para vosotros. Y si me fuere y os preparare el lugar, vendré otra vez. Y os tomaré a mí mismo para que donde yo estoy, vosotros también estéis. El Señor va a regresar. Y es lo que esperamos. El retorno de nuestro Señor. El retorno de nuestro esposo. Donde lo que estamos viendo aquí en el Salmo 23 se va a hacer realidad ahora en el cielo. Nos espera un banquete increíble. Ahora, ¿cómo? Pregúntate esto. Ya lo tenemos que personalizar. ¿Cómo te ha exaltado el día de hoy el Señor? Porque, repito, es bien fácil para nosotros despreciar cada bendición que Dios nos da. Pero si te pones a analizar todo lo que Dios hace por ti, todo lo que Dios ha hecho por ti el día de hoy, ayer fue sábado, ¿no? El sábado salimos con un grupo a una conferencia y estaba nuestro hermano Juan Carlos. ¿Sí está Juan Carlos? Hasta arriba. Y Juan Carlos empezó a orar y como que traía algo atorado en la garganta. Y estaba orando y después se detuvo y tosió. ¿Cómo se dice eso? Yo sé que la palabra aclaró la garganta no es la correcta, pero quiero que me explico, ¿no? Y ya empezó a hablar correcto, o bien. Y entonces me recordé de que esta semana fue la conferencia para esposas de pastores. Y la que estuvo dando una de las predicaciones fue, no sé si han escuchado de Johnny Erickson-Tara. Es una hermana que está paralítica, no se puede mover. Y ella estaba dando su mensaje, y de antemano sabía de que por cuestión de una enfermedad que traía, estaba congestionada, y entonces durante el mensaje tuvo que pausar, y creo que lo hizo varias veces. Y dice que me contaron que se pausó y le pidió a su asistente que pasara. Y tenía que pasar su asistente y le tenía que limpiar la nariz, porque ella no puede mover sus brazos. Y le está limpiando la nariz. Y por igual tenía algo en su garganta. Y esta hermana llega y le tiene que apachurrar el estómago para que ella pueda hacer lo que Juan Carlos hizo tan fácil. Y son cositas así que a veces nosotros ni en cuenta, pero día tras día hay tantas bendiciones que Dios derrama sobre nosotros. Y repito, tenemos que hacer conciencia concerniente a lo que Dios nos da y vivir vidas agradecidas. Pregúntate, ¿cómo te ha pastorado el Señor en tu valle de aflicción? Porque todos aquí hemos pasado por un valle de aflicción, un valle de sombra de muerte. Y curioso, porque cuando vamos por esos valles de sombra de muerte, queremos salir rápido, pero son de gran bendición. Y si tú te pones a pensar, todo valle que tú has cruzado, ahora puedes voltear y ver hacia atrás y ver claramente de que Dios siempre estuvo contigo. Nunca te falló. Nosotros le fallamos como no te puedes imaginar. Somos expertos en ser infieles, pero Dios es fiel. Y él nunca nos falla. Nunca. Entonces puede ser que en esta tarde, en esta noche, tú estás pasando de sombra de muerte. Sí, tú eres ese grupo que va con Jesús en la barca. Ellos van cruzando el mar de Galilea, se ha levantado esta tormenta, los vientos, el mar, y tú estás preocupado porque ves a Jesús bien campante, acostado, dormido, y dices igualmente como dijeron ellos: Señor, ¿no te importa que perecemos? Y aún dormido, el Señor tiene control de tu barca. Él tiene control de la tormenta. Y me encanta porque se levanta y hombres de poca fe. Y eso es una exhortación para ti y para mí, de que, Señor, incrementa mi fe. Déjame ver con ojos espirituales tu persona, de que tú eres fiel, de que eres fiel, y lo que tú has dicho en tu palabra siempre se va a cumplir. Nunca me vas a dejar y nunca me vas a desamparar. Y eres tú quien me llevas por esos valles de sombra de muerte. Y es lo que tenemos que entender, de que en esos valles de sombra de muerte es nuestro pastor que nos está encaminando por ese valle. Y si Él va con nosotros, ¿quién contra nosotros? El Señor tiene un cuidado eterno sobre nosotros. Y esto lo vemos claramente en este salmo.
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traza sobre nosotros, oh Señor, la luz de tu rostro. Tú diste alegría a mi corazón, mayor que la de ellos cuando abundaba su grano y su mosto. Oh Dios, con nuestros oídos hemos oído. Nuestros padres nos han contado la obra que hiciste en sus días, en los tiempos antiguos. Tú con tu mano echaste las naciones y los plantaste a ellos. Afligiste a los pueblos y los arrojaste, porque no se apoderaron de la tierra por su espada, ni su brazo los libró, sino tu diestra y tu brazo y la luz de tu rostro, porque te complaciste en ellos. Alza, Señor, alza sobre nosotros la luz de tu rostro.

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1: Oremos. Padre, te damos gracias por tu palabra, te damos gracias por tu persona, damos gracias por tu Espíritu Santo y la habilidad de poder entender tu palabra. El privilegio de poder venir ante ti para pedirte dirección, sabiduría y que nos guíes cada día en todas nuestras vidas, Padre. Ilumina a tu siervo ahora, Padre, y te pido eso en el nombre de Cristo. Amén. Si tienen sus Biblias, por favor dar vuelta a la primera epístola de Timoteo, el capítulo 2, versículo 11 hasta el 14. El mensaje es titulado Mujeres aprendiendo y enseñando. Pablo el apóstol se ha enfrentado a las mujeres de Éfeso con sus responsabilidades respecto a la santidad en la adoración pública por su manera de vestir en contraposición del hombre guiando las oraciones aquí en 1 Timoteo 2, 1 al 11. Ahora Pablo continúa tratando con la armonía de la mujer en la adoración pública respecto a la enseñanza y su autoridad sobre el hombre. El versículo 11 al 14. La palabra armonía está definida en el diccionario Webster como concordia o acuerdo, como de sentimientos, también una agradable combinación de partes o elementos, y por último, una combinación y progreso de acordes en la estructura musical. La idea es la unidad dentro de la diversidad mediante un determinado diseño para resaltar un fin deseado. Este es el diseño de Dios para hombre y mujer en la adoración pública, a pesar de sus diferentes características. Tienen que reconocer y actuar de acuerdo con sus roles divinos, estando en concordancia. Según la palabra, han de mostrar una agradable combinación de las partes complementarias. Han de manifestar una estructura y progresión de manera ordenada, comunicando el claro diseño y propósito de Dios. Entonces, Pablo declara tres verdades importantes respecto al orden de la mujer en la adoración pública aquí, del versículo 11 al 14. Déjenme leer aquí. La mujer aprenda en silencio, con toda sujeción, porque no permito a la mujer enseñar ni ejercer dominio sobre el hombre, sino estar en silencio, porque Adán fue formado primero, después Eva, y Adán no fue engañado, sino que la mujer, siendo engañada, incurrió en transgresión. Aquí Pablo nos ha declarado tres verdades muy importantes respecto al orden de la mujer en la adoración pública. Son las siguientes. Primero, la mujer ha de aprender en la adoración pública, el versículo 11. Segundo, la mujer no ha de enseñar o tener autoridad sobre el hombre en la adoración pública, el versículo 12. Y tercero, la mujer ha de entender las razones bíblicas que la limitan en la adoración pública, el versículo 13 y 14. Empecemos aquí con el primer punto. El versículo 11 dice, la mujer ha de aprender en la adoración pública. La mujer aprenda en silencio con toda sujeción. Pablo está enseñando lo culturalmente contrario, no lo culturalmente era aceptado. Es opuesto. Lo que está diciendo Pablo es tan extremo, tanto como hoy en día, por la liberación de la mujer en el mundo. Las mujeres en el judaísmo tenían prohibido aprender la ley, y cualquiera que las enseñase estaba echando perlas a los cerdos, decían, o es mejor quemar el Torah antes que enseñarlo a una mujer. Es lo que enseñaban. Era la mente judaica. La mujer en la sinagoga escuchaba para obedecer, pero nunca para enseñar. El judío nunca permitía eso. La mujer en la cultura hebrea tenía una más alta consideración que en la cultura pagana, pero seguía siendo inferior al hombre. La enseñanza de Pablo estaba trastornando a los judíos. Esto es radical lo que está diciendo él, tanto como hoy en día. Pablo, toma en cuenta, estaba enseñando que la mujer tiene igualdad espiritual ante Dios también. Al mismo tiempo está diciendo esto. La palabra aprender significa incrementar el conocimiento de uno mediante preguntas u observaciones. Está relacionada con la palabra discipulado, que significa estudiante o alumno. La palabra aparece 3 veces en la epístola de 1 Timoteo 2, 11 y 5, 4 y 13. Jesús, nuestro Señor, usa la palabra en la siguiente forma: llevad mi yugo sobre vosotros y aprended de mí. Mateo 11, 29. Esto es para toda persona, hombre o mujer. La mujer ahora no es intelectualmente inferior para entender las verdades espirituales mediante el Espíritu Santo. Es igual, no indica o no implica que es inferior. La mujer ha de tener su propia relación personal con Cristo, diferente de la de su esposo o un hombre. Nosotros somos salvos personalmente, individualmente, no por pareja, no por familia. Igualdad espiritual ante Dios no se debe nunca confundir con los diferentes roles de Dios para el varón y mujer. Gálatas 3:28, 1 Corintios 11:3 nos muestra esto y muchas otras escrituras. Ahora, tomemos cuenta aquí que Pablo está enseñando también cómo ha de aprender la mujer. La mujer ha de aprender en silencio. Esto ofende a muchas mujeres. Escuchen antes que se pongan de pie. El mandato de silencio significa sosiego. Describiendo la vida de uno que se queda en casa haciendo su propio trabajo y oficialmente no se entromete con los asuntos de otros, marcando actitud. Esta forma de la palabra aparece 4 veces en el Nuevo Testamento, en Hechos 22:2, 2 Tesalonicenses 3:12 y 1 Timoteo 2:11 y 12. El uso por la muchedumbre en el templo, cuando Pablo empieza a hablar en lenguas hebreas y ellos guardaron silencio, Hechos 22:2. Es usada para también instruir a los desordenados que no estaban trabajando, pero eran entrometidos y tendrían que trabajar, ahí es la palabra, y comer su propio pan, 2 Tesalonicenses 3:12. El género femenino de esta palabra aparece 2 veces, en 1 Timoteo 2:2 y 1 de Pedro 3:4. Esto sin duda es aplicable a algunas mujeres que estaban siguiendo algunos de los falsos maestros siendo entrometidas, nunca aprendiendo y nunca capacitadas a llegar al conocimiento de la verdad, como nos dice 1 Timoteo 5:13 y 2 Timoteo 3:6. Algunos creen que este particular mandato enseña que las mujeres no podían interrumpir la enseñanza mediante preguntas hechas a sus esposos, a otros o al maestro durante la enseñanza en la adoración pública, como en Corintio. Pero el verso significa, este verso siguiente define el contexto como enseñando, no interrumpiendo. Entonces, este es el enfoque, enseñando, no interrumpir. 1 Corintios 14, 33 al 35 es el otro texto de preguntas. Este contexto es de enseñar, no interrumpir. Ahora, la mujer ha de aprender en silencio como toda o con toda sujeción. La palabra sujeción, antes que se alboroten todas las mujeres, escuchen, significa sujeción a otro, conociendo el orden de Dios. Estas mujeres son renacidas del Espíritu Santo. Yo tengo que entregarme la palabra de Dios, el estándar de la palabra, no mi cultura, no mi opinión. Viene de la palabra upatazo,

Timoteo 3:4. El contexto de esta sujeción es la enseñanza responsable del supervisor, no que la mujer ha de sujetarse a todo hombre o a cualquier hombre, pues su esposo es su cabeza y ella en esto lo honra como hija de Sara. Primera de Pedro 3:6. La palabra toda describe el grado de su sujeción a los ancianos de la iglesia. Toda significa su conformidad a todo lo que la escritura dictamina. Nunca más allá de ella o aparte de ella, y ciertamente no por encima de la autoridad de su esposo, su propio o su propia autoridad. Muy importante, cuando nosotros hablamos a una mujer, siempre llamamos a su esposo porque él es cabeza de esa mujer. Nunca hablamos con ella en forma de disciplina o algo aparte de su esposo. Isaías en juicio gritó, escuchen a Isaías 3:12, los opresores de mi pueblo son muchachos y mujeres, se ensoñarían de él. Pueblo mío, los que te guían te engañan y tuercen el curso de tus caminos. Cuando el orden no es seguido y la mujer empieza a tomar autoridad más del hombre, todo se confunde. La mayoría del trabajo que se hace en la iglesia es llevada por mujeres. Sin embargo, Dios desea que los asuntos espirituales de la iglesia sean llevados por hombres. 1 Timoteo 2:1-3 nos dice eso. Este mandato en particular no enseñaba que la mujer no pudiese decir o hacer nada en la adoración pública, pues Pablo claramente expone a los corintios, en ella puede ciertamente orar y profetizar, ya nos ha dicho eso en 1 Corintios 11:5. La mujer puede orar, puede profetizar, pero está hablando aquí el contexto de una mujer enseñar del púlpito, una mujer enseñar sobre la autoridad del hombre. 1 Corintios 11:5 nos dice que puede profetizar y orar en la congregación pública. El líder de la enseñanza de la iglesia tiene la responsabilidad de enseñar a los santos, hombres y mujeres, a que sean todo lo que pueden ser en Cristo para la edificación del cuerpo. Efesios 4:11-16 nos dice eso. Las pocas veces que hemos tenido que confrontar a una mujer, como he dicho, en algún asunto de disciplina o problema del ministerio, lo hemos hecho en presencia de su esposo, nunca sin él, pues él es su cabeza. Muy importante. El liderazgo del esposo sobre la mujer es comparado a Cristo con la iglesia, en completa igualdad delante de Dios, pero con distinción del hombre, Efesios 5:23. Entonces vemos que la mujer ha de aprender en la adoración pública, en silencio y con toda sujeción. Segundo, Pablo nos dice que la mujer no ha de enseñar a un hombre en la adoración pública, como he implicado aquí. Escuchen, no permito a la mujer enseñar ni ejercer dominio sobre el hombre, sino estar en silencio. Pablo no está enseñando su propia opinión. Es muy importante que entendamos esto. Él está hablando bajo la inspiración del Espíritu Santo. Segundo Timoteo 3:16-17, segunda de Pedro 1:20-21 nos garantiza eso. Está hablando bajo la inspiración del Espíritu Santo, no es opinión personal. Algunos señalan que Pablo

matiza algunos de sus escritos en la epístola a los Corintios, como su juicio a vírgenes en contraste con el mandato del Señor a las esposas. Pero ambas fueron bajo la inspiración del Espíritu Santo. 1 Corintios 7, 10 y 25. No es opinión personal. El mandato es bíblico y nada menos que bíblico. Pablo era un hombre que amaba a Cristo y la iglesia bajo esta inspiración del Espíritu Santo. Él está dando un mandato para todas las generaciones a venir hasta que el Señor lleve su iglesia. Y el contexto es la capacidad del líder de la enseñanza. Ese es el contexto. Son epístolas pastoriales. ¿Cómo debemos de dirigir y ordenar y comportarnos dentro de la iglesia? Este mandato continúa para los requisitos de ancianos. 1 Timoteo 3, 1 a 7. Tenemos que aplicar esos requisitos hoy en día. El mandato sobrepasa culturas. Si mi cultura contradice la palabra, mi cultura tiene que dejar ir. Tengo que dejarla ir. No obedezco mi cultura. El mandato es para que Timoteo sepa cómo debe conducirse en la casa de Dios si él se retrasara. 1 Timoteo 3, 14 nos dice eso. El mandato es un constante para el orden de la iglesia, para la edad de la iglesia. No solo el primer siglo. Pablo aquí va a proveer las razones bíblicas para su declaración en el versículo 13 y 14. Hablaremos más de ello cuando lleguemos a los versos. No son culturas, como muchos declaran. No es cultural esto, para mitigar la cultura feminista en la iglesia y a veces queriendo ser políticamente correctos. No, la Biblia es la autoridad sobre mi vida, no la filosofía de la edad en cual yo vivo o mi cultura. Ahora, tomemos cuenta aquí también que Pablo está enseñando que una mujer no ha de ser maestra del hombre ni tener autoridad sobre ellos. El contexto es en la adoración pública y sobre el hombre, explicando más adelante su en silencio, con toda sujeción. Contexto, contexto, contexto. Un texto fuera de su contexto es nada menos que un pretexto. Trágicamente, muchos pastores enseñan así, fuera de su contexto, sometiéndose a la cultura en vez de la palabra de Dios. Pobre de ellos. El término para hombre aquí nunca es usado para el sexo femenino en las escrituras. Es muy importante entender esto. Pero siempre para el varón, para diferenciarse del femenino. 1 Timoteo 2, 8, el 12, capítulo 3, versículo 2, 12, y el capítulo 5, versículo 9. La posición es la de un maestro presidiendo sobre hombres en la adoración pública, enseñando doctrina en pastor-maestro. Tome en cuenta del contexto. Si lo divorciamos de él, entonces nuestra interpretación será subjetiva en vez de objetiva. La frase "no permite" significa entregar algo a alguien y permitir lo que desean hacer. Esta está en el presente indicativo, una acción continua en negativa, señalando una actitud permanente, no temporal. La palabra "enseñar" significa dar instrucciones, pero el tiempo verbal en griego
claramente indica un profesor, el presente infinitivo, no simplemente enseñando. El asunto de autoridad se refiere al propio trabajador, maestro o autócrata. En simples palabras, dominar o tener dominio sobre uno. Esta es la única vez que aparece. La mujer no ha de ejercer liderazgo sobre el hombre en la adoración pública, lo que está diciendo. Pero puede enseñar a otras mujeres y niños por medio de la reconocida y delegada autoridad espiritualmente. ¿De dónde viene esa autoridad? Del hombre que preside, el pastor maestro. Eva, por medio de su pecado, volcó el orden de la creación de Dios por enseñar a su esposo, y él, poniéndose a sí mismo bajo su autoridad. Estudien lo que ocurrió allí en Génesis. La mujer no ha de ejercer autoridad sobre el hombre en adoración pública, enseñando como pastor maestro. Esto es lo que Pablo está diciendo y enseñando. A mí no me importa lo que enseñan hoy. Lo que me importa es lo que enseña la Biblia. Otra vez aquí nos encontramos con el mismo tiempo griego de antes, presente infinitivo, activa, referido a un acto continuo, señalando una actitud permanente y un espíritu de aprendizaje. Tres de los líderes escolares griegos, A.T. Robertson, Dana E. Montley y Kenneth Weiss, quiero citar un poco de ellos, escuchen. La correcta interpretación de las palabras de Pablo, no permito a la mujer enseñar, dependen del tiempo del infinitivo en griego y de las normas gramaticales relacionadas con ellos. En el caso del infinitivo, el griego tiene una elección entre el presente y el tiempo aoris, y lo puede usar como quiera, dado que el tiempo del elemento del tiempo infinitivo no es considerado. Cuando en griego se desea referir solo al hecho de la acción indicada por el infinitivo, sin referirse a los detalles, usa el aoris. Si usa otro tiempo verbal, se está desviando para añadir detalles. Y el estudiante tiene que presentar particular atención a su elección de tiempo. Dana E. Montley, en su manual gramatical del Nuevo Testamento griego, en la página 199, tienen lo siguiente que decir respecto al asunto. El infinitivo aoris denota aquello que es eventual o particular, mientras que el presente infinitivo indica una condición o proceso. De esta manera, y da la palabra griega aores, es enseñar mientras, presentando en 1 Timoteo 2:12, es ser un maestro. Por lo tanto, Pablo dice, no permito a la mujer ser maestra. El contexto aquí tiene que ver con la adoración y el trabajo en la iglesia. La clase de maestro que Pablo tiene en mente es el llamado de Dios y la preparación de Dios de maestros, reconocido por la iglesia como aquellos que tienen autoridad en la iglesia en asuntos de doctrina e interpretación. Esta prohibición de una mujer ser maestra no incluye la enseñanza a mujeres, niñas o niños en la escuela dominical, por ejemplo, pero prohíbe a una mujer ser pastores o enseñar doctrina en la escuela. No sería apropiado tampoco para una mujer en que enseñara
en una clase mixta de adultos. Es lo que dicen aquí los eruditas griegos. 1 Timoteo 5, 11 a 15, 2 Timoteo 3, 6 a 7, Tito 2, 1 a 5 confirman todo esto. La escritura interpreta la escritura, no nuestras opiniones. Ahora tomemos cuenta aquí que Pablo estaba enseñando algo que es constante en la epístola, el Antiguo y el Nuevo Testamento. En el Antiguo Testamento ciertamente no permitía a la mujer enseñar a los hombres, esto es bien claro. Las enseñanzas en las sinagogas nunca fueron para mujeres. La evidencia interna de Primera de Timoteo nunca dirige mujeres a estar en autoridad por encima de hombres o de ser maestras de una congregación, mientras al mismo tiempo el sujeto de doctrina y enseñanza impregna la epístola. 1 Timoteo 1, 3, 10, 4, 6, 11, 13, 16, capítulo 5, versículo 17, capítulo 6, versículo 3, segunda de Timoteo 1, 13, 2, 2, 2, 14 a 15 y 2, 24, el 3, 10, 14, 16 al 17 y el capítulo 4, 3 y 5, unas que se puede comparar. Ahora, la prioridad de orar por los perdidos en el capítulo 2 está en el hombre. Los requisitos que siguen en el capítulo 3 para obispos está dirigido a hombres que han de supervisar la iglesia como los ancianos y diáconos, con la excepción de las diaconisas en 1 Timoteo 3:11. Los hombres ancianos son los que trabajan en la palabra y doctrina. 1 Timoteo 5, 17. La epístola para el orden de la iglesia trata mucho con el lugar de las mujeres, su responsabilidad y orden. En público, para alabanza, 1 Timoteo 2, 8 al 15. Ancianos y jóvenes y viudas, 1 Timoteo 5, 3 al 16. Pero hay una diferencia entre la autoridad del hombre y la mujer dentro de la iglesia. Es bien obvio. El paralelismo en estos dos versos es inconfundible, así como el contraste. Silencio y sujeción paralelo a enseñar y tener autoridad. El verso 11 es el positivo y el verso 12 es el negativo. Silencio es complementario a sujeción en el verso 11 y silencio es en contraste a enseñar y autoridad en el verso 12. Silencio, sujeción, enseñar y autoridad son partes complementarias que comprenden el funcionamiento de todo por hombres y mujeres en la adoración pública. Jesús no designó a mujeres como maestras ni apóstoles. Nunca, todos fueron hombres. Ahora, si lo que estamos enseñando aquí está en error, debemos de encontrar algo dentro de los evangelios o las epístolas que nos muestran nuestro error, pero no se encuentra. Lo que se encuentra es lo que estamos enseñando, que el hombre se ha desviado de lo que enseña según la palabra. Jesús nunca designó a mujeres como maestras ni apóstoles. Él escogió a 12 hombres para ser sus discípulos y apóstoles. Él envió fuera a 70, dos en dos, hombres.
El resto del Nuevo Testamento no registra mujeres como maestras o pastores sobre una congregación, pero ciertamente usadas en otras áreas. Uno pensaría, si el Señor lo permitiese, dejaría algún mandamiento o ejemplo de ello en algún sitio del Nuevo Testamento, o que en las epístolas pastoriales habría algunas indicaciones en vez de una directa prohibición. Entonces tenemos que ser buenos estudiantes. El único lugar en el Nuevo Testamento que tenemos la pareja de misioneros instruyendo a otro hombre revela que se hizo bajo el mando del hombre y no en una adoración pública. Hechos 18:26, escuchen. Y comenzó a hablar con denuedo en la sinagoga, pero cuando le oyeron Aquila y Priscila, le tomaron aparte y le expusieron más exactamente el camino de Dios. Aquí vemos esta pareja enseñando, su esposo está allí bajo la autoridad. No hay una contradicción, pero una confirmación. El argumento que muchas veces se saca es que hay muchas mujeres pastores enseñando a Dios, parece estar usándolas. Que porque existen, eso es la evidencia que Dios lo permite. No. Hay muchas cosas que el hombre hace que Dios no permite. El hecho de que algo está ocurriendo no lo hace estar bien o ser bíblico. Es un argumento insensato. El Señor ama tanto a los pecadores que los salva y cura individuos por medio de su ministerio de hombres que están enseñando herejía y que están hambrientos de dinero. Pero eso no quiere decir que Dios es agradado. Dios honra su palabra. Dios va a tratar a ese hombre luego. Muchos que enseñan hoy en día, como Cristo dijo y Juan el Bautista dijo, son ladrones. Roban a la gente. Se apoderan de la gente. Cada mujer que es pastor, maestro, por cada una de ellas, probablemente un hombre ha desobedecido el llamado del ministerio. No es bíblico que una mujer sea pastora. Perdónenme, pero no es bíblico. El mandato que prohíbe a las mujeres de ser pastores, maestros, es debido a que enseñarían a los hombres y teniendo autoridad sobre ellos y contradiciendo y siendo inconsistentes con el mandato para los jóvenes viudas a casarse. Esas viudas o jóvenes, Pablo dice, cásense, críen a sus hijos, gobiernen su casa. Literalmente, permanecer en casa, construyendo la casa. Y si no, se descualifican ellas. 1 Timoteo 5:14, Tito 2:5 y 1 Timoteo 3:1-7. Para estar una mujer en la posición de pastor maestro, no tendría el tiempo para criar sus hijos y cuidar su casa. El tiempo involucrado no lo permitiera, debilitando la familia. Es muy sencillo. La gramática griega y sintaxis determina el significado correcto del texto y el criterio para la iglesia, no nuestra cultura y opiniones. Hechos 17:11. Solo ha sido desde 1969 que los protagonistas una visión
revisionista empezaba a aparecer en la literatura siguiendo y proviendo el movimiento de las mujeres en los años 70. Es cuando vimos el movimiento feminista a surgir más y más. No permitir a mujeres enseñar y tener autoridad sobre hombres en la iglesia no es machismo, es sabiduría, y más que eso, es el mandato bíblico para ser obedecidos, obedientes a Dios. Segundo Timoteo 3:16 y 17. Las mujeres pueden enseñar, escúchenme, en cualquier otra situación. Ellas pueden enseñar a otras mujeres, a niños. Segundo Timoteo 1:5, 3:15, Tito 2, 3 al 4. Pero no como pastoras. No como pastor maestros. La mujer no ha de enseñar a tener autoridad o tener autoridad sobre un hombre en la adoración bíblica. Ahora, tercero, nos dice aquí Pablo que la mujer ha de entender las razones bíblicas que la limitan en la adoración pública, el versículo 13 y 14. Toma en cuenta que da la razón por cual, no nomás da un mandato, pero da la razón, y es bíblica. La creación de Dios niega liderazgo a la mujer, nos dice primero. Escuchen, porque Adán fue formado primero, después Eva. Adán fue creado por Dios primero. Adán no fue creado segundo por Dios, sino primero. Génesis 2, 7 y 20 nos dice eso. Adán no fue creado de la misma manera que Eva. Génesis 3, 21 y 22 nos dice eso. Adán fue creado del polvo, la tierra, y la mujer de Adán. Adán recibió el liderazgo sobre el jardín. Génesis 2, 15. No Eva. Adán recibió mandamientos por Dios. Génesis 2, 16 y 17. No Eva. Él tenía la responsabilidad de comunicárselos a su esposa. Adán recibió el liderazgo de la creación de Dios. Génesis 2, 19 y 20. No Eva. Adán recibió el liderazgo de la casa. Génesis 2, 24. Para marchar, unirse y ser una carne. Él fue hecho cabeza de casa, no la mujer. Eva fue creada por Dios segunda. Eva fue creada para ser compañera de Adán. Génesis 2:18, 1 Corintios 11:9 nos confirma eso. Eva fue extraída de un costado de Adán para ser protegida y cuidada. Génesis 2:21. Eva fue traída a Adán. Génesis 2:22. Eva fue para ser el complemento de Adán. Génesis 2:23. 1 Corintios 11, versículo 11. Eva fue llamada según su orden de creación y origen. Génesis 2, 23. Eva fue para ser la compañera sexual de Adán. Génesis 2, 24 y 25. 1 Corintios 11, versículo 12. Eso no quiere decir que Eva era un objeto sexual solamente, no. La relación sexual entre el esposo y la mujer es una parte muy importante, pero es solo una parte, y una parte muy pequeña, conforme a toda la responsabilidad y la relación que tienen ellos. El hombre que es cristiano protege a su esposa, no abusa de su esposa, en cualquier forma. Ahora, toma en cuenta que Pablo dice que la declaración de Dios es que Adán no fue engañado. Primeramente, el orden. Adán fue creado primero. Segundo, Adán no fue engañado.
Y Adán no fue engañado. Adán no fue el objeto del ataque de Satanás. Génesis 3:1 nos dice eso. La palabra engañado significa estafar o engañar, la cual aparece 4 veces en el Nuevo Testamento, en Efesios 5:6, 1 Timoteo 2:14, 2 veces, y Santiago capítulo 1, versículo 26. Adán hizo caso a la voz de su esposa, como ustedes saben, Génesis 3, 6 y 17. Adán y Eva, ambos, reconocieron a Dios el engaño de Eva, Génesis 3, 9 a 13. Satanás vino a la mujer y empezó a hablar con ella, y ella respondió. Ella tomó, como dice, la carnada y empezó a dudar y a contradecir lo que Dios había dicho. Adán falló en su rol de líder para guiar a su esposa en los asuntos espirituales y en su lugar prosigio. Génesis 3, 6, hasta el 7, y luego el versículo 17. Adán, su deber era proteger a su esposa, comunicar la palabra de Dios y estar allí para ser su protector. No lo hizo. Adán fue considerado responsable entonces por la caída, porque él era el responsable o la cabeza federal de la raza humana, no Eva. ¿Han pensado de eso? La caída vino por la mujer, pero el hombre es el que fue culpable. ¿Por qué? Porque él fue la cabeza de la casa y de la raza humana. Romanos 5, 12 y 14 nos muestra eso claramente, y es la base por cual todo hombre es pecador, porque Adán cayó y entonces tuvo una naturaleza pecaminosa. Ahora tomo en cuenta que aquí Pablo dice que la revelación de Dios es que Eva fue engañada, no Adán, sino que la mujer, siendo engañada, incurrió en transgresión. Eva fue engañada por la serpiente, Génesis 3, 1 a 6. La palabra engañada es la misma que antes, pero en el aorist, participio, complemente aquí, engañada, totalmente embaucada por la serpiente. Ni tenía idea, fue completamente decidida. Ella dio oído a Satanás, nos dice Génesis 3, 1 a 2. Ella añadió a la palabra de Dios, Génesis 3, 3 nos dice. Ella se dejó llevar por sus emociones y deseos, Génesis 3, 4 a 6. Y como mujeres, ustedes saben que sus emociones son más altas y más bajas. El hombre es más en balance, no tiene tan extremos. Somos creados diferente. La relación de hombre y mujer muestra eso, obviamente. El hombre siempre abusa, si no conoce a Cristo, abusa la relación por métodos emocionales. Y usa las emociones de la mujer para engañarla o manipularla. Un hombre que es cristiano ya no hace eso. Pero el hombre pecaminoso siempre lo usa. Eva fue engañada creyendo la mentira y rechazo de la verdad. Ella misma rechazó la verdad de la palabra de Dios, Génesis 2, 17 y 3, 4. Ella consintió que la mentira la llevara a ignorar la advertencia de Dios y no creyera en las consecuencias. Se dejó llevar creyendo que lo que Dios había dicho no era verdad. Es el problema que pasa siempre. Ella consintió a Satanás que la hiciese dudar de la bondad de Dios. Génesis 3:5. ¡Ah! Dios no ha dicho eso.
Eva conoció la verdad de lo que estaba bien y mal. De otra manera, Dios sería injusto en su castigo a Eva. Como Eva, algunas mujeres de Éfeso estaban completamente engañadas y totalmente y violando el orden de la creación de Dios, enseñando y ejerciendo autoridad sobre hombres en la asamblea pública de la casa de Dios. Es a ellos que esta carta es dirigida. Eva, siendo engañada, cayó transgresión, nos dice Génesis 3:13. 2 Corintios 11, 3 a 4 nos confirma esto. Ella abandonó su designio, su designado rol divino de sujeción a Adán y tomó la delantera. Ella violó su designado rol divino, usurpando autoridad sobre Adán. Ella introdujo a Adán a la fruta prohibida y él comió. Los ojos de ella y de Adán fueron abiertos y vieron que estaban desnudos y se escondieron. La manera más usual que la gente explica la prohibición de mujeres no enseñando a hombres o tener autoridad sobre ellos es que es una diferencia cultural, fallando en conectar los siguientes dos versos de orden creativo de Dios de Adán y Eva, así como la revelación de que Eva fue engañada como la razón bíblica para el mandato. La razón no es cultural ni limitada a localidad geográfica de la iglesia, sino bíblica. Esta razón es válida para todos los tiempos en la iglesia, y el evangelio no lo cambia ni lo contradice. Estas razones prohíben a cualquier mujer de cualquier posición en la iglesia por el cual pudiera ser cabeza sobre hombres sin el apropiado descuido de la autoridad gobernante de los ancianos de hombres. Es bien claro lo que tenemos aquí, damas y caballeros. No debemos de contradecir la palabra. Hacemos gran daño a nosotros y a la iglesia. El profeta Amós declara lo siguiente: ¿andarán dos juntos si no tuvieran estuvieran de acuerdo? Es una pregunta retórica, una respuesta obvia. La pregunta es retórica y la respuesta es no, claro que no. Yo tengo que estar en acuerdo con Dios, no Dios conmigo, para caminar en armonía con Dios. Tenemos que estar de acuerdo con su palabra, y ningún área es más importante que en el orden del varón y la mujer para la iglesia. El profeta Amós, capítulo 3, versículo 3, nos dice esto. Los hombres en la iglesia, hasta donde he podido ver durante estos últimos 27 años, ahora más de 34, de mi experiencia cristiana, han dejado asuntos espirituales a las mujeres, abdicando de su liderazgo espiritual en la alabanza pública, y a veces permitiendo a su esposa escoger la iglesia, incluso cuando la palabra no es enseñada o enseñada totalmente en herejía, ejerciendo autoridad sobre él, incluso como Abraham siguió el consejo de Sara para llegarse a Agar, resultando ser Ismael la obra de la carne, en Génesis 16. Usted como hombre de casa, usted es cabeza de casa, usted es el sumo sacerdote de su casa, y usted tiene que dar la dirección. Usted tiene que ser el líder de su casa, no su esposa.
Eso no quiere decir que es inferior a usted. Ella complementa y cumple a usted completamente, lo hace completo. Usted la protege. Las mujeres que aparecen en la Biblia, ambos el Antiguo Testamento y el Nuevo Testamento, nunca son presentadas como maestras de Israel o de la iglesia. Febe es una diaconisa en Romanos 16, 1 a 2. Las mujeres que servían a Jesús no eran maestras, especialmente de hombres, Lucas 8, 1 a 3. Dorcas era una mujer de buenas obras y caridad que hacía, Hechos 9, 36 y 39. Lidia abrió su casa por hospitalidad hacia Pablo, Hechos 16, 14 a 15, no para enseñarle, no para ser pastora. Priscila ministró con su esposo Aquila, Apolos, como una pareja, y nótese que Aquila es mencionada primero en orden la mayoría parte de las veces, Hechos 18, 24 a 26. Esther, Ruth, Ovidia, Sintique, Loida y Eunice y muchas otras fueron usadas por Dios, pero nunca en el rol de maestros o líderes sobre los hombres. Las veces que aparecen mujeres en el rol de líderes es cuando la nación de Israel estaba en apostasía espiritual o degeneración. Y esto es lo que está ocurriendo hoy dentro de la iglesia, cuando vemos tanta mujer tomando la inicia en la iglesia. Débora claramente declara que era una vergüenza para el hombre que Dios diera el liderazgo y la victoria a una mujer. Léalo por usted mismo. El libro de Jueces, capítulo 4, versículo 9. Los hombres eran una bola de coyones. Tenían miedo. Dios tuvo que llamar a una mujer. ¡Qué vergüenza! Las mujeres estaban en el rol de liderazgo sobre los hombres en tiempo de Amós, oprimiendo a los pobres y aplastando a los necesitados. Amós 4:1. La imagen de una mujer es siempre usada para presentar falsa religión en las Escrituras. ¿Usted sabe eso? Déjeme darle algunas escrituras. Mateo 13:33 y Apocalipsis 2:20. Son solo dos de muchas. Un dato muy interesante que se ve en nuestros días es el gran número de famosos en cultos y ocultismos que son mujeres. Los líderes de la ciencia de la mente o nueva era, líderes de nuestros modernos tiempos, son mujeres fuertemente determinadas, como Shirley MacLaine, la mujer medium de Oregón llamada Knight, los que pronostican, cartas del tarot, astrólogos, los que leen las manos, y la mayoría que se presentan en la televisión son mujeres. Los seguidores de la psicología cristiana, entre comillas, porque no hay una psicología cristiana, están compuestas por más o menos de 80% de mujeres, así como los líderes que son comprados. ¿Por qué? Porque la psicología siempre va a atraer nuestro orgullo y también las emociones. No hay ninguna cosa que se puede llamar psicología cristiana. Toda psicología es humanística. Su base, su origen y su enseñanza. No mezcle la palabra con Dios, con psicología, sociología o lo que sea. Deje la palabra sola. Es suficiente en ella misma. La implicación obvia de lo que Pablo está diciendo es que las mujeres en Éfeso estaban siendo espiritualmente engañadas.
Esto de ninguna manera supone que la mujer es intelectualmente, moralmente o espiritualmente inferior, pero solo que quizás ella es más propensa a ser capturada debido a su componente emocional que afecta en su tomo, en su toma de decisiones. Por ello Dios la ha designado para estar bajo la protección y arropada por el hombre para eficiencia del diseño complementario. Ese de Dios, de la casa y la iglesia. Pablo nos dice esto en 1 Corintios 11:3. Entonces la mujer debe entender las razones bíblicas que la limitan en la adoración pública. Pablo nos ha declarado estos tres puntos que son tan importantes sobre el orden de la mujer en la adoración pública. La mujer ha de aprender en la adoración pública. La mujer no ha de enseñar o tener autoridad sobre el hombre en la adoración pública. Y la mujer ha de entender las razones bíblicas que la limitan en la adoración pública. Hermanos y hermanas, debemos de someternos a la autoridad de la palabra de Dios, no nuestra cultura, no la filosofía de nuestra edad. Oremos. Padre, te damos gracias por tu palabra. Pedimos, Padre, que nos enseñes, que seamos entregados a ti y a nadie más que ti, Padre. Tu autoridad, tu amor. Tú eres todopoderoso, todo.

hablado esta tarde. Me ha hablado esta tarde. Le vamos a pedirle una cosa al Señor esta tarde antes de marcharnos, y el que durante esta semana Él abra nuestros ojos para ver lo que Él quiere, lo que Él tiene, que Él abra nuestros oídos para oír, y que esta palabra no sea dura y no caiga en una tierra dura, ¿de acuerdo? Así que dile al Señor antes de cantarlo y antes de nada, dile: Señor, abre mis ojos para verte. Señor, quiero verte, quiero conocerte más. Señor, abre mis ojos esta semana a la realidad de lo que tú nos has hablado esta tarde. Señor, que no sea nublado ni disipado por ninguna otra cosa, Señor.

En mi angustia invoqué al Señor y clamé a mi Dios. Él oyó mi voz desde su templo y mi clamor llegó delante de Él a sus oídos. Envió desde lo alto y me tomó, me sacó de las muchas aguas, me libró de mi poderoso enemigo y de los que me aborrecían. Me asaltaron en el día de mi quebranto, mas el Señor fue mi apoyo. Me sacó al lugar espacioso, me libró porque se agradó de mí.

eres nuestro Redentor. Tú eres nuestro Libertador. Tu luz dispersa las tinieblas. Y en el nombre de Jesús, declaramos tu libertad. Toda cadena de desilusión es rota en el nombre de Jesús. Todo espíritu de opresión es echado fuera en el nombre de Jesús de Nazaret. Declaramos que toda depresión y desilusión en este momento es echada fuera por el poder de la

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La semana pasada, o bueno, la antepasada, hicimos el capítulo 16, la fiesta del Yom Kippur. ¿Qué cosa es la fiesta del Yom Kippur? Es una fiesta anual más importante del pueblo judío. Porque en esta fiesta se le conocía como el día de la expiación. ¿Qué cosa es el día de la expiación? Es cuando una vez al año se sacrificaba un cordero para cubrir los pecados. Ojo, cubrir los pecados del pueblo, no perdonarlos. Cubrir los pecados del pueblo. ¿Y se acuerdan del otro carnerito que lo soltaban, que se iba con todos los pecados y lo despeñaban? Todo eso era figura de Jesucristo. Y Dios nos está hablando acerca de lo que es el perdón y lo que es la redención, nuestra vida, y eso es lo que vimos en Levítico capítulo 16. Casualmente, hoy día, 13 de octubre, es la fiesta del Yom Kippur. El pueblo judío todavía celebra la fiesta del Yom Kippur, pero no sacrifica ningún animal. ¿Por qué? Porque no hay templo. Como no tienen templo, no pueden sacrificar ningún animal, no pueden hacer ninguna expiación por sus pecados. Pero simplemente la celebran como el día del perdón. Si tú vas a East Home Center hoy día, vas a encontrar que ese East Home Center está cerrado. ¿Por qué? Porque los dueños son judíos. Y ese día no se trabaja para el pueblo de Israel. Ahorita el pueblo de Israel está cerrado. O sea, no hay nada, todo está cerrado. Porque es el día del perdón, donde se perdonan todos los pecados según ellos. ¿Por qué? Porque ellos todavía siguen creyendo que el Mesías no ha llegado. Ellos desconocieron a Jesús como Mesías. En el capítulo de hoy es interesante, porque este capítulo es como un contraste con lo del Yom Kippur. Los temas centrales de este capítulo que vamos a ver hoy día: los sacrificios, dónde debían hacerse, y vamos a hablar de un tema que es la sangre. El día de hoy el tema es solo de Jesús la sangre, o el título de la enseñanza de hoy día, solo de Jesús la sangre. Y entramos al versículo 1. Habló el Señor a Moisés diciendo: habla a Aarón y a sus hijos y a todos los hijos de Israel y diles: esto es lo que ha mandado el Señor. En primer lugar, nos encontramos frente a un Dios que se comunica con su pueblo. Es un Dios que habla. Es el Señor Dios que le habla a Moisés y le dice: dile a Aarón y a sus hijos y a todos los hijos de Israel que esto es lo que ha mandado el Señor. O sea, que lo que vamos a leer es un mandato del Señor. En el libro de Levítico vamos a encontrar que más de 20 veces encontramos la frase: habló el Señor, o dijo el Señor. Y eso debe llamar nuestra atención, porque es importante saber lo que Dios dice. No es lo que el pastor dice, no es lo que Carol Chapel dice, no es lo que una iglesia cristiana pueda decir. Es lo que Dios está diciendo. Es Dios hablando a su pueblo. Y esto nos habla de un Dios real. No es un Dios de religión, sino es un Dios que se comunica, es un Dios que habla. Y Dios está mandando a su pueblo unas órdenes, algo específico. De nada sirve decir venir a la iglesia, escuchar la palabra de Dios y decir: uy, qué bonito, oye, la predica estuvo chévere, ¿no? Oye, hermano, brother, buenaza la predica. Porque a veces me han dicho así, ¿no? Buenaza la predica. Yo por ejemplo digo: ¿y? ¿Qué importa que la predica sea buenaza? O sea, trae a la García acá y te va a meter un floro y tú, qué bacán que habla el pata. Lo importante es cuál es la reacción que tenemos nosotros frente a lo que Dios dice. Cuando Dios te habla, ¿cuál es tu respuesta? ¿Es simplemente una respuesta pasiva, o realmente tomas conciencia de que hay cosas en tu vida, áreas de tu vida, que deben ser cambiadas? Porque de nada sirve entrar por esa puerta, sentarse, salir por esa puerta y no pasó nada. La idea es que cuando escuchemos lo que Dios dice, lo pongamos en práctica. Y cuando Dios dice más de 20 veces en el libro de Levítico y otras tantas en el libro de Éxodo, Dios está diciendo eso, es porque Dios quiere que prestemos atención a las indicaciones que Él está dando. Es cuando alguien te dice: no metas el dedo en el enchufe, y tú, metas el dedo en el enchufe. O sea, si están diciendo que no metas el dedo en el enchufe, entonces no metas el dedo en el enchufe, pues. Hay que obedecer cuando Dios habla. Veamos qué es lo que el Señor tiene para su pueblo en este pasaje. Cualquier varón de la casa de Israel
que degollare buey o cordero o cabra en el campamento o fuera de él, y no lo trajere a la puerta del tabernáculo de reunión para ofrecer ofrenda al Señor delante del tabernáculo del Señor, será culpado de sangre el tal varón, sangre de Ramón. Será portado el tal varón de entre el pueblo, a fin de que traigan los hijos de Israel sus sacrificios, los que sacrifican en medio del campo, para que los traigan al Señor a la puerta del tabernáculo de reunión al sacerdote, y sacrifiquen ellos sacrificios de paz al Señor. Y el sacerdote esparcirá la sangre sobre el altar del Señor a la puerta del tabernáculo de reunión, y quemará la grosura en olor grato al Señor. Lo primero que leemos acá es que había un solo lugar donde se podían hacer los sacrificios. Ellos no podían agarrar un día y decir, oye, no, pues, pero cada uno tiene su manera, cada uno puede hacer la cosa a su manera. Y hacían el sacrificio donde a ellos les daba la gana. El único lugar donde ellos podían sacrificar era acá. No era en otro lugar. No podían sacrificar afuera, no podían sacrificar en la puerta de su casa, no podían agarrar, formar un grupo de 12 y hacer un sacrificio comunitario, no. Tenían que hacer el sacrificio donde Dios había ordenado que se haga el sacrificio. Y ese lugar era el templo. ¿Qué cosa aprendemos con esto? En primer lugar, que cuando Dios dice algo, hay que escucharlo. Y número dos, hay que hacerle caso. Si Dios dice que el único camino para llegar al Padre es Jesucristo, entonces el único camino para llegar al Padre es Jesucristo. Si el Señor dice que no hay otra forma de ser salvo sino a través de Jesucristo, entonces somos salvos solo y únicamente a través de Jesucristo. No todas las religiones nos llevan a Dios. No todas las creencias nos llevan a Dios. Solamente hay un camino, y ese camino es Jesucristo. Pero acá encontramos algunas cosas interesantes. ¿Por qué había que traer el animal a la puerta del tabernáculo para ser sacrificado? ¿Por qué Dios no dice, bueno, yo veo tu corazón y si acepto el sacrificio en otro lugar, está bien para mí? Porque lo que importa es lo que hay en el corazón. Al final de cuentas, ¿has escuchado eso? ¿Qué importa? Lo que importa es lo que hay dentro del corazón. ¿Han escuchado a veces que te dicen eso? Bueno, si no lo has escuchado, ya, escúchalo pues. A veces te dicen eso. No, pero no importa, lo que importa es la actitud del corazón. Un momentito, no solamente importa la actitud, porque si tienes la actitud correcta, vas a querer hacer las cosas a la manera de Dios y como Él quiere que las hagas. Y el problema con Israel a la hora de hacer este sacrificio era que, recuerdan, Israel todavía está al pie del monte Sinaí. Recién hace unos meses había sido liberado de Egipto. O sea, no crean que ha pasado mucho tiempo. Solamente estamos casi a 60 días de haber sido liberados de Egipto. Y ellos habían sido esclavos durante ¿cuántos años? 400 años. Por lo tanto, ellos tenían costumbres egipcias. ¿Y qué decían los sacerdotes egipcios o las religiones populares de esa época? Las religiones egipcias o las religiones populares de esa época decían que no importa cómo sacrifiques al animal, con tal que lo hagas, está bien. Entonces ellos tenían esa costumbre. Y lo que ellos hacían era introducir dentro de los sacrificios sus propios principios o su propia manera de hacer las cosas. Y de esta forma se creaba lo que hoy conocemos como sincretismo religioso. ¿Qué cosa es sincretismo religioso? ¿Qué cosa que me estás hablando? No entiendo nada. Sincretismo religioso es cuando tú mezclas diferentes creencias y sale una nueva. Por ejemplo, estas ondas de sacar a pasear al Cristo morado, eso es un sincretismo religioso, es una mezcla de cristianismo con una creencia popular que creen que están cargando a Jesús y están cargando una pared. Eso no es Jesús, es una pared. Y le atribuyen poderes mágicos o milagrosos. El sincretismo religioso. Lo que hicieron los españoles cuando vinieron al Perú fue, entre comillas, según ellos, introducir el cristianismo a América. Y cuando vinieron a Perú se encontraron con los incas. ¿A quiénes adoraban los incas? A los astros, al sol, a los animales, al puma, al cóndor, qué sé yo. ¿Y qué hicieron los españoles, los sacerdotes católicos españoles? Para ganarse el favor del pueblo, empezaron a reemplazar determinadas cosas.
Y por eso es que hay una chancaca de creencias aquí en el Perú que todos creen que son cristianos, cuando no es verdad. Y Dios quería hacer el par y decir, hey, un momentito, ustedes no pueden seguir teniendo las costumbres que tenían antes. Y el día de hoy también es igual con nosotros. No podemos tener las mismas costumbres que teníamos antes de conocer a Cristo. Tenemos que tener un cambio en nuestra vida. En otras palabras, prestar atención y escuchar qué cosa es lo que Dios tiene para nosotros. Otra cosa que Dios le estaba enseñando a su pueblo era que cuando hacían el sacrificio, aunque hemos estudiado los 7 primeros capítulos de Levítico, ¿se acuerdan qué sucedía? Una parte del animal era ¿para quién? Para el sacerdote. Una parte del animal era quemado como ofrenda a Dios y otra parte del animal se quedaban ellos para alimentarse. Y lo que Dios está enseñando a su pueblo también es a mantener una provisión para aquellos que servían a Dios en el templo. Todo lo que Dios te da no es tuyo, es de Dios. Y Dios espera que se lo devuelvas y que le des una parte de tus cosas. Bueno, no estoy diciendo que vengan acá, empiecen a dejar acá toda su ropa y todas sus cosas, ¿no? Pero sí separar de lo que Dios te da para Él, para su servicio, consagrarlo para Él. Y eso es lo que Dios les estaba enseñando. Otra cosa que era importante, que dice acá, es el versículo 4, dice, será culpado de sangre tal varón, sangre derramó, será cortado el tal varón de entre el pueblo. Si él mataba a un animal en otro lugar que no fuera el templo, entonces él era culpable de asesinato, de haber asesinado a un animal sin ningún sentido, de haber matado a un animal por gusto. Y el Señor con esto le está enseñando al pueblo algo muy muy importante, y algo muy muy importante a nosotros. Tenemos que aprender a respetar la vida, no solamente la vida humana, sino también la vida de los animales. Y es algo que parece que el mundo no quiere entender el día de hoy. En Levítico 3, del 1 al 7, esto es la referencia que dicen antes a la provisión que se le daba a los sacerdotes, y el otro pasaje, Levítico 7, 11. Estos dos pasajes nos hablan de parte de las ofrendas eran para el sacerdote, parte de las ofrendas eran para el Señor, y la otra parte del animal que quedaba era para aquel que hacía la ofrenda. Respetemos la vida. Y eso es lo que estábamos hablando ahorita. El Señor toma muy en serio esto, porque fíjate que el Señor en el versículo 4 dice, será cortado del pueblo. O sea, aquel que derramaba sangre inocente era separado del pueblo. Estamos hablando no de seres humanos, porque si eran seres humanos era pena de muerte. Pero si ellos sacrificaban un animal

seres humanos están alrededor apostando. Derecha, izquierda, sí, ah, cerveza por aquí, cerveza por allá. Todo un festival centrado en dos animalitos que se están matando. Las peleas de perros, que son tan comunes el día de hoy, también. Esto es algo cruento, es algo que escapa a toda concepción natural de las cosas. No a las peleas de perros, no a las corridas de toros. Se está derramando sangre animal por gusto. Y por ahí traje un artículo, me lo voy a poner ahí, acerca de las corridas de toros, para que vean lo cruento y lo terrible que es esto. Y tampoco al Jaguar Fiesta, es otra fiesta, es una fiesta peruana, donde le amarran a un toro un cóndor en la espalda. Y el cóndor, desesperado porque está amarrado y no puede salir, empieza a picotear al toro. Y el toro, desesperado porque el cóndor lo está picoteando, se empieza a retorcer. Y mientras más se retuerce, el cóndor se desespera más y pica más. Y así, y toda la gente alrededor celebrando una fiesta. Estas cosas, como cristianos, no podemos permitirlas. Los sacrificios los sacrificios de animales eran exclusivamente por dos razones. Una, por expiación de pecados. Una persona, un ser inocente, una vida inocente, tenía que ser entregada a cambio de otra. Y la segunda razón era para alimentarse. O sea, querían comer carne, tenían que matar una vaca, pero no podían hacerlo en cualquier lado. Y esto, estas leyes evitaban estos excesos. Versículo 7. Y nunca más sacrificarán sus sacrificios a los demonios, tras de los cuales han fornicado. Tendrán esto por estatuto perpetuo, por sus edades. Dice, nunca más sacrificarán sus sacrificios a los demonios. Dice esto, ¿por qué? Porque en el pueblo egipcio se hacían sacrificios, como dije antes, a otras deidades, a diferentes dioses. Los egipcios tenían diferentes dioses, ¿no? El gato, el perro, el sol, también igual que los incas, tenían diferentes dioses. Y ellos sacrificaban animales a estos dioses, a estas deidades. Pero la Biblia dice que estos son demonios. Cualquier otra deidad que no sea el único Dios es un demonio, así de simple. Y el Señor le dice a su pueblo, no tengan estas costumbres de sacrificar demonios, sacrificar a los demonios, o sea, a otros dioses, lo que le pertenece a Dios. Y dice, tras de los cuales han fornicado. Usa la palabra fornicación. ¿Qué cosa significa fornicación? Fornicar es tener relaciones sexuales fuera del matrimonio, y es algo que Dios no permite. Pero espiritualmente hablando, la fornicación espiritual quiere decir infidelidad delante de Dios. Y lo que Dios está enseñando, lo que está demandando de su pueblo aquí, es fidelidad absoluta. O sea, toda tu vida tiene que estar consagrada al Señor. ¿Cuánto de nosotros fornicamos espiritualmente delante del Señor? ¿Cuánto de nuestra vida o cuánto tiempo pasamos frente a una computadora, o frente a un televisor, o frente al Messenger, o frente al Internet, o frente a los juegos de video, o frente a la novela, o frente a lo que sea? Todo esto no hace nada más que poner nuestras neuronas en un estado absolutamente plano. O dicho en otras palabras, no solamente nos afecta espiritualmente, sino que nos embrutecemos. Tengan cuidado con cómo aprovechan su tiempo. Si no estás aprovechando correctamente el tiempo y estás dedicando tu vida a otra cosa que no sea buscar a Dios, no estoy diciendo con esto que de repente no puedas de repente un día irte al cine o jugar en la computadora un rato, sí, o sea, está bien. Pero cuando ya pasas mucho rato dedicado a esto, hay personas que ven 4 novelas cada día. Novela 1, novela 2, novela 3. ¿Qué novelas ven?
Todo el mundo, todos contra todos. La empleada se va con la señora, pero eso no habla rara. La empleada se va con el dueño de la casa porque la bruja de la esposa es una desgraciada. Entonces, ay, aparece la linda empleada que...

comprende al esposo y ay, qué emoción, y se va con él. ¿Pero qué estamos viendo en la televisión, por favor? O esa serie, ¿no? De pura 45, una serie dura 45 minutos más o menos, más los comerciales una hora. Aparte de las porquerías que te meten en los comerciales de cerveza, cigarro, fuma, toma, come chatarra y todo lo demás, en la serie de todo el 80% son y vuelan los carros y cosas. O sea, ¿qué cosas nos estamos metiendo en la cabeza? Tenemos que tener cuidado con eso. ¿Estamos siendo fieles con el Señor? ¿Estamos buscando a Dios cada día? Hay que tener cuidado con eso. Versículo 8. Les dirás también, cualquier varón de la casa de Israel o de los extranjeros que moran entre ustedes, que ofreciere holocausto o sacrificio y no lo trajere a la puerta del tabernáculo de reunión para hacerlo al Señor, el tal varón será igualmente cortado de su pueblo. Cualquier varón de la casa de los extranjeros que mora entre ustedes, que ofrece holocausto o sacrificio y no lo trae a la puerta del tabernáculo de reunión para hacerlo al Señor, el tal varón será igualmente cortado de su pueblo. En otras palabras, las cosas tenían que hacerse a la manera de Dios, no a mi manera, no a la manera de una religión, sino a la manera de Dios. Y Dios le estaba enseñando a su pueblo que debía acercarse a Él de una sola forma, para que aprendiera que en algún momento, en el futuro, porque esto es 2000 años antes de Cristo, algún día en el futuro iba a llegar el Mesías. Y esa iba a ser la única manera de poder acercarse a Dios, como Dios lo había establecido. El pueblo de Israel se apartó de Dios, como dice Jueces 17:6. ¿Saben por qué? Porque quiso hacer lo que le daba la gana. Ellos se fueron tras la idolatría porque cada uno hacía lo que quería. Jueces 17:6 dice que no tenían rey. O sea, ellos no tenían una dirección. No quisieron obedecer a Dios. Y por eso se fue tras la idolatría. La idolatría es algo que Dios aborrece. Más adelante, este pueblo, cuando entra a Canaán, en Deuteronomio 12, estas leyes son modificadas. Porque ya cuando están en Canaán, ya no hay tabernáculo. Entonces, ya se podían sacrificar animales de otra manera. Pero Dios estaba preparando al pueblo el camino para que entendiera que caminar en santidad es caminar a la manera de Dios. Así que cuando por ahí toquen el tema de la piratería o el tema de lo que sea, primero fíjate si esto le agrada a Dios o no, antes de tomar una decisión, antes de dar una respuesta, antes de copiar un CD o lo que sea. Fíjate si le agrada a Dios, para que camines en santidad, para que lo hagas a su manera. Dios detesta la idolatría. 1 Corintios 10:14 dice así: amados míos, huyan de la idolatría. Huyan de la idolatría. Si yo pongo esto acá y le oro, eso es idolatría. Porque esto es un pedazo de plástico. Si yo me hago una estatua de quien sea, la pongo ahí y le hablo, eso es idolatría. Porque estoy creyendo que me está escuchando un pedazo de yeso, en vez de hablarle directamente a Dios. Y el apóstol Pablo en 1 Corintios 10:14 dice: amados, huyan de la idolatría. Si un día a mí se me ocurre poner alguna estatua de Chuck Smith, vamos a rezarle. Lo primero que alguno de ustedes tiene que hacer es venir y romperla. Cuando yo empecé mi caminar en el cristianismo, de la edad de ustedes, sí, de la mayoría, como a los 15 años más o menos, hace muchos años, recuerdo que nos reuníamos en un local que nos prestaba una parroquia. Y éramos como 200 a 300 jóvenes, un montón. Y era un local bien grande, pero como era un local de una parroquia, en el local obviamente había su estatua, ¿no? Y siempre que empezaba la reunión, yo siempre llegaba tempranito, ya una hora antes, porque había que poner las sillas. Y a mí me encantaba, me vacilaba poner las sillas, era para mí algo divertido, porque poner 300 sillas, acomodarlas, y al final, bueno, tú estás solo, puedes orar ahí. Era, pues, Dios me había llamado a eso, yo lo sentía así. Así que llegaba temprano, ponía todas las sillas, y luego agarraba la estatua,
la ponía contra la pared, al revés, y la tapaba en la cortina. Y cuando venía el cura, se volvía loco. ¿Qué no ha puesto la estatua aquí? Y era el pleito nunca acaba, porque todos los domingos era la misma historia. Porque la palabra de Dios es clara. Huyan de la idolatría. Aléjense de la idolatría. Ya les he contado varias veces el final que tuvieron mis San Martincitos cuando fueron lanzados desde el puente de Miraflores hasta abajo, así. Me deshice de ellos, porque eso es idolatría. Y mira lo que dice también la palabra de Dios en 2 Corintios 6:14. Dios le está enseñando al pueblo algo muy importante. No quiero que sean como los demás pueblos, le está enseñando Dios. Y mira lo que dice acá: no te unas en yugo desigual con los incrédulos. Porque qué compañerismo tiene la justicia con la injusticia, y qué comunión la luz con las tinieblas, y qué concordia Cristo con Belial, o qué parte el creyente con el incrédulo, y qué acuerdo hay entre el templo de Dios y los ídolos. Porque ustedes son templo del Dios viviente, como Dios dijo: habitaré y andaré entre ellos y seré su Dios, y ellos serán mi pueblo. Por lo cual, salid de en medio de ellos y apártense, dice el Señor, y no toquen lo inmundo, y yo os recibiré, y seré para vosotros por padre, y ustedes me serán hijos e hijas, dice el Señor Jesucristo. ¿Qué cosa nos dice el Señor con esto? Que ni tú ni yo podemos tener ningún tipo de comunión con el mundo. Entiéndelo, métetelo en la cabeza. No puedes tener comunión con el mundo. Tarde o temprano. Y algunos acá lo han experimentado, y algunos lo van a experimentar todavía más adelante. Tarde o temprano, no tengas miedo de lo que vas a escuchar, pero tarde o temprano traerás a tus amigos del mundo. ¿Sabes por qué? Porque no te van a entender. ¿Sabes por qué? Porque tú le perteneces a Dios y ellos no. Nosotros lo hemos vivido, muchos de acá lo han vivido. Y hay quienes tratan de encontrar un equilibrio. No, me porto cristiano en la iglesia y allá me porto diferente. No, no va, tarde o temprano el equilibrio se va a romper. Y vas a ser o del mundo o del Señor. Pero no vas a poder estar en los dos lugares al mismo tiempo. Y eso es lo que el Señor les está diciendo, porque ellos tenían las costumbres del pueblo egipcio y Dios les está cambiando las costumbres. No es que a Dios se le dijo, ay, qué pesado Dios, porque tengo que ir a hacer sacrificio allá, porque no puede ser. No, porque las costumbres de ellos, de los egipcios, era hacer las cosas como a ellos les daba la gana. Pero Dios no quiere eso, ni de tu vida ni de mi vida. Y los sacrificios tenían que hacerse en el lugar que Dios quería que se haga. El otro pasaje que quiero que revisemos está en 1 Corintios 6:17. 2 Corintios 6:17. Por lo cual, salid de en medio de ellos y apártense, dice el Señor, y no toquéis lo inmundo, y yo los recibiré. Salid de en medio de ellos. Si tú estás en medio de un grupo de amigos y cuentan y empiezan a contar historias que tú sabes que a Dios no le agrada, pueden ser historias rojas, pueden ser de repente historias de terror, historias de más allá, pues típico, ¿no? O conversaciones que sabes que a Dios no le agradan. ¿Qué dice la palabra de Dios? Salgan de en medio de ellos y apártense, dice el Señor, y no toquen mi mundo, yo recibiré. Aléjense de todas aquellas compañías que no los van a acercar a Dios. De verdad, se los digo. Sean radicales en su caminar con Cristo. Versículo 10. Si cualquier varón de la casa de Israel o de los extranjeros que moran entre ellos comiere alguna sangre, yo pondré mi rostro contra la persona que comiere sangre y la cortaré entre su pueblo, porque la vida de la carne en la sangre está, y yo os la he dado para hacer expiación sobre el altar por vuestras almas. Este es uno de los versículos clave del libro de Levítico y de toda la Biblia. La vida en la sangre está. Si tú, en esa época, comías sangre, dice la palabra de Dios, que el que comiere sangre, su rostro lo pondría contra él. Es decir, la ira de Dios iba a estar contra aquella persona que comía sangre. ¿Por qué el Señor dice esto? ¿Qué tiene que ver el hecho de que alguien coma sangre o no?
Lo que pasa es que en Egipto y en las religiones paganas era costumbre sacrificar a los ídolos o a los demonios y luego beberse la sangre del animal, porque de esta manera ellos creían que podían tener los atributos que el animal tenía y ser introducidos en sus propios cuerpos. Entonces, si sacrificaban, por ejemplo, por decir, ¿no?, cualquier cosa, ahorita se me ocurre un león que tiene fuerza, ¿no?, se tomaban la sangre del león y ellos tenían fuerza, ¿no? Entonces ellos creían que la vitalidad de este animal que sacrificaban era trasladada a la persona y se bebían la sangre. Y por eso es que el Señor le dice no a la sangre, porque la vida en la sangre está. Y la sangre yo se las he dado para algo muy especial, que está en el versículo 11. Por expiación. Es decir, una vida debe ser sacrificada por otra. Y por eso está prohibido comer sangre. Ahora, versículo 12. Por tanto, he dicho a los hijos de Israel: ninguna persona de ustedes comerá sangre, ni el extranjero que mora entre ustedes comerá sangre. Y cualquier varón de los hijos de Israel o de los extranjeros que moran entre ellos, que cazara animal o ave que sea de comer, derramará su sangre y la cubrirá con tierra, porque la vida de toda carne es su sangre. Por tanto, he dicho a los hijos de Israel: no comerán la sangre de ninguna carne, porque la vida de toda carne es su sangre. Cualquiera que la comiere será cortado. La pregunta ahora es: ¿los cristianos podemos comer sangre? Porque hay platos que se preparan una sangrecita. Han comido. A mí no me gusta, particularmente no me gusta la sangre. Nunca que por los del norte tienen esa costumbre de comer sangrecita o morcilla o esas cosas, esa sangre. Nunca me gustó a mí. Mi papá, por más que preparaba, hoy día tenemos sangrecita en el desayuno. Decía yo, ¡ah, carla, qué feo! Pero hay gente que le gusta, pues. Si te gusta, ¿puedes comer sangre ahora? Porque hay muchos que van a escoger este pasaje y te van a decir: no, no puedes comer sangre, de ninguna manera, está prohibido. Porque en la sangre está la vida. No puedes comer sangre. Van a sacar un pasaje que está en Génesis 9, del 1 al 6. Cuando Dios le dice a Noé, bendijo Dios a Noé y a sus hijos y les dijo: fructifiquen y multipliquen y llenen la tierra. El temor y el miedo de ustedes estará sobre todo animal de la tierra y sobre toda ave de los cielos, en todo lo que se mueva sobre la tierra y en todos los peces del mar, en vuestra mano son entregados. Todo lo que se mueve y vive os será para mantenimiento, así como las legumbres y plantas verdes, os lo he dado todo. Pero carne con su sangre... Perdón, con su vida, que es su sangre, no comeréis, porque ciertamente demandaré la sangre de vuestras vidas, de mano de todo animal la demandaré, y de mano del hombre, de mano del varón, su hermano, demandaré la vida del hombre. El que derramare sangre de hombre, por el hombre su sangre será derramada, porque imagen de Dios es hecho el hombre. Entonces algunos van a coger este pasaje de Génesis, que es antes de la ley, y van a decir: Noé todavía no estaba bajo la ley, pero también Dios le prohibió comer sangre. Después tenemos este pasaje en Levítico 17 y tenemos un pasaje en el Nuevo Testamento, en Hechos capítulo 15, versículos 28 y 29, cuando el apóstol Pablo va al concilio de Jerusalén junto con Bernabé, y el apóstol Pedro con Juan tienen una discusión, porque ellos decían que para que seas cristiano, o sea, los judíos decían que para ser cristiano los hombres tenían que circuncidarse, y al final era todo un lío doctrinal, así que hicieron una reunión. Y la conclusión de la reunión fue esta: o sea, porque ha parecido bien al Espíritu Santo y a nosotros no imponeros ninguna carga más que estas cosas necesarias: que os abstengáis de lo sacrificado a los ídolos, de sangre, de ahogado y de fornicación, de las cuales cosas, si os guardáis, bien haréis, pasadlo bien. Y muchos van a usar este pasaje y van a decir: ya ves, antes de la ley Noé, en la ley Levítico, y después de la ley en el Nuevo Testamento, en Hechos 15, se prohíbe comer sangre. Pero siempre les he dicho esto: un texto fuera de su contexto, es decir, de la época y el lugar donde fue escrito, es un pretexto para decir cualquier cosa que a mí se me ocurra.
En primer lugar, el pasaje número uno de Génesis, antes de la ley, habla acerca de respetar la vida. Y por eso es que se le prohíbe a Noé comer cualquier animal o cualquier sangre de animal, porque tenían que aprender a respetar la vida. Aparte, que eso estaba apuntando hacia la enseñanza de que en la sangre está la vida y tenía que ver con los sacrificios. El pasaje de Levítico tiene que ver con sacrificios y holocaustos. La sangre era exclusivamente para expiar los pecados y para hacer sacrificios de consagración delante de Dios. Y en Hechos 15 simplemente fue un asunto de conciencia y amor al prójimo. ¿Por qué? Porque los judíos cristianos estaban acostumbrados a no comer sangre y los gentiles cristianos comían sangre. Entonces, para que los judíos cristianos no se sintieran mal, le dicen a los judíos, a los cristianos gentiles, que no coman sangre. Nada más. Pero ya el hecho de comer o no comer sangre depende de ti. Si te gusta, prepárala bien y cómetela. Pero a mí no me invites porque a mí no me gusta. No hay ninguna restricción. Sin embargo, hay una secta muy conocida que nos tocó la puerta hace un ratito que prohíbe incluso no solamente comer sangre, sino hasta las transfusiones de sangre. Y dicen que no, porque la Biblia dice que no puedes comer sangre. Entonces, cuando tú haces una transfusión de sangre, entonces es como que estuvieras comiendo sangre, porque esa sangre se está incorporando en tu cuerpo. Y es una barbaridad terrible. ¿Por qué? Porque le están negando la posibilidad de encontrar salud a una persona que tiene problemas, simplemente porque a ellos se les ocurre pensar de que no se pueden hacer transfusiones de sangre. Y eso a mí me parece diabólico. Porque si tú puedes salvarle la vida a una persona a través de una transfusión de sangre, ¿qué vas a hacer? Vas a decir, ¡ay, no! No, ni hablar, ¿cómo te voy a salvar la vida? Mi sangre, no te la voy a dar. Es una maldad. Y esta secta engaña a la gente sacando estos versículos, justamente estos tres pasajes que están acá, para decirle a la gente que no puede haber transfusiones de sangre. ¿Qué tiene que ver la transfusión de sangre con no comer sangre? Nada. Pero sacan los textos fuera de contexto. Juan 6:54 dice así: el que come mi carne y bebe mi sangre, habla Jesús, tiene vida eterna. Y yo le resucitaré en el día postrero, porque mi carne es verdadera comida y mi sangre es verdadera bebida. Que come mi carne y bebe mi sangre, en mí permanece y yo en él. Jesús está diciendo: beban mi sangre y coman mi carne. Y los judíos lo miraban así, los apóstoles, que eran judíos, los 12 apóstoles, lo miraban así como diciendo: ¿qué? Porque ellos tenían la ley, porque les prohibía comer sangre. Y Jesús le dice: beban mi sangre. Y ellos: ¿ah? ¿Qué estás hablando, Jesús? ¿Cómo vamos a beber tu sangre? Y lo que Jesús estaba diciendo era que tenían que apropiarse de lo que Jesús iba a hacer, del sacrificio de su muerte, y hacerlo suyo, creerlo y aceptarlo, para que ellos puedan tener vida eterna. No está hablando de la Eucaristía, de comer la hostia y beber el vino, no. Está hablando de tener una íntima y profunda relación con él. Entonces, esto de comer sangre y beber sangre en el Antiguo Testamento apuntaba ¿a quién? A Jesús. Solo a Jesús. Pero el pueblo no entendía esto, pues lo convirtieron en un símbolo religioso. Sigamos en el versículo 15. Y cualquier persona, así de los naturales como los extranjeros, que comiere animal mortecino o despedazado por fiera, lavará sus vestidos a sí misma, y a sí misma se lavará con agua, y será inmunda hasta la noche. Entonces será limpia, y si no los lavare, ni lavare su cuerpo, llevará su iniquidad. Esa es una ley o una cláusula adicional. En esa época tú no te ibas a ir a Plaza Vea, porque no había, y ibas a buscar: hoy día quiero comer lomito saltado. Entonces agarrabas y te ibas al mercado y me da medio kilito de lomito picadito, me lo da por favor, porque quiero hacer mi lomito. No, pues en esa época no era así. O sea, a ti se te ocurría comer carne y te reventaste, porque, o sea, no había dónde sacarla, pues. Lo único que podías hacer era matar un cordero. Y para matar el cordero, ¿qué tenías que hacer? Ir al templo, al tabernáculo. Tenías que llevar tu cordero al tabernáculo, sacrificar el animalito, hacer toda la ceremonia, que el sacerdote derrame la sangre, partir el animalito, quemar una parte del animal, la otra parte del animal para el sacerdote, y tú te ibas con tu pedazo de animal. Quería, he traído carne para comer. La familia muerta ahí a las 3 de la tarde, porque mientras hacían el sacrificio y todo, no era fácil. Los animales costaban dinero. O
sea, que no era fácil comer, pero por ahí estabas caminando un día de repente, y de repente te encontrabas con un león que se había comido pues una vaca en el camino, y había dejado ahí pues la mitad de la vaca. Tú, ni corto ni perezoso, ¿qué hacías? Chapas la vaca, pues, le dabas, mira, mira, un pedazo de vaca, vamos a comer. Pero eso los hacía inmundos, hasta la noche. ¿Por qué? Porque habían tenido contacto con ¿qué? Con un animal muerto. Entonces, ante esta eventualidad, el Señor prevé una salida y dice, muy bien, eres inmundo, hasta comes carne, pero hasta la noche estás reventado. Pero tienes que purificarte después. ¿Cuál es el mensaje central? ¿O hacia dónde apunta todo esto de la sangre? Solamente apunta a una persona, a Jesús. Y el pueblo tenía que entender que estaba hablando acerca de que sin derramamiento de sangre no hay perdón de pecados. Y miren lo que dice Primera de Pedro 1:17-19. Y con esto vamos a acabar con esos pasajes del Nuevo Testamento. Dice: y si invocáis por Padre a aquel que sin acepción de personas juzga según la obra de cada uno, conducíos en temor todo el tiempo de vuestra peregrinación. O sea, lo que Dios está diciendo ahí a través del apóstol Pedro es: si tú estás clamando a Dios como tu Padre, entonces camina con temor, con mucho cuidado de por dónde estás caminando, sabiendo, y mira, escuchen bien esta parte, ¿eh? Sabiendo que fueron rescatados de vuestra vana manera de vivir, la cual recibisteis de vuestros padres, no con cosas corruptibles como ahorita. O sea, tú has sido rescatado de como vivías antes, con la sangre preciosa de Cristo, como un cordero sin mancha y sin contaminación. O sea, tú y yo hemos sido rescatados con la sangre de Jesús. ¿Qué significa la sangre? En la sangre está su vida. Y tú y yo hemos sido rescatados por su vida. Él derramó su sangre, o sea, Él puso su vida por ti y por mí. Por lo tanto, fíjate cómo caminas. Fíjate, desde el momento que te levantas en la mañana, ¿qué es lo que haces? ¿Lo haces para el Señor? ¿Vives para el Señor? Es muy importante tener presente esto. La sangre de Jesús, mejor dicho, como dice el apóstol Pedro, la sangre preciosa de Cristo fue derramada por ti, por tu rescate. ¿Qué más hace la sangre de Cristo? Romanos 5:9. Pues mucho más, estando ya justificados en su sangre, por él seremos salvos de la ira. La sangre de Jesús nos justifica. ¿Qué cosa significa justificar? Justificar significa que somos declarados justos delante de Dios como si nunca hubiéramos pecado. Y eso no es mérito nuestro, eso es mérito de Cristo que murió en la cruz. Cuando tú te entregas a Cristo, cuando tú recibes a Jesús en tu corazón, eres automáticamente justificado como si nunca hubieras pecado. ¿Gracias a qué? A la sangre de Cristo. Mira lo que dice Efesios 1:3-7. Bendito sea el Dios y Padre de nuestro Señor Jesucristo, que nos bendijo con toda bendición espiritual en los lugares celestiales en Cristo, según nos escogió en Él antes de la fundación del mundo, para que seamos santos y sin mancha delante de Él, en amor, habiéndonos predestinado para ser adoptados hijos suyos por medio de Jesucristo, según el puro afecto de su voluntad. O sea que, en otras palabras, desde antes de que ese mundo se funde, o sea, haga, ya Dios te había predestinado ya. Digo, así ya desde antes, imagínate, ni habías nacido. Dios ni había creado el mundo. Y Él ya había decidido, ya tú te vas a salvar. Así, imagínate. ¿Por qué? Porque acá dice, porque Él quiso. Así de simple, fácil y elemental. Y mira lo que dice acá, para la alabanza de la gloria de su gracia, con la cual nos hizo aceptos en el amado, en quien tenemos, dice, redención por su sangre. Redención, ¿qué cosa es redención? Redención es volver a comprar. O sea, tú has sido comprado por la sangre de Jesús. Y por eso es que Dios le dice a su pueblo: cuidado con la sangre, tienes que valorar la sangre, porque es la sangre de mi Hijo Jesús la que ha sido derramada o va a ser derramada
por tus pecados, por tu redención. Mira lo que dice Apocalipsis 1.5. Apocalipsis 1.5 dice: Jesucristo, el testigo fiel, el primogénito de los muertos y el soberano de los reyes de la tierra, al que nos amó y nos lavó de nuestros pecados. ¿Cómo nos lavó? ¿En qué nos lavó? En su sangre. ¿Te das cuenta lo importante que es conocer el significado de la sangre? Dios estaba enseñando a su pueblo que la sangre era importantísima, que no se podía comer, que no se podía derramar por gusto, porque el Cordero de Dios que quita el pecado del mundo iba a derramar esa sangre preciosa por ti y por mí. Mira lo que dice ahora Hebreos 13:12. Por lo cual también Jesús, para santificar al pueblo mediante su propia sangre, padeció fuera de las puertas. O sea, Jesús santificó a su pueblo mediante su propia sangre. O sea, nos separó para él. Mira lo que dice Efesios 2:13. Pero ahora, en Cristo Jesús, ustedes que en otro tiempo estaban lejos, habéis sido hechos cercanos por la sangre de Cristo. O sea, la sangre de Cristo te acerca a Dios. 1 Juan 1:7 dice: porque si andamos en luz como Él está en luz, tenemos comunión unos con otros, y la sangre de Jesucristo, su Hijo, nos limpia de todo pecado. O sea que la sangre de Jesús nos limpia. Y para terminar, Hechos 20:28 dice: por tanto, miren por ustedes y por todo el rebaño en que el Espíritu Santo os ha puesto por obispos, para apacentar la iglesia del Señor, la cual Él ganó por su propia sangre. No sé si llegamos a comprender la magnitud o la importancia de la sangre que Jesús derramó en la cruz. Te justificó, te redimió, te lavó, te santificó, te acercó, te limpió y te compró. ¿Te das cuenta? Tú y yo, miserables pecadores, que no merecemos absolutamente recibir nada de Dios por causa del pecado, de haber recibido todo esto por gracia, por amor, Jesús lo hizo por ti. Y por eso es que Dios le enseña a su pueblo en Levítico 17 lo importante y lo serio que es la sangre. Hay que ser un limitado mental para solamente referirse a la sangre o a comer o no comer sangre como un asunto de importancia religiosa. El significado de la sangre es un significado más profundo y más grande que solo comer sangrecita en el desayuno. No tiene nada que ver si comes o no comes sangre, sino si entiendes perfectamente lo que la sangre de Jesús significa para tu vida. Me encanta leer esto en la palabra de Dios. Me encanta conocer esto, porque el diablo no puede engañarme. El diablo no puede decirme a mí: Sergio, tú te hacías el infierno. Sergio, tú no te lo mereces. Sí, yo sé que no me lo merezco. Sergio, no sirve para nada. Sergio, ¿sabes qué? Estás de más. Eres un pecador. Sí, ya sé que soy un pecador. Ya sé que soy de más. Pero ¿sabes qué cosa sé? Que la sangre de Jesús fue derramada por mí. Y eso es lo que tú tienes que saber, que la sangre de Jesús fue derramada por ti y por aquel que está a tu costado, por aquel que está atrás tuyo, por aquel que está delante tuyo, por tu hermano, tu primo, tu amigo, por cada uno de los que estamos acá. Jesús, Dios hecho hombre, vino a derramar su sangre. Cuando hacemos la Santa Cena y decimos, cuando Jesús, recordando lo que Jesús hizo, tomad esto en memoria de mí, es porque tenemos que recordar que esa sangre, esa vida, fue entregada por nosotros. Y por eso es que es tan importante la Santa Cena, por eso es que es un momento tan especial, por eso es que es un tiempo en el que pasamos orando y cantando. Porque la idea es que recordemos que fue lo que Jesús pasó y sufrió por ti y por mí. ¿Ahora entiendes un poquito mejor lo que significa la muerte de Jesús? Si te das cuenta, no estamos hablando de una religión, estamos hablando de una persona. Estamos hablando de lo que el Hijo de Dios ha hecho.
y de lo que significó para nosotros el derramar su sangre. 2000 años de historia judía no fueron entendidas por su pueblo con respecto a esto, con respecto a la sangre. Ellos celebran Yom Kippur, como dije antes, hoy día, 13 de octubre, pero no se dan cuenta que la sangre de Jesús ya pagó por sus pecados, ya pagó por los tuyos. Así que solamente dile: Señor, gracias por haber muerto por mí. Señor, gracias por haber derramado tu sangre por mí. Gracias por haber puesto tu vida por mí. No tienes que hacer nada, solamente dile.

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1: Hechos capítulo 28. Aquí estamos ya en el último capítulo de Hechos, en donde ha llegado Pablo en esta nave, una nave de comercio, de cargamento, en donde el centurión Julio había subido con sus soldados, haciendo un total entre los marineros y los soldados y los presos que también llevaban hacia Roma, de 276 personas. Han pasado por una situación en donde estaban a punto de perder la vida. Pero es una situación que Dios la va a utilizar para bien, sobre todo en la vida de Pablo. Pablo mantiene su fe sabiendo que tiene un propósito de parte de Dios. Dios en su misericordia también se le vuelve a aparecer el ángel del Señor para reforzarlo y decirle: ten ánimo, Pablo, porque me imagino que Pablo estaba un poco desesperado también ya, viendo que la nave se estaba partiendo. Pero es importante notar que se aparece este ángel para comunicarle: ten ánimo, Pablo, porque es necesario que comparezcas ante César, así que no solamente vas a llegar tú bien, sino que Dios te ha concedido que todos estos hombres lleguen bien contigo. Y Pablo vuelve a cobrar ánimo y toma de alguna manera el control de la situación, anima a estos señores y por fin van a llegar a la isla de Malta. Nos dice el versículo primero del capítulo 28 que, estando ya a salvo, supimos que la isla se llamaba Malta, y los naturales nos trataron con no poca humanidad, porque encendiendo un fuego nos recibieron a todos a causa de la lluvia que caía y del frío. Los tratan con bastante humanidad y con bastante hospitalidad, que también era muy común en la cultura de aquel entonces. Nosotros en nuestra época, por ejemplo, moderna, escuchamos de misioneros o personas que han llegado a islas por algún motivo de naufragio y no son tan bien tratados por los originarios de ahí, por los nativos de ahí. Pero aquí sí, aquí lo reciben muy bien y es un montón de gente, 276 personas. Así que inmediatamente hacen un fuego para calentarse. Entonces, habiendo recogido Pablo algunas ramas secas, las echó al fuego y una víbora, huyendo del calor, se le prendió de la mano. Es interesante notar que Pablo no llega a descansar diciendo: yo soy el ministro de Dios, soy ciudadano romano y en un momento más voy a estar apelando delante de César. Así que, ¿dónde está mi hamaca? ¿No? ¿Dónde está mi silla? Me voy a sentar. No, están haciendo fuego y todo el mundo está haciendo algo, tal vez algunos no, pero Pablo inmediatamente, como está tranquilo, tiene la confianza en el Señor, empieza a buscar ramas para echarlas ahí en el fuego que ya los está calentando a todos. Y dentro de las ramas que toma Pablo, una víbora hay en esas ramas, seguramente protegiéndose de la lluvia, estaba metida entre las ramas. Y cuando Pablo va a soltar las ramas en el fuego, y la víbora obviamente siente el fuego, se le prende a Pablo, lo muerde de la mano y se le prende de la mano. Entonces, cuando los naturales vieron la víbora colgando de su mano, se decían unos a otros: ciertamente este hombre es homicida, a quien escapado del mar la justicia no deja vivir. Pero él, sacudiendo la víbora en el fuego, ningún daño padeció. Ellos estaban esperando que él se hinchase o cayese muerto de repente, mas habiendo esperado mucho y viendo que ningún mal le venía, cambiaron de parecer y dijeron que era un dios. El Señor había dicho: estas señales seguirán a aquellos que sean mis discípulos, ¿verdad? Beberán cosa mortífera y no morirán, o tomarán animales ponzoñosos y tampoco morirán, ¿verdad? Si los llegan a picar. Aquí vemos que se está cumpliendo esa escritura. No es como lo hacen en algunas iglesias raras, ¿eh? Ya no son tantas, pero todavía se ven por allí, en donde, como parte del servicio, ¿verdad?, pasan adelante los ancianos y se empiezan a pasar las víboras unos así a los otros. Y al que le pique, ay, pues andabas en la carne, viejo, ¿me entiendes? Y los que sobreviven, pues son ya esos viejitos que ya saben la maña de cómo agarrar la víbora y sobarla y acariciarla para que no te vaya a picar, para que mueva la colita nada más. Más bien aquí vemos que a eso se refiere el versículo que está en la palabra, que nos habla de eso. Pero vean este detalle. Estos hombres creen que es un criminal. Cuando ven la víbora colgando, creen que es un criminal. Y al final terminan dándose cuenta que no es un criminal y después creen que es un dios. En esas culturas, la gente estaba acostumbrada a escuchar leyendas de que había dioses que bajaban del cielo y visitaban a la gente. Obviamente no el Dios Todopoderoso, pero sus dioses paganos. En aquellos lugares había propiedades del hombre principal de la isla llamado Publio, quien nos recibió y hospedó solícitamente 3 días. Y aconteció que el padre de Publio estaba en cama enfermo de fiebre y de disentería. Y entró Pablo a verle y después de haber orado le impuso las manos y le sanó. Este señor Publio en su hospitalidad invita a la gente 3 días a su hacienda, toda esta gente, 276 personas, y por la hospitalidad que tiene hacia Pablo y hacia estas gentes, por el tiempo que están pasando ahí se da cuenta Pablo que el papá de este señor está enfermo. Y tiene estas fiebres y esta disentería, que es una diarrea dolorosísima, con sangre y todo el asunto. Y bueno, llega él y empieza a orar por él y el Señor lo sana. Y luego dice aquí, hecho esto también los otros que en la isla tenían enfermedades venían y eran sanados. Los cuales también nos honraron con muchas atenciones y cuando zarpamos nos cargaron de las cosas necesarias. Algunas personas creen que los milagros ya no son para hoy. La Biblia no dice eso. Las personas que creen esto están interpretando algunos versículos fuera de contexto. Y desafortunadamente la persona que cree que el milagro no es para hoy, pues no tiene fe para que el Señor le haga un milagro. Y no le va a hacer el Señor ningún milagro porque no tiene fe para que el Señor le haga algún milagro. No va a pedir con fe, ni siquiera va a pedir para que el Señor le haga un milagro porque no cree que el Señor puede hacer milagros hoy. Vemos, no obstante, que de alguna forma especial el Señor operaba milagrosamente con los apóstoles en un ministerio de milagros muy, muy, pero muy fuerte. Pero no pensemos de ninguna manera que eso ya no es para ahora. Ahora, ¿cómo van a salir? Pues dice aquí que pasados 3 meses nos hicimos a la vela en una nave alejandrina que había invernado en la isla, la cual tenía por enseña a Castor y Pollux. Obviamente que tanto el centurión como el capitán del otro barco han de haber empezado a investigar qué otras naves hay aquí que están invernando en la isla. Obviamente en ese mismo lugar tal vez ninguna, porque era un lugar que donde llegaron por accidente, pero en algún puerto principal sí, no era una isla desconocida por la gente. Entonces llegaron a ver en donde ya habían llegado naves que llegaron antes que ellos, antes que empezaran estas tempestades, y que se dieron cuenta que era imposible seguir navegando y se quedaron allí hasta que se vuelva a abrir nuevamente la temporada de navegación. Entonces tienen suficiente tiempo, cerca de 2 meses, para empezar a buscar. Seguramente este señor Publio, el principal de la isla, les supo decir a dónde tenían que ir para encontrar algunas naves. Hubo una comunicación inmediatamente, no tenían prisa, no tenían nada que hacer. La nave de ellos estaba totalmente destrozada, no podían seguir ahí. Entonces inmediatamente empezaron a investigar y encontraron que había unas naves que iban a salir y ya hicieron los arreglos necesarios. Y justamente es esta, aquí Lucas hace la observación, que tiene la enseña de Castor y de Pollux, que son los hijos del dios pagano Zeus, que también son los dioses de los marinos, estos santos paganos griegos. Y llegados a Siracusa estuvimos ahí 3 días. De allí costeando alrededor llegamos a Regio, y otro día después, soplando el viento sur, llegamos al segundo día a Puteo, donde habiendo hallado hermanos, nos rogaron que quedásemos con ellos 7 días y luego fuimos a Roma. De donde oyendo de nosotros, los hermanos salieron a recibirnos hasta el foro de Apio y las 3 tabernas, y al verlos Pablo dio gracias a Dios y cobró aliento. Estos que salieron a recibir a Pablo son una comitiva de alguna manera oficial de la iglesia que ya está en Roma, que han oído de Pablo, porque Pablo ya había escrito para entonces la epístola a los romanos, la había enviado diciéndoles incluso, quiero ir a visitarlos a ustedes, y tenía planes, obviamente no pensaba ir en calidad de preso a Roma para visitarlos, pero de alguna manera les había escrito ya la epístola a los romanos. Esta iglesia de Roma no la fundó Pablo, la fundaron otras personas, tal vez otros que ya habían escuchado el evangelio, no sabemos si en Jerusalén o en algunos de los otros lugares. Esta era la metrópoli, de la capital romana. Llegaron allí con el evangelio y había una iglesia más o menos considerable. Pablo lo sabía y por eso había escrito esta epístola a los romanos. Entonces, estos hombres que, impactados con esta obra maestra que es la epístola a los romanos, una obra maestra presentando el evangelio de una forma impresionante, enseñanzas contundentes para nuestras vidas cristianas, pues es gente que se da cuenta de la estatura espiritual que tiene este gran siervo de Dios Pablo, y lo van a recibir. Sale una comitiva a recibirlo, y primero una llega hasta este lugar que se llama el Foro de Apio, o el Mercado de Apio. Es un lugar, así se llama, que está como a 70 y tantos kilómetros de distancia de la ciudad de Roma. Salen hasta allá a recibirlo, y otros llegan solamente al lugar que se llama las Tres Tabernas, o las Tres Tiendas de Campaña, ¿verdad?, que está como a 50 y tantos kilómetros. Y desde ahí lo reciben oficialmente y ya se van caminando hasta Roma. Y al verlos, Pablo dio gracias a Dios y cobró aliento. Cuando llegamos a Roma, el centurión entregó los presos al prefecto militar, pero a Pablo se le permitió vivir aparte con un soldado que le custodiase. Ahora aquí llega el centurión y termina su labor. Tiene que entregar los presos a este prefecto. Se cree que este prefecto era un señor muy conocido y muy respetado, que se llamaba Afranio Burro. El apellido no le ayuda mucho, pero su primer nombre es Afranio. Él, junto con Séneca, el filósofo Séneca, fueron los que, cuando empezó Nerón a gobernar, lo guiaban dándole instrucciones de cómo hacerlo bien. Una vez que ya Nerón tomó el poder completo del gobierno, haciéndolo él solo, se convirtió en un malvado terrible. Este tipo, Nerón, que fue incluso un hijo adoptado por Claudio, mandó matar al hijo del emperador. Mandó matar a su propia madre y mandó matar a su esposa. No, más bien a su esposa la mató, creo que de un puntapié, eso es lo que leí, sí. De una patada la mató. Qué terrible. Y este señor Nerón vino a ser un gran perseguidor de los cristianos. Terrible, endemoniado. Según la tradición y la historia, él a los cristianos los ataba en palos, ahí en su jardín, en el palacio, desnudos los llenaba de brea y los incendiaba de noche, y mientras ellos ardían, él cabalgaba desnudo en su carro a la luz de las flamas de estos hombres muriendo. Totalmente endemoniado, loco. Algunos han dicho que cuando Pablo estuvo allí, compartió el evangelio con él, y él de alguna manera escuchó, pero después, al rechazarlo, se endemonió. No sabemos eso muy bien. Lo que sí sabemos es que estaban estos dos hombres, Afranio Burro y Séneca, encaminando a Nerón en su nuevo gobierno una vez que había muerto Claudio. Pues de alguna manera tenía que respetar la decisión de estos hombres. Y por eso, cuando llega Pablo aquí, Pablo va a permanecer 2 años solamente aquí, en Roma. Lo van a dejar ir porque de alguna manera van a ver que, pues, el tipo es inocente. Le entrega el centurión Julio a este señor Afranio Burro todos los presos, y dentro de ellos viene también ahí Pablo con altas recomendaciones. Y por eso dice aquí: llegamos a Roma, el centurión entregó a los presos al prefecto militar, pero a Pablo se le permitió vivir aparte con un soldado que le custodiase. Aconteció que 3 días después, Pablo convocó a los principales de los judíos, a los cuales, luego que estuvieron reunidos, les dijo: yo, varones hermanos, no habiendo hecho nada contra el pueblo ni contra las costumbres de nuestros padres, he sido entregado preso desde Jerusalén en manos de los romanos, los cuales, habiéndome examinado, me querían soltar por no haber en mí ninguna causa de muerte. Pero oponiéndose los judíos, me vi obligado a apelar a César, no porque tenga de qué acusar a mi nación. Así que por esta causa os he llamado para veros y hablaros, porque por la esperanza de Israel estoy sujeto con esta cadena. Pablo tiene que hablar con los judíos que están ahí. No sabe qué situación ha sucedido. Él vino prácticamente protegido por los romanos, saliendo desde Cesarea.

popular en los judíos. Había 7 sinagogas. Era una ciudad de 2 millones de habitantes en este momento. Entonces, Pablo quiere saber qué está sucediendo con los judíos. No sabe si ya enviaron una comitiva desde Jerusalén para que acusaran a Pablo. Pudieron haber llegado antes que Pablo si se hubieran venido por tierra. No sabe si enviaron cartas para que los que estuviesen allí, los judíos de allí, tomasen el asunto delante de César y seguir acusando a Pablo. A Pablo ya lo estaban acusando por situaciones religiosas y por situaciones políticas. Falsas todas, obviamente. Aquí las religiosas no iban a funcionar absolutamente para nada, pero las políticas sí. Y con un tipo tan loco como Nerón, ¿verdad? Que por asustarse de que fulanito le fuera a quitar el poder, tal vez, por la posibilidad, lo mandaba a matar. Pues muchas cosas podían pasar. Así que a Pablo le interesa saber qué es lo que está pasando. Entonces los llama, pero no solamente los llama para decirles: señores, ¿escucharon algo? ¿No? ¿De mí? ¿Estoy bien? ¿Estoy mal? ¿Ustedes qué piensan? No, Pablo toma cada oportunidad para predicar el evangelio. Así que primero habla de su situación. Yo fui acusado, pero no he hecho nada, ni contra las costumbres de nuestros padres, ni contra Roma, ¿verdad? Obviamente. Pero en Jerusalén fui tomado y fui puesto en las manos de los romanos. Ellos me examinaron, no me encontraron nada de culpa y ninguna causa de muerte, que es lo que los judíos querían que sucediera con Pablo, que fuera muerto. Y entonces dice, como los judíos no querían que se me pusiera en libertad, me vi obligado a apelar a César. Ahora, este apelamiento a César, como dije yo, podía también contener el hecho de que Pablo acusara a la nación o a los dirigentes por haber tomado a Pablo preso, siendo ciudadano romano y violando sus derechos, ¿verdad? Pero dice, yo no he querido acusar a mi nación, solamente los he llamado aquí porque quiero verlos, quiero hablarles, porque estoy aquí acerca de la esperanza de Israel y por esa esperanza estoy sujeto a esta cadena. Nuevamente, ¿qué es la esperanza de Israel? Las promesas que Dios hizo a su pueblo de Israel, cumplidas en la resurrección y en la vida de Jesucristo. Entonces ellos dijeron: nosotros ni hemos recibido de Judea cartas acerca de ti, ni ha venido alguno de los hermanos denunciando o hablando algún mal de ti. Pero querríamos oír de ti lo que piensas, porque de esta secta nos es notorio que en todas partes se habla contra ella. Y habiendo señalado un día, vinieron a él muchos a la posada, a los cuales les declaraba y les testificaba el reino de Dios, y desde la mañana hasta la tarde, persuadiéndoles acerca de Jesús, tanto por la ley de Moisés como por los profetas, y algunos asentían a lo que se decía, pero otros no creían. Pero notemos lo que dicen: queremos oír de ti todo lo que piensas, porque de esta secta nos es notorio que en todas partes se habla contra ella. O sea, obviamente la iglesia allí no tenía comunicación con los judíos. Obviamente había algunos cuantos judíos, pero no era el caso normal de Pablo, que llegaba y empezaba el evangelio a predicarse en una sinagoga y de ahí explotaba la bomba, ¿verdad? Algunos no creían y los que creían se iban aparte después con los gentiles a donde iba a ser predicado el evangelio. Aquí parece que el evangelio ya entró directamente con los gentiles y la iglesia se estaba juntando aparte y los judíos los veían de lejos, y esa secta que se habla en contra de ella, pero que tiene, no sabemos. Entonces, a ver, Pablo, danos la versión autorizada, ¿verdad?, de lo que está sucediendo aquí con esta secta, que ciertamente oímos muy malas cosas de ellos. Entonces Pablo ya había hablado con los hermanos de la iglesia, los que habían venido a recibirlo al foro de Apio y a las 3 tabernas, y ahora va a hablar con los judíos. Y les dice, les empieza a hablar, dice aquí el versículo 23, que desde Moisés empieza a hablar del reino de Dios, y persuadiéndoles acerca de Jesús y de los profetas, como hablaban del Señor. Y dice el versículo 24, y algunos asentían a lo que se decía, pero otros no creían. O sea, Pablo les habló el evangelio, les predicó el evangelio a través de las escrituras, pero unos recibían y otros no creían. Los que recibieron obviamente se hicieron cristianos, y los que no, cerraron su corazón. Y como no estuviesen de acuerdo entre sí, al retirarse les dijo Pablo esta palabra: bien habló el Espíritu Santo por medio del profeta Isaías a nuestros padres, diciendo: ve a este pueblo y diles: de oído oiréis y no entenderéis, y viendo veréis y no percibiréis, porque el corazón de este pueblo se ha engrosado, y con los oídos oyeron pesadamente, y sus ojos han cerrado para que no vean con los ojos y oigan con los oídos y entiendan de corazón y se conviertan y yo los sane. ¿Saben? Esto es tremendo. Cada vez que yo leo esta escritura y cuando pienso en la parábola, el propósito de las parábolas, que es el Señor habló de esta escritura también. Dios habla a aquella persona que tiene oído para oír. Dios muestra a aquella persona que tiene ojos para ver. Y cuando empiezan a escuchar el mensaje de Dios a alguien y dice: no, no.

0: se cierran, Dios les permite que se queden cerrados. Si la persona al escuchar de Dios, al escuchar el mensaje del Evangelio, empieza a decir, no, es que yo no quiero cambiar de forma de ser, es que yo no quiero que me digan que estoy mal, es que yo no quiero que... Y empieza a cerrar su corazón, peligro. Dios le permite que se quede cerrado. Dios permite que se quede endurecido. Y una vez endurecido, ya no tiene remedio. Aquí el judío que quería ver, escuchaba a Pablo. Pablo estaba mostrando de una forma común, lógica y entendible, las profecías aquí están y aquí está el cumplimiento. La persona que no quería recibir era cerrada. ¿Por qué la gente no recibe el Evangelio? Solamente hay una razón y nos la dice la Escritura. Porque no quieren traer sus obras a la luz para que sus obras sean reprendidas. No quieren que les digan estás mal. No quieren que les digas tienes que arrepentirte, eres un pecador. La gente quiere que le den palmaditas en la espalda y que le aplaudan por lo que está haciendo. Pero bienaventurado y dichoso aquella persona que quebranta su corazón, que cuando ve y oye el mensaje dice, sí es cierto, pero yo estoy mal. Sí es cierto, pero yo no sé qué hacer. Porque entonces viene el perdón. Sí viene el quebrantamiento, pero a la vez, cuando hay arrepentimiento, el Señor nos sana. El Señor no va a decir, ah, es un pecador, ya te diste cuenta que eres un pecador, ahora ven para acá que vas a ver lo que te voy a hacer. No, el Señor cuando dice, ya te diste cuenta que eres un pecador, sí, bueno, levántate, levántate. ¿Saben? El Señor ni siquiera nos va a gritar jamás. Te va a decir, borracho, asesino, ladrón. El Señor no hace eso. Nosotros nos damos cuenta de nuestro propio mal. Cuando venimos delante de Dios, el Señor enciende la luz. ¿Y saben qué es lo que nos dice el Señor? Cuando nosotros decimos, Señor, estoy mal, nos va a decir, ni yo te condeno, ve y no peques más. Como le dijo a la mujer adúltera, ¿verdad? Porque nos ama. Pero la gente que no quiere cambiar de vida y no quiere ni siquiera que le digan que está mal, en ningún momento, cierra los ojos, cierra el oído, endurece el corazón y no ve, no oye y no se convierte y no sana. Sabed pues que a los gentiles es enviada esta salvación de Dios y ellos oirán. Y cuando hubo dicho esto, los judíos se fueron teniendo gran discusión entre sí. Esto nos deja ver que realmente hubo una gran obra que hizo Pablo ahí. Al tener una discusión entre sí, los que creyeron se afirmaron y los que no creyeron se separaron. Y termina diciendo aquí, y Pablo permaneció 2 años enteros en una casa alquilada y recibía a todos los que a él venían predicando el reino de Dios y enseñando acerca del Señor Jesucristo abiertamente y sin impedimento. Termina aquí el libro de los Hechos. Pero aunque termina aquí el libro de los Hechos, no se ha cerrado el último capítulo. Si se dan cuenta, la terminación es abrupta y no es como que, ay, ¿aquí terminó? No, todavía sigue abierto. Nosotros estamos escribiendo el capítulo que en este momento está corriendo. Porque el libro de los Hechos es el libro de los Hechos de la Iglesia, ¿verdad? Lo que sucede y lo que sucede hasta hoy en día también. No obstante, lo que sucede con el apóstol Pablo, él sale de Roma, dice que se quedó por 2 años ahí, aproximadamente en el año 62 después de Cristo, y va a estar 3 años en libertad, predicando el Evangelio por ahí, cuando ya va a empezar una persecución contra los cristianos, y en el año 65 va a ser martirizado, decapitado por Nerón, el mismo día que el apóstol Pedro es crucificado de cabeza, según la tradición nos dice eso. Ojalá que nosotros podamos decir, como dijo el apóstol Pablo, un hombre fiel que hemos visto su vida aquí, la acabamos de estudiar, sus últimas palabras del apóstol aquí en la segunda epístola de Timoteo, cuando ya sabe que va a ser sacrificado, cuando ya sabe que su vida va a terminar, el Señor ya le había revelado, termina diciendo, he peleado la buena batalla, he acabado la carrera, he guardado la fe. Por lo demás me está guardada la corona de justicia, la cual me dará el Señor juez justo en aquel día, y no solo a mí, sino también a todos los que aman su venida. Ojalá que nosotros podamos tener este epitafio. Él mismo se escribió su epitafio, ¿verdad? He peleado la buena batalla, he acabado la carrera, he guardado la fe, y por lo demás me está guardada la corona de justicia que me va a tener el Señor. Señor, te damos gracias por tu palabra. Ciertamente hemos visto en este libro tremendo el ejemplo de tus siervos. Queremos nosotros ser así, Señor. Ser una iglesia militante, llena de fe, Señor. Peleando la buena batalla, Señor. Corriendo la carrera, guardando la fe, Señor. Teniendo esta esperanza viva de verte a ti, Señor. Cara a cara. Límpianos, Señor, de todo pecado. Cúbrenos y líbranos del mal. Líbranos de las tentaciones, Señor. Queremos servirte y honrarte con nuestras vidas en el nombre de Cristo Jesús. Amén.
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1: Ana, en el libro a los Hebreos, capítulo 3. Hebreos, capítulo 3. Y en esta mañana estaremos estudiando sobre el tema central, que es Jesucristo a través de toda la epístola a los Hebreos. Ya en los capítulos 1 y 2 estudiamos la superioridad de Cristo sobre los ángeles, la superioridad de Cristo sobre todas las huestes celestiales de Dios, el excelente nombre que recibió nuestro Señor Jesucristo, siendo exaltado por nuestro Dios como su único Hijo, engendrado por obra y gracia de Dios, no creado, y exaltado su nombre como máximo nombre sobre el cielo, en la tierra y debajo de la tierra. Y entendiendo por la palabra de Dios que en Cristo estamos completos, porque en Él habita toda la plenitud de la Deidad de Dios. El que tiene al Hijo, tiene al Padre. El que no tiene al Hijo, no tiene al Padre. La verdadera comunión con nuestro Dios es a través de su Hijo Jesucristo. En el capítulo 3 vamos a estar viendo a Jesús aún superior a Moisés, a la obra que Él hizo, superior a Josué, y aquel único Cristo que puede darnos el verdadero descanso del cual habló nuestro Dios desde la creación. El verso 1 del capítulo 3 de Hebreos dice: Por tanto, hermanos santos, participantes del llamamiento celestial, considerad al apóstol y sumo sacerdote de nuestra profesión, Cristo Jesús. Primer verso nos lleva a poner nuestros ojos en Cristo Jesús. Como toda la palabra de Dios nos dice, considerad a Jesucristo. Y los títulos que nos dan a nosotros ahí, hermanos santos, está hablando a nosotros. También participantes del llamado celestial. Dos preciosas frases aplicadas a nosotros, hermanos santos y participantes del llamamiento celestial. Esta frase la usa el apóstol Pablo cuando se refiere a su llamado, cuando Cristo vino a su corazón y dice, por tanto no fui rebelde al llamado celestial. Y es necesario que reconozcamos que nosotros no nos llamamos a sí mismos. Nosotros no nos elegimos nosotros mismos. Cristo nos llamó y Cristo nos eligió, y en sus planes estaba el poner su gracia sobre nuestras vidas. Pero también es necesario que entendamos que esa elección, y que Dios nos tuvo en su pensamiento para esta salvación tan grande, no es porque nosotros seamos especiales o más grandes que otros. El pensamiento que el Señor trae y nos da a través de toda la Escritura al escogernos, en el Antiguo Testamento lo encontramos en Deuteronomio, cuando dice, por cuanto no encontré otro pueblo más insignificante, por cuanto no encontré otra persona más insignificante, testaruda, rebelde, obstinada y torpe, os he escogido a vosotros. Por eso os he escogido. Bueno, el Señor tiene razón por qué nos escogió. Pero ojalá en el Nuevo Testamento cambie ya esa forma para aquellos que dicen, no, yo no creo que el Señor habla eso de mí, yo no soy tan torpe, ni tan poco, ni tan testarudo. En el Nuevo Testamento el apóstol Pablo, escribiendo a los Corintios, sigue en el mismo pensamiento diciendo, de lo vil, de lo menospreciado, de lo que no era, de la basura de este mundo escogió Dios para confundir la sabiduría de los sabios y de los entendidos. para que ninguno se gloríe en sí mismo, y si alguien quiere gloriarse, que se gloríe en Jesucristo, porque todo cuanto somos, lo somos por la gracia de Dios, y todo lo hemos recibido de arriba, ¿y por qué entonces actuamos como si no lo hubiéramos recibido? Si Cristo saliera de nuestro corazón, no seríamos sino basura. Hoy la dignidad que tenemos nos la ha dado Jesucristo en nuestro corazón. Lo que somos, lo somos por la gracia de Dios y la presencia de Dios en nuestras vidas. Y eso nos debe llevar a un sentimiento de humildad verdadera y a no tener mayor concepto de nosotros mismos que el que debemos tener, y a pensar con cordura de nosotros mismos. ¿Qué somos? Pecadores, llenos de la gracia de Dios o cobijados por la gracia de Dios. Es nuestra única diferencia, que Dios nos ha perdonado, nos ha salvado y nos ha hecho este llamamiento celestial. Y también debemos reconocer que los llamados de Dios son irrevocables. Dios llamó y no quita su llamamiento de nosotros. Hay personas que a veces dicen, un día sentí el llamado de Dios, pero tal vez Dios ya mandó una hoja que dijo, no, pensé llamarlo un tiempo y ahora ya no lo llamo. Siempre los llamados de Dios son irrevocables. Nosotros somos los que a veces desobedecemos ese llamamiento celestial con que hemos sido llamados. Consideremos a Cristo, sacerdote de nuestra profesión, verso 2, el cual es fiel al que le constituyó, como también lo fue Moisés en toda la casa de Dios. Porque de tanta mayor gloria que Moisés es estimado digno este. Estamos hablando de Jesús. Por cuanto tiene mayor honra que la casa el que la hizo. En el Antiguo Testamento viene el pensamiento para nosotros de que la casa de Dios era el pueblo de Israel. En el Nuevo Testamento, la casa de Dios es el conjunto de creyentes, la iglesia de nuestro Señor Jesucristo. Moisés fue mayordomo sobre la casa de Dios, pero Cristo, nuestro amado Salvador, fue quien conjuntamente con el Padre creó esa casa para Él morar. Igual en nuestro tiempo, Dios mismo fue quien hizo en nosotros su buena obra para crear ese templo de Dios, no hecho de manos de hombres, para morar en nosotros. Verso 4 dice, porque toda casa es hecha por alguno, pero el que hizo todas las cosas es Dios. Está hablando el Señor de esa casa espiritual, en la cual Dios se glorifica, y casa espiritual de Dios somos nosotros. Y Moisés a la verdad fue fiel en toda la casa de Dios como siervo para testimonio de lo que se iba a decir, pero Cristo como hijo sobre su casa, cual casa somos nosotros, si retenemos firme hasta el fin la confianza y el gloriarnos en la esperanza de Dios, en la esperanza. Casa de Dios somos nosotros. Moisés cuidó la casa, cuidó el pueblo de Dios, que es el punto acá. Pero Cristo fue quien hizo su casa. Y vemos algo bien interesante aquí en este verso 6, como todo en la palabra del Señor. Dice, somos casa de Dios, somos morada de Dios, si retenemos firme hasta el fin la confianza y el gloriarnos en la esperanza. El permanecer en nuestro Señor Jesucristo está enseñado por toda la palabra del Señor. Juan capítulo 15, el Señor Jesucristo empieza ese capítulo con estas palabras, yo soy la vid, vosotros las ramas, permaneced en mí para que llevéis mucho fruto. Y en el verso 5 dice, porque apartados de mí, nada podéis hacer. El apóstol Pablo exclama: todo lo puedo en Cristo que me fortalece, escribiendo a los Filipenses en el capítulo 4, verso 13. El apóstol Pablo escribiendo a los Corintios en su primera carta, capítulo 15, si quieren acompáñenme un poquito al capítulo 15, en la primera carta a los Corintios, versos 1 y 2, dice: además os declaro, hermanos, que el evangelio que os he predicado, el cual también recibisteis, en el cual también perseveráis. Una persona debe perseverar en la doctrina de Cristo. Verso 2, por el cual asimismo, si retenéis la palabra que os he predicado, sois salvos si no creísteis en vano. También en Marcos capítulo 13, verso 13, el Señor Jesucristo nos dice ahí: seréis aborrecidos de todos por causa de mi nombre, mas el que persevere hasta el fin, ese será salvo. Somos salvos por la gracia de Dios. No se enseña obras para salvación. Si fuera por obras, por demás murió Cristo. Tampoco somos salvos por las obras de la ley, porque por la ley no puede ser justificado ningún hombre. Pero sí la Escritura nos enseña a perseverar en el Señor. Nada podrá arrancarnos de la mano de Dios si perseveramos en Él. Hay eterna seguridad, eterna salvación mientras perseveremos en Cristo Jesús. Y esto es lo que aquí en el libro de Hebreos se resalta, que debemos perseverar. Hay algunos que extremizan estas cosas de perseverar, poniendo algunas obras que hacen como motivo de qué gloriarse. Pero lo de perseverar en el Señor no son llamadas realmente obras, sino frutos dignos de arrepentimiento. Una vida plantada en Jesucristo da frutos evidentes de que Cristo mora en esa persona. Por eso el verso 6 nos habla de que retengamos firme hasta el fin la confianza y el gloriarnos en la esperanza. No habla de obras. Una de las cosas más difíciles, y estoy de acuerdo con un hermano que decía: el cristianismo es más difícil que cualquier otra forma de vida o religión, aunque el cristianismo no es una religión, es una forma de vivir agradable a Cristo, porque se tiene que vivir por fe. Sería mucho más fácil que nos dieran un catálogo y nos dijeran: haga esto, esto y esto y vivirás. Y uno poder decir: ya hice eso, aquello también, esto también, soy salvo. Pero el cristianismo, nuestra relación con el Señor, es una relación de fe en su palabra, de confianza en Él y no de confianza en la carne. Siempre el hombre anhela tener algo de qué gloriarse en la carne, de qué confiar en la carne. Y una de las mayores dificultades para el hombre es aceptar que no tiene que hacer nada, sino recibir a Cristo Jesús en su corazón, creer en su palabra y estar en Él, estar junto a Él, que es lo que nos manda. Y ser salvo por la gracia de Dios. Algunos tienen gran dificultad en eso y dicen: no, yo tengo que hacer algo. Dígame, ¿qué sacrificio debo hacer para ser salvo? Pero recordemos las palabras de nuestro Señor Jesucristo. Una de ellas fue: consumado es, toda la obra de salvación ha sido terminada para ti. Todo. Solo estira tu mano, recibe ese premio de gracia que es inmerecido y acéptalo por fe, creyendo que Cristo murió en tu lugar y que hizo por ti lo que nosotros no podíamos hacer, y somos salvos por la gracia de Dios, por eso vino. El verso 7 dice, por lo cual, como dice el Espíritu Santo, si oyeres hoy su voz, no endurezcáis vuestros corazones como en la provocación en el día de la tentación en el desierto, donde me tentaron vuestros padres, me probaron y vieron mis

falta de fe. Es bueno que vayamos a Éxodo 17, donde vemos la razón por la cual se habla esto en el Nuevo Testamento, citando también del Salmo 95, pero tiene su origen en Éxodo 17. En el verso 3 de Éxodo 17 dice: Y así que el pueblo tuvo allí sed y murmuró contra Moisés y dijo: ¿Por qué nos hiciste subir de Egipto para matarnos de sed a nosotros, a nuestros hijos y a nuestros ganados? Y el verso 7 del capítulo 17 de Éxodo da la razón por la cual ellos fueron castigados a no entrar a la tierra prometida. Y llamó el nombre de aquel lugar Masá y Meriba, por la rencilla de los hijos de Israel, porque tentaron a Jehová diciendo: ¿Está pues Jehová entre nosotros o no? ¿Cuál fue el gran pecado para no heredar toda esta generación la tierra prometida? Dudar de la presencia de Dios en medio de ellos. ¿Has dudado alguna vez de que Dios está contigo o no? Es serio. Les faltó fe. Una de las cosas que como cristianos, sin importar lo que tengamos que pasar, una de las cosas que jamás debemos ignorar ni permitir ninguna duda en nosotros es de que Dios va con nosotros. Dios está con nosotros, va con nosotros. Él es fiel, jamás nos deja. Y el gran pecado de este pueblo que salió de Egipto, redimido por el poder de Dios, fue el de dudar de la presencia de Dios en medio de ellos. El cristiano que no dude de la presencia de Dios en medio de su vida, de su ser, jamás será derrotado. Pero cuando un cristiano duda de la presencia de Dios con él y en él, ya ha sido derrotado. Hay cristianos que hoy sienten que Dios está con ellos y mañana no. Y algunos que dicen: pero yo con fe. Yo no sé qué será fe. A veces oro, pero es como hablar al viento, porque yo sé que Dios no me oye. Eso fue lo que hizo el pueblo de Dios aquí. Jesús jamás habló de una oración no contestada. Siempre dijo: Padre, te doy gracias porque siempre me oyes, porque siempre estás conmigo, porque jamás me desamparas. Es importante que notemos esto de Éxodo capítulo 7. Y si alguna vez hemos dudado de la presencia de Dios en nuestra vida, arrepentirnos, porque es grave. El solo pensar que Dios nos ha abandonado, que Dios no está con nosotros. Por esa razón, esta generación que salió de Egipto murió en el desierto y sus huesos quedaron en el desierto y solo sus hijos pudieron entrar a poseer la tierra prometida. Volvamos aquí al libro de los Hebreos, capítulo 3, versículo 12, donde se aplica esta porción para nosotros. Mirad, hermanos, que no haya en ninguno de vosotros corazón malo de incredulidad para apartarse del Dios vivo. Todo esto lo trae para aplicarlo a nosotros. Mirad, hermanos, que no haya en ninguno de vosotros corazón malo de incredulidad. Y hay algunos que dicen: a mí lo único que me falta ya en la vida cristiana es empezar a confiar en Dios. Falta todo, absolutamente todo, depender de Él. Es lo primordial,

Esa incredulidad da como consecuencia el apartarnos del Dios vivo. Verso 13, antes exhortaos. Es bueno que tú marques esa palabra, exhortaos. Algunos hoy tienen que exhortar a una persona, es ir y pegarle un regaño y dejarla, pero mal. La palabra exhortar en su original significa animar. Ir y animar a una persona y dejarla en una mejor posición espiritual que la que tenía antes que tú fueras a hablarle. Esa persona que necesita ser exhortada estaba decaída, estaba triste, estaba desanimada, y el Señor tocó tu corazón para que fuera en el Señor a hablarle, y ahora esa persona quedó en una mejor posición espiritual. Hay algunos que dicen, este hermano está enfermo, voy a ir a exhortarlo. ¿Y sabe cómo van y le dicen a ese hermano? Hermano, usted está enfermo, no debe ser por nada bueno, porque los que andan bien no les va mal. Voy a estar orando por tu sanidad, arrepiéntete, y si al pronto se le metieron algunos demonios, también voy a echarle fuera a los demonios. Eso es puro antibíblico. Un cristiano no puede ser poseído. Y también es antibíblico el pensar que a un siervo de Dios no le puede ocurrir nada malo. Todos los apóstoles murieron como mártires. Cristo sufrió todo eso por nosotros, y más de 6 millones de creyentes fueron martirizados. Si ellos hubieran creído en esa doctrina, todos hubieran dicho, el apóstol Pablo como que no es buen cristiano, vea todo ese capítulo 12 de Segunda a los Corintios que habla de sus sufrimientos. Como cristianos se nos ha dado el privilegio de que también participemos en los sufrimientos con que Cristo sufrió por nosotros, si es necesario. Cuando estemos en pruebas no veamos algo raro, sino gocémonos. Porque el Señor al Hijo que ha recibido lo prueba, lo disciplina, y es necesario que no tengamos temor de estas pruebas. Imagínense cómo queda un hermano que fueron a visitarlo por enfermo y que primero le dijeron, algo malo debe estar haciendo. Y otro, hasta endemoniado puede ser. Cuando salió esa visita, ese hermano desearía que nunca lo hubieran visitado. ¿A qué vinieron? Eso no es exhortar, eso es hacer la obra de Satanás. Aquí dice el verso 13, antes exhortaos los unos a los otros cada día, animaos los unos a los otros cada día, entre tanto que se dice hoy, para que ninguno de vosotros se endurezca por el engaño del pecado. Un mandamiento y debemos ponerlo en práctica, animarnos los unos a los otros. Verso 14, porque somos hechos participantes de Cristo con tal que retengamos firme hasta el fin nuestra confianza del principio. Retener. La palabra retenedor viene también de retener. En los carros se usa para que el aceite no se escape. Debemos retener esto que Dios ha puesto en nosotros. Hay hermanos que parece que sus retenedores no están funcionando. Había uno que siempre oraba, no en esta congregación, sino me contaba alguien, decía, lléname Señor de tu gracia, y esa era su oración. Y el Señor le llenaba de su gracia, pero a los 3 días otra vez, Señor, lléname de tu presencia y de tu gracia, porque no puedo vivir la vida cristiana que tú quieres que viva. Ya cansado de oírle este compañero de oración, al fin ora y dice, Señor, tápele los agujeros a este pobre hermano, ponle unos buenos retenedores, porque yo sé que tú lo llenas, pero parece que más demora en llenarlo que en salir.
Y habla aquí de retener la profesión de la gracia de Dios firme hasta el fin nuestra confianza del principio. ¿Y qué es esa confianza? Fe en la obra redentora de Cristo Jesús. Los cristianos tienden, pasado el tiempo de su confesión, a gloriarse en su antigüedad. Algunos dicen, salvo, ¿y por qué? Llevo 20 años en el Señor, 25, ya soy pensionado en las cosas de Dios. Otros tienden a gloriarse en su asistencia a la capilla. Y hay personas que da tristeza, se les pregunta, ¿cuánto hace que eres cristiano? Y ellos dicen, ¿qué quiere decir? ¿Cuánto hace que asisto a la iglesia, a la capilla? Dice, no, ¿cuánto hace que Cristo entró en su corazón y vive en su corazón y tú caminas agradable a Él reteniendo las cosas de Dios en su corazón? Dice, pues, no sé, yo voy a la iglesia nomás. Es una lástima con estas personas porque simplemente ponen su confianza en religiosidad. Otros quieren poner su confianza en cargar una Biblia. Y para eso se compran la Biblia más grande. Y otros ponen su confianza en que por herencia serán salvos. ¿Por qué te salvas? Oh, mi madre es una mujer piadosa, una mujer de Dios. ¿Pero el hijo qué? Y es bueno que notemos estas cosas que nos dice aquí la palabra. Salvación es individual. Salvación es creer en Jesús y retener firme esta profesión de fe en Él y confianza del principio. Verso 15, entre tanto que se dice, si oyeres hoy su voz, no endurezcáis vuestros corazones como en la provocación. Verso 16, ¿quiénes fueron los que habiendo oído le provocaron? ¿No fueron todos los que salieron de Egipto por mano de Moisés? Ellos, los que vieron las señales, prodigios y milagros de Dios que hizo con Faraón y su pueblo, los que anduvieron dirigidos por la columna de fuego y los que anduvieron en sus jornadas bajo la nube de Dios, los que fueron alimentados con maná y los que su sed calmaron con la roca que les dio agua viva para su sed. Igualmente se representa este pueblo como nosotros, los que hemos gustado de la benignidad de Dios, de la bondad de Dios. Pero que eso no nos garantiza el que durmiéndonos o descuidándonos tengamos ya retenida esa profesión de fe. La Escritura habla de apostasía y habla de apóstatas. Jamás podrá haber apóstatas sin que hayan conocido la verdad y se hayan apartado. Y jamás podría hablarse de apostasía, que es negar o apartarse de la verdad. Y es lo que aquí Hebreos enfatiza, que nos conservemos en esa fe en Cristo Jesús. Verso 17 dice, ¿y con quiénes estuvo Dios disgustado 40 años? ¿No fue con los que pecaron, cuyos cuerpos cayeron en el desierto? ¿Y a quiénes juró que no entrarían en su reposo, sino aquellos que desobedecieron? Aquí viene una palabra importante, obediencia. En la carne nosotros no podremos obedecer al Señor. ¿Te acuerdas cuando hacía su lista de cosas que ibas a cambiar y a dejar?
¿O nunca hiciste una lista en la carne? Es decir, Señor, para el próximo año no hago esto, ni esto, ni esto, y luego tachaba todas porque las hacía y agregaba antes otras a su lista. Nadie en la carne puede obedecer a Dios. Pero venido el Señor a nuestros corazones nos da la capacidad de obedecer. Eso lo produce el Señor también. No una obediencia impuesta, sino una obediencia de gratitud en nuestros corazones hacia Dios. Le seguimos porque le amamos porque Él nos amó primero. Y le obedecemos no porque se nos impone esa obediencia, sino porque esto nos agrada hacerlo de corazón. Dios nos capacita para obedecerle. ¿Qué demuestra la obediencia en la vida de un cristiano? Demuestra el sincero aprecio que tiene por su Señor. Eso es lo que produce esa obediencia, que no puede venir antes, sino solo después que Cristo habita en nuestros corazones. Algunos dicen, no es importante lo que tú hagas después del arrepentimiento. Yo digo que sí es importante. Tú puedes sacar su posición como quieras. Pedro se arrepintió, lloró amargamente y fue restaurado. Judas se arrepintió, ¿y qué hizo? Botó la plata y fue y se colgó. Siempre es un poco importante lo que se haga después del arrepentimiento. Demuestra lo que ha pasado en tu corazón, lo que ha sido hecho en tu vida interior. Y dice el verso 19, y vemos que no pudieron entrar a causa de incredulidad. No fue porque no ayunaron, ni porque no obraron, ni oraron. Simplemente fue porque no creyeron. ¿Qué tal el Señor nos diga de las cosas venideras? Lo verás, pero nomás de pasadita, rumbo a otro lado. Verás el paraíso de Dios, verás a Dios ante el juicio, pero no permanecerás con Él por siempre. ¿Por qué? Por incredulidad. Una de las cosas más difíciles para el cristiano es aceptar que Cristo pagó por completo el derecho de nosotros estar ante Dios y gozar de las cosas de Dios. Siempre el enemigo, la carne, nos está poniendo abajo. Usted no es capaz, usted no sirve, usted es como un fracaso cristiano. Tú no puedes. Y a veces es bueno no contender con eso, sino decirle, tienes razón, pero conozco a uno que lo hizo por mí y hoy el débil puede decir, fuerte soy en el poder del Señor. Yo no puedo. Yo no voy a Dios pidiéndole justicia, porque si yo le fuera a pedir justicia, no podría ni siquiera presentarme ante la presencia de Dios, pero voy en la misericordia de Cristo Jesús, en esos términos y en esa posición. Voy por fe en Cristo Jesús. Vemos la importancia de la fe. De donde no debe existir ningún cristiano que hoy se sienta salvo y mañana al despertar diga, yo ni sé si iré rumbo al infierno o rumbo al paraíso de Dios, porque ayer me sentía salvo y hoy no me siento salvo. Esa es una posición terrible, trágica, porque tu confianza en Cristo Jesús, tu fe en Él es básica, es clave. Vemos que no pudieron entrar a causa de la incredulidad, que era lo único necesario para entrar a la tierra prometida. Fe. Les faltó fe. Ellos pensaron que ellos debían hacer la obra. Por eso quitaron sus ojos de Dios y lo pusieron en las ciudades fortificadas, en los gigantes y en la imposibilidad. Y ahí mismo dijeron, no podemos. Eso es imposible.
no podemos, y les faltó fe. Sin embargo, Josué y Caleb sí les decían, podemos. Entre más grandes el problema es de ellos, más duros se van a dar contra el piso cuando Dios los tumbe. El problema es de los gigantes. Nos los comeremos como pan caliente. Sus ciudades nos las entregará Dios. Yo creo que a estos dos espías que conformaban el grupo de los 12, que tenían tanto optimismo, les debieron preguntar, bueno, explíquenos la estrategia militar de la conquista de la tierra prometida. Y ellos solo tuvieron una palabra: Dios está con nosotros. No más. ¿No es eso suficiente para nosotros? Debe ser suficiente para nosotros hoy. Pero cuéntenos, ¿cómo van a tomar? Cuéntenos, ¿quién va a dirigir? ¿Qué va a hacer? ¿Y quién hace la diferencia? Dios está con nosotros. Eso hace toda la diferencia para nosotros. Eso hace toda la diferencia para nosotros. Y fácilmente podemos caer en este gran ejemplo de desobediencia por poner nuestra confianza en otras cosas, por no recibir la palabra de Dios que nos dice que Cristo lo ha hecho por nosotros, por pensar que nosotros debemos hacer y obrar nuestra salvación por nosotros mismos y por no depender por completo en la gracia de Dios para nuestra salvación. Verso 1 del capítulo 4 dice: temamos pues, no sea que permaneciendo aún la promesa de entrar en su reposo, alguno de vosotros parezca no haberlo alcanzado. De lo que estamos hablando, el Señor Jesucristo hace una invitación. Esto de hablar del reposo no habla del día de reposo, habla del reposo total de nuestras almas. En Mateo capítulo 11, versos 28 y 29, si quieren leer conmigo esta invitación que hace el Señor Jesucristo: venid a mí todos los que estáis trabajados y cargados, y yo os haré descansar. Verso 29: llevad mi yugo sobre vosotros y aprended de mí, que soy manso y humilde de corazón, y hallaréis reposo, hallaréis descanso. Esa palabra descanso se traduce igualmente reposo para vuestras almas, porque mi yugo es fácil y ligera mi carga. Aquellos cristianos que se están quejando tanto por la vida cristiana, déjeme decirle que examinen qué yugo están cargando y a quién le están cargando esa carga, porque la carga de Cristo es liviana y el yugo fácil de llevar. ¿Cuál es la falla del cristiano? Que es como aquel que se sube a un camión con un bulto y para no hacerle peso al camión no lo baja de sus hombros. Y en esa condición, déjeme decirles, hay muchos cristianos hoy, muchos. Y no hay mayor insulto contra nuestro Dios que no descansar en la gracia dada a nosotros por medio de la sangre del Cordero, entregado Él para nuestro descanso eterno y descanso de nuestras almas. Como dice Jimmy, qué ridículo. ¿Qué tal cristianos en esa posición cuando Cristo tuvo que pasar todo eso para que nosotros podamos reposar, descansar y confiar por fe en esa salvación tan preciosa y eterna que le costó a Él tanto y a nosotros solo recibirla y perseverar en ella? Dice el verso 2 del capítulo 4: porque también a nosotros se nos ha anunciado la buena nueva como a ellos,
pero no les aprovechó el oír la palabra por no ir acompañada de fe en los que la oyeron. Está lo importante, acompañada de fe. Pero los que hemos creído entramos en el reposo de la manera que dijo: por tanto juré en mi ira, no entrarán en mi reposo, aunque las obras suyas estaban acabadas desde la fundación del mundo. Porque en cierto lugar dijo así del séptimo día, y reposó Dios de todas sus obras en el séptimo día. Y otra vez aquí, no entrarán en mi reposo. Por lo tanto, puesto que falta que algunos entren en él, y aquellos a quienes primero se les anunció la buena nueva no entraron por causa de desobediencia, otra vez determina un día, hoy, diciendo: después de tanto tiempo, por medio de David, como se dijo: si oyeres hoy su voz, no endurezcáis vuestros corazones como en Meriba, como en el día de la provocación. Hoy el Señor vuelve a ofrecernos la entrada libre, gratuita, a ese reposo, no de un día, no de la tierra prometida, sino el eterno reposo de nuestras almas. El colmo de un cristiano es que vaya a parar a un centro de atención para aquellos que son nerviosos o casi se están volviendo locos por las presiones de esta vida. Esa persona, aunque se llame cristiana, es un cristiano entre paréntesis, porque no ha conocido el reposo por el cual Cristo murió por nosotros en la cruz del Calvario. Fue ese reposo que gozaron los primeros cristianos, que podían arrancarles todo menos el gozo de Dios en sus corazones. Aquellos que ante la hoguera les decían antes de prenderla: blasfemen contra Cristo y lo soltamos. Y con reposo podían decir: este fuego que nos quemará solo dura minutos, mientras que hay un fuego eterno para vosotros que durará por siempre. ¿Y cuál es tu última voluntad? Pues si ya no hay otra, sin negar a Cristo, que prendan esa hoguera y ser tenidos por dignos de entregar nuestra vida por el testimonio de aquel que entregó su vida por nosotros. Hay unos que murieron cantando, y en medio de la hoguera estaban cantando. Eso sí se llama haber conocido el reposo de Dios. El que el apóstol Pablo dice: yo sé en quién he creído, en qué he creído. El que Job dice: yo sé que mi Redentor vive. Yo no sé, pero Él sí sabe. Yo no puedo, pero Él sí puede. Y descansar por completo en la eterna providencia de Dios. Se habla de ese reposo para nosotros, y pasados muchos días vuelve a anunciarse a nosotros ya el verdadero reposo de nuestras almas. Ese vino cuando Cristo le dice a sus discípulos: mi paz os dejo, mi paz os doy. La paz de Dios que sobrepasa todo entendimiento, la cual guarda nuestros corazones en Cristo Jesús en ese reposo total. Dice en el verso 8, capítulo 4 de Hebreos: porque si Josué les hubiera dado el reposo, no hablaría después de otro día. Josué fue quien Dios usó para conducir al pueblo de los menores de 20 años a la posesión de la tierra prometida. Por tanto, queda un reposo para el pueblo de Dios. Porque el que ha entrado en su reposo también ha reposado de sus obras como Dios de las suyas. Veía yo una persona
que antes de aceptar a Jesús en su corazón, él pensaba que en toda esquina lo iban a atracar, lo iban a matar. Caminaba siempre moviendo esa cabeza para todo lado con... Y ahora en el Señor es la persona más calmada, más confiada que uno pueda encontrarse. ¿Quién hizo ese cambio? La gracia de Dios entrando a su corazón. Nadie lo había podido hacer. Se necesita que ese reposo esté en nuestros corazones para que lo vivamos. Verso 11 dice: procuremos pues entrar en aquel reposo para que ninguno caiga en semejante ejemplo de desobediencia. Ese reposo solo viene cuando conocemos íntimamente a nuestro Dios. Hay personas que se llaman cristianos que en momentos de tormenta en sus vidas, comparando con que Cristo lleva el timón de tu vida, dicen: bueno, Señor, déjeme el timón a mí porque las cosas se están poniendo como peligrosas. ¿Cuál debía ser la decisión más sensata? Señor, ahorita está difícil, lleva tú el timón de mi vida. Pero hay cristianos que están en esa posición, que cuando más deben confiar en el Señor es cuando menos dependen de la gracia divina del Señor. Y es por falta de conocimiento, de íntima comunión, de relación personal con su Hacedor. Ese reposo viene cuando podemos descansar por completo en la gracia de Dios. Dice: para que ninguno caiga en semejante ejemplo de desobediencia. Porque la palabra de Dios es viva y es eficaz y más cortante que toda espada de dos filos, y penetra hasta partir el alma y el espíritu, las coyunturas y los tuétanos, y discierne los pensamientos y las intenciones del corazón. Tenemos la palabra de Dios que es viva y es eficaz. Conoce todo lo que hay en nuestro corazón Dios, lo discierne por su palabra. Todas las cosas que hacemos están abiertas, desnudas ante la presencia de Dios, a quien debemos dar cuenta, y como cristianos un día seremos premiados por la motivación de nuestro corazón por las cosas que hicimos. Muchos hoy hacen cosas para su propio beneficio, aún como cristianos, y ya han recibido su recompensa. Posiblemente del Señor oigan las palabras, dice: nunca os conocí, ¿quiénes sois vosotros? Apartados de mí, hacedores de maldad. Pero Señor, yo hice aquello, aquello, aquello. ¿Pero por qué lo hiciste? Lo hiciste para tu propia gloria, no para la gloria de Dios. Dios conoce los propósitos de nuestro corazón. Que si somos buenos nosotros para inventar excusas cuando cometemos algún mal. Hasta el niño le pregunta a uno: ¿por qué golpeó al jovencito en la cabeza? Dice: ah, es que mamá, papá, pensé que él me iba a golpear. Ah, bueno, si pensó que él lo iba a golpear, esto... A veces hay padres que dicen: está bien que lo golpeara. El que golpea primero, golpea dos veces. Pero era solo excusas. Cuando tengamos que hacer excusas ante el Señor, va a decir: vea, allá vamos a reflejar lo que tú estabas pensando y sintiendo en ese momento. Y ahí mismo vamos a decirle: Señor, ¿no podemos cambiar de asunto? Así no vamos a querer que el Señor nos muestre sin excusas nuestras. La total motivación, nuestros pensamientos y todo. Capilla Calvario cree en la enseñanza de la palabra de Dios, pero con el poder del Espíritu Santo. Escribe Chuck Smith estas cosas de lo que el Señor le dio.
Capilla Calvario cree en la enseñanza de la palabra de Dios por medio del poder del Espíritu Santo, el cual transforma las vidas de la gente de Dios. Si se tiene solo énfasis en el Espíritu sin la palabra y sin ningún fundamento en la palabra, se estará llevando a la gente hacia experiencias superficiales. Si solo se tiene énfasis en la palabra sin el Espíritu, se estará llevando a la gente a la ortodoxia muerta. Se necesita el poder del Espíritu Santo para que ocurran cambios, pero se necesita la palabra de Dios para darle sustancia y fundamento. La palabra de Dios, impartida por medio del poder del Espíritu Santo, produce un cambio en la gente. Capilla Calvario dice, por otro lado, encaja en el área de informal, relajada e independiente. De pronto tú estés preocupado por qué alguien llega en pantaloneta. Mire lo que dice. Atraemos a la gente más informal e independiente. Las personas por lo regular no tienen que apoyarse en nadie, ni tampoco quieren que nadie se apoye en ellas. Pueden usar una camiseta, llevar una corbata, o si lo prefieren, vestir de traje y chaleco. A nadie le interesa cómo usted se viste, porque los cambios los produce es no el hombre, sino el Espíritu Santo. La palabra de Dios es viva y es eficaz. No queremos que un día digan, mire, cristianos conforme a la voluntad de Éxodo, porque les dijo que hicieran esto, no hicieran aquello, y vea, ellos todos como botellas con la misma etiqueta. Somos únicos ante el Señor, y es el Señor quien nos trata también en forma única, y es Él quien debe gobernar nuestros corazones y producir los cambios que Él tiene que hacer en cada una de nuestras vidas. Es maravilloso este versículo, de ver cómo el poder de la palabra de Dios. Muchos escandalizados por uno nuevo que llega, dice, pastor, ¿por qué no le dice desde el púlpito a esa gente que no se venga así a la capilla? Al poco tiempo los vemos en una forma más modesta y con más pudor. ¿Quién hizo ese cambio sin decirles nada desde el frente? El Espíritu Santo. Y espero que tú no tomes la posición del Espíritu Santo, porque el Espíritu Santo no es así tan feo. No tan feo, no sé. Ore. Si hay alguien que te ofende, si hay alguien, ore porque el Señor haga esos cambios por medio de su palabra y el poder de su Santo Espíritu. Y vemos aquí el verso 13, dice, y no hay cosa creada que no sea manifiesta en su presencia. Antes bien, todas las cosas están desnudas y abiertas a los ojos de aquel a quien tenemos que dar cuenta. Todo. Es una bendición para el cristiano íntegro y verdadero saber que todo el tiempo se conduce ante la inminente mirada de nuestro Padre celestial. Es una bendición. Pero no es una bendición para aquel tibio que quiere vivir una vida con un pie en el mundo. Ay, ¿verdad? ¿El Señor miró eso? Ay, Señor, no mire esto. Por un momento, tápese los ojos. El Señor lo ve todo. Y aún ve más que lo que nosotros vemos. Ve las intenciones de nuestro corazón, los propósitos de nuestro hombre interior. Todo está abierto y desnudo ante los ojos del Señor. Las excusas que queramos presentarle al Señor, en vez de ayudarnos, van a ayudarnos.

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1: ¿Cómo están?
2: Bien.
1: Ok. Segunda de Pedro, capítulo 3, verso 10 en adelante. Ya estoy emocionado cada vez que terminamos una carta, porque eso quiere decir que vamos a comenzar algo la próxima semana. Y me emociona. Y esta porción que pasamos en Pedro, en los escritos de Pedro, en las dos cartas de Pedro, han sido muy reveladores, muy padres. Han sido bastante bellos el poder observar a Pedro de una manera distinta. Estábamos, bueno, al menos yo estaba tan acostumbrado a los escritos de Pablo que van mucho acerca de la gracia y la gracia y la gracia. Y ahorita vamos a ver cómo Pedro, de cierta forma, defiende los escritos de Pablo. Pero lo que es Pedro y lo que vamos a estar viendo más adelante en primera de Juan, segunda de Juan, tercera de Juan, son más rectos y directos, así fuertes, bastante fuertes. Y creo que Santiago, igual, creo que fue muy fuerte para nuestras vidas, muy directo. Y Juan es blanco o negro, es así, luz, oscuridad, luz o tinieblas, es así de claro, vida o muerte. Y Pedro nos ha hablado muy fuerte también a nuestras vidas, porque es así de directo. Y bueno, recordemos un poco lo que hemos estado viendo aquí en la segunda carta de Pedro. La primera carta, si recuerdan, habló acerca del sufrir por Cristo, y nos habló a través de cada capítulo al principio diciéndonos qué era lo que somos ahora en Cristo, y luego nos fue diciendo cómo es necesario que padezcamos por Jesucristo. Y en la segunda carta de Pedro se enfoca un poco más en el crecer, en el crecimiento. Y el primer capítulo hablamos de creciendo espiritualmente y cómo nos empujaba hacia el crecer. Y luego el segundo capítulo hablamos acerca de los falsos maestros con falsas doctrinas. Y la semana pasada comenzamos un estudio acerca del día del Señor. Y cómo vamos a terminar esta carta viendo cómo Pedro te enfocas otra vez hacia el crecer en la gracia y en el conocimiento de nuestro Señor y Salvador Jesucristo. Pero ¿por qué no leemos y vemos esta segunda parte de el día del Señor? Capítulo 3, segunda de Pedro, verso 10. Pero el día del Señor vendrá como ladrón en la noche, en el cual los cielos pasarán con gran estruendo y los elementos ardiendo serán deshechos, y la tierra y las obras que en ella hay serán quemadas. Puesto que todas estas cosas han de ser deshechas, ¿cómo no debéis vosotros andar en santa y piadosa manera de vivir, esperando y apresurándoos para la venida del día de Dios, en el cual los cielos, encendiéndose, serán deshechos y los elementos, siendo quemados, se fundirán? Pero nosotros esperamos, según sus promesas, cielos nuevos y tierra nueva, en los cuales mora la justicia. Por lo cual, oh amados, estando en espera de estas cosas, procurad con diligencia ser hallados por Él sin mancha e irreprensibles en paz. Y tened entendido que la paciencia de nuestro Señor es para salvación, como también nuestro amado hermano Pablo, según la sabiduría que le ha sido dada, os ha escrito casi en todas sus epístolas, hablando en ellas de estas cosas, entre las cuales hay algunas difíciles de entender, las cuales los indoctos e inconstantes tuercen, como también las otras escrituras, para su propia perdición. Así que vosotros, oh amados, sabiéndolo de antemano, guardaos, no sea que, arrastrados por el error de los inicuos, caigáis de vuestra firmeza. Antes bien, creced en la gracia y el conocimiento de nuestro Señor y Salvador Jesucristo. A Él sea la gloria ahora y hasta el día de la eternidad. Amén. Gracias, Señor, por tu palabra. Te rogamos que el día de hoy hables a nuestras vidas, transformes nuestro corazón, Señor. Y que, Señor, tu palabra pueda penetrar en nuestro corazón, discierna las intenciones de Él, y que, Señor, podamos responder a lo que tú el día de hoy nos hablas. Te damos gracias, Señor, por este tiempo y lo ponemos en tus manos, Señor, en el nombre de Jesús. Amén. La semana pasada comenzamos a ver acerca del día del Señor y vimos lo importante que era recordar que esto iba a suceder, las palabras de los apóstoles alrededor de esto. Vimos el mensaje de los falsos maestros, el error de los falsos maestros, pero vimos la verdad. Vimos la verdad en el versículo 9 y 10. El Señor no retarda su promesa, según algunos la tienen por tardanza, sino que es paciente para con nosotros, no queriendo que ninguno perezca, sino que todos, ¿cuántos? Todos procedan al arrepentimiento. La venida del Señor, como dijimos la semana pasada, algunos burladores se burlan diciendo, esto lo han estado hablando durante 2000 años. Y el versículo 8 nos dice, para el Señor un día es como 1000 años y 1000 años como un día. Y no ha sido un retraso de Dios, sino ha sido paciencia que Dios ha tenido para con nosotros. ¿Cuánta paciencia no ha tenido para con nosotros? Y qué dicha es saber que el día de hoy Dios ha producido arrepentimiento, ha traído convicción de pecado a nuestro corazón y podamos conocerle el día de hoy. Entonces dice el versículo 10, el día del Señor vendrá como ladrón en la noche. Y esto hace un contraste muy grande con el versículo anterior. El Señor no retarda su promesa, o sea, no, algunos lo tienen por tardanza. Él es paciente para con nosotros, pero el día del Señor vendrá como ladrón en la noche. ¿A qué hace referencia esta frase, el día del Señor? Vayamos a un par de versículos y un par de cartas para entender un poco de qué está hablando con esta frase, el día del Señor. Segunda de Tesalonicenses, capítulo 2. Segunda de Tesalonicenses, capítulo 2. Segunda de Tesalonicenses es una de las cartas a las cuales hace referencia Pedro más adelante, de que Pablo ha hablado sobre estas cosas y han sido difíciles de entender. Estas cosas son difíciles de entender, pero dice, los indoctos e inconstantes las tuercen para su propia perdición, así como las otras escrituras. Mira lo que dice Segunda de Tesalonicenses, capítulo 2, verso 1. Dice, pero con respecto a la venida de nuestro Señor Jesucristo y nuestra reunión con Él, os rogamos, hermanos, que no os dejéis mover fácilmente de vuestro modo de pensar, ni os conturbéis ni por espíritu, ni por palabra, ni por carta, como si fuera nuestra, en el sentido de que el día del Señor está, ¿qué dice? Cerca. Segunda de Tesalonicenses, capítulo 2, verso 1 y 2, nos pone en perspectiva acerca de qué es el día del Señor. Algunos tienen, hablan del día del Señor, el día de Jesucristo, el día de Dios. Más adelante vamos a toparnos con esta frase. Y la acomodan en diversos lugares del tiempo de la venida del Señor. Tenemos claro que el Señor vendrá por nosotros. Mira lo que dice el verso 1. Respecto a la venida de nuestro Señor Jesucristo y nuestra reunión con Él. Sin duda está hablando de la iglesia y está hablando del rapto. El momento en el que el Señor en las nubes nos llame y nosotros le alcancemos en las nubes. Muchos, este momento es la parousia del Señor, ese momento es el rapto, el momento en el que el Señor nos llama a su presencia, y ahorita vamos a ver un poquito más cerca de eso. El día del Señor habla del juicio de Dios, y la segunda venida es después de el momento o la gran tribulación. Al final de la gran tribulación, la Biblia enseña que Jesús vendrá así, en su lomo, en el caballo montado blanco, diciendo Rey de Reyes, Señor de Señores, y viene a traer juicio sobre la tierra. Ahora, el día del Señor, muchas veces pensamos que es un día, ¿no? Pero es un periodo de tiempo en el que el Señor comienza llevando a su iglesia su presencia y continúa la tribulación hasta el final del milenio. En algún momento, cuando lleguemos a Apocalipsis, vamos a hablar con detalle acerca de estos momentos. Ya quiero llegar ahí porque es muy padre poder tener la perspectiva y saber exactamente qué es lo que sucederá en el tiempo futuro. Lo que hoy nos atañe es el día del Señor, y nos dice aquí, no te conturbes ni por espíritu ni palabra ni por carta, porque dice, en el sentido de que el día del Señor está cerca. Algunos estaban pensando, otra es lo mismo, ¿no? Esto se ha tardado, no está cerca el día del Señor, vivamos como se nos antoja, ¿no? Pues como quiera el Señor, se está tardando. Pero él, Pablo le está diciendo, no, el día del Señor está cerca. Mira lo que dice el verso 3. Nadie os engañe en ninguna manera, porque no vendrá sin que antes venga la apostasía. La palabra apostasía es deserción de la verdad. Y se manifieste el hombre de pecado, el hijo de perdición. ¿A quién está haciendo referencia Pablo en esta parte? Al anticristo. El verso 5 dice, ¿no os acordáis que cuando yo estaba todavía con vosotros os decía esto? Verso 6 de 2 Tesalonicenses 2. Y ahora vosotros sabéis que lo detiene, a fin de que a su debido tiempo se manifieste. Pero ya está en acción el misterio de la iniquidad. Solo que hay quien al presente lo detiene, hasta que él a su vez se ha quitado de en medio. ¿De qué, a qué está haciendo referencia Pablo en este versículo 7? A la iglesia. La iglesia tiene al Espíritu Santo. Dice que tú y yo somos templo del Espíritu Santo. Y el hecho de que el Espíritu Santo esté sobre la tierra, en nosotros, en su iglesia, detiene que todo esto, que el anticristo pueda empezar a gobernar sobre la tierra. Eso lo está deteniendo. En el momento de el rapto, cuando nosotros seamos llevados, somos llevados, el Espíritu de Dios es llevado, y entonces el ministerio de la iniquidad empieza y se hace presente. Mira lo que dice el verso 8. Y entonces se manifestará aquel inicuo, a quien el Señor matará con el espíritu de su boca y destruirá con el resplandor de su venida. El día del Señor tiene todo este periodo largo en el que comienza con la partida de la iglesia hacia las nubes para estar con el Señor. La semana pasada leímos 2 Tesalonicenses capítulo 1, verso 7. Cuando se manifieste el Señor Jesús desde el cielo con los ángeles de su poder, en llama de fuego para dar retribución a los que no conocieron a Dios ni obedecen al evangelio de nuestro Señor Jesucristo, dice, los cuales sufrirán pena de eterna perdición, excluidos de la presencia de Dios y de la gloria de su poder. Está hablando del día del Señor. Primera de Tesalonicenses capítulo 4 verso 15 habla acerca del rapto de la iglesia, diciendo así: por lo cual os decimos esto en palabra del Señor, que nosotros que vivimos, que habremos quedado hasta la venida del Señor, no precederemos a los que durmieron, porque el Señor mismo, con voz de mando, con voz de arcángel y con trompeta de Dios, descenderá del cielo, y los muertos en Cristo, ¿qué dice?, resucitarán primero. Luego nosotros los que vivimos, los que hayamos quedado, seremos arrebatados juntamente con ellos en las nubes para recibir al Señor en el aire, y así estaremos, ¿por cuánto tiempo con el Señor? Siempre con el Señor. La palabra arrebato aquí en el versículo 17 es robar con fuerza. Seremos robados con fuerza. Hay tantos videos en estos últimos meses que han estado subiendo al internet, todos alrededor del rapto de la iglesia, que son realmente impresionantes. Yo voy a intenté ayer tratar de bajar alguno para poder ponerlo, porque aquí no tenemos internet, y ponerlo en la pantalla, pero son videos muy interesantes acerca de esto, del rapto de la iglesia, y del momento en el que nosotros, dice la palabra de Dios, en un abrir y cerrar de ojos estaremos delante de la presencia de Dios. Bueno, mira lo que dice más adelante en el capítulo 5, verso 2 de Primera de Tesalonicenses: porque vosotros sabéis perfectamente que el día del Señor vendrá así como ¿qué? Como un ladrón en la noche. Nosotros no estaremos para el momento de ira. Nosotros no estaremos en el rapto, en la tribulación. Entiendo que algunas iglesias creen que la iglesia se estará durante la tribulación y será llevada a la mitad de la tribulación. Nosotros en Semilla de Mostaza no creemos esto. Creemos en la pretribulación, o sea, que nosotros seremos arrebatados y entonces comenzará la tribulación. Por eso dice en el versículo más adelante, en el versículo 9 de 1 Tesalonicenses 2, porque no nos ha puesto Dios ¿para qué? Para ira, sino para alcanzar salvación por medio de nuestro Señor Jesucristo, quien murió por nosotros, para que ya sea que velemos o que durmamos, vivamos juntamente con Él. Por lo tanto, el día del Señor, si volvemos a nuestro texto en 2 de Pedro capítulo 3 verso 10, la primera característica del día del Señor está aquí. Dice, el día del Señor vendrá como ladrón en la noche. Pareciera que un ladrón, no pareciera, así son los ladrones. Los ladrones atacan y no te avisan. O sea, no llegan a la puerta de tu casa y tocan el timbre, ¿no? Y te dicen, llegó el ladrón de la noche, ¿no? Abre la puerta o la derribo. No es así, sino que un ladrón llega con toda la intención de ser una sorpresa. El día del Señor así vendrá. Por lo tanto, el día si el día del Señor fuera al final de la tribulación, están contados los días y se sabe el momento en que sucederá ese momento. Pero como nos dice aquí que será, como ladrón en la noche, como una sorpresa, por lo tanto creemos que el momento del rapto de la iglesia, que es de esta misma manera, como ladrón en la noche, junto con el comienzo de la tribulación, la presentación del anticristo y demás, será así, como ladrón en la noche, en un mismo momento. Mira lo que continúa diciendo. El día del Señor vendrá como ladrón en la noche. Veamos un par de versículos acerca de esto. En Mateo 24, Jesús, hablando acerca de las señales del fin, los discípulos le preguntan, ¿cuándo serán estas cosas y qué señal habrá de tu venida y del fin del siglo? Y dice en el versículo 36 Jesús en Mateo 24, pero el día y la hora nadie sabe, ni aun los ángeles de los cielos, sino solo mi Padre. Pero mira qué increíble, y cómo tiene sentido con lo que vimos la semana pasada. Mas como en los días

que ora el ladrón habría de venir, velaría y no dejaría minar su casa. Por tanto, también vosotros estad preparados, porque el Hijo del Hombre vendrá a la hora que no penséis. Increíble. La venida del Señor por su iglesia será así, en un abrir y cerrar de ojos. Hay aún una película que se llama Dejados Atrás, que no sé si la puedan rentar. Yo creo que sí, ¿no? Sí se puede rentar, ¿verdad? ¿Está en Blockbuster y así o no? ¿Sí está en Blockbuster? Ah, busca esa película. Dejados Atrás, Left Behind en inglés. Dejados Atrás. Y habla, esta película narra el momento del rapto de la iglesia y lo que sucede después en la tierra acerca del rapto de la iglesia. En un abrir y cerrar de ojos estaremos con el Señor. Puede ser en cualquier momento. Y eso me encanta. Hay un video, no te lo quiero contar, pero a lo mejor va a ser difícil que en YouTube, ¿conocen la página de YouTube? Fue el Times lo nombró como la personalidad del año este año pasado, en el 2006. Hay un video, puedes ponerle Are You Ready, en español. Y está un predicador en una iglesia hablando acerca de la venida del Señor. Y está él hablando y está diciendo y leyendo este versículo, Mateo 24, versículo 44. Por tanto, dice, también vosotros estad preparados, porque el Hijo del Hombre vendrá a la hora que no penséis. Y él está hablando y diciendo, este versículo dice que Dios pueda venir por nosotros en cualquier momento, ya sea este mes, o sea esta semana, o sea en esta hora, o incluso puede ser. Y en ese momento se cae la Biblia, se cae su micrófono y desaparece la mayor parte de la iglesia, no toda. Es impresionante, realmente. Es increíble. O sea, esta persona, esta producción, Final Act Productions, una productora en Estados Unidos que hace estos videos, realmente se sacó un 10. Cuando yo vi ese video me quedé sorprendido. Y será así. En un abrir y cerrar de ojos, vendrá el Señor por nosotros y nos llevará a su presencia. Y hay más videos acerca de esto. Ayer en la noche estaba viendo uno. También puedes poner en YouTube End Time Rapture. End Time, End Time Rapture, R-A-P-T-U-R-E, Rapture. Hay un video ahí también impresionante. Están las personas caminando por la calle y empieza una canción. Y muy estilo reggae la canción. Está un hombre caminando hacia su trabajo en medio de la calle, en un semáforo se detiene, voltea hacia el cielo y ve cosas subiendo. No se alcanza a distinguir qué es, pero se ve así objetos subiendo hacia arriba, ¿no? Y de repente él nada más cierra los ojos, hace esto y sube a la presencia de Dios. Es impresionante. ¿Sucederá así? No lo sé realmente. Creo que muchos de nosotros, al menos yo, sueño con ese momento de estar en la presencia de Dios. Y creo que no hay ningún momento. Nadie sabe la hora, nadie sabe el día. Solamente el Padre dice, aún Jesús no sabía el momento en el que esto sucedería. Ni siquiera los ángeles saben. No hay nadie en esta tierra que pueda decirte, va a suceder tal día, tal hora. No puedes, porque solamente el Señor lo sabe. Y vendrá como ladrón en la noche, así, en un abrir y cerrar de ojos estaremos en la presencia de Dios. Pero sí hay señales que Dios dice que van a suceder, Jesús dice que van a suceder antes de su venida, y entre ellas es el engaño. Y el día de hoy estamos viviendo en una época de engaño total, en todos los aspectos, no solamente dentro de la iglesia, fuera de la iglesia hay un engaño total. El Señor puede venir en cualquier momento, el día del Señor está muy cerca. ¿Entiendes eso? Es increíble, está muy cerca. Y mira lo que dice el verso 10. El día del Señor vendrá como ladrón en la noche. ¿Cómo será este día? ¿Cómo será? Dice ahí, en el cual los cielos pasarán con grande estruendo. Esto es, perecerán con ruido que retumba. Y los elementos, la palabra elementos es partes de un todo o uno en una serie. Los elementos, dice, ardiendo serán deshechos, se fundirán. Y dice, y la tierra y las obras que en ella hay serán quemadas. Esto significa consumidas completamente. La palabra elementos, muchas personas han catalogado en diferentes cosas. La primera es una misma palabra que se utiliza para el alfabeto, pero también elementos.

Han puesto como los elementos de la tierra, el aire, el fuego, la tierra, y demás. Y algunos otros lo ponen como las estrellas en el cielo. Y Mateo 24, versículo 29, dice así: e inmediatamente después de la tribulación de aquellos días, el sol se oscurecerá y la luna no dará su resplandor, y las estrellas caerán del cielo y las potencias de los cielos serán conmovidas. Por eso algunos creen que estos elementos habla de los grandes astros, el sol, la luna y las estrellas. Interesante, ¿no? Verso 7 nos dice: pero los cielos y la tierra que existen ahora están reservados por la misma palabra, guardados para el fuego en el día del juicio y de la perdición de los hombres impíos. Así es que esta tierra será juzgada por fuego. Ahora, no voy a tocar otra vez el tema de ese momento en el que sucederá, que la semana pasada lo tocamos con detalle, acerca de personas diciendo esto no va a suceder, pero va a suceder, es una realidad, el día del juicio vendrá. Lo más increíble es que Dios te ha dado la oportunidad de ser perdonado al aceptar a Jesucristo como tu Señor y Salvador, porque Jesucristo vino a recibir el juicio de su Padre para que tú no lo recibas cuando tú depositas tu confianza en Él. Pero es una realidad y sucederá de esta manera: será consumido completamente la tierra y las obras que en ella hay, los elementos se fundirán y el cielo perecerá con ruido que retumba o con grande estruendo. En Apocalipsis capítulo 6, verso 12 al 14. Apocalipsis 6, cuando veamos Apocalipsis, vamos a ver con detalle los tiempos en los que están sucediendo todas estas cosas. Pero así rápido, el capítulo 2 y 3 narra de lo que está sucediendo en este momento, y habla, y Jesús trae 7 cartas a diferentes iglesias. El capítulo 4 y 5, Juan es llevado en el espíritu hacia el cielo y puede ver el trono de Dios y a todos los redimidos de Dios delante del trono adorando a Dios junto con miles y miles de ángeles. Y en el capítulo 6 comienza la tribulación, y mira lo que dice el capítulo 6, verso 12: miré cuando abrió el sexto sello y aquí hubo un gran terremoto, y el sol se puso negro como tela de silicio, y la luna se volvió toda como sangre, y las estrellas del cielo cayeron sobre la tierra como la higuera deja caer sus higos cuando es sacudida por un fuerte viento. Mira lo que dice el verso 14: y el cielo se desvaneció como un pergamino que se enrolla, y todo monte y toda isla se removió de su lugar. Sin duda, haciendo referencia a este momento, el cielo, dice, perecerá con gran estruendo. Verso 11 habla de cómo andar tú y yo en vista de lo que sucederá, cómo andar tú y yo, cómo vivir tú y yo. Mira lo que dice el verso 11: puesto que todas estas cosas han de ser desechas. Es una revelación tan grande esto. Todas estas cosas han de ser, ¿qué cosa? Desechas, ¿no? Tanto nos preocupamos por lo material y nos damos cuenta que todo va a ser desecho. Tanto nos preocupamos por ser dueño de cosas, ¿no? Y este versículo nos dice todas estas cosas. ¿Cuántas cosas? Todas estas cosas han de ser desechas. Puesto que todas estas cosas han de ser desechas, dice: ¿cómo no debéis vosotros andar en santa y piadosa manera de vivir? La Nueva Versión Internacional lo pone así: ya que todo será destruido de esta manera. Y hace una pregunta: ¿no deberían vivir ustedes como Dios manda, siguiendo una conducta intachable? ¿Cómo andar en vista de que todo será destruido? Dice aquí: andar en santa y piadosa manera de vivir. La palabra santa habla de separado para Dios, consagrado para Dios. Y la palabra piedad, de donde viene la palabra piedosa, habla de adorar bien a Dios o servir bien a Dios. Mi manera de vivir como debe ser separada para Dios. ¿Separada de qué? De este mundo y de lo que busca este mundo. En Filipenses capítulo
3, versículo 20, Pablo dice: mas nuestra ciudadanía está en los cielos, de donde también esperamos al Salvador, al Señor Jesucristo. Y mira lo que dice el verso 21, el cual transformará el cuerpo de la humillación nuestra para que sea semejante al cuerpo de la gloria suya, con el poder con el cual puede también sujetar a sí mismo todas las cosas. Aún el cuerpo que tú tienes será transformado. Es increíble. Perecerá. Todo perecerá. Mateo 24, verso 35, dice: el cielo y la tierra pasarán, pero mis palabras no pasarán, dice Jesús. Todo lo que vemos, todas las cosas perecerán. ¿Cómo debo andar? Entonces, separado para Dios, adorando bien a Dios. Mira lo que dice el verso 12 también. ¿Cómo andar? Esperando y apresurándoos para la venida del día de Dios, en el cual los cielos encendiéndose serán deshechos y los elementos siendo quemados se fundirán. Vuelve a repetir la forma en que sucederá, pero te invita a que, número uno, esperar, y número dos, apresurarnos. Aquí en la Reina Valera dice: apresurándoos para la venida del día de Dios, para ese momento en el que el Señor vendrá. Algunos ponen esta porción como apresurando la venida del día de Dios, y algunos creen que es también una traducción válida de este versículo, apresurando la venida del Señor. Ahora, ¿esto puede ser que nosotros podamos apresurar su venida? Bueno, Apocalipsis 22:20 dice que Juan, está escribiendo Juan, y dice: el que da testimonio de estas cosas dice: ciertamente vengo en breve. Jesús diciendo: ciertamente vengo en breve. Y Pablo contesta, perdón, Juan contesta: sí, amén, sí ven, Señor Jesús. En la oración modelo que Jesús dejó para sus discípulos, en una de las porciones dice: venga tu reino. ¿Cómo puedo apresurar la venida del Señor? Orando, pidiéndole al Señor: ven, venga a tu reino, Maranata, ven pronto. Y luego también predicando en Mateo 24, versículo 14, nos dice así: y será predicado este evangelio del reino en todo el mundo para testimonio a todas las naciones, y entonces vendrá el fin. Hay un momento en el que el Señor vendrá, cuando su casa esté llena. Qué increíble, esto me hace impresionante. Escuché un par de comentarios y algunos pastores diciendo: quizás en este momento alguien le está predicando a la última persona que va a recibir a Jesucristo, y en el momento en que esa persona rinda su vida a Jesucristo, todos seremos llevados. Es increíble. Apresurándoos para la venida del día de Dios. Verso 13. ¿Cómo esperar o qué estamos esperando? Dice aquí: pero nosotros esperamos según sus promesas, ¿qué cosa? Cielos nuevos y tierra nueva, en los cuales mora la justicia. Cielos nuevos y tierra nueva. En Apocalipsis, versículo 21, capítulo 21, verso 1, dice Juan diciendo esto, al final del Apocalipsis, dice: vi un cielo nuevo y una tierra nueva, porque el primer cielo y la primera tierra, ¿qué dice? Pasaron. Y el mar ya no existía más. Una tierra nueva, un cielo nuevo. Isaías capítulo 65, versículo 17, Dios diciendo esta promesa: porque he aquí yo crearé nuevos cielos y nueva tierra, y de lo primero no habrá memoria ni más vendrá al pensamiento. La palabra crear aquí es la palabra bará, que es la misma palabra que vimos la semana pasada cuando hablamos de: en el principio Dios creó los cielos y la tierra. Los crea de la nada. Vendrán cielos nuevos y tierra nueva que Dios ha prometido. Y dice aquí, mira las características de esta tierra nueva y estos cielos nuevos, en los cuales dice mora la justicia. Me encanta esto, porque es una tierra totalmente nueva en la que es habitación de la justicia. Este lugar es habitación de justicia. Ahí mora la justicia. Verso 14: por lo cual, oh amados,
estando en espera de estas cosas, procurad con diligencia ser hallados por Él sin mancha e irreprensibles en paz. Me encantan estas tres cosas. Esfuérzate por ser hallado por Él sin mancha e irreprensibles en paz. La única forma de poder ser hallado sin mancha e irreprensible y en paz es a través de Jesucristo. No hay otra forma de en que nosotros pudiéramos lavarnos para estar sin mancha. No hay forma. No hay forma de que nosotros podamos ser en nuestras fuerzas irreprensibles. ¿Sabes lo que significa irreprensible? Significa inculpable, sin culpa. Creo que todos nosotros, ninguno de nosotros pueda decir, es que yo no siento culpa de nada en nuestra carne. Pero cuando vienes a Jesús, estas cosas cambian. Porque Jesús vino a reconciliarnos y a hacer la paz con nosotros. En Romanos capítulo 5, verso 1 dice, justificados pues por la fe, tenemos paz para con Dios por medio de nuestro Señor Jesucristo. De hecho, sin mancha e irreprensible son las características de Jesucristo. Y es lo contrario totalmente a cuando Pedro está hablando de los falsos maestros, ¿recuerdas? Es totalmente lo contrario. ¿De qué me está hablando ser hallado sin mancha, irreprensible, en paz? Me está hablando de tener una relación con Jesucristo, de estar y permanecer en Jesucristo, de tener una relación con Jesús. ¿Tienes una relación con Jesús el día de hoy? Eso es interesante. Cuando yo recibí a Cristo hace 7 años, cuando yo llegué a una iglesia, lo que me decían, y fui 4 veces, y las 4 veces Tere me decía, ¿quieres levantar la mano? Y yo, no. Las 4 veces me decían, ten una relación con Dios a través de Jesucristo. Yo decía, yo tengo mi relación con Dios. 1, 2, 3 por mí y mis amigos, y ya, o sea, esa es mi relación. Esa es la forma en que yo me comunico con Dios. Yo le hablo a Dios, le digo... Ah, pero no lo escucho. Y por lo tanto, entonces no tengo ninguna relación con Él. Porque una relación se basa en comunicación de 2 personas. Se necesitan 2 personas para que haya una relación. Se necesitan 2 personas para que haya un diálogo. Si tienes una relación con Jesús, es porque escuchas su palabra, haces lo que te pide y hablas con Él. Eso es una relación con Dios. ¿Tienes una relación con Dios? Necesitas una relación con Dios. Eso es definitivo. Mira lo que continúa diciendo. Procura con diligencia ser hallado por Él sin mancha, irreprensible. Y tened entendido que la paciencia de nuestro Señor es para qué? Salvación. O sea, ten entendido esto, considera esto. La paciencia, la clemencia de nuestro Señor, en la Nueva Versión Internacional dice, la paciencia significa salvación. Y eso es. O sea, si Jesucristo no ha venido por nosotros el día de hoy, es para salvación. Sin duda, para salvación nuestra. Dios ha tenido misericordia de ti. Si el día de hoy no tienes una relación con Jesús, o sea, el día de hoy no le has entregado tu vida a Cristo, es un buen momento para comenzar una relación con Dios. Porque esa paciencia que tiene Dios, esa clemencia que tiene Dios, es para salvación. Una, si no tienes una relación con Dios, ponte a cuentas con Dios. Acepta a Jesucristo en tu corazón. Cree en Jesús como tu Señor y tu Salvador. Si tú ya conoces al Señor y tienes una relación con Él, creo que esta paciencia de nuestro Señor es un buen momento para estar compartiendo de Jesucristo para salvación de otros. Mira lo que continúa diciendo. Como también nuestro amado hermano Pablo, según la sabiduría que le ha sido dada, os ha escrito casi en todas sus epístolas, hablando de ellas, en ellas, de estas cosas. ¿De qué cosas? De la venida del Señor, de la paciencia del Señor, de estas cosas. Dice, entre las cuales hay algunas difíciles de entender. Claro, es difícil de entender, pero dice aquí, las cuales los indoctos e inconstantes tuercen. La palabra indoctos es ignorantes y la palabra inconstantes es vacilantes. Y torcer es pervertir. Estas personas ignorantes e inconstantes pervierten las escrituras para su propia perdición. Así que, verso 17, ¿cómo esperar? Así que vosotros, oh amados, sabiéndolo de antemano, ya sabiéndolo de antemano, dice, guardaos, esta es la palabra evadir, no sea que arrastrados
por el error de los inicuos, caigáis de vuestra firmeza. Aquí hay varias cosas que ya nos ha dicho Pedro acerca de cómo esperar. ¿Cómo esperar? Bueno, dicen en el versículo 14, ser hallados sin mancha e irreprensibles en paz. ¿Cómo esperar? Teniendo una relación con Jesucristo, estar en paz con Jesús, y esto es a través de su sangre. No hay otra forma de estar en paz con Dios si no es a través de su sangre. Entendiendo una cosa, que la sabiduría, perdón, que la paciencia de nuestro Señor es para salvación. Así es como debo de esperar. Pero también dice aquí que debo de esperar guardándoos, no sea que arrastrados o seducidos por el engaño de los inicuos caigáis de vuestra firmeza. La palabra firmeza habla de estabilidad. Guárdate, evade, es lo que está diciendo. No sea seducido por el engaño. Hay tanto engaño, ya hablamos de esto hace 2 semanas atrás, en la misma iglesia donde se han torcido las escrituras. O sea, cosas reveladoras como esta, ¿no? Esto del versículo 11. Todas estas cosas han de ser desechas, ¿no? Entonces, ¿para qué estoy buscando que Dios me bendiga aquí materialmente, en el aquí y ahora, si todas las cosas serán desechas? ¿De qué me habla toda esta porción? ¿Cómo debo de esperar? Busca primero el reino de Dios y su justicia, y todas las cosas serán añadidas. Eso es tener una relación con Cristo. Eso es poner a Jesucristo en el primer lugar de prioridades. Creo que es un buen momento para analizar cuáles son mis prioridades. ¿En qué estoy invirtiendo más mi tiempo? ¿Estoy invirtiendo mi tiempo más en tener una relación más estrecha con Jesucristo? ¿O estoy invirtiendo mi tiempo en conseguir una casa que no está mal? Ojo, no está mal, pero si es tu primera prioridad, cuidado. Creo que nuestra prioridad es tener una relación con Jesús. Busca primero el reino de Dios y su justicia, y todas las demás cosas serán añadidas. Por lo tanto, espera, ¿cómo? Siendo hallado sin mancha, irreprensible, en paz, teniendo una relación con Cristo, entendiendo que la paciencia de Dios es para salvación. Y sin duda creo que podemos aprovechar el tiempo, tú y yo, compartiendo de las buenas nuevas de Jesucristo. Y luego más adelante, esto: guardaos, no sea que engañados, seducidos por el engaño de los inicuos, caigáis de vuestra firmeza. Y mira lo que dice el verso 18: antes bien, creced ¿en qué? En la gracia y el conocimiento de nuestro Señor y Salvador Jesucristo. Otra vez, en esta relación que Él comenzó. Porque si nosotros estamos aquí es por su gracia. Si nosotros estamos reunidos el día de hoy aquí es por su gracia. La palabra gracia habla de un regalo inmerecido, un regalo que no merezco. ¿Cuál es este regalo? La vida eterna que Jesucristo ha traído a nuestro corazón, a nuestra vida. Es la vida eterna. Dios ha tenido gracia para con nosotros, y de esa manera nosotros ha puesto en nosotros fe para que podamos creer en Él. Es su gracia, este regalo inmerecido que no podemos comprar, en lo que tenemos que crecer. Me encanta esto. O sea, no dice el último versículo, crece en predicarle a todo mundo, órale, ponte las pilas, no. Crece en portarte bien. Tampoco ni siquiera dice eso, sino crece en la gracia, en ese regalo inmerecido que Dios ha traído a tu vida. Y crece, dice, en el conocimiento de nuestro Señor y Salvador Jesucristo. ¿En qué? En el escudriñar su palabra, en el tener una relación con Él, en el vivir buscándole y conociéndole cada día más. Me encanta cómo lo describe Pedro. Dice, de nuestro Señor y Salvador Jesucristo. La palabra Señor es la palabra amo y dueño. Jesucristo, nuestro Señor y Salvador Jesucristo. Y termina con una, como se le llama, una doxología. A Él sea la gloria ahora y hasta el día de la eternidad. Amén. No podemos recibir nosotros la gloria por lo que hacemos. Si nosotros hemos sido escogidos por Jesucristo, aceptados en el amado, ha sido para la gloria de su gracia. Así es, para su gloria. Así es que el día del Señor está a la vuelta de la esquina. Chicos, está muy cerca la venida del Señor. Ayer en la noche platicaba con Paul y platicábamos acerca de algunas cuestiones que se han dado en las últimas semanas, fuertes, aún en nuestra sociedad. El día de ayer le decía a Paul,
el día de ayer. Sí, el día de ayer compré el periódico porque vi en un letrero, en la primera plana del periódico, que decía la legalización del aborto. Está a punto de suceder dentro de nuestra ciudad, la ciudad en que tú vives. Los legisladores están a punto de dar lugar a una ley que permite el aborto legal hasta las 14 semanas de gestación. Estamos hablando de 3 meses y medio. Es impresionante lo que está sucediendo. Es un ser humano y está ahora haciéndose legal la muerte de un ser humano. Eso es algo espeluznante, que me asusta realmente. Y el ver esto es algo muy fuerte. Y sin duda creo que son las señales del fin. Jesucristo viene muy pronto. Jesucristo viene muy pronto. No te puedo decir qué día, porque no lo sé. Te mentiría completamente. Nadie te puede decir qué día. Pero la invitación aquí es estar esperando en Él y en el cómo andar. Vive de una manera santa y piadosa, es lo que estás diciendo, esperando su venida. Creo que Pablo estaba esperando su venida. Pablo ahí en Primera de Tesalonicenses, en el capítulo 4, lo que acabamos de leer, dice, los que hayamos quedado. Pablo esperaba que su generación era la que iba a vivir ese momento. Y yo creo que es un momento de expectativa y de esperar en Él. Que todos los cristianos en todas las épocas debemos de tener esa expectativa de que nosotros seremos esa generación que será arrebatada del cielo. Yo tengo en mi corazón, sueño con ese momento realmente. Hace algún tiempo, y creo que ya se los había comentado, escribí una canción para un disco, para el disco de Boomerang, que se llama Un Momento. Como siempre se me olvida la letra. Ya se me olvidó. En uno de los versículos dice, convierte este segundo en algo eterno. Y lo que yo estoy pensando, lo que estaba pensando cuando escribí ese versículo, esa línea, habla de estos versículos, de que sea el momento del rapto, el momento en el que estoy diciendo esa frase. Yo he soñado cada vez que estoy rapeando esa canción, convierte este segundo en algo eterno. He soñado que en ese momento, ¡paz!, desaparezco y estoy en la presencia del Señor. Y va a ser así. O sea, abre y cierra tus ojos. Hazlo. Va a ser así, en ese abrir y cerrar de ojos, el momento en que estés en su presencia. ¿No es algo increíble? Yo creo que tú y yo, como miembros de esta iglesia de Jesucristo, como miembros del cuerpo de Cristo, tú y yo necesitamos estar esperando en su venida, esperando en su venida, esperando en su venida. ¿Oramos? Gracias, Señor, por tu palabra, Señor. Y gracias por este final de la segunda carta de Pedro. Y Señor, gracias por hablarnos de estos momentos, Señor, en los que sin duda para nosotros serán momentos de gran dicha, Señor. Y yo te ruego que cada una de las personas que estamos aquí, cada uno de los que estamos en este lugar, al ver este día sea un día de gran dicha. Porque al leer el resto de cómo será, sin duda, sin tener una relación con Cristo, una relación contigo, sin haber sido justificados por ti, será un día terrible. Será un tiempo terrible como ningún otro. No ha existido tribulación más grande como esa que vendrá. Pero yo te ruego, Señor, que cada uno de nosotros podamos estar esperando tu venida, Señor, con gozo. Y eso solamente es a través de una relación contigo. Yo te ruego, Señor, que tu Espíritu Santo pueda hablar a nuestros corazones y pueda convencernos de pecado y pueda llevarnos a tus pies y a poder tener una relación contigo. Tu palabra dice que la paga del pecado es muerte y que lo que merecemos por nuestro pecado es la muerte, es la separación eterna de ti. Yo te ruego, Señor, que ninguno de nosotros podamos seguir este camino y pasar la eternidad sin ti, sino todo lo contrario, que tú puedas traer arrepentimiento en nuestro corazón, que nos podamos humillar, que podamos venir contigo, Señor, humildemente a decirte: somos pecadores, te necesito. Gracias porque tú ya has abierto un camino nuevo a través de tu Hijo Jesucristo.
Tu palabra dice que no hay ningún otro mediador entre Dios y los hombres, solamente Jesucristo hombre. Yo te ruego que todos nosotros podamos tener este mediador, tu Hijo Jesucristo, aquel que pagó el precio de nuestros pecados en la cruz, que recibió tu castigo, el castigo que nosotros merecíamos, lo recibió. Y que podamos el día de hoy tener paz contigo y que podamos ser justificados a través de ti, por fe, por tu gracia, Señor. Y Señor, todos aquellos que te conocemos, te ruego que nosotros pongas una urgencia de estar esperando por tu venida, estar esperando tu venida. Y Señor, que estemos a la expectativa completamente. Sabemos que vendrá como ladrón en la noche, Señor, pero que ese momento no nos sorprenda, sino que sea un momento en el que podamos gozarnos, Señor, con tantas personas que tienes en tu iglesia, Señor, que seremos arrebatados y estar delante de tu trono para adorarte, Señor. Gracias, Señor, porque eres fiel y eres bueno y porque tus promesas se cumplen. Y, Señor, queremos y estamos esperando estos cielos nuevos.

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1: Había un obrero en una gran hacienda y este obrero estaba con el pico y la lampa, estaba haciendo una zanja, fisuraba mares y seguía trabajando. Y en eso el hacendado pasa por ahí y alcanza a escuchar qué le decía a su mujer: por culpa de Adán, sí, por culpa de Adán es que estoy trabajando como una bestia, porque fue Adán el que por culpa de él Dios maldijo a la tierra y comerás de tu pan con el sudor de tu frente, que si yo no hubiera sido Adán yo no hubiera hecho lo mismo, porque tuvo que ser Adán, que aquí justo es Dios. Y el hacendado que pasaba por ahí era cristiano, se la escucha y le dice: tengo una propuesta para hacerte. A partir de hoy día, a partir de mañana, no vas a trabajar. Me despide. No, no, no. Todo lo contrario. Vas a vivir en la casa, está en mi casa hacienda donde yo vivo, está en la otra casa de hacienda de verano. Tú vas a vivir en la casa de hacienda de verano. Vas a tener comida, todo lo que quieras de comida, todas las comodidades. Vas a tener una movilidad para ti, tu carreta con tus caballos. Vas a tener servidumbre y gente que va a trabajar para ti. Pero solamente hay una condición. ¿Cuál es? Te la digo. Mañana, estate a las 8 de la mañana en la casa de la hacienda. Así que el obrero con su esposa y sus dos hijitos se presentaron allá a las 8 de la mañana. ¿Será verdad? Pues seguro es un truco. ¿Qué puedes hacer? ¿Será mentira? ¿Será verdad? ¿Me quiere probar? No, mejor no vamos, no nos quedamos. Y al final el sacerdote abre la puerta. Muy bien, le dice: pasa, este es tu dormitorio, este es el baño, acá se van a instalar. Te dije que había una condición nada más. Tú vas a poder gozar de una vida de comodidad. Puedes hacer todo lo que quieras, pero hay una sola condición. ¿Cuál es esa condición? ¿Ves esta sopera de porcelana que tiene su tapa, que se encuentra en medio de la mesa del comedor? ¿Sí? No la abras. Si tú abres esa sopera, vuelves a trabajar como obrero. Pero mientras esa sopera no se abra, tú vivirás acá, en tu paraíso. Pero el día que de cierto abrieras la sopera, lo pierdes todo. Así que, bueno, está bien, aceptaron la esposa. No abra la sopera, no abra la sopera. Y empezó a vivir su vida de lujo, comiendo uvas, viendo televisión. No había televisión, es cierto, no importa. Leyendo el periódico, descansando. Y de repente pasaba por la mesa y miraba la sopera y se ponía a ver la sopera. Se ponía a ver la sopera. No, y seguía de largo. Al ratito pasado veía a su esposa mirando la sopera. ¡Sal de ahí! ¡No quiero que te acerques a la sopera! ¡Pero es que yo, sal de ahí! ¡No quiero que te acerques! Pasaron un día, dos días, tres días, cuatro días, y cada vez que se sentaban a la mesa a comer, la sopera estaba en el medio y eran con una ansiedad increíble, ya no podían más. Hasta que un día, tal era su curiosidad que llegaba hasta el borde de la desesperación, que dice: está bien, vamos a mirar lo que hay en la sopera, rapidito. Pero vamos a decirle a nuestros hijos que se pongan en la puerta para ver si viene el hacendado. Así que yo abro rapidito y cierro y te digo lo que hay. Tú mira bien, porque yo abro y cierro, tú mira bien. Ya le dijo a la esposa. Así que los chiquitos mirando: no hay nadie, ya no hay nadie, ya. Se dedicaron, sudaban los dos. Él agarra con una mano la parte de abajo de la sopera, agarra la tapa a la mujer mirando: ya abre, abre, abre. Lo hacemos, ya abre, abre. Y de repente abren la sopera, y en el momento que abren la sopera, un ratoncito de campo salta de la sopera y se esconde por ahí, por debajo de los muebles. ¡Ah! ¡Un ratón! Si viene el patrón y ve que el ratón no está, vamos a tener problemas. Así que el hombre y la mujer se tiraron por debajo de los muebles a buscar al ratoncito. Le dijeron así: ayúdenme, se meten en el mueble. Y todos en el piso. Y eso, abren la puerta y dice el hacendado: ¿qué buscan? Es que se nos perdió el ratoncito. ¿Y cómo sabían que había ratoncito? ¿No será que abrieron la sopera que les dije que no abrieran? Lo mismo que hizo Adán, lo hubieras hecho tú en su lugar. Y precisamente tomo esta ilustración porque este capítulo 3 del Génesis es puntual en la historia de la salvación. El fundamento del cristianismo, el fundamento teológico del cristianismo, está en el libro de Génesis. Si el libro de Génesis es ficticio, inventado y falso, no hay caída. El hombre no cae, no entra el pecado. Si no hay pecado, no hay necesidad de salvador. No hay necesidad de salvación. Sin embargo, este capítulo es importantísimo. Y vamos a describir cómo es la caída del hombre. Los primeros 7 versículos. Pero la serpiente era astuta, más que todos los animales del campo que Dios había hecho, la cual dijo a la mujer: con que Dios les ha dicho que no coman de todo árbol del huerto. Y la mujer respondió a la serpiente: del fruto de los árboles del huerto podemos comer, pero del fruto del árbol que está en medio del huerto, dijo Dios, no comerán de él ni lo tocarán, para que no mueran. Y voy a dejar ahí nomás los primeros 3 artículos. La serpiente era astuta. Me llama la atención que la palabra hebrea para serpiente es el que brilla o el brillante. Y también me llama la atención que Satanás se le conoce como Lucero, como Luzbel. Se le conoce como el ángel de luz. En 2 Corintios 11:14 dice que el mismo Satanás se presenta como ángel de luz. Y sus falsos ministros igual quieren aparentar ser personas de luz. Pero Satanás se presenta como ángel de luz. La imagen que tenemos de Satanás por la literatura es el macho cabrío Mefistófeles en la obra de Fausto, con sus cuernos, su barbita, su tridente y su cola en punta y rojo. Sin embargo, la Biblia no lo describe así. La Biblia lo describe como un ser hermoso, atrayente. El mismo apóstol Pablo en Gálatas capítulo 1 dice: si un ángel del cielo resplandeciente se les aparece y les dé un mensaje de Dios diferente al que está en la Biblia, sea maldito, porque no es el ángel de Dios. Así que usted un día ve un ángel que le dice que para salvarse tienen que saltar en la punta del dedo gordo 3 veces y que todo el mundo le reza el dedo gordo del pie derecho, que van a saber ustedes que ese es un ángel de Dios, porque está enseñando una cosa diferente al evangelio. Una leyenda rabínica dice que la serpiente antes de la caída era erguida. Y otra leyenda rabínica dice que erguida estaba parada, no arrastrada. Dice que tenía alas. Y de ahí es donde deriva la imagen del dragón, el nombre para Satanás en el Apocalipsis. Me llama la atención la pregunta con la que empieza, con la que la serpiente se dirige a Eva. ¿Con que Dios les ha dicho no coman de todo árbol del huerto? La pregunta insinúa que Dios no es bueno, ni del todo bueno. ¿Con que Dios? Que Dios no es justo, que está ocultando algo. Noten que Eva está sola, no estarán con ella. Sí. La serpiente espera que ella esté sola para empezar a tentarla, para conseguir la caída. Noten después cuando veamos en Corintios, en 1 Timoteo, que el apóstol Pablo dice que quien pecó Dice que no fue Eva, no fue Adán. Sin embargo, la tentación fue a Eva. Eva estaba sola. ¿Por qué no tentó la serpiente a Adán? ¿Por qué a Eva, esperando que ella estuviera sola, o a los dos juntos? Es que hay una explicación muy interesante y muy simple, y es que la mujer es más sensible espiritualmente que el hombre. La mujer es más emotiva, la mujer es más emocional, el hombre no. Entonces, aprovechando esas características de la mujer, toma ventaja para agarrarlo por la parte emotiva. Con que Dios, es un ataque directo contra Dios, desafía a Dios, cuestiona la actitud de Dios. La pregunta en sí está buscando provocar sentimientos contrarios de Eva hacia Dios. Con que Aurora, con que Alberto te ha dicho que estaba el otro día en el trabajo, con que Ángela, con que Adriana te ha dicho que estaba estudiando con sus amigas en la discoteca Edge. Por supuesto, la pregunta, ¿con qué tiene esa malicia detrás? Y que es levantar la animadversión hacia la persona. Ah, con que Dios. Hoy día el ataque de Satanás es exactamente el mismo. Dios no quiere que te diviertas. Dios no quiere que consumas drogas. Dios no quiere que tengas libertad. Y muchos jóvenes tienen esa idea de Dios y de la iglesia. La alta crítica. Aunque yo conozco personas que admiran la alta crítica, yo soy un detractor de la alta crítica. Una escuela de teología surgida de pastores luteranos en Alemania que empiezan a meterle tijeretazos a la Biblia. Esto sí, esto no. Esto es inventado, esto sí puede ser de Jesús, esto no lo escribió Moisés, esto tampoco lo escribió Isaías. Y le meten tijeretazos a la Biblia, esto sí, esto no. Entonces al final, si tú quieres leer la Biblia, nosotros decimos qué parte vale la pena leerlo y qué parte no sirve de nada. Un momentito. Si es así, ¿quién es la autoridad final? Ellos. ¿Cierto? Pues ellos son los que dicen esto sí y esto no. Existen tres áreas de ataque contra el cristianismo. Y uno es la palabra de Dios. Cuando ustedes le compartan a alguien y le digan, fíjate que en la Biblia la palabra de Dios... Siempre, creo que no hay una persona que no haya escuchado esto, pero siempre te dicen, la Biblia es un libro arcaico, es un libro lleno de contradicciones, es un libro mitológico. Inventaron un grupo de judíos fanáticos, está lleno de contradicciones, ya la Biblia no tiene nada que ver en la actualidad. Y encuentran un montón de afirmaciones contra la palabra de Dios. Uno de los ataques frontales del enemigo, contra el cristianismo, la Biblia. El segundo ataque es contra la divinidad de Jesucristo. ¿Jesús es Dios? No. Es el hermano mellizo de Satanás. Los mormones dicen eso. ¿Jesús no es Dios? Es el arcángel Miguel. Y Miguel, Dios le dijo, Miguel, dame una manito, vete a la tierra. Y Miguel se vino a la tierra, se hizo pasar por Jesús y le dice, murió. Ahora es otra vez el arcángel Miguel. ¿Quiénes dicen eso? Los testigos de Jehová. Y de alguna forma tratan de negar a como dé lugar la divinidad de Jesús. Y lo tercero, el tercer ataque frontal del enemigo hacia el cristianismo es la obra del Espíritu Santo. Negar lo sobrenatural de Dios. Porque Dios se mueve en forma sobrenatural. Y hay gente que no cree que Dios hoy día se mueve en forma sobrenatural. Inclusive dentro de la misma iglesia. Así que son tres ataques del enemigo el día de hoy dentro de la iglesia cristiana. Bueno, y la mujer le respondió a la serpiente, del fruto de los árboles del huerto podemos comer. Fíjense la intención de Eva. ¿Cómo notan ustedes la intención de Eva al responder de esa forma? ¿Eva tiene una mala intención al responder así? No, ella quiere defender a Dios. No, le dice un momentito, le dice, no. Del fruto de los árboles del huerto sí podemos comer. Con que Dios les ha dicho no pueden comer de todo árbol del huerto, un momentito, no. De los árboles sí podemos comer, pero del fruto del árbol que está en medio del huerto, dijo Dios, no comeráis de él. Ni le tocaréis. Dios no dijo eso. Dice que a la mujer le gusta hablar a ella de más. ¿Qué aquí Eva le está añadiendo? Para que no muráis. Muchas veces nosotros coqueteamos con las sugerencias del adversario. ¿Sí? Él te sugiere, le dice, no hagas eso. No se han dado cuenta, te han dado, tú has pagado con 20 soles, no has vuelto de 50, no digas nada. Te cae bien ese dinero, no le estás pidiendo a Dios dinero, mira cómo te lo dio. Gracias, Señor, gracias. ¿No? ¿Quién cree usted después que paga esos 30 soles? ¡Pum! Sale del aire, el supermercado graciosamente cubre la plata. No, ¿quién lo paga? Dígame. La pobre casera lo paga. Y al final de mes, llega el mes y está endeudada. Sí, nada es gratis. Alguien lo paga. Alguien. Y de alguna forma está siendo cómplice en... Bueno. Entonces, seguir, aceptar esas sugerencias del enemigo, ¿no? Eva cambió lo que Dios dijo y añadió, no tocaréis. Ligerito cambio en la palabra de Dios y puede tener una desviación total, una pequeña cambio, una pequeña añadidura. Por eso la palabra de Dios dice no añadirás y no quitarás. Y por eso es que nosotros tenemos el énfasis de estudiar la Biblia capítulo por capítulo, versículo por versículo, para enseñar todo el consejo de Dios y no obviar absolutamente nada. 4 y

0: el mal.
1: Satanás abiertamente contradice lo dicho por Dios y está atacando el carácter de Dios. Satanás está sugiriendo abiertamente que Dios tiene el temor de que ellos vengan a ser como Él. ¿Qué hacen? Eso es lo que pasa. Eva, es lo que pasa. Dios sabe que el día que tú comas de fruto serás como Él. Y Dios, que es tan mezquino, les está ocultando esa verdad. Pero acá estoy yo para decirles la verdad. Dios es el mezquino. Ustedes son dioses. Y lo pueden descubrir mordiendo la manzana. La vida no la manzana, mordiendo el fruto. Hoy día se dice eso. No hace 9000 años, no hace unos 6000, 5000, 7000 años que la Biblia dice que la antigüedad. No. ¿Qué no fue? Ahí. Allá. Hoy día, la nueva era le dice al hombre: el hombre tiene que salvarse. ¿De qué? ¿Del pecado? No, de la ignorancia. ¿Ignorancia de qué? De saber, de haberse olvidado que ellos son dioses. Somos dioses. El hombre es Dios. El hombre tiene que reconocer su divinidad y poder obtener todo lo que crea, todo lo que quiera, todo lo que pueda conseguir. Y la nueva era, esta filosofía, la nueva era se ha metido en todos los aspectos que ustedes se pueden imaginar. Desde política hasta juguetes infantiles y dibujos niños. Son dioses. La serpiente muestra que Dios es malo, que les está ocultando algo que es bueno y deseable. Y esa misma sugerencia la da el día de hoy a nuestros jóvenes. Dios es malo. Dios está colocando el límite. Mira, qué malo es Dios que te dice no te embriagues. Entonces, embriágate, diviértete, porque cuando te embriagas puedes ser feliz, te olvidas de los problemas que tienes ahí con la bruja de tu esposa, con los problemas que tienes ahí con los hijos monstruos que tienes. Emborráchate, diviértete, necesitas ese descanso, desconéctate de la realidad, ten un momento de alegría, de algarabía. Y los dos muchachos adolescentes se van con la idea: esta vez vamos a la fiesta a emborracharnos. Y van con la idea de emborracharse y llegamos horizontales a la casa. Y toman. Y yo recuerdo, porque yo fui, aunque no lo crean, fue adolescente también. Y yo recuerdo, en una época que ya era cristiano, yo me convierto a los 18 años. Y a los 19, 20 iba a algunas fiestas que me invitaban. Y estando en la fiesta, entraba al baño y encontraba a un muchacho en el baño que había ido al baño a orinar y se había caído sobre los orines, borracho, lo borracho que estaba. Y después había llegado otro y le había vomitado encima. Y después escuchaba a los dos muchachos hablar al día siguiente: ¿cómo nos divertimos en la fiesta de anoche? ¡Se divirtieron! ¡Estaban miedos y vomitados! ¡Se divirtieron! ¡Qué divertieron! ¡Ya no me quieren divertir aquí! Disculpe que sea tan figurativo, tan explícito. Pero eso es lo que ocurre. Dicen que esto es divertirse. Yo no me quiero divertir de esa forma. Cuando Dios pone límites, es para bien. ¿Por qué crees tú que la Biblia dice no te embriagues? ¿Por qué? ¿Porque Dios es un aguafiestas? No, porque es el ridículo, como un borracho es el ridículo. Pero Dios te está protegiendo. Y esos límites son seguridad para ti. En el Cañón del Colorado habían algunos miradores que tenían barandas. Pero a propósito, sacaron la baranda en uno de los miradores. Uno va manejando en el carro y va en la parte alta y para en un lugar y toma fotos. Y hay varios miradores para tomar fotos. ¿Pero qué ocurría? En todos los miradores que tenían barandas, la gente se apoyaba sobre la baranda prácticamente y tomaba las fotos sin ver el menor reparo. Pero en el mirador que sacaron la baranda, la gente estaba a 2 metros. Y tomaba fotos a 2 metros. Y se quería sacar la mujer. ¡Que te vas a caer! La baranda da seguridad. Y eso es lo que Dios hace. Cuando Dios no nos permite algo, no es porque Dios sea un aguafiestas, sino es lo mejor para nosotros. Y ese límite es bueno. Y no comer de ese árbol era el límite que Dios le ponía. No destapes la sopera. Pero destaparon la sopera. El límite era bueno. La idea de Dios era que Adán pudiera pasar por esta prueba. Esa era la idea de Dios. Y que Adán hubiera podido soportar la tentación. Y después

0: Adán iba a comprender, iba a ver el mal desde la cumbre del bien y distinguir el bien y el mal. Sin embargo, Adán cayó, desobedeció, Adán y Eva desobedecieron. Ahora verán el bien desde el abismo del mal. ¿Se dan cuenta de la diferencia? Uno puede ver el mal desde arriba, la cumbre, y ver el mal hacia abajo. O puedes ver desde el fondo del abismo, ver hacia arriba, a la cumbre, y ver el bien. Eso era lo que Dios había planeado. La experiencia no es un buen maestro.
1: ¿Perdón?
0: ¿Qué quieres decir? Y lo voy a explicar. La experiencia no es un buen maestro porque, lamentablemente, nuestra naturaleza humana nos hace no reaccionar hasta que lo vivimos. Pero muchas veces el precio es muy alto. Por eso digo que la experiencia no es un buen maestro. Muchas veces el sabio escucha el consejo de aquel que ya pasó por la experiencia. No, yo no quiero, yo quiero probarlo. Yo, no, tengo que verlo por mí mismo. Hazlo, vas a sufrir, te vas a golpear. El costo es demasiado alto.
2: Y el versículo 6: y vio la mujer que el árbol era bueno para comer.
0: Fíjense, ¿eh? Vio la mujer que el árbol era bueno para comer. Uno, que era agradable a los ojos. Dos, y codiciable para alcanzar la sabiduría. Tres, tomó de su fruto y comió, y dio también a su marido, el cual comió así como ella. Primera de Juan 2:16. Acompáñenme un momentito. Nos vamos de tapa a tapa al otro lado de la Biblia. Primera de Juan 2:16. Porque todo lo que hay en el mundo, los deseos de la carne, los deseos de los ojos y la vanagloria de la vida, no proviene del Padre, sino del mundo. Los deseos de la carne, bueno para comer, deseo. Los deseos de los ojos, agradable a los ojos, vio que era agradable. Y la vanagloria de la vida, codiciable para alcanzar sabiduría. Eso no viene del Padre, sino viene del mundo. El deseo de la carne, el deseo de los ojos, vio que era agradable, la vanagloria de la vida, y codició. Ustedes me podrán hacer la pregunta, pero ¿por qué puso Dios este árbol en el medio del jardín? ¿Por qué no lo puso a un costadito? O por último, ni le hubiera dicho, que si no le decía nada a Adán, Adán ni lo veía. Pero ¿por qué lo puso? Y por último, ¿por qué dejó que Satanás los tentara? ¿Por qué? Y la respuesta es muy simple. Dios creó al hombre a su imagen y semejanza. La única criatura de Dios que tiene poder de decisión para escoger es el hombre. El hombre fue creado con libre albedrío. El hombre es el dueño de su destino. El hombre escoge o levantarse o destruirse. Eso es lo que ocurre. Y Dios hizo al hombre libre. Tenemos esta imagen de Dios, libertad para elegir. Y Dios le decía al hombre: puedes hacer todo lo que quieras, pero no hagas eso. Para vivir como rey, en la ilustración del principio, no levantes la tapa de la azotea. Había solamente una pequeña cosita en lo cual Adán demostraba su fidelidad a Dios. Todo puedes menos eso. Fíjense que en la historia de la caída, lo importante no es el fruto, cómo fue, sino lo que ocurrió. Desobediencia, eso fue lo que ocurrió, desobediencia. Es el resumen de lo que ocurre con la caída. Fíjense que la tentación de Jesucristo fue igual. Vi esas piedras que se convierten en pan, los deseos de la carne. Lo sube al pináculo del templo y dice: tírate, porque a tus ángeles mandará. Todo el mundo reconocerá que tú eres el Mesías. Los deseos de los ojos, reconocimiento humano. Y postrado te arrodilles, te doy todos estos reyes del mundo. La codicia. Tú puedes tenerlo todo eso porque son míos. Y no tienes que pasar por la cruz de Calvario. Todo es tuyo. esa misma tentación que tuvo Eva, la tuvo Jesús. Exactamente igual en los tres aspectos.
2: No morirán,
0: no morirán, no morirán. ¿Murieron o no murieron? No, y sí. No murieron física y murieron espiritualmente, efectivamente. Versículo 7. Entonces fueron abiertos los ojos de ambos y conocieron que estaban desnudos. Leí un comentario y el comentario decía que, bueno, los comentarios tratan de explicar muchas cosas y me gusta a veces la imaginación, porque tengo muy buena imaginación y capto la idea. Y dice que parece como que cuando Jesús se transfiguró en el monte, ¿se acuerdan? Que tenía que no lo podían ver, resplandecía. Que Adán y Eva resplandecían también y no se daban cuenta que eso estaba. Pero cuando desobedecieron a Dios, dejaron de resplandecer y se dieron cuenta que estaban desnudos. ¿Será verdad? No será verdad, no importa. Lo que importa es que se dieron cuenta de algo. Estaban desnudos.
1: Se perdió el ratoncito.
0: Se perdió el ratoncito. Se dieron cuenta que el ratoncito se había perdido. Habían perdido algo. Algo descubrieron. Estaban desnudos. Entonces cosieron hojas de higuera y se hicieron delantales. Así que la profesión más antigua del mundo es costurera. O sea, la profesión es falsa, ¿no? Es costurera la profesión más antigua del mundo, ¿no? Cosieron hojas de higuera y se hicieron delantales. Fíjense que lo que ocurre acá es la primera conciencia del pecado es vergüenza. Y por vergüenza intentan cubrir su culpa. Con sus propias manos se hacen delantales. Y esto es el inicio de la religión. El hombre con sus manos trata de cubrir su culpa. ¿Qué es la religión? El hombre tratando de cubrir sus faltas. El hombre es tratando de llegar a Dios. El pecado que ocurrió acá fue desobedecerle a Dios. Muy bien. El hombre ha caído, llegamos a la tragedia de la humanidad y ahora vemos la respuesta de Dios. Dios busca al hombre, versículos del 8 al 13. Versículo 8. Y oyeron la voz de Yahweh, Dios, que se paseaba en el huerto al aire del día, y el hombre y su mujer se escondieron de la presencia de Yahweh, Dios, entre los árboles del huerto. Pero un momentito. Si se habían conseguido adelantarles, ¿por qué se escondieron? ¿Por qué se escondieron si ya estaban cubiertos? Los delantales parecían adecuados para ellos, hasta que apareció Dios. A mí me ha pasado. ¿Te pasó a ti esto? ¿Alguna vez has estado en el lugar equivocado, mal vestido? ¿Te pasó alguna vez? De repente vas a un lugar con tu blusín, todavía justo ese día se desmadró el carro, se agarra con el polo sucio, las manos grasientas, con las zapatillas que le han caído grasa, y llegas a la reunión, sorpresa, y todo el mundo bien internado, bien perfumado, y tú que hueles a mono. ¿Alguna vez te pasa eso? ¿O estás en un lugar equivocado? Estás en un lugar y desentonas. Bueno, las vestiduras de los delantales que se habían hecho para ellos eran apropiados, pero cuando vieron a Dios y dijeron, oh, esto no es adecuado. Y buscaron y huyeron de la presencia de Dios. Existe la certeza en el hombre que nuestras obras no son suficientes. No son suficientes. Esto explica por qué la religión no satisface a los hombres. La religión no satisface. La religión esclaviza a los hombres. No se equivocan más cuando dice que la religión es el opio de los pueblos, porque la religión es el opio de los pueblos. Fíjense, las personas que están metidas en la religión hindú, en los Hare Krishna o en otras religiones, cómo es una insensate búsqueda vez tras vez, de tratar de aplacar a Dios o de tratar de tener a Dios en su favor, y una inseguridad total, una incertidumbre total. La religión es un opio. El cristianismo no es religión. El cristianismo es libertad. La religión ata, la religión esclaviza. Conoceréis la verdad y la verdad los hará libres, dijo el Señor. El pecador busca esconderse de la presencia de Dios. Lucho, yo no sé, pero a mi hermano le he hablado del Señor, le he predicado, le he escuchado, hasta ha llorado, un día ha llorado y se emocionó, le he querido traer a la iglesia, pero no quiere venir, ¿por qué? Muy simple, el pecador que se goce en su pecado puede venir a la presencia de Dios, se siente pésimo. Entonces, mientras se goce su pecado, no se va a acercar a la iglesia. Esa es la respuesta. ¿A qué se debe que tu hermano no venga? Escuchen ahí, son más fuertes que Dios. Eso es lo que ocurre. No puede venir, porque los que son hijos de la luz vienen a la luz, pero los que son hijos de las tinieblas no vienen a la luz. ¿Para qué? Para que sus obras no sean reprendidas. Aquel que se esconde de Dios es porque sabe que lo que está haciendo está muy mal. La diferencia del creyente es que a pesar de nuestras cochinaditas, reconocemos que necesitamos de Dios y venimos a las fuentes donde está el mejor detergente para nuestra suciedad del alma, el precioso de Jesús, que nos limpia de todo pecado. Versículo 9.
2: Mas Yahweh Dios llamó al hombre y le dijo: ¡Yuhu! ¡Alá! ¡Eva! ¿Dónde están? ¿Están jugando a las escondidas? ¿Ah? Adán, Eva, ¿dónde están? La actitud de Dios de búsqueda. Dios busca al hombre. El hombre no buscaba a Dios. El hombre caminaba por su mundo y Dios vino al hombre. La parábola del hijo pródigo está muy mal nombrada. Debe ser la parábola del padre amante. Porque el hijo pródigo no es la estrella, es todo lo contrario. La estrella es el padre, que espera. Espera, y cuando ve que el hijo viene todo destrozado por el camino, sale a su encuentro y lo recibe como que no hubiera pasado nada. Eso hace Dios con nosotros. Cuando decidimos venir hacia Él, Él sale a nuestro encuentro y nos recibe como que no hubiéramos hecho nada. La mayoría de personas tiene un concepto equivocado de Dios. Ven a Dios como un juez que está listo para castigar. Una persona que está dispuesta siempre a juzgar, a decir las cosas, pum, a ver, te pones mal, pum, palo, aquí y allá. Un juez injusto. Así es mucha la visión que tiene. En versículos del 10 al 13. Y él respondió: oí tu voz en el huerto y tuve miedo porque estaba desnudo, se me perdió el ratoncito. ¿Y cómo sabías que había ratoncito? Y me escondí, y Dios me dijo: ¿quién te enseñó que estaba desnudo? Oh, oh. ¿Has comido del árbol que te mandé que no comieses? Y el hombre respondió: la mujer que me diste por compañera, ella me dio del árbol y yo comí. Su culpa, tú me la diste. Entonces le pregunta a la mujer. Entonces Yahweh Dios le dijo a la mujer: ¿qué es lo que has hecho? Y dijo la mujer: la serpiente, ella me engañó y yo comí. Al cura de la parroquia se le ha perdido una prenda y dice que la tiene el monete rojo. ¿Yo, señor? Sí, señor. No, señor. Pues entonces, ¿quién lo tiene? ¿De quién es la culpa? De él, de ella, de él, de ella. ¿Cómo sabían que estaban desnudos? Ahí era la oportunidad de Adán para pedir perdón. ¿Y qué hizo? Se justificó. Y sabe, nosotros hacemos eso, todos nosotros. Nos equivocamos. En el trabajo nos equivocamos. Y viene el jefe: ¿cómo has hecho eso? Lo siento. No, lo que pasa es que la fulanita tenía el expediente ahí, cuando yo se lo pedí, ella no me lo dio, entonces ya se fue al baño. Y buscan todas las justificaciones del mundo. Tan fácil que decir: lo siento. Lo siento. Me equivoqué. Y ahí era la oportunidad de Adán para pedir perdón. Pero ¿qué hizo? Excusa, se justificó, no aceptó su responsabilidad. Igual ocurre el día de hoy con todo el mundo. ¿Quién es el culpable? Pues entonces, ¿quién lo tiene? El gran monetón. Versículos 14 y 15. Y ya Dios dijo a la serpiente: por cuanto esto hiciste, maldita serás entre todas las bestias y entre todos los animales del campo. Sobre tu pecho andarás y polvo comerás todos los días de tu vida. Todo el reino animal fue afectado por el pecado. Toda la serpiente fue alterada. La palabra de Dios dice que si tenía extremidades o si estaba erecta, el asunto es que a partir de ese momento cayó al suelo. Dice que era uno de los animales más astutos, uno de los animales más brillantes. Pues pasó a ser un animal que se arrastra entre la basura. Y pondré enemistad entre ti y la mujer,
0: entre tu simiente y la simiente suya, esta te herirá en la cabeza y tú le herirás en el calcañar.
2: ¿Qué? ¿Qué?
0: ¿Qué dice acá? No entiendo nada. Es la primera profecía mesiánica de Jesús. ¿Dónde? No lo veo.
3: Pues vamos a verlo juntos.
0: Pondré enemistad entre ti y la mujer. Está hablando la serpiente. Bueno, entre tu simiente. ¿Quién es la simiente de la serpiente? Satanás. La Biblia la describe en Apocalipsis como la serpiente, el gran dragón, Satanás. La simiente de la mujer, un momentito, ¿cómo que simiente de mujer? Biológicamente no existe simiente de mujer. Para que pueda haber huevo o cigote, tiene que haber padre y madre. No puede haber solamente madre. Y acá está hablando de solamente madre, de alguien que va a ser hijo, únicamente engendrado de madre o virgen. ¿Quién es la simiente de la mujer? Jesús. Ella te herirá en la cabeza. Destrucción total. Si una herida en la cabeza, muerte. Y tú le herirás en el talón. Por más que hagas para llevarlo a la cruz, no podrás. Él te vencerá. Así que este es el primer mensaje profético a la venida de Jesús. Recuerdan ustedes, en Isaías 7:14 dice que una virgen dará a luz y será su nombre Emmanuel, Dios con nosotros, en nombre de Jesús. A la mujer dijo: multiplicaré en gran manera los dolores en tu preñez, con dolor darás a luz los hijos.
3: Gracias, Señor, por haberme hecho hombre.
0: Y tu deseo será para tu marido y él se enseñoreará de ti. ¿Saben ustedes por qué los hombres no damos a luz? No lo podríamos aguantar, son muy cobardes. Es la verdad. Si yo tuviera que dar a luz, me ligo las trompas. En general, la mayoría de los hombres somos cobardes con lo que es médico, doctor, medicina, hospital, somos cobardes. Por más que digamos que no y aparentemos ser muy, muy valientes, no. La mujer es más valiente que el hombre en eso. Y Dios sabía que si los hombres dábamos a luz, la humanidad acababa. Pues le dio esa tarea a las mujeres. Y aquí le dice: darás a luz con dolor. Fue resultado del pecado, parto con dolor. Dice: tu deseo será para tu marido. Y encontré, cuando estudiaba esto, encontré dos interpretaciones. Como que la mujer no tiene deseo en sí, sino es el deseo del marido el que se hace. Y la otra interpretación es que el marido está tan enamorado de su mujer que lo que busca es satisfacerla en todos sus deseos. Y algunos dicen que esto no es otra cosa que una explicación práctica de cómo el marido sensible complace a su esposa a los antojos cuando está embarazada por su estado. Sea como sea, son especulaciones. Pero lo que la parte final dice: y él se enseñoreará de ti. Y si vemos nosotros en la historia, vamos a ver que en todas las culturas, sin excepción, el hombre ha ejercido dominio sobre la mujer. En las culturas paganas llegaba hasta la esclavitud, hasta el caso en el cual un animal era más importante que una mujer. Fue el cristianismo, con Jesucristo, que le dio a la mujer el lugar que Dios le había dado, y serán los dos una sola carne, los dos al mismo nivel.
2: Y al hombre dijo: por cuanto obedeciste a la voz de tu mujer y comiste del árbol de que te mandé diciendo no comerás de él, maldita será la tierra por tu causa, con dolor comerás de ella todos los días de tu vida, espinos y cardos te producirá, y comerás plantas del campo, con el sudor de tu rostro comerás el pan hasta que vuelvas a la tierra, porque de ella fuiste tomado, pues polvo eres y al polvo volverás. Maldición al hombre, maldición al suelo. El hombre tiene que trabajar. Ojo, no crean esto, que el trabajar es una maldición, porque hay una necesidad en el hombre de sentirse útil. Si un hombre no está, el hombre se siente un adefesio si no trabaja, si no es útil. Y el hombre dijo: por cuanto obedeciste a la voz de tu mujer
0: Regina siempre le cita un versículo en que Dios le dice a Abraham: escucha a la voz de tu esposa Sara. Entonces ella siempre me dice: ¿sabe? Acuérdate, Dios le dijo a Abraham: escucha la voz de tu esposa Sara. Siempre me repite ese versículo para que tome su consejo. Pero qué raro, nunca me cita este versículo. Por cuanto le diste la voz de tu mujer, te maldiré. Una curiosidad: Jesús es coronado con una corona de espinas, cardos, y las espinas y los cardos son el resultado de la maldición de la tierra por el pecado del hombre. Jesús fue hecho maldición por nuestros pecados. Es aquí cuando habla de degradación, de destrucción, de trabajo: trabajarás el campo y no producirás lo mismo, donde a partir de ese momento la segunda ley de la termodinámica entra en acción. Todo se desgasta, todo se degenera, todo con el tiempo pasa de mejor a peor. Y para acabar, del 20 al 24: y llamó Adán el nombre de su mujer Eva, por cuanto ella era madre de todos los vivientes. Y Yahweh Dios hizo al hombre y a su mujer túnicas de pieles y los vistió. Eva en hebreo significa productora de muchas vidas. Fíjense, Adán y Eva hicieron delantales, hojas de higuera. ¿Aceptó Dios eso? No, Dios no aceptó las obras de las manos de los hombres. ¿Y qué le dio Dios? Túnica de pieles. Si fueron pieles, implícitamente nos habla que hubieron animales que tuvieron que ser sacrificados. Y ya vemos desde aquí, desde el mismo capítulo 3 de la caída del hombre, ya nos apunta a la redención. Alguien tiene que morir para cubrirte a ti. Y vamos a ver cómo eso va a desarrollar hasta llegar a Jesucristo, el primer sacrificio expiatorio. Y dijo Yahweh Dios: he aquí, el hombre es como uno de nosotros, sabiendo el bien y el mal. Ahora pues, que no alargue su mano y tome también del árbol de la vida y coma y viva para siempre. Y lo sacó Yahweh del huerto del Edén para que labrase la tierra de que fue tomado. Echó pues fuera del hombre al hombre y puso al oriente del huerto del Edén querubines y una espada encendida que se revolvía por todos los lados para guardar el camino del árbol de la vida. Al privar Dios a Adán y Eva de Edén es un acto de misericordia, de no alargar su suplicio o su miseria, alejarlos del árbol de la vida. De una forma, si Adán y Eva hubieran tenido acceso a ese árbol, hubieran seguido viviendo. Como que en ese árbol existía lo suficiente para que sus cuerpos pudieran ser sustentados. Pero Dios no quería alargar su miseria. Imagínense que el hombre no muriera. Imagínense, Hitler estaría vivo. Y todos los grandes animales de la historia, Nerón, Calígula, estarían vivos. ¿Qué sería ese mundo? Y nos habla al final que puso querubines. Cuando ustedes lean en la Biblia los querubines, solo hay un lugar que los encuentran: adorando a Dios, santidad de Dios, en la presencia misma de Dios. El hombre caminaba con Dios, Dios caminaba con el hombre, pero el hombre prefirió caminar con el enemigo y el hombre perdió la presencia de Dios. Esa es la muerte espiritual fuera de Dios. La segunda muerte para toda la vida. Todos los hombres el día de hoy vamos a pasar por una primera muerte si no llega el Señor antes por nosotros. Pero la segunda muerte es inevitable, el que no tiene a Dios. Todos los que pasan por la primera muerte y no conocen a Dios pasarán por la segunda. Pero los que conocemos a Dios moriremos solamente una vez y seremos toda la eternidad con Él para siempre. Vamos a orar. Señor, tu palabra es viva y eficaz, más cortante que espada de dos filos. Tu palabra nos enseña y nos ilustra, y tu palabra es una linterna, una antorcha en la oscuridad. Podemos caminar por cualquier lugar, somos libres para destruirnos, pero Señor, deseamos caminar a tu sombra, deseamos caminar a la luz de tu Hijo Jesús. Guíanos con tu Santo Espíritu.
3: haz de nosotros las personas que tú quieres que nosotros seamos. Gracias, Señor.

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0: Nos alegra que nos acompañes mientras continuamos nuestro estudio en Apocalipsis, con un inspirador mensaje acerca de la poderosa identidad de Cristo. Hoy el pastor Raúl estudiará el significado de los títulos de Jesús, como el Cordero de Dios, el León de Judá, y nos revelará cómo Él ha preparado el camino para la libertad de nuestros pecados con su sangre. Igualmente veremos que gracias a Jesús, un día toda la tristeza y el sufrimiento terminarán, y disfrutaremos de una eterna paz en el cielo. Si tienes tu Biblia, abramos ahora en Apocalipsis, capítulo 5, verso 1.
1: En el capítulo 5, lo primero que notamos aquí en el verso 1 es que Juan ve en la diestra del Padre un libro sellado por dentro y por fuera con siete sellos. Y les dije sobre la escritura de estos sellos que estaban allí, estaba por dentro y por fuera de este libro. Y las cosas escritas allí no eran las cosas venideras. En los capítulos 6, 7, 8 y hasta el 18 se nos describe lo que será escrito y descrito. Y este libro contenía la descripción de lo que tienen estos capítulos y que serán sueltos. Gracias a Dios que los capítulos de la tribulación no son para la iglesia de nuestro Señor Jesucristo, sino que son para aquellos que no creen en nuestro Señor Jesucristo. Habrá un tiempo, dice la Biblia, que a menos que esos días fuesen acortados, nadie sería salvo. Será tan terrible esto. El sol se convertirá en una supernova en tinieblas, y la luna se convertirá en sangre, y las estrellas de los cielos caerán sobre la tierra, y habrá terremotos y hambres y pestilencias, y habrá lluvias de granizo de más de 100 libras, 200 libras. Esto no lo hemos visto, más viene. Por esta razón nos preparamos. Por eso cada Navidad para mí es muy importante, porque aún considero que esta podría ser mi última Navidad, y recuerdo siempre lo que Jesucristo vino a hacer por mí. En el capítulo 5 de Apocalipsis se nos hace recordar de lo que Cristo vino a hacer, y en el capítulo 5 vemos también la Trinidad de Dios, a Dios el Padre, al Cordero Jesucristo, y la plenitud del Espíritu de Dios manifestada en los siete Espíritus de Dios delante de Él. Como su obra se manifiesta dentro de la iglesia, vemos la Trinidad de Dios aquí obrando, y todas estas cosas que acontecen en el cielo. En el capítulo 5 de Apocalipsis, es sorprendente cómo Juan, el apóstol amado, ahora enviado y llevado a la presencia de Dios, allí en el Espíritu, observa y ve todas las cosas que están aconteciendo en el cielo. Y de hecho, en el futuro, estaremos también con Juan allí en el cielo, cuando consideramos todas estas cosas alrededor del cielo, la tierra y debajo de la tierra. Solo uno es digno que es hallado, y esto es Cristo Jesús. Y vemos aquí la descripción de Jesús como el mediador, el Hijo de Dios, el Cordero de Dios que quita los pecados del mundo. Y Él aquí en el capítulo 5 es aquel Cordero propiciatorio, el Goel, esto es el Redentor del cual se hablaba en el Antiguo Testamento, el único que podía redimir nuevamente y restituir a propiedad las cosas que pertenecieron a la familia. Capítulo 5, versículo 1. Y vi en la mano derecha del que estaba sentado en el trono un libro escrito por dentro y por fuera, sellado con siete sellos. Juan es el que está viendo todo esto, estando en el Espíritu, quien ha sido arrebatado arriba al cielo, desde el capítulo 4, como lo vimos. Y lo primero que ve es el trono de Dios, y en el trono uno sentado, Dios Padre, sosteniendo un libro en su mano derecha. Y cuando se acercó y vio este libro, lo vio sellado con siete sellos. Y en el Museo Inglés puedes ver allí uno de estos libros sellados con siete sellos que pertenecieron a los antiguos emperadores romanos. Y aquí vemos la centralidad de Dios en el cielo sobre su trono, y el trono de Dios simboliza soberanía y también de su suprema majestad y también de su poder universal y autoridad y dominio como Dios creador de todo y autor y consumador, finalizador de nuestra fe, Jesucristo mismo. Y aquí vemos a Dios el Padre sentado en toda autoridad en el cielo. Verso 2. Y vi un ángel, dice Juan, fuerte, que pregonaba a gran voz, y este quizás era Gabriel, el arcángel Gabriel. Hay ángeles, hay arcángeles, hay querubines, hay serafines en el cielo, y vas a darte cuenta en un momento que probablemente hay millones de millones, 100 billones de ángeles rodeando el trono de Dios y adoran al Cordero de Dios. Es increíble cuando hablamos de los ángeles. Y aquí quizás Miguel o Gabriel, uno de estos arcángeles, proclamando a gran voz, ¿quién es digno de abrir el libro y desatar sus sellos? ¿Quién puede hacer esto? ¿Quién tiene la autoridad? ¿Quién tiene el poder para ir y tomar los sellos de la mano de Dios, tomar este libro sellado de su diestra y desatar estos 7 sellos y ver lo que está escrito en ellos? En el versículo 3 dice, y ninguno en el cielo, ni en la tierra, ni debajo de la tierra podía abrir el libro ni aún mirarlo. ¿Por qué menciona 3 lugares, Juan? Él menciona en primer lugar el cielo, la tierra, y luego menciona lo que está debajo de la tierra. Ni siquiera Satanás mismo, ni siquiera un humano, ni siquiera un ser celestial que fuera capaz de tomar de la derecha del Padre este libro sellado y abrirlo para mirar lo que en él decía. Solo una persona en el cielo, Jesucristo. Pero Juan dice en el verso 4, y lloraba yo mucho. Él estaba llorando sin control, sin reservar ni una sola de sus lágrimas, porque Juan entendía que si no había ninguno en la tierra, ni debajo de la tierra o en el cielo, que fuera capaz de abrir el libro que estaba en la mano derecha de Dios y desatar sus sellos, entonces la humanidad toda estaba sin esperanza, toda entregada. No tendríamos perdón por nuestros pecados. Y cuánto le agradezco a Dios por el Cordero de Dios que quita los pecados del mundo. Gracias a Dios por Él, que hubo uno allí en el cielo capaz de abrir el libro sellado y leer lo que había en él. Versículo 5, y uno de los ancianos me dijo, no llores, he aquí que el león de la tribu de Judá, la raíz de David, ha vencido para abrir el libro y desatar sus 7 sellos. ¿Puedes imaginarte lo que Juan debió haber sentido cuando vio el Cordero de Dios, a Jesús mismo? Él había estado con él por 3 años y medio, y ahora Jesús está aquí en su cuerpo glorificado en el cielo, y cuando Juan le ve, Jesús no se veía en la misma manera como le veía antes, más se le ve diferente, y aquí se le llama como el león de la tribu de Judá, no solo hablando de él, pero este término se aplica a él 155 veces en el Antiguo y Nuevo Testamento, hablando de su poder, de su denuedo, de su autoridad, como el Rey de Reyes y Señor de Señores, al que adoramos, con el que pasaremos nuestra eternidad. Jesucristo mismo. Y luego habla aquí que es de la raíz de David quien ha prevalecido para abrir el libro y desatar sus 7 sellos. ¿Cómo prevaleció? Por ir a la cruz y morir en la cruz por los pecados del mundo. Y 3 días después resucitó de los muertos, descendió a lo más profundo de la tierra y proclamó libertad a los que estaban en el seno de Abraham, y llevó cautiva la cautividad, y dio dones a los hombres, conforme a lo que dice en Efesios capítulo 4. Desocupó el seno de Abraham y los llevó con él al cielo. Junto a su cruz, un par de malhechores estaban, y uno de ellos se arrepintió, y a este le dijo Jesús, hoy estarás conmigo en el paraíso. Le hizo tal promesa a este malhechor arrepentido, y partió él con todos estos que esperaban allí en el seno de Abraham. Y allí Juan está llorando, lamentando, y uno de los ancianos le dice: no llore, he aquí que el león de la tribu de Judá, de la raíz de David, ha vencido para abrir el libro y desatar sus siete sellos. Y mira lo que dice en el verso 6: y miré, y aquí en medio del trono de los cuatro seres vivientes y en medio de los ancianos estaba en pie un cordero como inmolado. Y la palabra cordero se usa 193 veces en el Nuevo Testamento. Aquí está haciendo referencia esta palabra a nuestro Señor y Salvador Jesucristo. Y en el versículo 6 todo se ve centrado alrededor de Cristo. Cristo es el centro de todo lo que existe. Nuestro Señor Jesucristo, Él es el que gobierna, Él es el que manda, Él es el que reina y el único que puede salvar. Y mira lo que dice también aquí: y era un cordero como inmolado. ¿Qué significa como inmolado? Se ve de las escrituras y del original griego que cuando vemos a Jesús allí en el cielo, cuando estemos con Él, podremos ver sus manos horadadas, sus pies también perforados por los clavos puestos a través de ellos, y también la marca de su costado y de su rostro. Y aún Él allí en su cuerpo glorificado nos dejará ver estos rasgos. ¿Por qué hará Dios esto? Para recordarnos del precio pagado por nuestro pecado, de su obra por nosotros. Esas heridas en sus manos, todo el castigo que Él sobrellevó, nos recordará eternamente de su gracia, su amor y misericordia, y su gran redención pagada por cada uno de nosotros en particular, lo que Él hizo. He aquí el Cordero de Dios que quita los pecados del mundo. Pero sabe que es sorprendente también, mientras leía esto, recordé, leyendo a través de la Biblia, muchas veces recordé lo dicho por el profeta Isaías, porque mientras lees a través de Isaías, él escribió este libro 750 años antes de que Jesucristo naciera. Y en el libro de Isaías, en el capítulo 52 y en el capítulo 53, nos habla de Jesucristo, quien vendría para morir en la cruz. Déjeme leerles de este pasaje en Isaías 52, en el versículo 13 en adelante, y continuando por el capítulo 53. He aquí, mi siervo será prosperado, será engrandecido y exaltado, y será puesto muy en alto. Cómo se asombraron de ti muchos, de tal manera fue desfigurado de los hombres su parecer, y su hermosura más que la de los hijos de los hombres. Está hablando del Cordero de Dios. Así asombrará Él a muchas naciones. Los reyes cerrarán ante Él la boca, porque verán lo que nunca les fue contado, y entenderán lo que jamás habían oído. ¿Quién ha creído a nuestro anuncio, y sobre quién se ha manifestado el brazo de Jehová? Él subirá cual renuevo delante de Él, y como raíz de tierra seca. No hay parecer en Él, artículo con mayúscula en el original, Él, ni hermosura le veremos, más inatractivo para que le deseemos. Esto va juntamente con Apocalipsis 5:6. He aquí el Cordero de Dios, el Cordero inmolado. Dios le mostró a Isaías, al profeta Isaías, 750 años antes, lo que su hijo padecería y cómo sería dejado por los hombres, el Cordero de Dios que quita los pecados del mundo. Y cuando tú hablas a un judío y le dice que lea en su propia Biblia, en el hebreo, sobre el libro de Isaías, lo leen a su manera. Y cuando leen del capítulo 52, verso 13 al 53, se les pregunta: ¿de qué está hablando aquí el profeta? Y ellos dicen: estaba hablando de la nación de Israel, sus ojos han sido cerrados, no es lo correcto. Estaba hablando de Jesús, pero no lo ven. Pero mi Biblia me dice que un día sus ojos serán abiertos. Y el profeta Zacarías, 500 años antes de Jesucristo, profetizó y dijo que un día cuando Jesucristo regresara en su segunda venida y apareciera al pueblo hebreo, lo primero que haría cuando los judíos le miraran era que le preguntarían: ¿quién horadó tus pies y tus manos? ¿Y quién hirió tu costado? Y él les dirá: lo hicieron mis amigos en la casa de mis amigos. Y entonces se convertirán, entenderán y le adorarán, y sus ojos serán abiertos y le adorarán como el Mesías, el ungido de Dios. De una vez por todas sus ojos verán al Rey de Reyes y Señor de Señores. Hasta nuestros días Israel sigue con ceguera espiritual, no pueden ver solo un remanente, puede ver los que han recibido a Jesús, pero la mayoría de la nación permanece ciega. Cuando se habla del Cordero de Dios, no lo reciben, no lo aceptan, porque los judíos creen que el Mesías será el que todavía ha de venir, pero el que vendrá será el anticristo, no el Mesías. El Mesías ya vino y lo mataron, mas él resucitó. Porque rechazaron al verdadero Mesías, Dios les permitirá que con brazos abiertos ellos reciban al Mesías falso. Y él matará dos tercios de la nación judía y solo un tercio sobrevivirá a su ataque. Es increíble cómo todo ha sido escrito ya a través de la palabra de Dios. Por eso este capítulo es supremamente importante. Porque aquí estamos registrados en este capítulo con miles de personas de toda la tierra sentados allí delante del Cordero de Dios. Y miré, dice en el verso 6, y vi en medio del trono y de los cuatro seres vivientes, y en medio de los ancianos estaba en pie un cordero como inmolado, que tenía siete cuernos y siete ojos, los cuales son los siete espíritus de Dios enviados por toda la tierra. Aquí se manifiesta la Trinidad de Dios en el cielo. Los cuernos simbolizan su poder, sus ojos, el que lo ve todo, su espíritu. Los siete espíritus de Dios nos hablan de la plenitud del Espíritu de Dios sobre Jesús. Nos dice en Filipenses capítulo 2, verso 5, que esté este sentir también en vosotros, que Cristo Jesús, siendo a la imagen de Dios, no consideró esto para aferrarse, sino que se despojó y tomó la forma de siervo. Y vino en tal forma para morir en la cruz del Calvario. Y allí se humilló y obedeció hasta la muerte y muerte de cruz. Por lo cual Dios también le exaltó y le dio un nombre que es sobre todo nombre, para que en el nombre de Jesús de Nazaret toda rodilla se doble, de los que están en el cielo, los que están en la tierra y los que están debajo de la tierra, lo mismo que nos dice el capítulo 5. Y para que toda lengua confiese que Jesucristo es el Señor, para la gloria de Dios el Padre. Jesucristo, Él es el único mediador, Él es el único salvador del mundo. Y mira lo que también nos dice en el verso 7 de Apocalipsis 5. Y vino y tomó el libro de la mano derecha del que estaba sentado en el trono. Lo tomó de la mano de Dios Padre. ¿Cuánto la

Y todos tenían arpas y copas de oro llenas de incienso, que son las oraciones de los santos. Y aquí nos dice que en la presencia de Dios en el cielo están nuestras oraciones allí a su alrededor como incienso alrededor del trono de Dios. Oraciones que hemos hecho aquí quizás no las veamos contestadas en esta vida, mas cuando estemos en el cielo con el Señor y nuestros nietos, bisnietos, nuestros hijos estén aquí, Dios contestará nuestras oraciones aun cuando estemos en su presencia. Mira cuán hermosa es la oración. Y cantaban ellos. ¿Quiénes son ellos? La iglesia. Un nuevo cántico diciendo: digno eres de tomar el libro y de abrir sus sellos, porque tú fuiste inmolado y tu sangre nos ha redimido para Dios de todo linaje, lengua y pueblo y nación. Los rusos, los chinos, los pakistaníes, los de Irán, los suramericanos, los de México, Estados Unidos, los canadienses, los de las islas del Pacífico Sur, todos alrededor de China, creyentes, estarán allí con la iglesia de nuestro Señor Jesucristo. Aprende esta canción antes que llegues al cielo. Comience a memorizarla para que podamos cantarla cuando estemos allí. Y cuando estemos en la presencia del Señor, no es solo una canción, este es el cántico de redención, porque el único que puede ser redimido es el hombre. Los animales no son redimidos, ni los ángeles. Los ángeles ni siquiera pueden cantar esta canción. Simplemente están atónitos y anonadados delante de la presencia de Dios. Mira lo que dice el verso 10. Y nos has hecho para nuestro Dios reyes y sacerdotes y reinaremos sobre la tierra. La nueva versión internacional y otras versiones modernas han cambiado, tomándose la libertad de cambiar la escritura. Y ellos han dicho aquí que los han hecho para nuestro Dios sacerdotes y lo han puesto ellos y no a nosotros, para que no sea la iglesia, sino que los post-tribulacionistas y los mid-tribulacionistas apoyan así su doctrina de que vamos a estar aquí para la mitad o toda la tribulación, cuando la palabra en el original es nosotros y ellos, todos estaremos en la presencia del Señor. Y nos ha hecho para nuestro Dios reyes y sacerdotes y reinaremos sobre la tierra. Hace referencia aquí a los santos que salgan de la tribulación también. Nosotros somos la iglesia de nuestro Señor Jesucristo, la que es tomada arriba en el rapto de la iglesia. Los santos tribulacionales son los que salen a servir, los que mueren a través de la tribulación. Nosotros reinaremos, ellos servirán. Hay cierta diferencia entre reinar y servir. Y miré y oí la voz de muchos ángeles alrededor del trono y de los seres vivientes y de los ancianos, y su número era millones de millones. En el griego, el más alto número es 10,000. Aquí está hablando de 100 billones de ángeles. Imagínate esta cantidad allí sentados. Esto es sorprendente. ¿Y qué decían? Mira lo que dice en el verso 12. ¿Qué decían a gran voz? El cordero que fue inmolado es digno de tomar el poder, las riquezas, la sabiduría, la fortaleza, la honra, la gloria y la alabanza. Mira lo que dice acá. Los ángeles se reúnen a cantar con el coro celestial y cantan esta canción porque ellos no entienden la redención. Nosotros sí. Nosotros sabemos lo que Cristo ha hecho por cada uno de nosotros en manera particular. Y mira lo que dice el verso 13. Y todo lo creado que está en el cielo y sobre la tierra y debajo de la tierra y en el mar, y a todas las cosas que hay en ellos, oí decir al que está sentado en el trono y al Cordero, sea alabanza, la honra, la gloria y el poder por los siglos de los siglos, por siempre. Y todos están adorando al Cordero. Entienden que Él es el único de alabar. Los cuatro seres vivientes decían amén, así sea. Y los 24 ancianos se postraron sobre sus rostros y adoraron al que vive por los siglos de los siglos de los siglos. ¿Qué vamos a hacer cuando lleguemos al cielo? Vamos a adorar, vamos a ser reyes y sacerdotes y vamos a estar adorando al Cordero.

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Señor está sobre mí, porque me ungió el Señor y me ha enviado a predicar buenas nuevas a los abatidos, a vendar a los quebrantados de corazón, a publicar libertad a los cautivos y a los presos apertura de la cárcel, a proclamar el año de la buena voluntad del Señor y el día de venganza del Dios nuestro, a consolar a todos los enlutados, a ordenar que a los afligidos de Sión se les dé gloria en lugar de ceniza, óleo de gozo en lugar de luto y manto de alegría en lugar del espíritu angustiado.

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1: El capítulo 10 de los Hechos de los Apóstoles. Ahora tenemos aquí a Pedro, ha acabado de sanar a Dorcas. Y ahora vamos a ver que Pedro va a tener una visitación. El Señor le va a revelar algo. La iglesia del Señor Jesucristo es diversa, pero es una. Muchas veces cuando vemos a la iglesia de Cristo por culpa de denominaciones que llegan a manifestar el cristianismo en una forma sistemática, que hay ciertas cosas que se tienen que hacer, la enseñanza del cristianismo es a través de ciertos modos o ciertos hechos. La persona que es cristiana se tiene que conformar a ciertos aspectos, tiene que hablar de ciertas maneras, tiene que comportarse, y todo eso tiene verdad hasta cierto punto. Pero muchas veces cuando vemos a la iglesia de Cristo, vemos a gente que todos actúan igual, todos hablan igual, no hay diversidad dentro de cada persona. El Señor quiere que yo sea yo, nadie más. Y muchas veces, si vemos, es como si hacer galletas y el dibujo es igual, el diseño. No se puede ver ninguna diferencia de nadie. Pero el cuerpo del Señor Jesucristo es diverso y diferente. Y al mismo tiempo es uno. Entonces aquí, empezando en el capítulo 10, esta es la extensión, o no la extensión, pero la dispersión de la iglesia todavía hasta el capítulo 12. La iglesia ahora está desarrollando un poco más de Jerusalén a Samaria. Y ahora vamos a ver aquí que Pedro va a ser enviado a la casa de Cornelio, quien era gentil. Ahora, si ustedes saben algo de la cultura judía, ellos no apreciaban al gentil. Ellos creían que el gentil ni tenía alma. Eran como perros, de esos perros que corrían las calles. El judío creía que el gentil fue creado por Dios simplemente para mantener el fuego del infierno. La oración del judío diaria era: Dios, te doy gracias que no me hiciste gentil o mujer. Y vemos aquí, Dios empieza a bajar esas paredes de división. Paredes de división que existen hasta ahora en muchas iglesias que se llaman iglesias de Cristo. Dice, había en Cesarea un hombre llamado Cornelio, centurión de la compañía llamada la Italiana, piadoso y temoroso de Dios con toda su casa, y que hacía muchas limosnas al pueblo y oraba a Dios siempre. Este vio claramente en una visión, como a la hora novena del día, que un ángel de Dios entraba donde él estaba y le decía: Cornelio. Él, mirándole fijamente y atemorizado, dijo: ¿Qué es, Señor? Y le dijo: tus oraciones y tus limosnas han subido para memoria delante de Dios. Envía pues ahora hombres a Jope y haz venir a Simón, el que tiene por sobrenombre Pedro. Pedro: este posa en casa de cierto Simón curtidor, que tiene su casa junto al mar. Él te dirá lo que es necesario que hagas. Muchas veces oímos que con tal que un hombre o mujer sea bueno o buena, religioso o religiosa, y que haga cosas como aquí Cornelio, que sea piadoso, temoroso a Dios, que haga muchas limosnas al pobre y que tenga buenas obras, que Dios tiene que dejarlo entrar al cielo. Pero si eso es verdad, ¿por qué Dios está enviando ahora a Pedro para predicar las buenas nuevas a Cornelio? Porque no era era imposible que Cornelio sería renacido el Espíritu Santo por obras. A pesar que tenía todo esto, temoroso a Dios, piadoso, hacía muchas limosnas, obras en el nombre de Dios. Pero eso no me puede hacer criatura nueva. Dios no tiene que aceptarme. Eso no me hace hijo de Dios. Ahora, cuando yo vengo al Señor Jesucristo y soy renacido, entonces lo que viene de mi vida es fruto, pero no es evidencia para merecer salvación. Entonces, el fruto es el resultado del nacimiento. Pero si hay obras para ser merecido de salvación, Dios no acepta eso. Este hombre aquí era un centurión, un hombre de autoridad en el ejército romano. Tenía autoridad sobre 100 hombres. Buenas obras, situado allí en el, por el mar Mediterráneo, entre la ciudad de Jope y Dora. Y este hombre oraba a Dios. Pero la Biblia nos dijo y nos dice que antes de la cruz la salvación era solamente para el judío, a pesar que el gentil se hiciera proselita y era circuncisado y aceptaba toda la ley mosaica. Pero un gentil no podía conocer a Dios si no era por medio de la ley. Ahora, tenemos aquí la edad de gracia. Cristo ha muerto. Las buenas nuevas. El judío ha mantenido ese mensaje en Jerusalén, pero ahora el mensaje está desarrollando por Samaria. ¿Se acuerdan de Samaria? Cuando hablamos de la mujer de Samaria, los judíos no tenían nada que ver con ellos. Eran mitad judíos, mitad gentiles. Ahora, el mensaje está llegando al pueblo gentil. Dios Él mismo, por su Espíritu Santo, está empezando a abrir toda puerta para que el mensaje llegue, como aquí en la casa de Cornelio. Todas esas características que tiene aquí Cornelio son buenas, pero no son suficientes para que un hombre o mujer entre al cielo. El único modo que podemos ser renacidos del Espíritu Santo es por ser perdonados de nuestro pecado por el sacrificio del Señor Jesucristo. Ser religioso, ser bueno, es imposible. Y está orando siempre al Señor, porque dice ahí que ha subido para memoria delante de Dios sus limosnas, oraciones, todo, dice en el versículo 4. Entonces Dios ve todo y llegó a este periodo de gracia ahora, y Dios vio el corazón de este hombre Cornelio. Y a la edad de gracia ha llegado, entonces vamos a ver cómo Dios empieza a hacer su iglesia de judío, de gentil, de todo tipo de gente. Era algo nuevo para el judío no entendía eso. Lo había revelado Jesucristo cuando estaba caminando aquí en la tierra, pero no podían oír, no entendían. Porque el judío tenía una cosa en su mente: Dios Jehová es solamente para el judío, nadie más. Entonces vemos aquí que empieza y da el mensaje a Cornelio para que envíe unos siervos a ir por Pedro. En el versículo 6 nos dice que estaba allí en la casa de un cierto Simón, curtidor. Algo interesante también, que un curtidor es una persona que trabaja con animales y cueros y pieles. Tal oficio era una abominación para el judío, según la ley, porque lo hacía inmundo, ceremonial. Entonces, hasta en la ley tenían ciertos aspectos, que si una mujer estaba prometida para ser casada con un hombre y luego ella no sabía y llegaba a conocer que él era curtidor, entonces ella no tenía que casarse con él. Entonces vemos aquí el poder de Dios empezando a mezclar lo que en la mente del hombre era considerado inmundo. Porque el Señor quiere enseñar ahora a Pedro que lo que Él ha limpiado, lo que Él ha perdonado, lo que Él ha hecho completamente, como debe ser, el hombre no puede llamar a esa cosa o esa persona inmunda. Una enseñanza poderosa para el judío. Nosotros no podemos apreciar lo que está pasando aquí en ese capítulo 10, porque no somos judíos. El judío era un cambio tremendo para él. Ahora, en el versículo 7 dice: ido el ángel que hablaba con Cornelio, ese llamó a dos de sus criados y a un devoto soldado de los que le asistían, y los cuales envió a Jope después de haberles contado todo. El día siguiente, mientras ellos iban por el camino y se acercaban a la ciudad, Pedro subió a la azotea para orar cerca de la hora sexta, y tuvo gran hambre y quiso comer, pero mientras le preparaban algo, le sobrevino una éxtasis y vio el cielo abierto y que descendía algo semejante a un gran lienzo, y atado de las cuatro puntas era bajado a la tierra, y en el cual había de todos los cuadrúpedes terrestres y reptiles y aves del cielo. Y le vino una voz diciendo: levántate, Pedro, mata y come. Ahora, el judío, bajo la ley levítica, tenía ciertas restricciones de comida. Y allí tiene una lista de ciertos animales que no podía comer. Y tales animales aparecieron aquí en este lienzo. Y Dios le está diciendo a Pedro: Pedro, levántate, mata y come. Entonces Pedro dijo, Señor, no, porque ninguna cosa común o inmunda he comido jamás. Era algo diferente para Pedro, ni él lo entendía. Pero el Señor estaba revelando para confirmar lo que enseñó durante su ministerio en la tierra. El Señor habló de esto. Habló de los gentiles, pero no entendían los judíos o los discípulos. Habló de la iglesia gentil en el Antiguo Testamento, en Isaías, en Jeremías, pero nunca lo vieron. Ahora, volvió la voz a él la segunda vez: lo que Dios limpió, no lo llames tú común. Ahora, aquí tenemos un principio que nunca debemos de olvidar si somos cristianos. muchas veces empezamos a comparar uno con otro. Y quizás porque nosotros no hemos experimentado tantas cosas malas en el mundo, quizás, y hemos tenido una vida normal, y por la gracia del Señor hemos llegado a conocerle. Y luego viene una persona que quizás ha estado en drogas, en el sexo, en diferentes cosas. Porque somos hombres y mujeres de carne, que es pecaminosa. Siempre tenemos las tendencias de compararnos uno al otro y decimos, bueno, somos salvos por la gracia de Dios, pero yo nunca hice eso. ¿Qué estoy diciendo? Yo soy mejor que esa persona. El Señor Jesucristo le dijo a los fariseos y escribas que las prostitutas, los publicanos, entrarían al cielo antes que los hombres religiosos, porque ellos sabían que eran pecadores. Pero los hombres religiosos, porque nunca quizás habían hecho cosas tan malas que el hombre solo clasifica en categoría el pecado. Pecado es pecado. Si una persona miente, una persona comete el pecado sexual, pecado es pecado. El pecado nos manda al infierno. No hay diferentes categorías y niveles del pecado. Con Dios el pecado nos separa. El Salmo 66, versículo 18, dice que si un hombre mantiene el pecado en su corazón, Dios no puede huirlo. En Isaías, el capítulo 59, versículo 1, dice que la mano de Dios no es tan corta, o el oído no está sordo, que no puede oír al hombre, pero el obstáculo es el pecado en la vida del hombre. Entonces tenemos que tener cuidado que no lleguemos a ese punto donde decimos, bueno, yo nunca hice eso, yo nunca podía hacer tal cosa. Con cuidado. Todo hombre es pecaminoso. Todo hombre tiene la capacidad de hacer cualquier pecado. Todo lo que es necesario es suficiente tiempo y la oportunidad. Es todo. Entonces está enseñando aquí el Señor a Pedro que lo que Dios ha limpiado o perdonado, no puede llamar ese hombre a esa otra persona común. Es limpia. No importa lo que haya pasado, no importa en qué condiciones está esa persona en ese instante, si esa persona se entrega al Señor, es criatura nueva. Nos dice 2 Corintios, el capítulo 5, versículo 18. Nueva criatura. Una naturaleza divina, nos dice Pedro. Todo lo pasado, perdonado. Criatura nueva. Entonces, es una lección muy importante aquí para Pedro, pero no solamente eso, pero lo que estaba haciendo también el Señor, estaba confirmando a Pedro del llamado que le dio en el Evangelio de Mateo, en el capítulo 16, donde el Señor allí le preguntó a sus discípulos, ¿quién dicen ustedes que soy yo? ¿O quién dicen los hombres que soy yo? Y dijeron, algunos dicen que eres Juan el Bautista, Elías. Y dice, ¿quién dices tú que soy yo? Y Pedro dijo, tú eres el Hijo viviente de Dios. Y el Señor siguió y le dijo allí que a Pedro le estaba dando las llaves del reino de los cielos. Muchas veces se usa ese pasaje para indicar que Pedro tenía autoridad superior de todos los otros discípulos, cual no es verdad. Pedro tenía un lugar especial, pero no en forma de tener más autoridad. Pedro siempre era el discípulo número uno. Pero lo que dijo ahí el Señor, primeramente, era que Pedro iba a ser el primero que iba a predicar o introducir el Evangelio. ¿Y quién fue el que estaba predicando en el día de Pentecostés?

estuvieran bajo la ley mosaica, porque estaban enseñando a ciertos judíos que los gentiles tenían que ser circuncisados. Y Pablo y Bernabé dijeron, no, vamos a Jerusalén. Y todos los discípulos, ancianos se juntaron, y allí Pedro fue el primero de hablar. Tanto como Santiago y Jacobo y todos, pero primero Pedro. Entonces, el cumplimiento de lo que dijo el Señor allí en Mateo 16 se ve a través de todos los hechos. Llega a un punto los hechos que después que Pedro es sacado por el ángel de la cárcel, ya no oímos nada de Pedro. Entonces empieza el personaje más importante de ese punto en adelante, Pablo. Pero aquí la enseñanza a Pedro es que lo que Dios ha limpiado, o lo que ha hecho limpio, perdonado, es criatura nueva. Ahora ya no hay distinción. Entonces, ¿para qué servía la ley? En Gálatas nos dice que la ley era como una escuela de enseñanza para traernos a la perfección, que era Cristo. Es todo. La ley preparó al judío para poder identificar a su Mesías. Pero ¿qué ocurrió? A pesar de toda la educación que Dios Jehová le dio al judío a través de la ley, estuvieron ciegos y no identificaron a quién, a su Mesías. Pero Dios sabía. Por eso los profetas Isaías, Jeremías, Ezequiel dijeron, profetizaron antemano que iban a estar ciegos. Entonces vemos aquí el cumplimiento de lo que el Señor le dijo a Pedro. La epístola de los Efesios nos describe aquí muy bien lo que está ocurriendo aquí en el capítulo 2, en el versículo 11 en adelante dice: por tanto, acordaos de que en otro tiempo vosotros, los gentiles, en cuanto a la carne, erais llamados incircuncisión por la llamada circuncisión hecho con mano en la carne. En aquel tiempo estabais sin Cristo, alejados de la ciudadanía de Israel y ajenos a los pactos de la promesa, sin esperanza y sin Dios en el mundo. Fantástica definición de un hombre o mujer que no conoce a Dios. Pero ahora dice, pero, el versículo 13, pero, ahora, en Cristo Jesús, vosotros que en otro tiempo estabais lejos, habéis sido hechos cercanos por la sangre de Cristo, porque Él es nuestra paz, y de ambos pueblos hizo uno. ¿De cuáles pueblos? ¿Cuáles ambos? Judío y gentil. Derribando la pared intermedia de separación, aboliendo en su carne las enemistades, la ley de los mandamientos expresados en ordenanzas, para crear en sí mismo de los dos un solo y nuevo hombre, haciendo la paz, y mediante la cruz reconciliar con Dios a ambos en un solo cuerpo, matando en ella las enemistades. Y vino y anunció las buenas nuevas de paz a vosotros que estabais lejos y a los que estaban cerca, porque por medio de él los unos y los otros tenemos entrada por un mismo espíritu al Padre. Ahí lo tenemos completamente. Colosenses también nos dice, la epístola, déjenme leerle algo aquí, en el capítulo 3, versículo 11, dice: donde no hay griego ni judío, circuncisión ni incircuncisión, bárbaro ni escita, siervo ni libre, sino que Cristo es en el todo y en todos. No hay diferencia, en el mínimo, nada. Entonces vemos aquí ahora que el Señor Cristo está...

por medio de sus discípulos anunciando esa realidad de un cuerpo bajo un Señor, el Señor Jesucristo. El Señor Jesucristo en el Evangelio de San Juan, también en el capítulo 10, el versículo 16, dijo: también tengo otras ovejas que no son de este redil. Aquellas también debo traer, y oirán mi voz, y habrá un rebaño y un pastor. ¿De qué está hablando? ¿Cuáles son las otras ovejas? El pueblo gentil. Ahí tenemos, hasta en el Evangelio de San Juan, el Señor anunciando la realización de la Iglesia de Cristo. La Iglesia de Cristo es por todo el mundo. Está por todo el mundo. No es nada más aquí en la Capilla de Calvario, la Alhambra. Es por todo el mundo. La Iglesia de Cristo está basada... Hay bautistas. Hay asambleas de Dios. Capillas de Calvario. La denominación o el nombre no importa. Con tal que sea uno renacido del Espíritu Santo y vive su vida bajo lo que la palabra dice, entonces estamos en la misma familia. Ahora, yo no estoy hablando de que todo que cree en Dios y todos los que creen en Dios están en la familia de Dios, porque hay muchos como los testigos de Jehová que no conocen a Dios porque niegan a Cristo como el Hijo de Dios. Los mormones, ellos creen que Cristo es mitad hermano de Satanás. Hay muchas religiones que dicen que son cristianos, pero no son. Entonces, ¿cómo podemos saber? Si sabemos la palabra, vamos a saber quién es de Dios y quién no es de Dios. Entonces tenemos que estudiar la palabra, de Génesis a Apocalipsis. No nada más un capítulo, nada más un libro, toda la Biblia, para saber quién es quién. Entonces aquí tenemos esta nueva obra que el Señor está haciendo a través de Pedro. Ahora, el versículo 16 dice: esto se hizo tres veces, y aquel lienzo volvió a ser recogido en el cielo. Y mientras Pedro estaba perplejo dentro de sí sobre lo que significaría la visión que había visto, y aquí los hombres que habían sido enviados por Cornelio, los cuales preguntaron por la casa de Simón, llegaron a la puerta, y llamando preguntaron si moraba allí un Simón que tenía por sobrenombre Pedro. Y mientras Pedro pensaba en la visión, le dijo el Espíritu: he aquí tres hombres te buscan. Levántate pues, y diciendo, y no dudes de ir con ellos, porque yo los he enviado. Ahora, mucha gente dice que Dios ha comunicado algo a ellos. ¿Cómo podemos probar cuando Dios nos está hablando? Tenemos que comprobarlo para compararlo con la palabra. El Espíritu Santo es Dios. El Espíritu Santo es el Consolador. El Espíritu Santo es el Paracleto, el que viene a mi lado. El Espíritu Santo es el representante de Cristo Jesús. El Espíritu Santo nunca me va a decir nada diferente de la palabra. No va a agregar ni va a quitar de la palabra. El Espíritu Santo solo confirma la palabra. La Biblia es la revelación completa de Dios. Dios no está dando nuevas revelaciones. Ahora, yo no estoy hablando contra visiones o sueños del Señor o palabras de sabiduría. Pero si es de Dios, entonces puedo confirmarlo por la palabra. Si me llega algo a mí y no lo puedo confirmar en la palabra, entonces no es de Dios. Interesante aquí que
que el Espíritu Santo confirmó lo que acababa de recibir Pedro. Y se puede confirmar también en los evangelios del Señor Jesucristo de lo que está ocurriendo aquí. Ahora, el versículo 21 dice: entonces Pedro, descendiendo a donde estaban los hombres que fueron enviados por Cornelio, les dijo: he aquí, yo soy el que buscáis. ¿Cuál es la causa por la que habéis venido? Ellos dijeron: Cornelio, el centurión, varón justo y temeroso de Dios, y que tiene buen testimonio en toda la nación de los judíos, ha recibido instrucciones de un santo ángel de hacerte venir a su casa para oír tus palabras. Todavía Pedro no sabe todo completo lo que debe hacer, pero el Espíritu Santo le dijo: ve sin dudar nada. Entonces ya tiene confirmación. Vamos a ver que cuando llega Pedro a la casa de Cornelio, el Señor revela todo el mensaje. Ahora, muchas veces el Señor nos habla en alguna, en ciertas formas, y no nos dice todo, no nos revela todo, pero solo parte de esa revelación. Y por fe empezamos a caminar, y en cuanto estamos caminando, el Señor revela lo demás. Entonces vemos aquí eso en Pedro, reconociendo que es obra de Dios, va por fe. Recibieron la confirmación y dice: entonces, haciéndoles entrar, los hospedó, y al día siguiente, levantándose, se fue con ellos, y le acompañaron algunos de los hermanos de Joppe. Pedro no es un tonto, sabe que los judíos no pueden tener nada que ver con los gentiles. Pero si eso es cierto, ¿qué estaba haciendo Pedro, un judío, en la casa de qué? De un curtidor. Entonces vemos allí luego que Dios ya estaba trabajando con el corazón de Pedro. Y ahora dejó que esos hombres entraran y estuvieron allí esa noche con él. Pero cuando Pedro fue en la mañana a la casa de Cornelio, llevó con él otros judíos para que estuvieran como ahí como testigos de lo que Dios estaba haciendo. Porque Pedro sabía lo que iba a ocurrir cuando regresaba a Jerusalén. ¿Qué iban a decir los otros judíos, los ancianos en Jerusalén? Entonces vemos aquí que Pedro está preparando, y vemos aquí que Dios le dio a Pedro esa sabiduría para prepararse. El versículo 24 dice: al otro día entraron en Cesarea, y Cornelio los estaba esperando, habiendo convocado a sus parientes y amigos más íntimos. Cuando Pedro entró, salió Cornelio a recibirle, y postrándose a sus pies, adoró. Mas Pedro le levantó, diciendo: levántate, pues yo mismo también soy hombre. Ahora, eso es interesante porque la Iglesia Católica nos dice que Pedro fue el primer papa y que fue descendencia directa de Cristo. Pero si vemos la historia de la Iglesia, vemos que Pedro nunca tuvo algún puesto superior de cualquier otro discípulo o apóstol. Aquí llegó a la casa de Cornelio, se adorrilló, Cornelio empezó a adorarlo. ¿Qué dijo Pedro? Híncate, porque soy el Papa. Dice: levántate, porque yo mismo soy hombre. Cuando Pedro describe la iglesia en Babilonia en su primera epístola, el capítulo 5, versículo 1, Pedro se identifica anciano como ellos, no papa. En el libro de Apocalipsis, muchas veces vemos los ángeles apareciendo así, apareciendo a Juan, y Juan empieza a adorar a los ángeles, y ellos dicen: no nos adores, adora a Dios, no a ningún ángel. Entonces vemos todas las tradiciones de dar
una superior, ser superior, un ángel o persona como santo, Pedro, algo. Ah, yo soy santo. La Biblia me llama a mí santo. El santo es el que ha sido renacido, el Espíritu Santo. Pero dice, yo soy hombre como cualquier otro. Entonces, lo que es enseñado en la Iglesia Católica, que Pedro es el primer papa, es imposible. Porque Pedro él mismo tuvo que ser renacido el Espíritu Santo. El papa de hoy, él tiene que ser renacido el Espíritu Santo, o nunca entrará al reino de Dios. Imposible. Él no es perfecto, es pecaminoso. La Iglesia Católica dice que él es representante de Dios, y cuando él habla de la silla, suponiendo la silla de Pedro, cuando él habla no puede haber error. Es mentira, la palabra no dice eso. Si Pedro fue el primer papa, Pedro tenía que tener tan siquiera 370 años. Porque la Iglesia Católica nunca apareció hasta el año 312. Imposible. Nunca se encuentra la Iglesia Católica hasta que Constantino tomó el cristianismo y se... Él dijo, declaró que él fue cristiano y tomó la religión del tiempo, la religión pagana con los templos idólatras, y convirtió ese sistema con el cristianismo. Y de allí surgió la religión católica, que está basada en la creencia y la idolatría de Babilonia, completamente. Lea la historia, se puede confirmar. Pedro no fue el primer papa. Imposible. Él nunca lo dijo, Cristo nunca lo dijo. La Biblia nunca lo dice. Es hombre como cualquier otro. Ahora, en el versículo 27 dice, y hablando con él, entró y halló a muchos que se habían reunido, y le dijo, vosotros sabéis cuán abominable es para un varón judío juntarse o acercarse a un extranjero. Pero a mí me ha mostrado Dios que a ningún hombre llame común o inmundo. Ahora está aprendiendo Pedro. Ahora ha recibido la revelación completa. Ahora sabe, reconoce por qué Dios le dio esa visión cuando llegó a la casa de Cornelio. Dice, pero lo cual, al ser llamado, vine sin replicar, así que pregunto, ¿por qué causa me habéis hecho venir? Entonces Cornelio dijo, hace 4 días que a esta hora yo estaba en ayunas, y a la hora novena, mientras oraba en mi casa, vi que se puso delante de mí un varón con vestido resplandeciente y dijo, Cornelio, tu oración ha sido oída y tus limosnas han sido recordadas delante de Dios. Envía pues a Jope y haz venir a Simón, el que tiene por sobrenombre Pedro, el cual mora en casa de Simón, un curtidor, junto al mar, y cuando llegue, él te hablará. Así que luego envié por ti, y tú has hecho bien en venir. Ahora pues, todos nosotros estamos aquí en la presencia de Dios para oír todo lo que Dios te ha mandado. ¿Qué es lo que el Señor quería? Quería que Pedro viniera a predicar la palabra de Dios. ¿Para qué? Para que Cornelio y todos los que oían aceptaran al Señor Jesucristo como Salvador. ¿Creían en Dios? ¿Eran salvos antes de esto? No. Entonces, ¿es suficiente con una persona que dice, yo creo en Dios? No. Tiene que ser renacido el Espíritu Santo. Dice, entonces Pedro, abriendo la boca, dijo, en verdad comprendo que Dios no hace acepción de personas, sino que en toda nación
se agrada del que le teme y hace justicia. Dios envió un mensaje a los hijos de Israel. Ahora, aquí está el Evangelio, está predicando. Primeramente, Dios envió un mensaje a los hijos de Israel, anunciando el Evangelio de la paz por medio de Jesucristo. Este es el Señor de todos. Y se puede encontrar eso por todo el Antiguo Testamento, en todos los profetas, en la ley mosaica, todos. Segundamente dice el versículo 37, vosotros sabéis lo que se divulgó por toda Judea, comenzando desde Galilea después del bautismo que predicó Juan. Juan el Bautista fue el primer profeta después de 400 años de silencio, el último profeta, Malaquías. ¿Y qué predicó Juan el Bautista? El Mesías, Jesús Cristo, el Cordero de Dios. Dice, como Dios ungió con el Espíritu Santo y con poder a Jesús de Nazaret, y como este anduvo haciendo bienes y sanando a todos por los oprimidos por el demonio, porque Dios estaba con él. Juan bautizó a Jesucristo, el Espíritu Santo descendió sobre él en forma de paloma y empezó su ministerio a la edad de 30 años. Y nosotros somos testigos de todas las cosas que Jesús hizo en la tierra de Judea y en Jerusalén, a quien mataron colgándole en un madero. Predicado en el Antiguo Testamento, manifestado en carne, anunciado por Juan el Bautista. Caminó por 3 años y medio, ejemplo, para revelar al Padre. Fue crucificado. ¿Por quién? Por nosotros. Ahí está todo el mensaje del Evangelio. Dice, a este levantó Dios el tercer día e hizo que se manifestase, no a todo el pueblo, sino a los testigos que Dios había ordenado de antemano, y a nosotros que comimos y bebimos con él después que resucitó de los muertos. Ahí está la confirmación de este sacrificio de Cristo, que el Padre resucitó al Hijo. Y se ha notado la diestra del Padre. Ahí tenemos todo el Evangelio. Y nos mandó que predicaremos al pueblo y testificaremos que él es el que Dios ha puesto por juez de vivos y muertos. Solo hay un juez, el Señor Jesús.

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1: Vamos a estar en Josué 7. Y Padre bendito, venimos delante de tu presencia, Señor, dándote gracias, porque eres bueno, Señor, eres bueno, Padre. Y Señor, en estos tiempos, Padre, donde se celebra tu nacimiento, Jesús, ayúdanos, Señor, a tenerse de nuevo de poder hablar de ti, Señor, de cuál es la verdadera razón, Señor, de por qué se celebra esa... Se festeja esta Navidad, Señor. Y te damos gracias por eso, Padre, porque nos has abierto los ojos, Señor, y ya no es como antes. Y, Señor, venimos delante de ti pidiéndote, Señor, que abra nuestros ojos, que de nuestro entendimiento, Señor, y que podamos, Señor, entender lo que tú tienes para cada uno de nosotros en esta noche, Señor. Y Padre, siempre tengamos ese gozo, Padre, de poder aprender más de ti, Señor. Que no nos cansemos de aprender, de leer tu palabra, Señor. Que sea un gozo, Señor, que no sea un quehacer, Señor, sino que sea un gozo en nosotros, Padre, poder aprender. Y eso te pedimos, Señor. En Cristo Jesús oramos. Todos decimos, amén. Bueno, pues vamos a Josué 7, ¿verdad? Y nada más para dar un poco de repaso, ¿verdad? ¿Se acuerdan que en el capítulo 6, ¿verdad? El capítulo 6 es cuando las paredes de Jericó tomaron la ciudad de Jericó, ¿verdad? Y fue una grandiosa victoria, donde realmente los israelitas solo lo que tuvieron que hacer es que confiar en Dios, ¿verdad? Tener fe y confiar en Dios y seguir las instrucciones de Dios, y solas cayeron las paredes, ¿verdad? Y se dieron vueltas como Dios les dijo, ¿verdad? Dios les dio las indicaciones, y ellos confiaron, aunque se oían un poco las instrucciones, un poco de que qué es lo que está hablando Dios, ¿verdad? Pero ellos lo hicieron de todos modos, ¿verdad? Y parecía que todo va bien, ¿verdad? Siempre obedeciendo, ¿verdad? Como dice, siempre vamos a regresar al capítulo 1, ¿verdad? Porque ahí es donde todo depende de eso, ¿verdad? Donde Dios le dijo a Josué en el 7, dice: solamente esfuérzate y sé muy valiente para cuidar que hacer conforme a toda la ley que a mi siervo Moisés te manda. Dice: no te apartes de ella ni a diestra ni a siniestra, para que seas prosperado en todas las cosas que emprendas. Y luego el 8 dice: nunca se apartará de tu boca este libro de la ley, sino que de día y de noche meditarás en él, para que guardes y hagas conforme a todo lo que en él está escrito, porque entonces harás prosperar, ¿qué? Tu camino, y todo, ¿qué? Te saldrá bien, ¿verdad? Y lo mismo dice en el 7, para que seas prosperado en todas las cosas que emprendas. Así es que esa es la clave, ¿verdad? Esa es la clave para nosotros. Si no nos apartamos de este libro, si confiamos en él, vimos que en el 6, ¿verdad? De que ellos esperaron en el Dios, ¿verdad? Toda una semana iban y marchaban, ¿verdad? Una vez, y luego otra vez, el segundo día, luego el tercer día, ¿verdad? Esperando, pero a la vez estaban, ¿qué? Obedeciendo, y estaban confiando de que Dios iba a hacer. No estaban confiando en sus propias fuerzas, no estaban, ¿verdad? Sino que en Dios, todo en Dios. Y se acuerdan que Josué se le apareció el ángel del ejército de Jehová, ¿verdad? Y tuvo como su mirin, ¿verdad? Antes de comenzar, ¿verdad? Y lo adoró y todo eso. Y se acuerdan que también ellos se purificaron, ¿verdad? Ellos se purificaron, se prepararon en batalla. Tomaron la Santa Cena, ¿verdad? Se circuncidaron. Y todo va bien, ¿verdad? Y vemos en el versículo 27 del capítulo 6, dice: y este fue el resultado de todo eso, ¿verdad? Y dice: y estaba pues Jehová con Josué, y su nombre se divulgó, ¿por qué? Por toda la tierra, por esta gran victoria, ¿verdad? Y todos habían escuchado lo que había pasado allí. Que estos israelitas, ¿verdad? Con su Dios poderoso vino y derrumbó esta ciudad, ¿verdad? Que estaba bien fortificada, ¿verdad? Pero vamos al capítulo 7, ¿qué es lo que pasó? Porque empezamos con la palabra pero, ¿verdad? Y esa es la palabra de contraste. Venimos de una gran victoria, venimos de conquistar esta ciudad, y tal vez todos venían con ganas, ¿verdad? Todos venían gozosos, todos estaban gozosos. ¿Qué no es así cuando el Señor nos da una victoria, ¿verdad? En nuestras vidas? Algo tal vez que hemos estado pidiendo por mucho tiempo, ¿verdad? y hasta que por fin nos da el Señor y estamos todos gozosos, ¿verdad? O por algo que hemos estado orando, Señor, ayúdame porque tengo tal vez esa entrevista de trabajo, o porque esto y que el otro, ¿verdad? Y el Señor te lo da y gloria a Dios, andamos brincando, ¿verdad? Y le estamos llamando a todos y gloria a Dios, ¿verdad? Pero luego, ¿qué pasa? Y mira luego lo que pasa aquí. Se descuidaron. Dice la palabra, pero, dice, los hijos de Israel que cometieron una prevaricación, o sea, una falta, una mentira, dice, en cuanto que el anatema. ¿Se acuerdan que el anatema era una cosa, condenada o dedicada al Señor, ¿verdad? Eso es lo que era. Y cuando Dios les había dicho, ok, nada de los escombros, nada del botín van a tomar de la ciudad, ¿verdad? Porque eso es para mí. Así es que dice, porque Acán, y aquí está el que lo hizo, hijo de Carmi, hijo de Sabdi, hijo de Sera, de la tribu de Judá, tomó del anatema, y dice, y la ira de Jehová se encendió contra los hijos de Israel. ¿Por qué? Por desobediencia, ¿verdad? Así es que empezamos con esto, ¿verdad? Todo glorioso, todo esto, y de repente está el pero, ¿verdad? Y luego el versículo 2 dice, después que Josué envió hombres, y vamos a ver, ¿verdad?, que ahora van a ir a tomar la segunda ciudad, que es Ai, así se llama, ¿eh? No estoy diciendo que así se llama la ciudad. Van a ir a tomar esta ciudad, ¿verdad? Pero obviamente ellos no saben lo que está pasando, porque es antes Josué había orado, ¿verdad?, había meditado, se había juntado con el ejército el ángel del ejército de Jehová, pero ahora no hizo nada de eso. Vamos a ver. Ahora en vez de esperar en Dios, están esperando en ellos mismos. Ahora en vez de confiar en Dios, ahora están confiando que en sus propias fuerzas. Y dice, después Josué envió a hombres desde Jericó a Ai, que estaba junto a Betaven, hacia el oriente de Betel. Estas son dos ciudades, ¿verdad? Y les habló diciendo, subid y reconoced la tierra, lo que habían hecho antes, ¿verdad?, mandando espías. Y ellos subieron y reconocieron a Ai. Y es interesante, ¿verdad?, porque Betel quiere decir casa de Dios, ¿verdad? Pero la otra ciudad que dice Betaven es casa de maldad. Y es interesante nada más, ¿verdad?, como las dos ciudades, casa de Dios y casa de maldad. Así es que mandó a esos dos espías una vez más, como ya lo habían hecho antes, ¿verdad? Y es, fíjense que es muy es fácil caer en que, ok, así lo estamos haciendo, y así lo hemos estado haciendo, ¿verdad?, y así nos ha funcionado, ¿verdad?, y así hay que hacerlo. Empezamos a hacerlo en nuestras propias fuerzas, ¿verdad? Cuando Dios dice, oren, vengan a mí, ¿verdad? Porque saben que Dios a veces quiere hacer las cosas diferentes, ¿verdad? A veces se nos olvida porque lo estamos haciendo, sino que siempre lo hacemos, ¿verdad? Lo estamos haciendo y ya se hizo, ¿qué? Rutina. Vamos y lo hacemos. Vamos a hacer esto, pero a veces no sabemos ni por qué, nada más porque, ok, pues esto es lo que hemos hecho. Pero siempre, siempre tenemos que estar, ¿qué?, orando. Señor, ¿qué es lo que quieres hacer? No podemos vivir de lo que Dios hizo antes en nuestras vidas. A veces como que quisiéramos estar en el pasado, ¿verdad? Oh, que el Señor se movió tan grande en mi vida en este tiempo, ¿verdad? Oh, que el Señor hizo grandes cosas y ahora como que nada, ¿verdad? Pero tenemos que ver qué es lo que está pasando en nosotros. ¿Qué es lo que está pasando? No vivir del pasado. El Señor quiere hacer grandes cosas que ahora. El Señor quiere hacer grandes cosas en tu vida. Quiere hacer grandes cosas en mi vida. Así es que Josué está haciendo lo que habían hecho, lo que había hecho Moisés, ¿verdad?, y lo que había hecho él, y ahora lo está volviendo a hacer. Pero ven que no mencionan a Dios, ¿verdad?, sino que ellos en sus propias fuerzas están haciendo. Y dice el versículo 3, y volviendo a Josué, le dijeron, no suba todo el pueblo, sino suban como 2,000 o 3,000 hombres y tomarán a Ai. No fatigues a todo el pueblo yendo ahí, porque son pocos. Están diciendo, estos son poquitos, es un pueblo pequeño, no vayan todos, dice, no, para que no se cansen. Si realmente en la primera vez ellos no hicieron nada, ¿verdad? ¿De qué están hablando para que no se cansen, verdad? Ellos dicen, este no es problema, no problem, ¿verdad? Como dice el gabacho. ¿Verdad? Nosotros podemos tomarla, nomás manden a 3,000 hombres. Y sí, esta ciudad nomás tenía como 2,000 habitantes, ¿verdad? Y si lo ves, tal vez tenía como unos 3,000 o 2,000 hombres de guerra. Pero ellos dicen, manda 3,000 hombres nada más. Y en versículo 4 dice, y subieron allá del pueblo como 3,000 hombres, los cuales, ¿qué dice? Huyeron delante de los de Ai. Y los de Ai mataron de ellos a unos 36 hombres y los siguieron desde la puerta hasta Sebarim. Y los derrotaron en la bajada, por lo cual el corazón del pueblo, ¿qué? Desfalleció y vino a ser como agua. Primero esta gran victoria, ¿verdad? Y ahora sus corazones están desfallecidos, tienen miedo. Están a, no nada más miedo, están aterrorizados, ¿verdad? ¿Qué pasó? ¿Qué pasó? Estaban en la cima y de repente están en el suelo, ¿verdad? Ya se les olvidó lo que había hecho Dios. Ya se les había olvidado. Ya se les olvidó cómo pasaron el Mar Rojo, ya se les olvidó cómo pasaron el Jordán, cómo Dios los había traído milagrosamente en todo el desierto, ¿verdad? Cómo les había proveído para ellos. ¿Será que somos muy olvidadizos? Sí, ¿verdad? Porque Dios les hace grandes cosas en nosotros y al ratito ya se nos están olvidando. Dios ha peleado grandes batallas por nosotros y al rato que... Fíjense que David, ¿se acuerdan cuando David enfrentó a Goliat? Él cuando lo vio dice, yo ya he matado que leones, yo ya he matado que... Y todo eso dice, este no es nada. ¿Por qué no nos acordamos mejor de eso, verdad? ¿Por qué no nos acordamos mejor de eso? De las grandes victorias que hemos tenido y de que el siguiente problema que viene no va a ser nada comparado con los demás porque Dios está conmigo, ¿verdad? Pero obviamente ellos estaban haciendo todas sus propias fuerzas, ¿verdad? Y obviamente esta no era la causa de por qué los habían derrotado, ¿verdad? Esta no era la causa. Pero si José hubiera orado, si José hubiera meditado, Dios le hubiera dicho por qué, ¿verdad? Le hubiera dicho, Josué, antes de que vayas, hay este problemita que te tienes que encargar, ¿verdad? ¿Sí lo ven? Nosotros tenemos que estar en constante ¿qué? Comunicación con nuestro Padre para todos los asuntos, por más mínimos que creamos que sean. Y por más que nosotros sepamos, ¿verdad? De que, oh, pues yo ya he hecho esto muchas veces, ¿verdad? Para los de la alabanza, esto va para los de la alabanza. Oh, este canto ya lo he hecho muchas veces, ¿verdad? Este me lo sé hasta con los ojos dormidos, ¿verdad? No, ora primero, ¿verdad? Ora, prepárate. Si Dios quiere que hagas este canto que has hecho muchas veces, gloria a Dios, hazlo, ¿verdad? Hazlo, pero primero ¿qué? No te confíes en tus propias fuerzas, porque es cuando sale todo mal. Y aunque digas, yo ya lo he hecho muchas veces, ¿verdad? Yo ya lo he hecho muchas veces. Así es que miran lo que pasó. Así es que desfalleció y vino a ser como agua. Y luego el versículo 6. Entonces, dice, Josué rompió sus vestidos y se postró en tierra sobre su rostro delante de la arca de Jehová hasta caer la tarde. Y él y los ancianos de Israel y echaron polvo sobre sus cabezas. Así es que estaban de gran luto, ¿verdad? Estaban tan tristes, ¿verdad? Por lo que había pasado. Y Josué dijo, ah, Señor Jehová. Y mira, porque él le está echando la culpa a Dios, ¿verdad? Y Josué dijo, ah, Señor Jehová, ¿por qué hiciste pasar a este pueblo al Jordán para entregarnos en las manos de los amorreos? ¿Para que nos destruyan? Ojalá nos hubiéramos quedado al otro lado del Jordán. ¿A quién se oyen ahorita? ¿A quién se está oyendo? No a los israelitas cuando venían, los que estaban en el desierto, ¿verdad? Está oyendo a ellos, ¿verdad? Dando las mismas excusas. Señor, ¿por qué tú? ¿Por qué? ¿Por qué? ¿No? Y muchas veces, ¿verdad? Hacemos eso. Lo primero que hacemos, le echamos la culpa a Dios. Le echamos la culpa a Dios. Sin saber, ¿verdad? Y él ahorita está haciendo lo mismo que estaban haciendo los israelitas, ¿verdad? Que con Moisés. Y el versículo dice, el 8 dice, y ay Señor, ¿qué diré ya que Israel ha vuelto la espalda delante de sus enemigos? Porque los cananeos y todos los moradores de la tierra oirán y nos rodearán y borrarán nuestro nombre de sobre la tierra. Y entonces, ¿qué harás tú a tu grande nombre? Mira lo que le está diciendo Josué, ¿verdad? Pero fíjense lo que le va a contestar Dios. Y Jehová dijo a Josué, levántate. Dice, ¿por qué te postras así sobre tu rostro? ¿Qué estás haciendo, Josué? Está diciendo, ¿por qué estás tirado ahí? Dice, Israel ha pecado y aún quebrantado mi pacto que yo les mandé, y también han tomado del anatema y hasta han hurtado, han mentido y aún han, ¿qué? Guardado entre sus enseres. Y dice, por esto los hijos de Israel, ¿qué? No podrán hacer frente a sus enemigos por el pecado que había en el campamento. En Corintios 5:6 Pablo dice que poquito de levadura, ¿qué? Le da toda la masa, ¿verdad? Y es lo que está pasando aquí. Dios no puede bendecir donde hay pecado. Pero más horrible es cuando todos ven el pecado y ¿qué? Lo toleran, ¿verdad? Eso todavía es más. Y me da tristeza, ¿verdad? Cuando iglesias, ¿verdad? Escucho que iglesias permiten cosas grandes de pecado, ¿verdad? Y que les permiten que haya, que pasen en las iglesias, ¿verdad? En las iglesias de Dios. No hace mucho escuché, no sé si esto pasó hace un año, dos años, donde un pastor, ¿verdad? De una iglesia, su hijo parece que salió que era homosexual. Así es que él fue y dijo, mi hijo es homosexual, dice, yo ahora he cambiado mi... Y yo sé que sería algo difícil para un padre, ¿verdad? Sería algo difícil. Pero el pastor dijo, he cambiado lo que yo creo sobre esto. O sea que ahora estaba a favor, ¿verdad? Y dijo, ahora estoy a favor y de los matrimonios, así. Y me dijo, dice, se lo dejo en sus manos. A toda la iglesia les dijo, y ustedes hagan conmigo lo que ustedes quieran, pero yo ahora cambio mi punto de vista, ¿verdad? ¿Y qué es lo que pasó? Es de que toda la iglesia lo aceptaron. Lo aceptaron y ahora toda la iglesia que cambió todo lo que ellos creen, ¿verdad? Y ahora toda la iglesia está a favor de todo eso, ¿verdad? Y es difícil, ¿verdad? Porque dice que poca levadura que leuda toda la masa, ¿verdad? Tenemos que, ¿qué? Cortar el pecado. Si es individualmente o como iglesia, ¿verdad? Porque no vamos a ver bendición en nuestras vidas. Dios no puede bendecir cuando estamos en pecado. Dios toma todas estas cosas que en serio, ¿verdad? Tenemos que examinarnos, tenemos que ver qué estamos haciendo mal. Y por eso Él dice, por esto los hijos de Israel que no podrán hacer frente a qué, a sus enemigos, el poder del pecado, ¿verdad? De que corta las bendiciones, corta la comunicación que con Dios y nosotros, ¿verdad? No nos podemos engañar, no nos podemos engañar. Y dice, sino que delante de sus enemigos volverán la espalda, por cuanto que han venido a ser anatema. Ni estaré más con vosotros si no destruyeres el anatema de en medio de vosotros. Ustedes tienen que quitar el pecado de qué, de en medio del campamento. Así es que una vez más le dice Dios, levántate, dice, santifica al pueblo. Y di, santificaos para mañana, porque Jehová, el Dios de Israel, dice así, anatema hay en medio de Israel, dice, y no podrás hacer frente a tus enemigos hasta que hayas quitado el anatema de en medio de vosotros. Así es que no vas a poder vencer o tener bendiciones hasta que quites el pecado de en medio. O si ves a tu hermano caer, ¿verdad? Y no se arrepiente, tienes que ir y qué. Decirle, ¿verdad? Como hermano en Cristo, como familia, ¿verdad? Y decirle, obviamente, en amor, ¿verdad? No vayas y lo condenes, ¿verdad? Pero sí ve, ¿verdad? Ve y dile. Porque la palabra dice que los que van y te dicen, esos son que tus verdaderos hermanos, ¿verdad? Esos son tus verdaderos hermanos. No podemos hacernos de que de la vista gorda. Así es que Dios le está diciendo que se levante una vez más y que se santifique, ¿verdad? Y hasta que quite el anatema. Así es que el versículo 14 dice, Os acercaréis pues mañana por vuestras tribus, y la tribu que Jehová tomare se acercare, porque su familia y la familia que Jehová tomare se acercará por sus casas, y la casa de Jehová tomaré y se acercará por los varones. Y el que fuere sorprendido en el anatema será quemado, él y todo lo que tiene, por cuanto ha quebrantado el pacto de Jehová y ha cometido maldad en Israel. ¿Qué tan serio es el pecado? ¿Cómo lo toma Dios? Bien serio, ¿verdad? Mira lo que está pasando aquí. Y él, así es que él está diciendo a Josué, ¿verdad? Ven, trae a todos. Reúne a todos, porque vamos a ver quién es el que está pecando. Y en versículo 16 dice: Josué pues, levantándose de mañana, hizo acercar a Israel por sus tribus, y fue tomada la tribu de Judá, y haciendo acercar a la tribu de Judá, fue tomada la familia de los Zera, y haciendo luego acercar a la familia de los Zera por los varones, fue tomado Sabdi. Se cree que aquí reunió a todos, ¿verdad? Y por antes se echaban suertes, ¿verdad? No nos dice muy bien qué es lo que hacían, ¿verdad? Para echar estas suertes, para que Dios supiera, ¿verdad? ¿Quiénes eran los escoger las tribus, ¿verdad? Pero vemos que lo hace varias veces, ¿verdad? En el Proverbios 16:3 se dice: la suerte.

da gloria a Jehová, el Dios de Israel, y dale alabanza, y declárame ahora lo que has hecho. No me lo encubras. Y Acán respondió a Josué, diciendo, verdaderamente yo he pecado contra Jehová, el Dios de Israel, y así he hecho. Y luego fíjense lo que dice el 21. Pues vi entre los despojos un manto babilónico muy bueno y 200 siclos de plata y un lingote de oro de peso de 50 siclos, lo cual codicié. ¿Y luego qué dice? Y tomé, y aquí que este escondí debajo de la bajo tierra en medio de mi tienda y el dinero bajo de ello. Así que está confesando su pecado. Pero miren lo que dice, es interesante porque dice, primero dice que ¿qué? Que él vio. Y luego lo codició y luego lo tomó. ¿Se acuerdan en Génesis 3:6? Vamos a Génesis 3:6. Porque se oye exactamente lo que hizo Eva. ¿Se acuerdan de Eva cuando vio el fruto? Génesis 3:6. ¿Qué dice? Y vio la mujer, y dice, y vio que era el árbol bueno para comer y que era agradable a los ojos y árbol codiciable para alcanzar la sabiduría. ¿Y qué dice? Y tomó, ¿verdad? Tenemos que tener cuidado, que es lo que vemos. Porque por ahí entra, ¿verdad? Porque por ahí entra. Y si luego la codicia, codiciar. Obviamente eso es algo que de la fruto de la carne, ¿verdad? Hay un viejo refrán, ¿verdad? Dice que siembra un pensamiento, dice, y cosecharás una acción. Si siembras una acción, cosecharás un hábito, ¿verdad? Y si siembras un hábito, cosecharás un carácter. Y si siembras un carácter, cosecharás que un destino, ¿verdad? Todo comienza con el pensamiento, con el ver, ¿verdad? Y luego empiezas, ¿verdad? El pensamiento te lleva a la acción te lleva a qué, a que se haga un hábito y tu carácter, y después de ahí que vienen a qué, las consecuencias, ¿verdad? Y ahí marca qué, tu destino. Tenemos que tener cuidado, amén. ¿Qué es lo que pasó con David, verdad? Se ponen a pensar si David no hubiera pecado, no hubiera tomado a la mujer, ¿se acuerdan? Todo hubiera sido diferente, pero ¿qué? Quedó marcado desde ahí su destino, ¿qué? Cambió, ¿verdad? Cambió, sí, Dios lo perdonó, ¿verdad? Dios lo perdonó, pero ya no fue el mismo. Y así como Eva también, ¿verdad? Primero vio, luego codició, y luego dice que lo tomó. Tenemos que tener cuidado, ¿verdad? Tenemos que tener cuidado en lo que es lo que vemos, qué es lo que estamos, cuáles son nuestros anhelos, cuáles son nuestros deseos, ¿verdad? Porque muchas veces pensamos que ninguno nos está viendo, no le estamos haciendo ¿qué? Daño a nadie. Pero al contrario, el pecado no nomás nos está afectando a nosotros, sino que afecta a muchos. Afecta a nuestras familias. Afecta a la iglesia también. Escuché esto de Rabbi Zacarías, no sé si lo conozcan a él, pero él dijo: cualquier placer o deseo que pone en peligro el derecho de otros, dice, es un placer o un deseo que ilícito. Si pone en peligro qué, el derecho de otros, dice, cualquier pecado que tú hagas va a afectar no solo a ti. Y si piensas que nadie te está viendo, ¿verdad? Equivocado estás. Estás muy equivocado. Que no te engañes tú mismo, no te engañes. Que a Dios nada se le escapa. Nada se le escapa, ¿verdad? Así es que él dice que él vio, él codició y luego tomó. Él ya sabía, ¿verdad? Él, todos sabían. Dios les había dicho, no tomen de esto. Y por su pecado causó, ¿qué? La derrota de todo, ¿verdad? Pero no solo del pueblo, pero porque fíjense lo que va a pasar. Dice el 22. Josué entonces envió mensajeros, los cuales fueron corriendo a la tienda, y aquí está.

estaba escondido en su tienda y el dinero debajo de ellas. Es que fueron a vereda y tomando de en medio de la tienda, lo trajeron a Josué y a todos los hijos de Israel y lo pusieron delante de Jehová. Entonces Josué y todo Israel con él tomaron a Acán, hijo de Sera, el dinero, el manto, el lingote de oro, sus hijos, sus hijas, sus bueyes, sus hijos, sus hijas, sus bueyes, sus asnos, sus ovejas, su tienda y todo cuanto tenía, y lo llevaron todo al valle de Acor. Ahora, algo más que quiero que veamos, ¿verdad? De que esta derrota no fue por sus enemigos, ¿verdad? No fue por sus enemigos, sino porque fue por quién, por alguien de ahí, de ellos mismos, ¿verdad? De ellos mismos, es que lo que causó la derrota de ellos, y causó las muertes y todo eso, ¿verdad? Muchas veces cuando nosotros queremos, estamos obrando y estamos en la obra del Señor, ¿verdad? Muchas veces la oposición va a venir de aquí adentro. Es increíble, ¿verdad? Porque siempre pensamos que el diablo, ¿verdad? Y le echamos la culpa siempre al diablo. Este diablo, ¿verdad? Que anda metiendo su cola. Pero muchas veces, ¿verdad? Tenemos que ver. O le echamos la culpa al diablo o le echamos la culpa a Dios. Pero tenemos que ver, que examinarnos, ¿verdad? Ver qué es lo que está pasando. Así es que no solo contaminó al pueblo, pero también sus hijos y sus hijas, todo su ganado va a pagar las consecuencias. Y dice el 25, y le dijo Josué: ¿por qué nos has turbado? Túrbete Jehová en este día, y todos los israelitas, que dice, los apedrearon y los quemaron después de apedrearlos. Y dice el versículo 26, y levantaron sobre él un gran montón de piedras que permanece hasta hoy, y Jehová se volvió del ardor de su ira, y por este aquel lugar se llama el valle de Acor, o sea, el valle de turbación hasta hoy. Ahora, esto es un versículo pesado, ¿verdad? De que todas sus pertenencias, que borró su nombre, ¿verdad? Sus hijos y sus hijas. Ahora, estaba leyendo, ¿verdad? Pues leí muchos comentarios porque quería estar seguro de esto, ¿verdad? Dicen que tal vez sus hijos y sus hijas es porque ellos fueron, ¿qué? Cómplices de todo lo que... Pero en sí, de todos modos, ¿verdad? Es dura la cosa, pero ¿qué? Para Dios, el pecado lo toma, ¿qué? En serio. Como les digo, no nos engañemos. Sí, Dios es amor, ¿verdad? Y Dios nos perdona. Y gloria a Dios porque ahora estamos en la gracia, ¿verdad? En la gracia. Pero con Dios no se juega. Y sí, hubo algunos comentaristas que dijeron que tal vez a sus hijos y a sus hijas nomás los llevaron para que estuvieran viendo nada más, para que dijeran, vieran nada más que, miren lo que le pasó a tu papá. Y que en sí no los quemaron, pero nomás fueron para que fueran, que estuvieran presentes en el castigo, ¿verdad? Pero la mayoría dicen que sí, sí, todos sus hijos y sus hijas pagaron, ¿verdad? Y como les digo, es algo duro, pero creo que vean que el pecado es pecado, ¿verdad? El pecado es pecado, y necesitamos alejarnos del pecado, correr del pecado. Si hay poca de levadura en nuestras vidas, tenemos que sacarlo. ¿Se acuerdan qué le pasó a Ananías y Zafira? Es lo mismo también, ¿verdad? Mintieron. ¿Y qué pasó? Ahí cayeron muertos. Gloria a Dios, porque Dios ya no hace eso, ¿verdad? Gloria a Dios, porque si no, creo que ninguno de nosotros estuviéramos aquí. Gracias por tu gracia, ¿verdad? Pero eso no le quita nada de la seriedad, ¿amén? Eso no le quita nada de la seriedad del pecado. De que primero ellos habían obedecido, y gloria a Dios porque todo estaba bien, ¿verdad? Pero luego, ¿qué? Pasó todo esto, ¿verdad? Todo porque... porque alguien en el campamento pecó. La seriedad del pecado una vez más, ¿verdad? Así es que si hay alguna cosa en nuestras vidas, especialmente ahorita que vamos a tomar la Santa Cena, ¿verdad? Necesitamos que confesarla y apartarnos.
Yo sé que a veces, tal vez, hay alguna adicción y es más difícil, ¿verdad? Pero Dios tiene el poder, amén, para librarnos de cualquier cosa. Y especialmente hoy que vamos a tomar la comunión, ¿verdad? Que venimos delante de su presencia, ¿verdad? Que confesemos si hay alguna cosa en nosotros. Porque Dios toma en serio el pecado, ¿verdad? Y eso que tapa las bendiciones, pero no nomás nos afecta a nosotros, sino que a nuestras familias, afecta también a la iglesia, ¿verdad? Al cuerpo de Cristo, ¿verdad? Al cuerpo de Cristo. Es que le voy a pedir a los hermanos que pasen. Vamos a tomar la comunión. Y nada más pensemos en eso, ¿verdad? De que nos despojemos de toda cosa que nos acecha, ¿verdad? De que impida esa comunión con el Señor. Y hoy lo vamos a hacer un poco diferente, ¿verdad? Mientras cantamos un canto o tal vez dos. Quédense ahí sentados. Pero sí estén meditando, ¿verdad? Estén meditando. Y si hay algo que confesar, confiénselo al Señor, ¿verdad? Y van a pasar los hermanos y ellos van a pasar ahí en sus lugares mientras ustedes están orando.

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Muchos quieren tener una relación sin compromiso con nuestro Dios, pero Dios busca tener algo serio. Y decía a todos, si alguno quiere venir en pos de mí, llega.

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1: ¿Piensa usted que porque sus oraciones no son contestadas cuando usted quiere, es que Dios no las escucha? Escuchemos lo que el doctor Adrian Rogers tiene que decir al respecto.
2: ¿Sabía que el mismo Señor Jesucristo llamó a las puertas del cielo? ¿Piensa usted que las oraciones de Jesús, el Hijo de Dios en la carne, fueron contestadas automáticamente? En Mateo 26:44 leemos, y dejándolos, se fue de nuevo y oró por tercera vez, diciendo las mismas palabras. Ahora piense conmigo en esto. Jesús oró por tercera vez diciendo las mismas palabras. Aquí hay un misterio y una verdad, sea que lo entendamos o no, y es, nosotros debemos mantenernos llamando, pedir, buscar, llamar. Y si alguien me pregunta, pastor, ¿hay un momento cuando dejamos de llamar? Por supuesto que sí, cuando la puerta se abre. O sea, cuando recibe lo que pidió, o cuando tiene la seguridad en su corazón, aunque todavía no tenga en su mano lo que pidió, o cuando Dios le dice simplemente no.
1: Bienvenidos una vez más a El Amor que Vale. Les habla Andrés García Vigio. La oración no es solo asunto de deseo cuando pedimos, sino asunto de discernimiento cuando buscamos. Podemos estar buscando el propósito de Dios. De paso, déjeme decir lo siguiente. ¿Sabía que podemos orar sin estar en la voluntad de Dios? La única cosa que queda fuera del alcance de la oración es aquella que está fuera de la voluntad de Dios. En la voz del pastor Lenín de Llanón, el doctor Adrian Rogers nos ofrece la segunda parte del estudio bíblico, Los Principios de la Oración.
2: Abra la palabra de Dios en Santiago 4:3. Pedís y no recibís, porque pedís mal. Si usted pide por algo erróneo, Dios no le va a bendecir. Dios no le va a dar. Pudiera ser que usted tenga una motivación egoísta. Pedís y no recibís, porque pedís mal, para gastar en vuestros deleites. Yo puedo pedir por necesidades personales, pero no puedo pedir por necesidades egoístas. Y pudiera ser que Dios mismo quiere que busque. Antes de darme lo que Él quiera darme, Él quiere que yo quiera más de Él que aquello por lo cual estoy pidiendo. Por eso Santiago 4:8 dice, acercaos a Dios, y Él se acercará a vosotros. Así que pudiera ser que Dios quiere que yo me acerque a Él y que le busque, y que deje de practicar oraciones tibias o totalmente vacías. Dios hace negocios con aquellos que seriamente quieren hacer negocios. Pudiera ser que Dios quiera que yo busque su poder, que viene por medio de la pureza, de acuerdo a lo que dice Santiago 5:16, la oración eficaz del justo. Puede mucho. Ahora note la progresión. Deseo, discernimiento y determinación. Pedir, buscar y golpear o llamar. ¿Dónde golpea? En una puerta que está cerrada. Y cuando ora, debe mantenerse orando hasta que se abra la puerta. Eso sí, hay barreras que tenemos que vencer cuando oramos. Golpear. Este verbo está en tiempo presente y literalmente significa mantenerse golpeando. Pero a veces la respuesta de Dios es diferente. Pedimos una cosa y Él nos da otra. Y de hecho, a veces Dios nos niega ciertas cosas. Le pedimos algo y Dios nos dice, no, eso no es bueno para ti. No quiero que lo tengas. Estás pidiendo por un motivo equivocado. Por cierto, en algunas ocasiones la respuesta de Dios puede demorar. Y de eso estoy hablando este momento. Tenemos que golpear y mantenernos golpeando la puerta. Yo sé que esto es un poquito difícil de entender, pero es una verdad bíblica. Voy a tratar de ampliar este asunto de golpear o llamar. Busque Lucas 11:5. Jesús aquí está hablando acerca de la oración. Y en Lucas 11:1, los discípulos le dijeron, Señor, enséñanos a orar. En todo esto el tema es la oración. Primero el hombre llamando, golpeando la puerta de su vecino, de su amigo, para pedirle que le preste un poco de pan. Está llamando a la puerta de alguien que conoce y que le ama. Y le dice, tengo una necesidad, tengo visitas inesperadas, pero no tengo nada para darles de comer y me sentiré muy avergonzado si no puedo servirles algo. Préstame 3 panes. ¿Qué es lo que sucedió? Veamos Lucas 11:7. Y aquel respondiendo desde adentro le dice, no me molestes, la puerta ahí está cerrada. Pudiera ser que todo esto de la puerta cerrada no signifique gran cosa para usted. Pero en esos días las cerraduras eran muy complicadas. No era nada fácil el abrir una puerta. Y mis niños están conmigo en la cama. No había un dormitorio para cada uno. Todos dormían en un mismo cuarto y el levantarse significaba que todos lo hicieran. Y en la misma casa guardaban a los animales, los que también podían despertarse. Y los perros, los propios y los del vecino, comenzarían a ladrar. Por eso el hombre le contestó, no puedo hacerte este favor, lo siento mucho. Ahora note lo que dice el verso 8. Os digo que aunque no se levante a dárselo por ser su amigo, sin embargo, por su inoportunidad, se levantará y le dará todo lo que necesite. Y yo os digo, pedid y se os dará. Buscad y hallaréis. Llamad y se os abrirá. Usted pide. Ese es su deseo. Usted busca. Eso es discernimiento. Usted llama. Eso es determinación. Ahora, sea que usted esté de acuerdo o no, sea que lo entienda o no, amigo, usted tiene que llamar a las puertas del cielo y a veces tiene que persistir en llamar para que sus oraciones sean contestadas. Vamos ahora a Lucas 18, empezando en el primer versículo. También les refirió Jesús una parábola sobre la necesidad de orar siempre y no desmayar. Ese no desmayar significa no dejar de orar. A veces oramos, llamamos a la puerta una vez, y una voz desde adentro nos dice que nos alejemos y nos vamos. Dios no quiere que nos alejemos, Dios quiere que nos mantengamos pidiendo, buscando, llamando. Sigamos leyendo en Lucas 18. Había en una ciudad un juez que ni temía a Dios ni respetaba a hombre. Había también en aquella ciudad una viuda, la cual venía a él diciendo, «Hazme justicia de mi adversario». Y él no quiso por algún tiempo. Pero después de esto dijo dentro de sí, «Aunque ni temo a Dios ni tengo respeto a hombre, sin embargo, porque esta viuda me es molesta, le haré justicia». No sea que viniendo de continuo me agote la paciencia. Y el Señor dijo, oíd lo que dijo el juez injusto. ¿Y acaso Dios no hará justicia a sus escogidos que claman a él de día y de noche? Se tardará en responderles. Usted me pregunta, pastor, ¿por qué Dios se queda en la cama y no se levanta a abrir la puerta de inmediato? ¿Por qué no me hace justicia frente a mi adversario ahora mismo? Porque Dios hace negocios con los que quieren hacer negocio. Y Jesús dijo que debemos mantenernos llamando, cualquiera que sea la razón. Necesitamos entender que la Biblia dice, por lo tanto, el Señor esperará para ser misericordioso contigo. En Mateo 15 tenemos la historia de una mujer cananea que tenía una hija atormentada por un demonio y le pidió a Jesús que la sanara. Jesús le contestó que él había sido enviado a las ovejas perdidas de la casa de Israel Y cuando ella, postrándose, le suplicó ayuda, Jesús le dijo: «No está bien tomar el pan de los hijos y echarlo a los perrillos». Oiga, ¿cómo se hubiera sentido usted? Suponga que usted tuviera una hija poseída por el diablo. Usted se acerca a este hombre, que supuestamente es el Salvador y el Señor del universo, este que dicen está lleno de compasión, y él le dice: «Perro, aléjate de mí. Yo solo he venido a salvar a las ovejas perdidas de la casa de Israel. No tengo nada que ver contigo. Eres un paria». ¿Qué hubiera hecho usted? ¿Sabe lo que esa mujer contestó? Ella le dijo a Jesús: «Señor, tienes razón. Yo no merezco absolutamente nada. Pero aún los perrillos comen de las migajas que caen de la mesa de sus amos». Entonces, respondiendo, Jesús dijo: «Oh, mujer, grande es tu fe. Hágase contigo como quieres». Y su hija fue sanada desde aquella hora. Tal vez alguien me pregunte: «Pastor, ¿por qué está comparando a Dios con un vecino egoísta? ¿Por qué está comparando a Dios con un juez injusto? ¿Por qué le compara con una persona intolerante?» Recuerde que lo relatado en Mateo 15 son acciones y palabras de Jesús. Pero Jesús no está diciendo que Dios es un juez injusto, o que es un vecino egoísta, o que no tiene respeto por las personas. Pero lo que la Biblia enseña es que necesitamos persistir en la oración. Necesitamos pedir si es que queremos recibir, y necesitamos buscar. ¿Hay algo que Dios está tratando de enseñarnos aquí? ¿Hay alguna pieza en este rompecabezas que no necesitamos? Y cuando pedimos y cuando buscamos, entonces llamamos y llamamos y seguimos llamando. En Primera de Reyes 18, Elías oró y cerró las fuentes de los cielos, y no llovió sobre la tierra por algunos años. Y luego Dios le dice a Elías que vaya donde el rey Acab y le diga que la lluvia vendrá. Leamos desde el verso 41 de Primera de Reyes 18. Entonces Elías dijo a Acab: «Sube, come y bebe, porque una lluvia grande se oye». De paso, recuerde que por años no había caído ni una sola gota de lluvia. Acab subió a comer y a beber. Y Elías subió a la cumbre del Carmelo y, postrándose en tierra, puso el rostro entre sus rodillas y dijo a su criado: «Sube ahora y mira hacia el mar». Y él subió y miró y dijo: «No hay nada». Y él volvió a decir: «Vuelve 7 veces. Aquí está un hombre que ya sabía que iba a llover porque Dios se lo había dicho. Pero él ora no solo una vez, sino 7 veces. Y a la 7ª vez su criado le dijo: «Yo veo una pequeña nube como la palma de la mano de un hombre que sube del mar». Y él dijo: «Ve y di a Acab: unce tu carro y desciende para que la lluvia no te ataje». ¿Por qué Dios no envió la lluvia la primera vez? No lo sé, pero no lo hizo, aunque había prometido que llovería. Pero el profeta tuvo que orar 7 veces. Demoras no son negociaciones. Demoras no son negaciones. Y nosotros no podemos simplemente cosechar las bendiciones de Dios cuando están maduras. Dios tiene su propio tiempo, y ni usted ni yo sabemos cuándo es ese tiempo. ¿Sabía que el mismo Señor Jesucristo llamó a las puertas del cielo? ¿Piensa usted que las oraciones de Jesús, el Hijo de Dios en la carne, fueron contestadas automáticamente? Yo me sorprendí al considerar esta porción bíblica, pero en Mateo 26:44 leemos: «Y dejándolos, se fue de nuevo, lloró por tercera vez diciendo las mismas palabras». Ahora piense conmigo en esto. Jesús oró por tercera vez diciendo las mismas palabras. Aquí hay un misterio y una verdad, sea que lo entendamos o no, y es, nosotros debemos mantenernos llamando. Pedir, buscar y llamar. Y si alguien me pregunta, pastor, ¿hay un momento cuando dejamos de llamar? Por supuesto que sí, cuando la puerta se abre. O sea, cuando recibimos lo que hemos pedido. O cuando tiene la seguridad en su corazón, aunque todavía no tenga en su mano lo que pidió. O cuando Dios le dice sencillamente, no. El poderoso apóstol Pablo quería algo, y dice que por tres veces le pidió a Dios, y Dios prácticamente le dijo, no, no te voy a dar lo que estás pidiendo. En palabras de Pablo, él tenía un aguijón en la carne, y en 2 Corintios 12:8 dice, respecto a lo cual tres veces he rogado al Señor que lo quite de mí. Pero Dios le dijo, Pablo, escucha, no te voy a dar lo que me pides, pero en cambio, te voy a dar de mi gracia. Y Pablo dejó de llamar. Él no oró una cuarta vez al respecto. ¿Cuándo usted deja de orar? Cuando la puerta se abre y usted tiene lo que ha pedido, o cuando lo tiene en su corazón. Y Dios le da esa seguridad. Hay una necesidad por la cual usted pide, hay un discernimiento que usted busca y hay una determinación a la que usted llama. Creo que muchos de nosotros no somos persistentes en la oración. Permítame decir algo más sobre este llamar. En un sentido, usted puede decir que Dios contesta todas las oraciones. Algunas veces su respuesta es sí. ¿Alguna vez usted le ha pedido algo a Dios y Él le ha concedido eso casi de inmediato? Estoy seguro que muchos de ustedes habrán sido bendecidos de esa manera. Mi amigo, hay cosas y circunstancias que de ninguna manera pueden ser simple casualidad, y que la única explicación racional es que son las respuestas directas de Dios a nuestras oraciones. Pero a veces la respuesta de Dios es no. Es cuando Dios dice, estás pidiendo algo erróneo, no te lo voy a conceder. Recuerde que Dios lo sabe todo, y aunque usted piense que lo que está pidiendo es bueno, Dios sabe que no lo es, y por eso no se lo da. En tal caso, no se enoje con Dios, más bien agradezca a Dios. Y algunas veces la respuesta de Dios es espera. Es cuando Dios dice, voy a darte lo que pides, pero tienes que aprender a depender en mí. Estoy ayudándote en tu desarrollo. Y muchas veces cuando Dios no nos da aquello que le pedimos, por lo general nos da algo que es infinitamente mejor de lo que nosotros pedimos. Ahora, ¿cuáles son las recompensas de la oración? Regresemos al capítulo 7 de Mateo. ¿Cómo sabemos que Dios va a contestar la oración? Veamos Mateo 7, verso 8. Porque todo aquel que pide, recibe, y el que busca, halla, y al que llama, se le abrirá. Si usted pide con fe, si usted busca con discernimiento, y si usted es persistente, sus oraciones serán contestadas. Y Jesús ilustra esta verdad. ¡Qué gran maestro fue Jesús! En Mateo 7, en los versos del 9 al 11, él dice, ¿qué hombre hay de vosotros que si su hijo le pide pan, le dará una piedra? ¿O si le pide un pescado, le dará una serpiente? Pues si vosotros, siendo malos, sabéis dar buenas dádivas a vuestros hijos, ¿cuánto más vuestro Padre que está en los cielos dará buenas cosas a los que le pidan? Ahora, ¿por qué debemos tener la seguridad de que Dios va a contestar nuestras oraciones? Porque Dios es bueno. Vea la lógica de Jesús. Si aún los hombres malos cuidan de sus hijos, ¿no es mucho más razonable el esperar que un Dios bueno conteste las oraciones de sus hijos? Y no solamente que Dios es bueno, sino que además es un Dios sabio. Dios jamás le dará a usted algo que le haga daño. Dios jamás le dará piedras en lugar de pan. Él nos dará lo que quiera darnos, porque es sabio. Pero Dios no solamente es bueno y sabio, sino que por sobre todas las cosas, Dios es amor. Es nuestro Padre que está en el cielo. Así que cuando nos acercamos a Dios en oración, no dejemos de orar pidiendo por nuestras necesidades, pero no para nuestros lujos. Busquemos con discernimiento la voluntad de Dios y seamos persistentes cuando, mediante la oración, estamos golpeando a las puertas del cielo.
3: El principio de la oración persistente es uno que olvidamos tan fácilmente, ¿no es cierto? Pero es esa petición continua que permite que Dios tome y moldee nuestra voluntad y deseos, adaptándolos a sus deseos para nosotros. 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
2: 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Soy el pastor Lenín de Llanón y tengo el privilegio de traducir y grabar los estudios bíblicos y los mensajes del Dr. Adrian Rogers. 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

0: más, al igual que la fe de mis hermanitas.
1: Bueno, gloria a Dios por esa carta.
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¿Qué tal? ¿Cómo están? Es un gusto para mí saludarles, amigos, amigas. Y si ya encontró el texto de hoy, quiero invitarle a darle lectura. Cuando Jesús terminó de dar instrucciones a sus 12 discípulos, se fue de allí a enseñar y a predicar en las ciudades de ellos. Así que Él los envió delante, y luego Jesús partió siguiéndoles y viniendo así a las ciudades en las cuales ellos habían estado. Era una especie de pregoneros para Él, los cuales iban delante. Y al oír Juan en la cárcel los hechos de Cristo, le envió dos de sus discípulos para preguntarle: ¿Eres tú aquel que había de venir, o esperaremos a otro? Juan había sido puesto en prisión por Herodes. Él había estado predicando: el reino de los cielos se ha acercado. Y decía además: el que viene tras mí, cuyo calzado yo no soy digno de llevar, es más poderoso que yo. Pero ahora Juan está en la prisión de Herodes, y le está diciendo al Señor: ¡Ey, pongámonos en movimiento! Incluso Juan

Juan no entendía totalmente la misión de Cristo en su primera venida, si acaso estaba anticipando el inmediato establecimiento del reino de Dios como había sido prometido en el Antiguo Testamento. Ante el hecho de que Jesús aún no había proclamado su poder y derrocado al Imperio Romano, viéndose Juan que aún estaba en prisión, comenzó a ponerse impaciente. Fue entonces que envió sus discípulos a Jesús diciendo, ¿eres tú aquel que había de venir o esperaremos a otro? Aunque realmente en otras palabras Juan estaba diciendo, dejémoslo seguir, pero ya estoy cansado de estar aquí sentado en esta prisión. ¿Eres tú el que había de venir o esperaremos a otro? Respondiendo Jesús les dijo, id y haced saber a Juan las cosas que oís y veis. Los ciegos ven, los cojos andan, los leprosos son limpiados, los sordos oyen, los muertos son resucitados, y a los pobres es anunciado el Evangelio. Y bienaventurado es el que no halle tropiezo en mí. Ahora bien, Jesús, en vez de contestarle a Juan directamente, apunta a su ministerio, los milagros que él estaba haciendo. Si usted, estimado oyente, recuerda la noche en que Jesús fue traicionado, cuando él estaba hablando con sus discípulos, y el apóstol Juan lo registró tan fielmente allí en el capítulo 14 de su Evangelio, cuando Jesús estaba diciendo, «Vendré otra vez, y os tomaré a mí mismo, para que donde yo estoy, vosotros también estéis, y sabéis a dónde voy, y sabéis el camino». Le dijo Tomás, «Señor, no sabemos a dónde vas. ¿Cómo, pues, podemos saber el camino?». Jesús le dijo, «Yo soy el camino, y la verdad, y la vida. Nadie viene al Padre sino por mí. Si me conocieseis, también a mi Padre conoceríais, y desde ahora le conocéis y le habéis visto». Felipe le dijo, «Señor, muéstranos el Padre y nos basta». Jesús le dijo, «Tanto tiempo hace que estoy con vosotros y no me has conocido, Felipe. El que me ha visto a mí ha visto al Padre. ¿Cómo, pues, dices tú, muéstranos al Padre? ¿No crees que yo soy en el Padre y el Padre en mí? Las palabras que yo os hablo, no las hablo por mi propia cuenta, sino que el Padre que mora en mí, Él hace las obras. Creedme que yo soy en el Padre y el Padre en mí. De otra manera, creedme por las mismas obras». Estimado oyente, en otras palabras, Jesús estaba señalando los milagros como evidencia de su comisión, como evidencia de su persona y su autoridad, señalando a los milagros. Él también dijo, «Las obras que hago, ellas dan testimonio de mí». Ellas eran la evidencia. Él estaba cumpliendo las promesas del Antiguo Testamento en cuanto al reino. Más allá de que el cojo caminara, el ciego viera, el mudo hablara, el sordo oyera, él estaba cumpliendo. Los muertos eran resucitados. A los pobres se les anunciaba el Evangelio. Y él estaba cumpliendo con esos aspectos del reino. Así que sus obras eran testigos y testimonio de ello. Así que todo lo que él hizo fue sanar a algunos enfermos que había a su alrededor, abrir los ojos de los ciegos, etc. Y él dijo, ahora vayan y díganle a Juan lo que han visto. Y solo díganle, bendito es aquel que no se ofende por causa de que no estoy estableciendo el reino inmediatamente y derrocando el yugo romano para establecer un reino físico, terrenal y visible. Seguimos leyendo y nos dice así, mientras ellos se iban, comenzó Jesús a decir de Juan a la gente, ¿qué salisteis a ver al desierto? ¿Una caña sacudida por el viento? Juan estaba predicando en el río Jordán. Había una cantidad de cañas en ese río. Y Jesús, en otras palabras, les decía, ¿han ido al río Jordán a ver una caña sacudida por el viento? ¿Cómo es que han salido ustedes fuera de las ciudades y han venido al Jordán? ¿Qué es lo que han venido a ver? ¿O qué salisteis a ver? ¿A un hombre cubierto de vestiduras delicadas? He aquí, los que llevan vestiduras delicadas en las casas de los reyes están. Pero, ¿qué salisteis a ver? ¿A un profeta? Sí, os digo, y más que profeta, porque este es de quien está escrito.
He aquí yo envío mi mensajero delante de tu faz, el cual preparará tu camino delante de ti. Él les estaba declarando que Juan era el cumplimiento de la promesa de un precursor que vendría delante del Mesías para preparar su camino. Y luego Jesús agregó, «De cierto os digo, entre los que nacen de mujer, no se ha levantado otro mayor que Juan el Bautista, pero el más pequeño en el reino de los cielos, mayor es que él». Expresado de otra forma, nuestra posición como hijos de Dios a través de Jesucristo nos coloca en una mayor posición que aquellos del Antiguo Testamento. Nuestra posición, la de tener al Espíritu Santo morando en nosotros, nos coloca en una mayor posición que ellos. De todos los hombres y mujeres nacidos, no hay mayor profeta que Juan el Bautista, pero los privilegios que Dios ha puesto sobre nosotros en la iglesia exceden a esos privilegios. A veces nosotros pensamos, oh, qué bendición debe haber sido para Abraham tener ese tipo de relación con Dios, y Moisés, y David, y tantos otros. Pero, estimado oyente, en realidad, el potencial de nuestra relación, que es a través del Espíritu, es tremendo. Que Dios more en nosotros a través de su Espíritu, que Dios nos cubra con su poder, es absolutamente asombroso. Incluso el más pequeño de nosotros, lleno con el Espíritu de Dios, caminando en este glorioso compañerismo con Jesucristo, tiene mayores privilegios que aquellos de la vieja dispensación. Por eso leemos, desde los días de Juan el Bautista hasta ahora, el reino de los cielos sufre violencia y los violentos lo arrebatan. Juan fue echado en prisión y pronto habría de ser decapitado. Y el reino de los cielos sufrirá la violencia, tanto que el rey mismo será crucificado. Sí, estimados oyentes, el reino de los cielos está sufriendo la violencia del hombre. Por ello nuestro texto expresa a continuación, desde los días de Juan el Bautista hasta ahora, el reino de los cielos sufre violencia y los violentos lo arrebatan, porque todos los profetas y la ley profetizaron hasta Juan, y si queréis recibirlo, él es aquel Elías que había de venir, el que tiene oídos para oír, oiga. La razón ambivalente aquí es el hecho de que antes de que Jesús venga nuevamente y establezca su reino visible, su reino físico sobre la tierra, Elías vendrá de nuevo. Elías, de quien Juan el Bautista es un tipo, que vino en el espíritu y en el poder de Elías. Incluso allí habían dos aspectos de la venida de Jesucristo. El primer aspecto es el ser crucificado, es decir, sufrir violencia. El segundo aspecto es reinar como rey de reyes y señor de señores. Así que allí hay dos aspectos de Elías, el precursor. De allí es que Juan el Bautista vino a cumplir la primera venida en el espíritu y en el poder de Elías. Pero el mismo profeta Elías vendrá antes de que Jesús regrese de nuevo. Y Elías profetizará a los judíos antes de la venida del Señor. No al mundo, estimado oyente, sino a los judíos para retornar los corazones de los niños a sus padres. Esto significa para traer de regreso a los judíos hacia la fe de los patriarcas en Dios el Padre. Así que el que tiene oídos para oír, oiga. Quiero decir, si lo puede entender, este es Elías, si lo puede recibir, estimado oyente. Ahora, si no lo puede entender, tómelo como quiera que sea, pero el que tiene oídos para oír, oiga. En un sentido, este fue Elías, viniendo en el espíritu y el poder de él, como un precursor del Mesías, pero no el cumplimiento total de la promesa hecha en el libro del profeta Malaquías, donde dice, «Mas, ¿a qué compararé esta generación? Es semejante a los muchachos que se sientan en las plazas y dan voces a sus compañeros». Esos muchachos realmente están buscando entretenimiento, diciendo, «Os tocamos flauta y no bailasteis, os endechamos y no lamentasteis». ¿Qué es lo que está buscando la gente? ¿Qué es lo que ustedes están buscando? Porque vino Juan que ni comía ni bebían, y dicen, «Demonio tiene».
Vino el Hijo del Hombre que come y bebe, y dicen, he aquí un hombre comilón y bebedor de vino, amigo de publicanos y de pecadores. Pero la sabiduría es justificada por sus hijos. ¿Qué es lo que esas personas quieren? Ellos realmente no saben lo que quieren. Juan vino como un ascético y ellos decían, tiene demonio. Jesús vino y se mezcló con las personas y ellos decían, oh, él es amigo de los pecadores, él es amigo de los publicanos, es un bebedor. Ahora leemos, entonces comenzó a reconvenir a las ciudades en las cuales había hecho muchos de sus milagros. ¿Por qué? Porque no se habían arrepentido. Es interesante que esas ciudades que él reprendió alrededor de Galilea fueron todas destruidas y no son más que ruinas. De hecho, fue recientemente que se descubrió dónde estaba Betsaida, y por mucho tiempo se pensó que tal vez la Biblia solo estaba hablando de algunos lugares ficticios. Esto hasta que recientemente los arqueólogos descubrieron Betsaida. Pero Jesús, en esas ciudades donde él pronunció aflicción sobre ellas, es interesante que han desaparecido totalmente. Considerando que muchas de las otras ciudades, como Tiberías, que era la capital de Galilea, la región donde vivió Herodes, permanece hasta hoy, tenemos que decir que Jesús realmente no fue a Tiberías. La ciudad aún está allí. En cambio, Capernaum desapareció. Betsaida también. Corazín, es decir, las ciudades que él reprendió, desaparecieron del mapa, estimado oyente. Si no, leamos lo que viene a continuación. ¡Ay de ti, Corazín! ¡Ay de ti, Betsaida! Porque si en Tiro y en Sidón se hubieran hecho los milagros que han sido hechos en vosotras, tiempo ha que se hubieran arrepentido en Cilicio y en Ceniza. Por tanto, os digo que en el día del juicio será más tolerable el castigo para Tiro y para Sidón que para vosotras. Y tú, Capernaum, que eres levantada hasta el cielo, hasta el Hades serás abatida, porque si en Sodoma se hubieran hecho los milagros que han sido hechos en ti, habría permanecido hasta el día de hoy. Capernaum, estimado oyente, era la ciudad de la actividad central de Jesús. Esa era su ciudad. Allí es donde él estuvo la mayor parte de su ministerio. Su ministerio terrenal fue hecho en y alrededor de la ciudad de Capernaum. La mayoría de los milagros que Cristo realizó fueron en Capernaum. Y aún así, las personas no se arrepintieron. Y él dijo, si las obras que fueron hechas aquí en Capernaum hubiesen sido realizadas en Sodoma, se hubiesen arrepentido. Así que los juicios que él pronunció sobre Capernaum de ser echada en el infierno se cumplieron. Y ahora leemos, por tanto os digo que en el día del juicio será más tolerable el castigo para la tierra de Sodoma que para ti. ¿Por qué? La palabra de Dios dice, a quien mucho se le da, mucho se le requiere. Cuanto más conocimiento y luz recibe un hombre, mayor será el juicio de ese individuo. Así que cuando Dios juzgue, será acorde al entendimiento o al conocimiento que Dios ha dado. De acuerdo a la gracia a la que han sido expuestos, será el grado del juicio con el que serán juzgados. Continuamos leyendo, estimado amigo, estimada amiga, en el verso 25 de Mateo 11. Y nos dice, en aquel tiempo, respondiendo Jesús dijo, él reprendió a esas ciudades por resistirse al arrepentimiento, por su rechazo a recibirle. Y así es que luego él se vuelve de la reprensión a estas ciudades hacia el Padre en una oración en la que él dice, te alabo, Padre, Señor del cielo y de la tierra, porque escondiste estas cosas de los sabios y de los entendidos y las revelaste a los niños. Padre, te agradezco que de esas grandes personas de la tierra, de esas personas sabias de Capernaum y Betsaida, has escondido la verdad de ellos. Pero aquí están estos pequeñitos, personas simples, personas tiernas que tú has escogido para revelar tu verdad y tu amor. Y Jesús dice, sí, Padre, porque así te agradó. Te agradezco, Padre, que tú hayas elegido usar a estas personas comunes, estas personas simples, para revelar tu amor y tu verdad. ¡Cuán glorioso es que Dios haya escogido revelarse a sí mismo
a personas comunes, ¿verdad? Ahora leemos, todas las cosas me fueron entregadas por mi Padre, y nadie conoce al Hijo sino el Padre, ni al Padre conoce alguno sino el Hijo, y aquel a quien el Hijo lo quiera revelar. Luego de esta oración, te alabo, Padre, Señor del cielo y de la tierra, porque escondiste estas cosas de los sabios y de los entendidos y las revelaste a los pequeñitos, él dice, nadie conoce al Hijo sino el Padre, ni al Padre conoce alguno sino el Hijo, y aquel a quien el Hijo lo quiera revelar. Hubo muchas personas que pensaban que conocían al Padre, pero ellos tenían un concepto totalmente equivocado de Dios. Hay muchas personas hoy que piensan que conocen a Dios, pero sus conceptos de Dios están totalmente fuera de lugar. Jesús dijo, ni al Padre conoce alguno, sino el Hijo y aquel a quien el Hijo lo quiere revelar. Yo observo los conceptos que muchas personas tienen de Dios, conceptos que ellos han desarrollado en sus propias mentes. Por ejemplo, si yo fuera Dios viviría de esta manera, esto es lo que haría yo. Así es como reaccionaría. Y entonces ese es mi Dios. Yo creo mi propio Dios, según mis propios gustos, según mis propios deseos. Esto se ha generalizado ampliamente en el hombre a lo largo de toda la historia, creando así sus propios dioses. Pero nuestro texto dice, ni al Padre conoce alguno, sino el Hijo y aquel a quien el Hijo lo quiera revelar. Es ahora que Jesús hace la gran invitación del verso 28 y expresa, venid a mí todos los que estáis trabajados y cargados, y yo os haré descansar. Jesús está relacionando la intranquilidad de la humanidad con su ateísmo. Él está diciendo que usted realmente no conocerá lo que es descansar hasta que conozca a Dios. Por eso, venid a mí, yo os haré descansar. Y ahora la invitación, por supuesto, es de Jesús, y es para usted. La invitación es para que usted venga a Él, y la promesa es que, si usted viene, Él le dará descanso. Entonces, el primer conocimiento que una persona tiene cuando llega a Jesucristo, el primer sentimiento que posee, es una profunda y hermosa paz en su interior. O ya no estoy huyendo más de Dios. Ya no estoy luchando con Él. De hecho, ahora comienzo a entender al Padre realmente. Y mi intranquilidad era mi falta de Dios. Pero ahora que he venido a Jesucristo, de repente hay una hermosa paz dentro de mí. Un verdadero descanso. Luego Jesús dice, llevad mi yugo sobre vosotros. El yugo era lo que ponían sobre el buey para que éste tirara del arado. Y básicamente lo que el Señor está diciendo es, déjame tener las riendas de tu vida para que te guíe hacia el trabajo que yo tengo para ti. Porque el Señor tiene un propósito y un plan para cada uno de nosotros. El apóstol Pablo, escribiéndole a los filipenses, decía, no que lo haya alcanzado ya, ni que ya sea perfecto, sino que prosigo por ver si logro hacer aquello para lo cual fui también asido por Cristo Jesús. Jesucristo los toma a cada uno de ustedes, y cuando lo hace es para un propósito y plan específico que Él tiene para su vida. El Señor tiene un trabajo para cada uno de ustedes para hacer por Él. Él tiene un plan para cada una de sus vidas. El Señor no derrocha nada, y cuando Él lo toma a usted, Él tiene en mente un propósito y un plan para que usted lo cumpla para su gloria y por la causa del reino. Pablo, reconociendo esto, habiéndose consagrado a sí mismo para servir al Señor, después de unos 30 años dijo, hermanos, yo mismo no pretendo haberlo ya alcanzado, pero una cosa hago, olvidando ciertamente lo que queda atrás y extendiéndome a lo que está delante, prosigo a la meta, al premio del supremo llamamiento de Dios en Cristo Jesús. Jesús dijo, llevad mi yugo sobre vosotros. Es decir, yo tengo un plan para tu vida. Permíteme tomar las riendas y déjame comenzar a guiarte en mis propósitos y en mis planes para ti.
Luego lo tercero que Jesús dijo fue, aprended de mí. Usted necesita conocer al Padre. Usted no puede conocer al Padre a menos que Jesús se lo revele. Por eso Él dijo, aprended de mí. Porque si usted aprende de mí, conocerá al Padre. Aquel que me ha visto al Padre. Así que, aprended de mí. Y usted entonces podrá conocer la verdad acerca de Dios. Y Él podrá revelarle la verdad de la naturaleza de Dios. Y cuando usted, estimado oyente, conozca la verdad de Dios, usted aprenderá que Él es un Dios de amor, un Dios de compasión, un Dios con una gran preocupación por usted, un Dios que cuida de usted más de lo que usted siquiera pueda imaginar, un Dios que está interesado en cada minuto y en cada detalle de su vida. Aprended de mí, dijo Jesús, porque al conocerle a Él, usted aprenderá del Padre y usted tendrá una verdadera revelación del Padre.

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1: Señor, te damos gracias por este momento que tú nos permites tener y te ruego, Dios, que en este instante, cuando terminamos esta serie, Dios, tú hables tan claramente de manera que podamos ver cerrado el tema, Señor. Y Señor, te damos gracias por cada una de las características que nos has dado como iglesia, Señor. Ayúdanos a honrarlas, Señor, porque entendemos que son las que tú nos has dado. Y te pido, Dios, que también nos muestres todos los puntos en los cuales no estamos tal vez haciendo tu voluntad, y que nos ayudes, nos des la fuerza, Señor, y la sabiduría para empezar a vivir en todos los sentidos, en todos los aspectos, de acuerdo a tu voluntad, Señor. Muéstranos, Señor. Te ruego que cada uno de los que estamos aquí, Señor, tú nos muestres claramente cuáles son nuestros dones, Señor, que nos dé la sensibilidad para saber cuál es el don que tú nos has dado, de qué manera quieres usarnos, y que empecemos, Señor, a amarnos los unos a los otros como tú quieres, a servirnos los unos a los otros, de manera que podamos ver tu obrar en medio de nosotros. Señor, habla a nuestro corazón en esta mañana, te lo pedimos en el nombre de Jesús. Amén. Bueno, vamos entonces a ver el tema de la fe dentro de mi iglesia. La primera pregunta que surge es, ¿qué es la fe? ¿Qué es la fe? Y así como la otra vez que hablábamos del amor, nos encontramos con una especie de encrucijada de cómo definir la palabra fe. ¿Cómo podemos definir? Y es otra de esos conceptos difíciles de definir con claridad. Lo chévere es que la Biblia trae su propia definición para que no nos pongamos a buscar ni a pelear. La Biblia misma nos dice qué es la fe. Por eso me gustaría que me acompañaran en sus Biblias a Hebreos 11. Hebreos 11:1. Hebreos. Hebreos 11:1 dice: es pues la fe, la certeza de lo que se espera, la convicción de lo que no se ve. Es lo que dice la Biblia que es fe. Pero, ¿por qué no profundizamos un poquito más? Porque suena muy chévere la definición, pero ¿qué significa? ¿Realmente qué significa eso de es pues la fe, la certeza de lo que se espera, la convicción de lo que no se ve? Así de primerazo podemos ver que la fe se puede definir como dos cosas. Primero, la certeza de lo que se espera. Segundo, la convicción de lo que no se ve. ¿Cierto? Esas dos cosas son la fe. Veamos la primera, la certeza de lo que se espera. La palabra certeza es una palabra griega que se puede traducir como lo que queda en pie. O también lo podemos traducir como la garantía. Esa es una buena traducción para esa palabra certeza. Lo que nos está queriendo decir entonces esto es que la fe es la garantía de que lo que esperamos sucederá. La fe es la certeza de lo que se espera, o sea, la garantía que nos permite estar seguros de que lo que sucederá, sucederá. ¿Me hago entender? Aquello que queda en pie al final, lo que nadie puede quitar, podríamos entonces definirlo como la seguridad de que lo que Dios ha establecido nada lo puede derribar. Esa es fe. Allí ya empezamos a ver qué es lo que significa fe. La fe es esa seguridad, esa garantía que podemos tener en nuestros corazones de que lo que Dios dice que va a suceder, va a suceder. No sabemos cómo va a suceder ni cuándo, pero sabemos que va a pasar así. Es una seguridad. Eso es fe. ¿Cierto? Uno conoce personas que dicen, no, todo va a estar bien, pero ¿cómo puedes decir eso si mira todo como está de mal? No, Dios me ha puesto esa seguridad en mi corazón de que todo va a estar bien. Y simplemente estoy seguro de eso. Es una convicción interna, es la fe. Y también dice la convicción de lo que no se ve. Esto me parece interesante porque la palabra convicción significa una prueba que convence. O también se puede traducir como evidencia. Y aquí es donde hay una, entre comillas, contradicción interesante. No es una contradicción, pero pareciera serlo. Porque, ¿qué es una evidencia? La evidencia es algo que yo puedo ver. Pero entonces lo que dice ahí es que es la evidencia de lo que no se ve. ¿Cómo así? ¿cómo puedo entender yo eso? Es aquello interno que Dios pone en mi corazón, esa prueba que me convence de que lo que no veo será. Es tenaz. Estamos hablando de algo difícil de entender en todo su concepto. Pero eso es lo que quiere decir. La fe es esa prueba, esa cosita y esa evidencia en el corazón que me permite estar seguro de que aunque no lo veo, será. Interesante eso, ¿no? Y eso es lo que el Señor quiere que nosotros vivamos y experimentemos. Que tengamos esa seguridad, esa prueba en mi corazón de que Dios está en control, de que Dios hará, de que todo saldrá de acuerdo a como Dios lo ha planeado. Igual, si nosotros vamos a la Biblia, nos vamos a dar cuenta de que hay pruebas y evidencias de que Dios siempre hace su voluntad. Y entonces después hablaremos un poquito más de cómo eso va a confirmar y va a hacer crecer también mi fe. Pero la fe es eso. Entonces, la seguridad que yo tengo en mi corazón de que puedo esperar en Dios y que Él siempre cumple, y la prueba de mi corazón también de que aunque no lo veo, lo veré. Eso es lo que podríamos decir que es la fe. La otra forma muy fácil de describir lo que es la fe es a través de un verbo. ¿Cuál creen que es ese verbo que está unido con este sustantivo que es fe? Creer, ¿cierto? Fe es creer, igual. Y es una buena forma también de verlo así. Creer, creer en lo que espero que sucederá, creer que aunque no lo veo, vendrá, creer. Por lo tanto, voy a robarle las palabras a un compatriota mío y voy a decir que la fe no es un sustantivo, es un verbo. ¿Se acuerdan de Arjona? La fe es más que un sustantivo, no es simplemente un nombre, es un verbo, es creer. Por lo tanto, esto me lleva a otra cosa. La fe es una acción. ¿Me hago entender? La fe se tiene que vivir, se tiene que experimentar, es una acción. No es simplemente, sí, yo tengo fe. No es una propiedad o un sustantivo, no es un elemento, no es un objeto. La fe es una acción de creer. Es más que simplemente una teoría, es el ejercitar la fe. ¿Cierto? Eso es lo que debemos tener claramente en nuestro corazón. La fe debe ser ejercitada para que sea fe. Y eso es más o menos lo que nos dice Santiago también, en otras palabras, ¿no? La fe debe ser ejercitada para que sea realmente fe. Si es simplemente un sustantivo en mi vida, entonces no es fe. No sé si soy claro en esa parte. Si yo digo, sí, yo tengo fe, pero no ejercito esa fe, realmente eso no es realmente fe. ¿Cómo puedo yo vivir mi vida y vivirla de manera que pueda agradar a Dios? El mismo libro de Hebreos, en el mismo capítulo, nos dice cuál es la clave. Dice Hebreos 11:6. Pero sin fe es imposible agradar a Dios, porque es necesario que el que se acerca a Dios crea que le hay y que es galardonador de los que le buscan. Hebreos 11:6. Es decir, que si yo quiero vivir una vida agradable a Dios, entonces lo que debo hacer es una vida que ejercita la fe en Dios. No solamente una persona que dice que cree en Dios, o el que cree en el de arriba, como se dice. No, yo creo en el de arriba. Eso está bien, listo, dígalo. Pero ¿es verdad? ¿Se muestra en su vida eso? ¿Es verdad que usted ejercita esa fe en él? Porque si usted no ejercita esa fe en él, entonces no puede agradar a Dios. No lo agrada. No está agradando a Dios. Si usted no está ejerciendo esa fe, no está agradando a Dios, porque ahí dice, sin fe es imposible agradar a Dios. Es necesario que el que se acerca a Dios crea que le hay. Me acompañan ustedes más adelantico a la carta de Santiago, un libro después, Santiago. Queda claro entonces que la fe es creer que lo que espero en Dios será, es creer que aunque no lo veo, sucederá. Y que eso debe ser una acción de vida todos los días. Vemos que dice Santiago 2, del verso 14 en adelante. Dice así: hermanos míos, ¿de qué aprovechará si alguno dice que tiene fe y no tiene obras? ¿Podrá la fe salvarle? Y si un hermano o una hermana están desnudos y tienen necesidad del mantenimiento de cada día, y alguno de vosotros les dice, id en paz, calentados y saciados, pero no les dais las cosas que son necesarias para el cuerpo, ¿de qué aprovecha? Así también la fe, si no tiene obras, es muerta en sí misma. Pero alguno dirá, tú tienes fe y yo tengo obras. Muéstrame tu fe sin tus obras, y yo te mostraré mi fe por mis obras. Tú crees que Dios es uno, bien haces. También los demonios creen y tiemblan. ¿Más quieres saber, hombre vano, que la fe sin obras es muerta? ¿No fue justificado por las obras a Abraham, nuestro padre, cuando ofreció a su hijo Isaac sobre el altar? ¿No ves que la fe actuó juntamente con sus obras y que la fe se perfeccionó por las obras? Y se cumplió la escritura que dice, Abraham creyó a Dios y le fue contado por justicia y fue llamado amigo de Dios. Vosotros veis, pues, que el hombre es justificado por las obras y no solamente por la fe. Asimismo, también Rahab, la ramera, ¿no fue justificada por obras cuando recibió los mensajeros y los envió por otro camino? Porque como el cuerpo sin espíritu está muerto, así también la fe sin obras está muerta. Interesante, ¿no? Santiago 2, 14, 16. Santiago es muy claro entonces acerca de la necesidad de que la fe se manifieste en acción. Y que si no se manifiesta en una acción, entonces una fe muerta, es lo que está diciendo Santiago ahí. Y aquí empieza otra controversia, una pelea ahí. Incluso, ustedes recuerdan a Martín Lutero, el reformador de la iglesia, ¿cierto? Martín Lutero tuvo un gran problema con el libro de Santiago. Martín Lutero llegó incluso a decir algún día, ¿saben qué? Santiago hay que sacarlo de la Biblia porque está en contra de lo demás. ¿Por qué decía él eso? Él tuvo ese problema porque cuando Martín Lutero estaba viviendo, él estaba viviendo bajo el yugo de la iglesia católica de su época, que le enseñaba a la gente a que tenía que dar tanto dinero, hacer tantas cosas para poder ser salvo, ¿cierto? Eso es lo que pasaba en esa época y pasa todavía hoy. Pero bueno, en esa época era más cruel la cosa, ¿no? Entonces Martín Lutero está en medio de ese ambiente y lee el libro de Romanos. Y en Romanos 1.16, dice Romanos 1.16 que el evangelio es poder de salvación para todo aquel que cree. Y Martín Lutero se queda, ¿cómo así? O sea, la salvación es por creer y no por hacer. Y ahí es cuando nace toda la revolución de la reforma protestante. Y Martín Lutero tiene razón. La salvación es por creer y no por hacer. Entonces cuando Martín Lutero lee Santiago y ve que Santiago dice eso, que la fe sin obras es muerta, entonces él empieza a pelear y dice, no, ¿cómo es posible? Ahí se están contradiciendo. Pero realmente no hay una contradicción. ¿Por qué? Tenemos que entenderlo de esta manera. La carta de Pablo a los romanos es una carta donde Pablo nos enseña cómo puedo llegar a ser salvo. ¿Cómo puedo llegar a ser salvo según Romanos y según la Biblia? Por la fe. Creer en Cristo Jesús como mi Señor y Salvador, nada más. ¿Qué dice Santiago? Santiago me dice, bueno, recuerden lo que dice la palabra, una de las palabras claves del libro de Santiago es hermanos. Entonces Santiago le dice, bueno, ahora que ustedes ya son salvos, entonces a ver la fe. ¿Me hago entender? ¿Cómo puedo llegar a ser salvo? A través de la fe. Ahora que soy salvo, entonces a vivir la fe. Eso es lo que dice Santiago, por eso no se contradice. Pablo es muy claro en Romanos acerca de que para ser salvos, solo puedo ser salvo por fe en Cristo Jesús. Santiago es claro en su carta que ahora que soy salvo, mi fe debe traducirse en vida. Otra forma de decirlo es así: no hago obras para ser salvo, hago obras porque soy salvo. Esa es la idea. Esa es la muestra. Una fe genuina se traduce en una vida genuina. ¿Me hago entender? La fe no es simplemente un sustantivo de decir, sí, yo tengo fe, yo creo en Cristo Jesús. Mi vida tiene que reflejar esa declaración. Si yo digo que creo en Cristo Jesús, mi vida debe reflejar eso. Porque si no lo refleja, pues entonces es una fe muerta. No es una fe real. Es muy importante. Santiago entonces nos deja muy claro eso. Yo no puedo decir que tengo fe si mi vida no refleja esa fe. Estoy diciendo que debemos ser perfectos, lo he dicho muchas veces y lo digo cada vez que puedo. No estoy diciendo que debo ser perfecto. Estoy diciendo que debo ser genuino. real, que mi vida refleje lo que yo digo ser. Si yo digo creer en Cristo Jesús, mi vida debe reflejar eso todos los días de mi vida. ¿En quién debe estar puesta esta fe? Porque es que empieza que la fe en la fe. Hay gente que tiene fe en la fe. En serio. Hay gente que tiene fe en otras cosas. Tiene fe en sí mismo. No, yo creo, yo solo creo en mí mismo, cosas así. ¿En quién tenemos que tener esa fe para que sea una fe real y una fe genuina? Primero, la fe debe estar puesta definitivamente en Dios, ¿cierto? Como nuestro Señor. La fe no es la clave, sino en quién tenemos esa fe. Ahí es donde está la clave. La fe que le agrada a Dios es la que le reconoce a Él como Dios. ¿Se acuerdan en Hebreos 11:6 que decía? Pero sin fe es imposible agradar a Dios. ¿Cuál es la fe que le agrada a Dios? La que lo reconoce a Él como Dios, dice. Pero sin fe es imposible agradar a Dios porque es necesario que el que se acerca a Dios crea que le hay. Entonces no es la fe simplemente la fe en la fe o la fe en las cosas o la fe en el país o la fe en el presidente o la fe en lo que sea. No, es la fe en Él. Es la fe en Él. ¿Y cómo se va a traducir eso después en la vida? Es lo que vamos a ver más adelante. Entonces no es tan solamente el hecho de decir que tengo fe o buscar cosas espiritualoides que simbolicen fe en cualquier cosa. Porque nuestro mundo habla mucho de cosas espirituales, ¿cierto? Y está de moda ser espiritual, ¿cierto? Está muy de moda eso de ser espiritual. Y cualquier cosa ahora es una excusa para yo decir que soy espiritual, ¿cierto? Si yo pongo una pirámide en mi casa, yo soy muy espiritual, ¿cierto? Porque es que estoy buscando las buenas energías. Si yo pongo mi escritorio en un triángulo perfecto con la ventana y el pino y el cactus ahí, entonces el Feng Shui me dice, soy espiritual, ¿cierto? Y entonces nuestro mundo anda buscando muchas excusas para hacerse creer que es espiritual. Tengo mi Biblia abierta en el Salmo 91, yo soy espiritual. Pero eso no tiene nada que ver con la fe que Dios está buscando. La fe que Dios está buscando es una fe real y genuina de todos los días de vivirla. Y debe estar puesta en Él. Si yo tengo fe verdadera, creo que Dios es el Señor creador de todo el universo, que Él es mi Padre y que me está buscando siempre para tener una relación conmigo. Eso es lo que debo tener en cuenta. Y eso es clave. No solamente debo reconocer que Dios es Dios, sino además reconocer que Dios quiere tener una relación conmigo. Porque miren lo que dice ahí. Es necesario que el que se acerca a Dios crea que le hay y que es galardonador de los que le buscan. Entonces no solamente reconocer que sí, hay un Dios, existe un Dios, no. Sino que ese Dios, creador del universo, quiere relacionarse conmigo. Que está interesado en bendecirme. Esas dos cosas son esenciales para yo saber si tengo una fe verdadera o es una fe de mentiras, falsa. Una fe verdadera cree que Dios es Dios y que ese Dios creador de todo el universo se quiere relacionar conmigo. Esa es la fe verdadera, no es otra diferente a esa. También tenemos que decir que siendo Jesús Dios, la fe debe descansar también en Jesús, siendo Él el mismo Dios. Pero ¿por qué hago el énfasis en Jesús? Porque la Biblia hace el énfasis en Jesús, y por eso tengo que hacerla yo también. Es nuestra fe en Jesús la que nos permite ser salvos, y es nuestra fe en Jesús la que nos permite disfrutar de esa relación que Dios quiere tener con nosotros. ¿Me voy a entender? Dios es Dios y quiere tener una relación conmigo, pero ¿cómo puedo yo tener una relación con Dios? Solamente a través de Jesús. Por lo tanto, Jesús, Cristo mismo, es el objeto y debe ser siempre el objeto de nuestra fe. En Él debe descansar nuestra fe. Juan 3:16. ¿Se acuerdan? Lo hace también el Día del Amor, también hablamos de eso. Porque de tal manera amó Dios al mundo que ha dado su Hijo unigénito para que ¿qué? Para que todo aquel que en Él cree no se pierda, mas tenga vida eterna. Entonces esa es la fe en Cristo Jesús que podemos nosotros tener la vida eterna y disfrutar de una relación con Dios. Es la única manera. Y no solamente es la fe que me lleva a ser salvo, sino que la fe en Jesús también es lo que me permite vivir una vida agradable a Dios. Juan 15, por favor, me acompañan. Juan 15:4.

Juan 15:4. Dice: permaneced en mí y yo en vosotros. Como el pámpano no puede llevar fruto por sí mismo si no permanece en la vid, así tampoco vosotros si no permanecéis en mí. Yo soy la vid, vosotros los pámpanos, y el que permanece en mí y yo en él, este lleva mucho fruto, porque separados de mí nada podéis hacer. Eso lo dice Cristo Jesús. Por lo tanto, mi fe, que me ha dado la oportunidad de salvación, ¿cierto?, en Cristo Jesús, también es la fe, es la que me da la oportunidad de vivir una vida de fruto. Si yo permanezco en mi fe en Cristo Jesús, entonces voy a dar fruto en mi vida. Es la única forma. Y es muy claro el texto. Creo que es muy, muy, muy claro el texto. ¿Se acuerdan? Miren la última parte, dice: el que permanece en mí y yo en él, este lleva mucho fruto, porque separados de mí nada podéis hacer. La única forma en que yo puedo realmente vivir una vida agradable a Dios y dando fruto es si mi fe permanece y crece en Cristo Jesús. Es la única forma. Y lo vuelvo a decir, yo no lo estoy diciendo, lo está diciendo la Biblia. Dice: separados de mí nada podéis hacer. Y a mí me encantan esas palabras. Me encantan esas palabras porque Dios es el único que puede ser absoluto en sus declaraciones. Él es el único que puede decir siempre, nunca, nada, todo. Nosotros no podemos decir esa clase de cosas, pero Él sí. Y cuando Dios dice nada, significa nada. Nada podemos hacer si no estamos permaneciendo nuestra fe en Cristo Jesús. Y eso es otra muestra más de que no es simplemente decir: sí, yo creo que Cristo murió en esa cruz y watch away, la, pum, listo, ya. Esa es mi fe, ya tengo. Mi fe verdadera debe permanecer todos los días, todos los días. Porque si no permanezco en esta fe en Cristo Jesús, nada puedo hacer. Mi vida no da fruto. No agrado a Dios con mis decisiones. No agrado a Dios en mi vida. Es la única victoria que podemos encontrar, es en la fe en Cristo Jesús. No es la fe, entonces, la que nos da la garantía de vivir una vida de fruto o una vida agradable a Dios. No es la fe, es en quien descansa mi fe lo que me da la garantía de vivir una vida agradable a Dios. Eso me parece que debe quedar muy claro y lo voy a volver a repetir. No es la fe lo que garantiza que mi vida dé fruto, es en quien descansa mi fe lo que garantiza que mi vida dé fruto. Eso es muy importante. Muchas personas, como les digo, cristianos incluso, creen que es la fe la garantía de su victoria y hablan mucho de la fe. Pero hoy entendemos que es mi dependencia y mi fe en Cristo Jesús y Él actuando en mi vida lo que da fruto en mí. La fe

diario de mi vida cristiana sí debe crecer, fortalecerse y alimentarse. ¿Por qué puedo decir yo eso? Porque en la Biblia nos muestra varias veces esto. Miren Lucas 17. ¿Me acompañan en Lucas 17? Hagamos una cosa. Los de este lado, busquen Lucas 17 del 5 al 6. Y los de este lado, Primera de Tesalonicenses 1:3. ¿Listo? Lucas 17:5, Primera de Tesalonicenses 1:3. Listo, los de Lucas, acompáñenme a leer ahí. Dice: dijeron los apóstoles al Señor, auméntanos la fe. No me acompañaron. Dijeron los apóstoles al Señor, auméntanos la fe. Entonces el Señor dijo, si tuvieras fe como un grano de mostaza, podrías decir a este sicómoro, desarráigate y plántate en el mar y os obedecería. Entonces los discípulos le dicen, Señor, auméntanos, danos más fe, ¿cierto? Y Jesús no les dice, no, no se puede crecer en la fe. Lo que les está diciendo es, la fe de ustedes es tan chiquita porque el grano de mostaza es así de pequeño. La fe de ustedes es tan pequeña que ni siquiera alcanza el tamaño de un grano de mostaza. Porque si tuvieran la fe así de chiquita, podrían incluso decirle a ese árbol, quítate de ahí y ponte allí. Así tenaz, ¿no? O sea, la fe puede crecer. Siempre me he preguntado eso. Yo nunca he visto que alguien le diga un árbol que mueva a otro lado. Es decir, que nadie ha visto con una fe de este tamaño de grano de mostaza. Pero definitivamente, sí he visto y conocido personas con una fe tan fuerte que pueden ver cómo Dios hace cosas donde nadie más las está viendo. Y eso es lo que yo creo que todos nosotros anhelamos, ¿cierto? Definitivamente esta fe, que es la de la que Jesús está hablando ahí, nosotros casi siempre como humanos traducimos eso en mis propios beneficios. Ah, o sea que si yo tengo una fe de este tamaño, entonces yo puedo decirle a un carro que aparezca y aparece. Porque empezamos a pensar es en nuestros propios intereses. Y eso es lo que se ve en las iglesias cristianas hoy, ¿cierto? Si usted tiene fe como un grano de mostaza, entonces ordénele la existencia y va a tener casa, y va a tener plata, y va a tener... ¿Ven? Todo se traduce ahora en la fe material, económica. Pero lo que Dios nos está diciendo es, si ustedes tuvieran la verdad así de este tamañito, verían cosas que ustedes ni se imaginan. Y yo digo, Señor, de verdad que sí. Si nosotros tuviéramos una fe así de chiquitica y realmente la ejerciéramos, veríamos tantas cosas. Increíble, Señor, ayuda, auméntanos la fe. Señor, auméntanos la fe. Es lo que le queremos decir todos al Señor. Auméntanos la fe, por favor. Primera Tesalonicenses 1:3, ¿me acompañan? Dice, debemos siempre dar gracias a Dios por vosotros, hermanos, como es digno, por cuanto vuestra fe va creciendo y el amor de todos y a cada uno de vosotros abunda para con los demás. ¿No? A carachas. Bueno, entonces ayúdenme a buscarlo. Se gana un premio el que la encuentre. Segunda es, a ver, vamos a ver. Segunda de Tesalonicenses 1:3. ¿Cuál buscaron ustedes? Ay, Dios mío, ¿qué vamos a hacer? Segunda de Tesalonicenses 1:3. ¿Cierto? Es la segunda. Dice, debemos siempre dar gracias a Dios por vosotros, hermanos, como es digno, por cuanto vuestra fe va creciendo y el amor de todos y cada uno de vosotros abunda para con los demás. Entonces, vemos que la fe crece. Y Pablo dice que él ve y él observa y le dice que le parece digno reconocer eso, reconocer que ellos están creciendo en su fe. ¿Cuál es la evidencia que tiene Pablo de que su fe está creciendo? Dice ahí, por el amor entre todos y cada uno de vosotros. Porque hay amor entre ustedes, porque se ve en la acción, porque se ve en la vida de ustedes que está creciendo. La fe crece, ¿y cuál es la evidencia de que va creciendo? Porque mi vida va reflejando eso. Eso se va dando, es natural. Entonces, ¿cómo puedo yo saber si mi fe realmente está creciendo? Yo creo que ustedes se han dado cuenta. Cuando empiezan a tomar decisiones de otra manera diferente, cuando mi actitud ya hacia la vida se parece más a la actitud de Jesús cada vez y más de acuerdo a la palabra, yo, mi fe está creciendo. El Señor está

haciendo crecer mi fe en mi corazón. Pero mi fe no está creciendo cuando dice, no, yo tengo mucha fe, pero sigo tomando mis decisiones de acuerdo a lo que yo creo, de acuerdo a lo que el mundo dice. Entonces mi fe no está creciendo en absoluto. Pero sí es necesario que nuestra fe siga creciendo. ¿Cómo crecer entonces en nuestra fe? Es la pregunta, ¿cierto? Todo el mundo quiere crecer. Yo quiero crecer, yo quiero. ¿Cómo podemos crecer? Romanos 10, 17. Romanos 10, 17. No lo sabemos muchos de memoria. Dice 10, 17. Así que la fe es por el oír, y el oír por la palabra de Dios. ¿Quieren crecer? La palabra de Dios. Crecer está allí. Ir y crecer en la palabra de Dios. Ahí está la clave. Ah, sí, claro, yo estoy yendo el domingo a la iglesia y allí escucho la palabra de Dios, entonces voy a crecer mucho. A ver, va a crecer proporcionalmente, porque la semana tiene 7 días. Entonces, si usted solo escucha la palabra los domingos, entonces así va a crecer. Podría crecer mucho más, pero solo va a crecer en un séptimo de lo que podría llegar a crecer. Por lo tanto, no es estar y ir a la iglesia, ya ahí voy a crecer. Sí, eso es parte de mi crecimiento, es parte, como les decía, muy importante, es parte de mi crecimiento, pero no está mi crecimiento total ahí. Mi crecimiento está en todos los días ir a la palabra, investigarla yo. Por eso les digo que a veces caemos en el error de simplemente la religión, de voy a ir el domingo a la iglesia a leer la Biblia porque así crezco. Sí, crece en una proporción, una porción. Pero si usted en su casa no lee su palabra, no la estudia usted solo, entonces no va a crecer tampoco como debiera crecer. Lo he dicho otras veces, es sencillo. Escoja un versículo diario. Nadie está diciéndoles que se tiene que convertir en eruditos de la Biblia y estudiar 3, 4 capítulos, no. Un verso diario, uno. Y léalo, estúdielo, diséctelo. ¿Qué significa esta palabra? ¿Qué puede implicar? El contexto, ¿por qué Jesús está diciendo eso? ¿Por qué Pablo dice esto? 5 segundos. No sé cuántos de ustedes tienen un cuaderno o un libro de notas en que puedan llegar a su casa, abrir su Biblia, un versículo, y en su cuadernito de notas escriba todo lo que Dios le dijo a través de ese verso. Todo. Como he dicho otras veces, incluso hay veces en que uno dice, no entendí nada. Febrero 18, no entendí nada. Pum. Pero anótelo, porque tal vez el próximo febrero 18 usted revise y dice, ay, esa vez no entendí nada, pero ahora sí entendí. Es decir, mi fe está creciendo. Pero qué chévere tener ese ejercicio de estudiar la Biblia personalmente. Vuelvo a decir, si usted quiere crecer un séptimo, confórmese con la iglesia el domingo. Pero si usted quiere crecer 7 séptimos, estudie su Biblia todos los días, un versículo. Eso es un buen ejercicio para uno crecer en la fe. ¿Y por qué creerán ustedes que crecer depende de la palabra de Dios? ¿Por qué creen? Porque en la Biblia nos encontramos todas las evidencias del poder del Dios en quien tenemos nuestra fe. El Dios en el que nosotros tenemos puesta nuestra fe ha mostrado una y otra vez su poder en la Biblia. Entonces, cada vez que yo hablo la Biblia y veo el poder de Dios ahí, fortalezco mi fe. Me hago entender, cuando yo voy a salir a la calle, me encuentro con un problema y me acuerdo, Dios está conmigo y mi Dios es el mismo Dios que abrió el Mar Rojo en 2. Tengo un buen compañero de equipo. Si yo salgo a la calle y me acuerdo que ese Dios fue el Dios que inundó la tierra completamente, yo tengo un Dios poderoso. Y entonces cada vez que yo veo la Biblia es fortalece mi fe, me vuelve a recordar quién es el Dios en el que yo creo. La primera cosa que podemos encontrar, si alguno dice, no, pero ¿dónde vemos el poder de Dios? En la Biblia. Génesis 1:1, como para empezar. Si me acompañan a Génesis 1:1, eso lo estudiamos esta semana con los estudiantes de Génesis.
Como para empezar, si alguien no ha encontrado algo donde muestre el poder de Dios, no sé. Génesis 1:1 dice: en el principio creó Dios los cielos y la tierra. ¿Qué puede ser más difícil que eso? ¿Hay algo más difícil que crear los cielos y la tierra? Yo creo que no. Para Dios es fácil, Él lo hizo, lo creó. Eso ya, ¿ven por qué les digo que la Biblia dice, yo no? ¿Por qué la Biblia dice que la fe es por el oír la palabra? Porque ya en el primer versículo ya nos encontramos con que, uy, Señor, ese es el Dios que yo tengo, el Dios que creó todo el universo. Vimos con los muchachos en Génesis que la palabra cielos ahí significa, o sea, habla del universo, y la palabra tierra habla del planeta Tierra. Entonces ahí ya está hablando de todo el universo, lo creó Él. Y la palabra crear que aparece ahí es una palabra hebrea que significa literalmente crear de la nada. Crear sin que haya algo antes. O una frase que yo he escuchado muchas veces que es llamar a la existencia. O sea, simplemente hablar y que exista algo. Esta palabra siempre se usa en la Biblia, siempre, absolutamente siempre, para relacionarla con Dios. Nunca y absolutamente nunca se relaciona con un hombre. Por lo tanto, esas personas que enseñan que nosotros tenemos el poder creador de Dios, eso no es verdad. Yo no, ahí, lo dije en la clase de Génesis. Una persona un día me enseñó: es que usted tiene que llamar a la existencia. Yo, ¿qué? ¿Llamar a quién? Llamar a la existencia. O sea, levántese todos los días y ordene que las cosas pasen y van a ver que van a poder. Yo, ¿qué? Perdón. La Biblia me muestra claramente que el único que llama a la existencia es Dios. Yo puedo crear una torta de chocolate, ¿cierto? Y yo puedo crear un cuadro, ¿cierto? Pero para yo crear una torta de chocolate, yo tengo que ir al supermercado y comprar el chocolate, ¿cierto? Y esperar a que la gallinita de huevos, ¿cierto? Y que el trigo crezca y salga la harina. Yo puedo crear, pero siempre con materia prima, ¿cierto? Pero el único en el universo que puede crear de la nada es Dios. Es el único que puede hacerlo. Eso es lo que debería fortalecer mi fe. Mi fe no se debe fortalecer por el hecho de que yo soy un pequeño creadorcito, no. Mi fe debe fortalecerse en el hecho de que ese Dios creador de todo el universo está conmigo. ¿No les parece que eso es demasiado loco? O sea, eso es muy loco. O sea, Dios, el creador del universo, está conmigo. Yo estoy de su lado. O sea, eso debería fortalecer mi fe todos los días. Cada vez que enfrento un problema y tal, y yo estoy todo deprimido, debería recordar, no, pues que el Dios que yo tengo es el Dios que creó el universo. Uf, vamos a enfrentar este problema, Dios me va a ayudar. Y empiezo a ver la fe, y empiezo a decir, todo va a salir bien. Ve, pero vos, ¿por qué decís eso? Si mira todos los problemas, Dios está conmigo, yo sé que todo va a salir bien. Y eso es fe. Eso es la fe en la acción. Eso es. Aunque vamos a ir viendo más adelante qué más significa eso. Una ilustración, un cuéntico. Dice que una vez había un niño sentado en la calle leyendo su Biblia. Y dice que el rostro de ese niño era así, con una sonrisa de oreja a oreja. Estaba feliz leyendo su Biblia. Tenía gestos de admiración y todo. Y un señor que iba pasando por la calle lo vio. Y vio que estaba leyendo la Biblia y que estaba muy contento. Y entonces el señor le dijo, bueno, ¿de qué te ríes? Y el niño le dijo, no, es que estoy leyendo Éxodo y me encanta ver el poder de Dios. Aquí dice que iban a pasar y había un mar, y llegó Dios y abrió el mar en dos y el pueblo pasó. Y entonces el señor se rió, dijo, ay, pobrecito, este niño tan ingenuo. Entonces el señor sintió la necesidad de iluminar al niño con su gran sabiduría, y le dijo, niño, mira, yo quiero que sepas una cosa. No quiero dañarte la lectura ni nada de eso, pero yo quiero que sepas una cosa. Realmente no fue el poder de Dios. Lo que pasa es que cuando los israelitas se acercaron al mar Rojo, llegaron a una zona donde el mar no mide más de 20 centímetros. Entonces realmente el mar no se abrió en dos, sino que ellos pasaron por esa zona donde el mar está en 20 centímetros. Y el niño se quedó viéndolo. Y el señor dijo, ah, hice mi labor. He sacado a un niño de la ignorancia. Y se voltea y se va, y cuando escucha al niño muerto de la risa, siguió leyendo su Biblia. Y el otro se voltea, bueno, niño, ¿no te expliqué pues que ese no fue el poder de Dios? Y el niño le dice, no, es que esto está mejor.
en 20 centímetros de agua se ahogó todo el ejército romano, faraón. Y el niño estaba feliz de ver el poder de Dios, porque la Biblia nos muestra constantemente el poder de Dios. Aunque los científicos quieran irse en contra una y otra vez, la Biblia nos muestra que el poder de Dios es claro. Por ejemplo, los científicos también critican el hecho de la creación, ¿cierto? Y entonces están a favor de la evolución y todo este cuento. Una buena pregunta siempre es, bueno, listo, la evolución. Una célula se encontró con otra célula y tuvieron celulitas y fue creciendo y se formaron todas las cosas, ¿cierto? ¿De qué célula surgió mi personalidad? ¿Y por qué la personalidad de todos los que estamos aquí es diferente la una de la otra? Nadie es igual a otro. ¿De qué célula fue que surgió eso? No hay respuesta, porque hubo un creador que puso personalidad en cada uno de nosotros, cada uno diferente. Eso no fue una célula, fue Dios. Dijo, este va a ser así, este va a ser así, este va a ser así. Y Él es el que ha dado todo eso. La otra pregunta es, bueno, el Big Bang, ¿cierto? Dos planetas iban ahí, ¡pum! Se chocaron y explotaron y salió todo. Bueno, ¿quién creó esas dos planetas que se chocaron y explotó todo? ¿De dónde salieron? ¿Cierto? ¿Quién los creó? O también otros planetas se chocaron y salieron esos dos. Pero tiene que haber un principio. La otra, no, lo que pasa es que los extraterrestres vinieron y se vinieron a la Tierra y nos colonizaron, ¿cierto? Bueno, ¿y quién creó los extraterrestres? ¿De dónde salieron los extraterrestres? La única declaración que nos responde la gran pregunta de dónde venimos está en Génesis 1:1. No hay ninguna. En el principio creó Dios los cielos y la tierra. Ah, pero ¿de dónde salió Dios? Dios no tiene principio ni fin. Él es el principio y el fin. Ah, pero eso sí está muy difícil de creer. Eso es diferente. Que usted no lo pueda creer a que sea verdad es otra cosa muy diferente. ¿Por qué el humano no quiere creer que fue Dios el que lo creó? Porque si Dios nos creó, entonces hay un Dios a quien hay que agradar, hay un Dios al que hay que rendirle cuentas. Eso es lo que no nos gusta. Y por eso los científicos a toda costa van a tratar de decir que no fue Dios y que Dios no existe, lo que sea, porque no quieren rendirle cuentas a nadie. Pero Dios fue el que creó todo el universo. Él es el único que tiene la respuesta acerca de eso. Ese es el poder que Dios nos muestra en su palabra. Y ese es el poder en el cual debemos descansar nosotros en nuestra fe. Tenemos un Dios que creó el universo, tenemos un Dios que partió el mar en rojo en dos, tenemos un Dios tan grande y tan fuerte que nos debería permitir tener una vida de fe. ¿En qué más tenemos que tener nuestra fe basada? En las palabras de Dios. Miren, la fe, como decíamos al principio, tiene que ser ejercida en la acción. Y algo que me encanta de la Biblia en cuanto a la fe es que la fe siempre en la Biblia está ligada con la obediencia. Siempre la fe está ligada con la obediencia. El mismo, ¿se acuerdan que leímos ahí en Santiago? Santiago decía que a Abraham le fue contado por fe, ¿qué? Porque le creyó a Dios y iba a sacrificar a su hijo Isaac. Entonces la fe se manifiesta en mi obediencia. La fe y la obediencia están totalmente ligados. La fe entonces también se ejerce cuando yo soy obediente a Dios. Eso es muy importante. Por lo que les digo, muchas veces creemos que la fe es simplemente decir que tengo fe y andar diciendo, pero la fe se ejerce cuando yo soy obediente a Dios. O sea, si Dios está diciendo en su palabra esto y yo no lo hago, entonces yo no estoy viviendo una vida de fe. Y la vida de fe se ejerce cuando yo soy obediente a Dios en sus palabras, aunque sus palabras sean ridículas para nosotros, entre comillas. Por ejemplo, Lucas 5. ¿Me acompañan a Lucas 5, por favor? Lucas 5, del 1 al 11. Y vamos a ver a Pedro ejerciendo su fe. Dice, aconteció que estando Jesús junto al lago de Genezaret, el gentío se agolpaba sobre él para oír la palabra de Dios. Y vio dos barcas que estaban cerca de la orilla del lago, y los pescadores, habiendo descendido de ellas, lavaban sus redes.
Y entrando en una de aquellas barcas, la cual era de Simón, le rogó que le apartase de tierra un poco, y sentándose enseñaba desde la barca a la multitud. Cuando terminó de hablar, dijo Simón: «Boga mar adentro y echad vuestras redes para pescar». Respondiendo Simón le dijo: «Maestro, toda la noche hemos estado trabajando y nada hemos pescado, mas en tu palabra echaré la red». Y habiéndolo hecho, encerraron gran cantidades de peces y su red se rompía. Entonces hicieron señas a los compañeros que estaban en la otra barca para que viniesen a ayudarles, y vinieron y llenaron ambas barcas de tal manera que se hundían. Viendo esto, Simón Pedro cayó de rodillas ante Jesús diciendo: «Apártate de mí, Señor, porque soy hombre pecador». Porque por la pesca que habían hecho, el temor se había apoderado de él y de todos los que estaban con él, y asimismo de Jacobo y Juan, hijos de Zebedeo, que eran compañeros de Simón. Pero Jesús dijo a Simón: «No temas, desde ahora serás pescador de hombres». Y cuando trajeron a tierra las barcas, dejándolo todo, le siguieron. Pedro nos da la clave. Pedro dice: «Señor, toda la noche estuvimos pescando y nada, no pudimos hacer nada. Pero ¿sabes qué? En tu nombre echaré las redes». Obedeció. Hagamos una comparación. Jesús era hijo de un carpintero. Pedro era un pescador de mucha experiencia. ¿Quién sabe más de pescar, Jesús o Pedro? Entre comillas, Pedro, dando esas dos características, ¿cierto? La mejor hora para pescar era la madrugada. Cuando ya sale el sol en la mañana, los peces se espantan y con él, se imaginan el gentío que habían haciendo bulla en la playa, Jesús hablando, ¿qué pececitos van a andar por ahí con ese montón de gente hablando allá afuera? ¿Cierto? Entonces, si nos damos cuenta, bajo las capacidades del mundo, Pedro era más experimentado, y también bajo las condiciones de la profesión y del oficio de pescar, no estaban en la mejor situación. Entonces Pedro le dice: «Señor, ya lo tratamos de hacer». Pero Jesús les dice: «Vuelvan a echar las redes». Para cualquier persona eso sería ridículo. ¿Qué va a venir un carpintero a decirme a mí, pescador de muchos años, que eche el arca porque voy a pescar? ¿Qué tal? Pero Pedro ejerció su fe y obedeció las palabras de Jesús. Dijo: «¿Sabes qué, Señor? Yo ya lo intenté con mi conocimiento, con mis fuerzas, con todo lo que yo creo que sé, y no se pudo. Bueno, hagámoslo como tú dices». Tiró la red y ya sabemos cuáles fueron los resultados. Muchos de nosotros también tenemos que ejercer esa fe de obediencia. Dios nos dice: «Haz tal cosa». Y no: «Señor, qué pena contigo, pero es que yo estudié 5 años en la San Marino y ya tengo esa, yo ya estudié eso, Señor. Yo sé de administración, yo sé de estas cosas, entonces qué pena, Señor, pero no». Y el Señor tira las redes: «Señor, pero es que ya no es el momento de hacerlo, ya se perdió la noche, ya no hay nada que hacer». Tira las redes. Hazlo. Suena ridículo, suena que no tiene sentido para el mundo, para todo lo que el mundo dice, para lo que yo creo, para lo que yo pienso. Pero si lo hago, veré los resultados. La psicología infantil dice que no hay que castigar y disciplinar físicamente a los niños. La Biblia dice: «Disciplina a tu hijo con su vara, disciplínalo». Y nosotros le decimos: «No, Señor, qué pena, es que el psicólogo infantil dice que no hay que hacerlo, qué pena, Señor. Ya lo he intentado todo». Cada vez que nos encontremos en esa situación, en que digamos: «Lo he intentado todo, Dios mío, ya lo he intentado todo, no sé qué más hacer. Me leí este libro, hice lo que seguí el consejo de fulanito, hice lo que, no sé qué más hacer. Mi matrimonio se va a derrumbar y no sé qué hacer». No nos hemos sentado a decir: «Bueno, Señor, ¿y tú qué? ¿Qué dices tú? Lo que tú digas, hagámoslo. Ya intenté todo, suena ridículo para el mundo, pero lo voy a hacer». La Biblia le dice: «Mire, pídale perdón a su esposo». Pero ¿cómo se le ocurre, Señor? Si él fue el que la embarró. Yo sé más de eso. Tú no sabes la situación que yo estoy viviendo. Si estuvieras en mis zapatos, sabrías. Pídele perdón a tu esposo. No, Señor, pero ¿cómo se...? Hágale. Y va a ver los resultados. Tírela: «Señor, en tu nombre lo haré. No tengo muchas ganas de hacerlo,
No sé si va a resultar, pero tengo fe en que si tú lo dices, así es. Lo voy a hacer. Y lo hago. Y el Señor empieza a mostrar los resultados. Ahí está. La solución de Dios no es la que más cuadra a veces con nuestra mente, pero es la que siempre da mejores resultados. Siempre. Entonces, mi fe debe ejercerse también en obediencia. Allí es donde se ve la fe realmente. Cuando Dios me dice, haz esto así. Pero Señor, no que tienes fe en mí. Yo voy a cargarme que todo salga bien. Obedéceme. El Señor le dice a Abraham, Abraham, te prometo un hijo. Y en ese hijo voy a levantar naciones. Todas las naciones serán benditas en ti por ese hijo que te voy a dar. El hijo nace y todo el mundo es muy feliz. Y Abraham, ay, por fin el hijo de la promesa. Y Dios le dice, vaya, mate a su hijo. ¿Cómo así, Señor? Pero no tiene sentido. Tú me dijiste que a través de él me vas a dar naciones. ¿Cómo lo voy a matar? Hágale. ¿Qué hizo Abraham? Fe. Es lo que nos dice Santiago. Fe, obediencia. Hizo lo que Dios le dijo, aunque sonara ridículo y sin sentido. Voy a hacer lo que tú dices, Señor. Y el Señor le dio una lección. Dijo, ¿cierto? No tuvo que sacrificar a su hijo, pero vio la obediencia de Abraham. Lo mismo nosotros. Obedezcamos a fe. ¿Qué es lo que tenemos que sacrificar hoy en nuestra vida? Hay algo que tenemos que sacrificar hoy que Dios nos está diciendo, sacrifica eso, sacrifica, déjalo ir. Pero Señor, no tiene sentido, tú quieres que yo tenga prosperidad en mi vida, ¿cómo voy a dejar eso? Hágale. ¿No tienes fe en mí, pues? ¿No es fe en mí? Sí, Señor. Muy importante, ¿no? Él nunca nos deja. Él siempre está a nuestro lado. Recordemos, Jesús dijo, nada podemos hacer si nuestra fe no permanece en Él. ¿Queremos dar fruto en nuestra vida? ¿Queremos tener una vida agradable? Vivamos con fe, agradémosle, obedezcámosle. Eso es. Para terminar, habíamos dicho que esto es una serie que habla de la iglesia. ¿Cómo se traduce todo esto de la fe en el ejercicio de nuestra iglesia, en nuestra iglesia, la que nosotros tenemos hoy? Una frase que no tengo ni idea si Dios se la dio al pastor Chuck Smith o él la tomó de otra persona, no sé, y al final no importa, pero esta frase dice mucho de lo que nosotros como iglesia en Capilla Calvario creemos que debe ejercer, cómo debe ejercerse nuestra fe. La frase es, donde Dios guía, Dios provee. Miren, esa frase, créanme, es revolucionaria, para mí lo fue. El siempre tener claro eso en mi corazón, cuando Dios guía, Dios provee. O sea, si Dios me dice vaya allá, Él me va a dar las fuerzas y las capacidades para ir allá. Dios nunca me va a decir vaya para allá y arrégleselas como pueda. Nunca, Él nunca hace eso. Él siempre me da las capacidades y los recursos y todo lo que necesito para hacer lo que Él me envía a hacer. Y eso es lo que nosotros creemos en Capilla Calvario. Es una de esas frases que han impactado el movimiento de Capilla Calvario. Como les digo, no sé si fue Chuck el Señor que le dio a él o él la tomó a otra persona, no sé, y al final, ¿qué importa? Lo que importa es lo que implica esa frase, ¿no? Nosotros aquí en Capilla Calvario creemos que cuando Dios guía un esfuerzo humano, Él se encarga de dar todo lo necesario para realizarlo. Todo lo necesario. Por ejemplo, ustedes verán, nosotros no estamos interesados en levantar iglesias en todas partes. Ay, ¿por qué no abren una iglesia en tal parte? ¿Y por qué no abren? Porque si Dios quisiera levantar una iglesia en Jamundí, pues entonces pondría a las personas que tienen que estar allá y les daría el corazón y les daría las capacidades, los recursos, los dones y todo, y la empezaría. ¿Me voy a entender? Pero si mientras tanto eso no sucede, es porque Dios no nos está guiando a hacerlo ahorita. En este momento no. Entonces nosotros no nos estresamos por tratar de hacer lo que nosotros creemos que debemos hacer, sino más bien, Señor, ¿qué es lo que tú quieres hacer? Muéstranos qué es, y tú nos lo confirmarás si están los recursos. Si están los recursos, así será. ¿Por qué nosotros no hacemos cosas a veces? Por eso. A veces no hacemos algo que quisiéramos hacer. ¿Por qué? Porque no tenemos los recursos, y si no los tenemos es porque Dios no nos ha dado. Así de sencillo.
no creemos que sea necesario que el hombre ayude a Dios a hacer su obra. Nosotros no creemos que tenemos que ayudarle a Dios. Ven, Dios, mira, como no nos diste el dinero, pues entonces yo voy a hacer un préstamo. Vamos a hipotecar la iglesia, Señor, para ayudarte, porque es que como no nos diste la plata, ¿cierto? Entonces nos toca a nosotros conseguirnos la de otra parte. No creemos eso. Creemos que si Dios nos guía a hacer algo, Él nos va a dar la plata. Pero ¿por qué no compran un lote o otro edificio? Porque no tenemos con qué. Si el Señor nos diera el con qué, lo haríamos, con toda seguridad. Pero también se ejerce la fe. Si el Señor nos guía a hacer algo así, es porque tenemos la seguridad de que Dios empieza a dar y a bendecir y a mostrar. Pero si Él no lo hace, entonces nos damos un paso atrás. Así de sencillo. Por ejemplo, nosotros, ustedes van a ver que nosotros en Capilla Calvario nunca hacemos colectas o rifas o bingos o kermeses, lechonas para recoger. Nunca lo hacemos. Porque a veces surge la idea, y yo sé que surge de un corazón, un buen corazón a veces, que dice, ve, el ministerio de, qué sé yo, de niños, le hace falta colores, no sé, un ejemplo. Entonces, ¿por qué no hacemos algo? El domingo traemos unos tamales y los vendemos, y con eso, entonces compramos los colores para los niños. No creemos que tengamos que ayudarle a Dios. Dios sabe que necesitamos colores para los niños, no es verdad, es un ejemplo. Dios sabe que tenemos esa necesidad. Yo no tengo que decirle, Dios, mira, qué pena contigo, pero no, Él ya sabe. Él sabe eso. Entonces Él lo va a proveer. Y nosotros lo hemos visto siempre. Como les digo, nosotros aquí en Capilla Calvario pagamos nuestra renta mensual, los servicios mensuales, no le debemos plata a nadie. Uy, es que están botados en plata. En absoluto. Si alguno quiere saber, pueden hablar conmigo y nos reunimos con Enrique, les mostramos y van a ver que no estamos ni botados en plata ni debiéndole a nadie. Pero ¿cómo hacen? Porque ustedes aquí en la capilla no están pidiendo dinero. ¿Alguna vez hemos pedido dinero? Nunca. Nunca estamos pidiendo tal dinero. ¿Cómo hacen? Dios, cuando Él guía, Él provee. Así de sencillo. Yo no tengo ni idea, yo no sé cómo el Señor va a ayudarnos para salir en el mes, pero siempre está la plata para pagar la renta, para pagar los servicios y para pagar a las personas que trabajan acá, siempre. A veces ras con ras, y hay gente que aquí sabe que es verdad, ras con ras, cero pesos, equilibrio. Lo que se gasta es lo que entra, pum. Pero ¿cómo el Señor hace para saber cuánto se va a gastar en el mes y darnos exactamente eso? No sé. Pero eso es lo que nosotros vivimos en fe. Vivimos en fe. No creemos que una iglesia deba enfocarse en ahorrar para llenar sus cuentas. Creemos que el ahorro es bueno, y si el Señor da un superávit, pues claro, uno tiene que ser sabio administrando. Pero lo que no creemos que sea correcto es una iglesia que empieza a llenar sus arcas de dinero, porque el dinero es para la iglesia, porque es de la iglesia. Entonces, si Dios da, es para bendecir a la iglesia. Me hago entender. Por eso no sé si ustedes se han dado cuenta, hubo una época en que nosotros hicimos varias veces un retiro de servidores, y hacíamos un retiro de servidores y nos íbamos a una finca y nos quedamos un día para otro, y nadie pagaba nada, la comida, el transporte, todo iba por cuenta de la iglesia. ¿Por qué? Porque el Señor nos había bendecido y creíamos que era la forma mejor de gastar ese dinero. ¿Cómo? En la iglesia, los servidores, los que están ahí sudándole sin ningún pago, vamos a bendecirnos entre nosotros y vamos. ¿Por qué no lo hemos vuelto a hacer? ¿Por qué creen? Porque no lo hay, para eso no lo ha habido. Y no nos estresamos. No, ay, no, hagamos vendamos unos heladitos para ver si nos vamos otra vez de retiro. Si Dios nos ha dado para irnos de retiro, es porque Dios no quiere que nos vayamos de retiro, y listo, seguimos sirviendo. Dios no nos ha llamado para irnos de retiro, nos ha llamado para servir. Entonces es muy importante. Nosotros no pedimos dinero, creemos, y esto es muy importante y lo voy a aclarar, creemos que el diezmo es una enseñanza bíblica, lo creemos, creemos que es una responsabilidad de cada cristiano. Cada uno de nosotros como cristianos tenemos esa responsabilidad. Es parte de mi relación con Dios. Así como es orar, así como es leer la palabra, así como es adorar, es el diezmo también.
Pero yo no voy a donde ustedes a decirle, ¿ya lo oro a Dios? Yo creo que ninguno de ustedes ha experimentado que yo venga a decirles, ¿ya oró? ¿Cuánto tiempo oro hoy? A nadie le digo eso, porque creo que orar es responsabilidad de cada uno de ustedes. Yo no me meto en eso. Si usted ora una hora, 10 minutos, no me puedo meter ahí. Tampoco me meto en sus diezmos. ¿Ya diezmó? No me interesa. Si usted diezma, está agradando a Dios. Si no lo hace, no. Es así de sencillo. Y no lo quiere hacer, es problema suyo con el Señor. Yo no me voy a meter ahí. Claro, ¿afecta a la iglesia? Sí, claro. Como la afecta cuando no ora, igualito. Como la afecta cuando no alaba al Señor. Como la afecta cuando no lee su palabra, igualito. Es parte de la relación con Dios. Entonces, es muy claro. Cada uno de nosotros somos responsables de dar nuestro diezmo, pero no presionamos a nadie a hacerlo. Yo no sé aquí quiénes de ustedes lo hace y quién no. No me interesa en absoluto saberlo. Es decisión personal. Es decisión personal. Si no lo quiere hacer, la Biblia sí dice que está desagradando a Dios. Es así de sencillo. Es como si no, no, Señor, yo no voy a orar hoy. ¿Por qué? Porque es que en la iglesia me están diciendo que ore y que ore y que ore. No voy a orar hoy. Es lo mismo. Si usted no quiere diezmar, pues es... ahí está su decisión con el Señor. No vamos a presionar a nadie. Si ustedes se dan cuenta, tenemos unas urnas allá atrás. Si usted quiere, la deja ahí. Si no quiere, no la deja ahí. A nadie le pasamos una recolecta ahí para que todo el mundo se dé cuenta quién dio. No me interesa en absoluto. Si usted no diezma y quiere un consejo, con mucho gusto, venga. No vamos a cuestionar ni a condicionar el hecho de que usted diezme o no diezme para servirle. De ninguna manera. Entonces, aunque creemos que es una responsabilidad cristiana individual y que muestra cómo está mi relación con Dios, definitivamente no presionamos y no nos gusta estar encima de las personas en esa parte. Es personal. Incluso ustedes tampoco saben si yo lo hago, ¿no? ¿Cierto? Es personal, totalmente personal. Creemos en el poder de Dios y no en las estrategias humanas. No creemos que sea bueno casarnos con estrategias y métodos humanos. Es que así lo hacemos en Capilla Calvario, nada. Así hacemos en la Biblia. Así la Biblia lo dice, listo, hagámoslo. No, pero es que el último método, salió un libro donde dice que el último método es hacer encuestas. Y entonces si uno hace encuestas en la calle, entonces uno sabe qué es lo que la iglesia quiere recibir. Entonces así, no me interesa saber lo que el hombre dice. Me interesa saber lo que Dios dice. Estrategias humanas, no. Que de repente se puede usar una estrategia diferente. Listo, se usa y pum, se desecha después. ¿Me voy a entender? Por ejemplo, hoy las mujeres salieron a desfilar aquí. ¿Significa que todas las veces que vaya a haber reunión de mujeres tenemos que hacer una estrategia para llamarle la atención a las mujeres? Mm-mm. Y a veces a mí me parece triste eso, ¿no? Cuando las mujeres hacen un llamado así con pasarela y no sé qué, y una obra de teatro, todo el mundo, ay, sí, las mujeres ahí sí vienen. Pero cuando simplemente Samuel se para y dice, miren, la próxima semana hay reunión de mujeres, 10. Entonces, no creemos en motivar a la gente, no creemos en métodos humanos, estrategias. Que si sirve algo y está de acuerdo a la palabra, lo usamos. Y si ya no sirve, pues entonces lo quitamos. Así de sencillo. No nos vamos a cargar con esas cosas. Creemos en el poder de Dios y no en el poder de nosotros. Creemos que si Dios nos ha mostrado estar en nuestra iglesia hoy donde estamos, pues Él se encargará de mostrarnos el futuro. Si Él nos ha traído hasta este momento y estamos aquí reunidos hoy, Él se encargará de reunirnos y tenernos unidos mañana. Eso es lo que creemos. Y por último, creemos que debemos tener un deseo de ser sorprendidos por Dios. Una de las capacidades, de las características, perdón, más chéveres que nosotros tenemos como seres humanos es que podemos ser sorprendidos. Y es precisamente por nuestra torpeza y por nuestra falta de control. Como no tenemos control sobre todas las cosas, entonces podemos ser sorprendidos. Ahí es cuando es la sorpresa, cuando no, yo no sé lo que va a pasar, se me sale el control y ¡pum! ¡Ah! El susto, me sorprendo. Y una de las características más lindas de Dios es esa, que Él puede sorprender, precisamente porque Él sí tiene todo bajo control. Entonces Él nos puede sorprender. Entonces creemos que como iglesia debemos caminar todos los días con un corazón abierto a las sorpresas de Dios. O sea, siempre estar dispuesto, Señor, ¿qué vas a hacer hoy?
Esa debe ser la fe, ejercer la fe. Señor, ¿cómo nos vas a sorprender el día de hoy? Mira, hay tal problema, no sabemos qué hacer. Bueno, Dios, sorpréndenos, por favor, porque no sabemos qué hacer. Hay veces problemas jurídicos, legales, y uno dice, Señor, ¿qué vamos a hacer? Bueno, Señor, sorpréndenos, por favor, porque se sale de nuestro control. No hay nada que podamos hacer ahí. ¿Qué? Señor, por favor, muéstranos. Por ejemplo, hablando de la parte económica también, el año pasado hubo unos mesecillos donde literalmente, económicamente empezamos como que, ay, Dios mío, ¿qué va a pasar? ¿Qué vamos a hacer? No hay, tenemos que pagar la otra semana tal cosa y no hay, Señor, ¿qué vamos a hacer? ¿Y qué hicimos con Nando y con Jorge? Reunirnos a orar y, Señor, sorpréndenos porque no sabemos qué vamos a hacer. Y al domingo siguiente, ¡pum!, la provisión de Dios para cumplir con todo lo que tenemos que cumplir. Exactamente. Y uno, uff, Señor, wow, otra vez lo hiciste, una vez más lo has hecho. Y así debemos vivir todos los días, nunca aburrirnos ni cansarnos de las sorpresas de Dios. Todos los días está, Señor, sorpréndeme hoy, ¿qué vas a hacer hoy? Muéstrame qué vas a hacer. Por ejemplo, sorpresas como las de Carlos Mario. ¿Qué nos íbamos a imaginar que alguien de Perú nos dijera, ve, tengo una beca aquí para un muchacho? Y precisamente él creciendo en su fe y en su amor por Dios, dice, ¿quién se iba a imaginar eso? Sorpresas de Dios. ¿Cómo vamos a hacer para el transporte? Nosotros como iglesia no tenemos el dinero para pagarle el transporte a Carlos Mario para que vaya a Perú. ¿Cómo vamos a hacer? Oremos, oremos, porque ¿qué más vamos a hacer? Ya le dieron la beca. Y entonces la frase es, cuando Dios guía, Dios provee. Si ya le dieron la beca y Dios se lo quiere llevar a Perú, entonces ¿qué va a pasar? Dios va a proveer el dinero, ¿cierto? Entonces en esos días llega Joe, el pastor de Kansas, y me dice, mira, Luis, nosotros los amamos mucho a ustedes como iglesia, y el Señor ha puesto en mi corazón que yo quisiera ayudar económicamente con algo que tú tengas en tu corazón ahorita para bendecir a alguien. Y yo quedo como que, ¿qué? Se lo tengo. De una. Carlos Mario se tiene que ir para Perú y necesita a alguien que le pague los transportes de ida y vuelta. Listo, ahí está. Y uno como, wow, ¿qué vas a hacer mañana, Señor? ¿Cómo nos vas a sorprender mañana? Y lo mismo debe ser en la casa de ustedes también. Sean obedientes, sean fieles, ejercen su fe todos los días. Señor, ¿cómo vamos a hacer para comer mañana? Déjense sorprender. Déjense sorprender y van a ver que el Señor lo va a hacer. Sea responsable, no se quede en la casa de Dios, tú me vas a dar. No, salga a trabajar, ¿cierto? Sea responsable, sea obediente al Señor, haga lo que tiene que hacer y deje que Dios lo sorprenda. Y va a ver que sí, vamos a disfrutar de una vida bien espectacular con el Señor. Entonces, ¿cómo es la fe dentro de nuestra iglesia? Ya la vimos, es una fe en acción. Una fe obediente, una fe dependiente 100% de Cristo Jesús. Terminamos entonces nuestra serie en mi iglesia. Espero que haya sido de bendición para todos nosotros. Para mí creo que ha sido así. Creo que ha sido así. Y nos vamos la próxima semana a empezar la carta de Pablo a Tito, que va a estar súper chévere. ¿Listo? Entonces les animo a eso. Oremos. Señor Jesús, te damos muchísimas gracias porque eres bueno, Señor. Moriste por nosotros en la cruz para salvarnos. Nos has mostrado tu poder una y otra vez. Controlas las tempestades, creaste el universo, Señor, y ahora nos amas a nosotros. Señor, te ruego, Dios, que aumentes nuestra fe. Que podamos crecer más y más y más en tu fe, Señor, a través de tu palabra. Llena nuestro corazón, por favor, de ti, Señor, para recordar y confiar en quien hemos creído. El Dios de todo el universo, Señor. Señor, ayúdanos a obedecerte. Si tú dices que hay que hacerlo, es porque hay que hacerlo. Te ruego, Señor, que nos perdones por todas las veces que cuestionamos tu palabra, por las veces en que cuestionamos tus designios. Ayúdanos a ser obedientes, Señor, para que nuestra fe muestre lo genuina que es, Señor. No queremos quedarnos simplemente en palabras o en nombres. Queremos vivir una vida
de fe genuina, una fe real, Señor. No una fe que anda buscando sus propios intereses, sino una fe que busca agradarte a ti, Señor. Te pedimos, Dios, que en esta mañana, Señor, podamos salir fuertes, fortalecidos, Señor, para vivir una semana de fe en la acción. Gracias te damos, Dios, por este momento, en el nombre de Jesús, amén. Permanezcamos con los ojos cerrados, por favor, y no quiero perder nunca la oportunidad de lanzar este reto. Hablamos de la fe, y la fe que nos hace salvos es la fe en Cristo Jesús. ¿Fe en qué? Fe en que como seres humanos somos pecadores. Tenemos que reconocerlo. Pecamos, cometemos errores miles, desagradamos a Dios, y ese pecado nos hace estar lejos de poder disfrutar de una relación con Dios, de poder agradarle, de poder vivir para Él. Y lo más triste es que nos hace estar lejos de una eternidad con Él. Nuestro pecado hace que nosotros no podamos vivir con Él para toda la eternidad y debamos ir al infierno. La fe que Dios ha puesto en nuestro corazón hoy y con la que toca nuestra vida hoy es en la verdad y en el hecho de que Jesús murió en esa cruz, siendo Dios, para recibir el castigo que yo merecía por mi pecado. Ahora, si yo creo que ese castigo que Jesús recibió fue por amor a mí, para perdonarme mis pecados, y me arrepiento de mi forma de vivir y le entrego mi corazón al Señor, puedo nacer de nuevo y tener una nueva vida, un nuevo corazón. Y lo más lindo, tener la esperanza de que cuando muera iré al cielo y no al infierno. No sé si alguno de los que estamos aquí nunca antes en su vida ha tomado esa decisión. Pero si hay alguna persona en este lugar que hoy quiera decirle: Señor, me arrepiento, entra a mi vida, creo que tú moriste por mí, quisiera que me acompañara en una oración, diciéndole esto con su boca y con su corazón: Señor Jesús, reconozco que soy pecador, te he fallado muchas veces, pero hoy entiendo, Señor, que moriste en esa cruz para tomar el castigo que era para mí, el que yo merecía por mi pecado. Me arrepiento, Señor, porque te he hecho daño. Me arrepiento, Señor, porque te llevé a esa cruz. Te pido que entres a mi corazón, que me limpies, Señor. Y así como venciste la muerte el tercer día, Señor, me des nueva vida. Y ahora pueda agradarte, Señor, y tener la seguridad de irme contigo para siempre cuando muera.

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